Señor Jesús, aunque pase por valles oscuros, sé que tú estás conmigo. Aunque a veces siento que mi mundo se acaba, sé que tú me das tu mano y me levantas, porque tú me has amado hasta el extremo, Señor. Y en ti puedo encontrar la paz que el mundo me ha robado. Gracias, Jesús, amado mío, porque cuando más te necesito, tú siempre allí estás. Te amo, Jesús, con todo mi corazón.

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7: Oración por la paz. Señor Jesús, tú eres nuestra paz. Mira nuestra patria dañada por la violencia y dispersa por el miedo y la inseguridad. Consuela el dolor de quienes sufren. Da acierto a las decisiones de quienes nos gobiernan. Toca el corazón de quienes olvidan que somos hermanos y provocan sufrimiento y muerte. Dales el don de la conversión. Protege a las familias, a nuestros niños, adolescentes y jóvenes, a nuestros pueblos y comunidades. Que como discípulos misioneros tuyos, ciudadanos responsables, sepamos ser promotores de justicia y de paz, para que en ti nuestro pueblo tenga vida digna. Amén. Santa María de Guadalupe, Reina de la Paz, ruega por nosotros.
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15: En aquel tiempo, iba Jesús camino de una ciudad llamada Naín, e iban con él sus discípulos y mucha gente. Cuando se acercaba a la entrada de la ciudad, resultó que sacaban a enterrar a un muerto, hijo único de su madre, que era viuda, y mucha gente del pueblo la acompañaba. Al verla, el Señor tuvo compasión de ella y le dijo: no llores. Se acercó al ataúd, lo tocó, los que lo llevaban se detuvieron y Jesús dijo: muchacho, a ti te digo, levántate. El muerto se incorporó y empezó a hablar, y Jesús lo entregó a su madre. Todos sobrecogidos daban gloria a Dios diciendo: un gran profeta ha surgido entre nosotros. Dios ha visitado a su pueblo. La noticia del hecho se divulgó por toda Judea y por toda la región vecina. Palabra del Señor.
16: Pueden sentarse. Este evangelio a mí me gusta por muchas cosas. Realmente tiene una intencionalidad principal el evangelista cuando lo escribió y nos contó ese hecho. Para los hebreos, para los judíos, el personaje más grande es Moisés, pero después de Moisés, Elías. De hecho, ellos son los dos que aparecieron en la transfiguración hablando con Jesús, y significaba que Jesús es un líder superior a Moisés y a Elías. Y Elías, vimos que resucitó un muchacho también. Eliseo también resucitó una vez un muchacho. Pero tanto Eliseo como Elías tuvieron que pedirle a Dios que lo resucitara. Ahora Jesucristo no le pide a nadie. Él dice: muchacho, hablo contigo, levántate. Una guará, hablando con un muerto. Eso solamente lo puede hacer Dios, ¿sí o no? Y por eso la gente dice después, al final, Dios está visitando este pueblo. Fue uno de los grandes milagros, al igual que la resurrección de Lázaro y la de la hija de Jairo, que manifiestan que Jesús es Dios, porque solamente Dios es el Señor de la vida y de la muerte. Como dice el Concilio Vaticano II, el hombre consigue una palabra ante todo, ante la crisis, ante la muerte, no. Ante la enfermedad siempre hay palabras y esperanza. Ante la soledad siempre hay palabras y esperanza. Pero ¿qué palabra tiene el hombre ante la muerte? Ante la muerte solamente puede darnos una palabra, ¿quién? Dios. El hombre no tiene ninguna solución. Fíjense los dichos nuestros: todo tiene solución menos. Y resulta que en Cristo está la solución de la muerte. Denle un aplauso a Jesucristo. Como Él dice en el libro del Apocalipsis, Él dice que Él tiene las llaves de la vida y de la muerte. Él es el Señor de la vida y de la muerte. Y este evangelio es muy bonito. Para mí, yo conceptúo que es uno de los milagros de Jesús que prefiero, que más me gusta, porque viene una procesión. Me encanta el choque de procesiones. La procesión de Jesús es pura gente alegre, ¿sí o no? Jesús está pasando por aquí, Jesús está. Ellos vienen cantando, aplaudiendo, y de repente se van callando. Vamos a ver cómo era. Jesús está. ¿Y por qué se callan? Porque viene un entierro. En el entierro lo que se escucha son gritos, ayes, y por respeto se van callando todos. y vienen con el muerto y empieza el chisme, porque siempre que uno ve un entierro, ¿qué es lo primero que pregunta? ¿Quién se murió? Y le dicen a Jesús, el hijo único varón de una madre viuda. Wow. La gente no se da cuenta que este evangelio se refiere a la Virgen María, porque a Jesús se le conmovieron las entrañas. Y no se le conmovieron las entrañas por el muerto ni por la gente, se le conmovieron las entrañas por la madre viuda. Díganle al lado, la Virgen María era viuda y Jesús era su hijo único varón. Díganle al lado, Jesús vio ahí su propio entierro y pensó, esta pobre mujer en la sociedad de Jesús va a quedar arrimada. ¿Sabe qué es maluco si un arrimado? El arrimado no es dueño de la casa. Esa señora amanecería con ganas de hacer unos bollitos pelones. Y en la casa hay harina y hay carne y todo eso. Y piensa en hacer unos bollitos pelones. Y le dice a la dueña de la casa, ¿qué tal si hacemos unos bollitos pelones? No, hoy vamos a hacer pasta. Eso para una mujer es horrible, ¿sí o no? No manda en la cocina, no mandar en nada. Es más, la gente arrimada se viste con chiva. ¿Qué chiva? La ropa que ya los demás no usan. Le dirían, mira, viene una visita, te sales del cuarto, vas a dormir en la sala, siempre en el último lugar. Cuando opinaba en la mesa, es que yo pienso, tú no eres de aquí, tú qué vas a opinar. Era un destino triste el que le esperaba a esta mujer. De hecho, Jesús, que le dejó ese destino a su mamá por 2 años. Pues si leemos bien el Evangelio, vamos a ver a la Virgen vapuleada para acá y para allá por los familiares. Vamos a buscar lo que está loco. Y Jesús no los recibió. Los hermanos de Jesús, los primos, la familia decían que Jesús estaba loco. Y la Virgen María tenía que ir con ellos. Y Jesús piensa en la cruz, este va a ser el destino de mi mamá, y por eso le dice un amigo, Juan, hijo, ahí tienes a tu madre, madre, ahí tienes a tu hijo, para librarla de ese destino. Dígale a Jesús, no le gusta ver a nadie arrimado. A Jesús no le gusta ver a nadie humillado. Jesús siempre actúa para que la gente esté dignamente donde tiene que estar. Jesús no es partícipe de la humillación de nadie. Y entonces Jesús ve a la mujer y se conmueve y toca la urna, y se pararon todos, hicieron, ¿cómo hicieron? ¿Por qué? Porque la ley de Israel decía que el que toca un cadáver quedaba impuro. Ni siquiera la mamá tocaba la urna, la llevaban unos esclavos o una gente que estaba pero súper pobre, y le decían, mira, ¿quieres quedar impuro 7 días pero llevas al muerto? Vamos a darle con tal de comer. Ese era un trabajo sucio, porque decía la ley de Moisés que el que tocaba un cadáver quedaba impuro. Y en el momento en que Jesús tocaba la urna, estaba transgrediendo la ley y quedando impuro. Usted se imagina a un personaje religioso importante, el cardenal Urosa, el papa Francisco, el padre Linero, rompiendo la ley de Dios, ¿cómo haría todo el mundo? Y Jesús ahí transgredió la ley. Pero ¿qué pasó? En vez de que la impureza del cadáver manchara a Jesús, el poder de Jesús actuó en el cadáver. Y Jesucristo, que es Dios, dice, joven. Yo imagino esa voz de Jesús, la voz de Jesús, entrando en esos tímpanos resecos, ya entrados en putrefacción de ese cuerpo, y haciéndolos resonar, y llegando al cerebro de ese tipo, empezando a dar vida, y el alma de ese tipo que estaría en el infierno, porque en ese tiempo nadie había entrado en el cielo, entrando en el cuerpo y resucitándolo, una guarada, la sangre ya coagulada, volviendo a licuarse. Imagínense el milagro. El corazón otra vez, ¡tucum!, los pulmones llenándose de aire, el aliento en el muchacho, los miembros recuperando, los nervios despertándose, el cerebro, una guara de milagro. Denle un aplauso a Jesucristo, demasiado grande. ¿Ah? Y en eso el muchacho vela los ojos, abre la boca y empieza a hablar. Mire, bajaron ese cajón y yo creo que salió a correr todo el mundo, ¿sí o no? Porque hay una cosa que asusta, es que el muerto se pare en el entierro. Y la mamá temblando de emoción, y Jesús se lo entrega a su madre. Tremendo milagro. El poder del amor de Dios. Una cosa increíble. Y la gente sale edificada diciendo, es Dios mismo el que está caminando entre nosotros. Hemos contado el milagro, pero nos hemos saltado una reacción de Jesús, que es en la que yo me quiero fijar en este sermón. Jesús se acerca a esa mujer y le toma la mano, seguro, y le dice, no llores. Y yo le digo a Jesús, ¿cómo se te ocurre decirle que no llore? Si va a quedar arrimada. Que no llore, si ella ni piensa en que va a quedar arrimada, porque era todo lo que ella tenía. ¿Qué es lo que más quieren las madres en el mundo? Sus hijos. Y si tenía un solo hijo, ¿cómo le vas a decir que no llore? ¿Cómo se te ocurre decirle que no llore? Y es que el Señor que le dice a ella no llore, es el mismo que inspiró el salmo que hemos leído hoy. Y el salmo que hemos leído hoy dice, repita conmigo, en la tarde nos visita el llanto y en la mañana llega la alegría. Yo le pido al Espíritu Santo que cada vez que me dan ganas de llorar, cada vez que me dan ganas de entristecerme, por favor me recuerde esa palabra. Es más, estoy pensando en imprimirla, enmarcarla y guindarla en mi cuarto, porque esa es una palabra de Dios que es verdadera. Amén. En la tarde nos visita el llanto y en la mañana, ¿quién nos visita? Siempre es así. Habrán notado que hoy la misa la empecé un poquito más aguado que de costumbre, ¿sí o no? Es que me costó mucho pasar la hora que pasé en la sacristía escuchando a la gente, haciendo cositas, porque justo antes de bajar, yo estoy en uno de esos grupos de WhatsApp y me puse a ver todo lo que habían escrito en la mañana en el grupo de WhatsApp, y eran puras palabras de esas desesperantes sobre la crisis que nosotros estamos pasando. No, que no, que esto no, esto no tiene salida, esto para abajo, para abajo. Y ya cuando yo escuché todo eso, me puse triste. Pero ahorita, mientras leen el Evangelio, cerré los ojos y me acordé que yo, como cristiano, no puedo ser partícipe de la desesperanza común. ¿Es así o no es así? Y diga al de al lado, y usted tampoco. Jesucristo, ante las penalidades personales o nacionales que estamos afrontando, nos dice, no llores. ¿Cómo nos dice? Y uno dice como la viuda, no voy a llorar. No voy a llorar, tú no te das cuenta de lo que estoy pasando. El Señor lo sabe mucho mejor que nosotros, todo lo que estamos pasando. Pero el Señor nos dice hoy en esta misa, y te trajo esta misa para decírtelo. Al atardecer nos visita el llanto. ¿Qué viene en la mañana? Un cristiano tiene que ser una persona marcada por la esperanza. ¿Qué acabo de decir? Nosotros tenemos como centro de nuestra fe un desastre que no tenía ninguna solución. Diga al de al lado, la crucifixión. Yo quiero que usted me diga a mí, ¿qué solución podía esperar la Virgen del Socorro cuando terminó de ponerle la piedra encima a la tumba de Jesús? Cuando lo metió allí, hecho una llaga. La Virgen María, cuando le entregaron el cuerpo de su hijo al pie de la cruz, seguro que lo quería besar, seguro que no encontraba dónde. A mí me dijo el Señor a través del ángel que mi hijo sería grande, que se llamaría Hijo del Altísimo, que el Señor le daría el trono de David su padre, que reinará sobre la casa de Jacob por años sin término y que su reino no tendría fin. Acabo de poner la piedra y todas las piedras simplemente las ponen encima de la tumba. Está encima, la han sellado con 7 sellos para que no se salga de ahí. Al atardecer me visita el llanto, mañana me visita el júbilo. Y la Virgen, sin saber qué esperar, esperó. Diga al de al lado, es que somos hijos de Abraham. Abraham tenía 100 años y su mujer también. Y Dios le dice, te voy a hacer padre. Pobre Abraham. veía a la pobre Sara. Esa sí parecía un bagazo, pero de arruga, una ciruela pasa con pata. Y ella misma le dijo al Señor a Sara: el año que viene estarás amamantando un niño. Se rió. Por eso Isaac se llama Risa, porque fue la alegría que llegó después de 100 años de llanto, de esterilidad. Y entonces, ¿qué nos dice el Evangelio de hoy? Que recurramos a Jesús, que nos crucemos en el camino de Jesús, que lo escuchemos, que nos dice: no llores. Dile al de al lado: Dios se compadece de ti. No te empeñes tanto en entender por qué son las pruebas. Afróntalas, sé fuerte, vívelas y espera en el Señor. Por eso el rey David, que sufrió tantas veces en su vida, le habla a su propia alma en los salmos. Dice: alma mía, espera en el Señor, sé valiente, ten ánimo, espera en el Señor. Parece que David se pusiera con un espejo delante: sé valiente, ten ánimo, espera en el Señor. Dile al de al lado: empieza a hablarle al espejo. Y empieza a asumir esa palabra del Señor: no llores. Siéntate de vez en cuando en el silencio, en la soledad, y escucha que Jesús te dice: no llores. Y al final verás que, así como la mujer que perdió a su hijo en la casa con Elías, o la que perdió a su hijo en la casa con Jesús, recibió de nuevo a su hijo. Ahí pudo vivir esa mujer esa palabra que dice San Pablo en el capítulo 3 de la carta a los Efesios. Repite conmigo: Dios puede hacer mucho más de lo que tú puedes soñar y de lo que tú puedes pedir. Gracias a Dios que están grabando este sermón hoy, que es un día de llanto para muchos de nosotros, y espero que lo podamos ver dentro de un año, dentro de dos, y decir: mira cómo toda esa palabra era cierta. Amén. Tú verás que sí. Yo recuerdo una vez que fui a la casa de Cristo Rey a hacer un retiro personal por la tarde, y las monjas vendían tarjetas, y yo compré unas tarjeticas allí y me senté ante el Santísimo y le pedí al Señor 17 cosas que la mayoría eran imposibles, y las escribí, no como un desafío, sino que para concentrarme más en la oración, escribí mis 17 cosas. Esa tarjeta se fue entre los libros, entre los cuadernos, y se quedó por allí. Y unos meses después me la encontré. ¿Cuál sería mi sorpresa? Que las 17 cosas se habían realizado. Dígale al lado: Dios tiene sus tiempos, pero tiene una misericordia y un poder tan grande que ninguna oración se queda en el camino. Entonces Jesucristo no tuvo que orar, Elías sí. Pero Elías clamó y logró una cosa imposible: que el muchacho resucitara. Y dice la carta de Santiago, dígale al de al lado: Elías era un hombre como tú. O sea, no era una persona extraordinaria como el padre Emiliano Tardif, un cristiano así de primera clase, como la madre Teresa. Era un ser humano normal. Nuestras abuelas nos pueden decir ahora: todo lo que está diciendo el padre Roberto es verdad, porque nuestras abuelas son mujeres que han rezado y se han dado cuenta de que hay una forma de que lo imposible se haga posible, y la forma de que lo imposible se haga posible se llama oración. Yo quiero que ustedes ahora se imaginen a esa mujer cuando llegó a la casa con su hijo. ¿Qué sentía esa mujer cuando el hijo le dijo: mamá, tengo hambre? Y la mamá empezó a prender la leña en el fogón para hacerle unos pancitos. Uf. Cuando vio al hijo comiendo, cuando el muchacho después de comer le dijo: tengo ganas de jugar, y salió con sus compañeros a jugar. Bueno, no sé si en ese tiempo habría fútbol, algo jugarían. Cuando lo vio regresar sudado a la casa y le dio un abrazo. Cuando esa noche se le durmió otra vez, seguro que en su regazo, porque no existía la televisión y la gente hablaba hasta que se quedaba dormida. Qué gozo en la mañana al ver a su hijo levantarse otra vez y darse cuenta de lo que el Señor había hecho. Pon tu esperanza en eso. Dile al de lado, visualiza, sueña, espera. Porque lo peor que nos puede pasar es que perdamos eso. Los obispos venezolanos nos han escrito un mensaje lleno de vida y de Espíritu Santo, y nos han dicho que hay dos extremos. Un extremo es la violencia, que arreglar todo a machetazo. Dígale al lado, ese extremo nunca es bueno. En la violencia no se basa nada bueno, nunca nada bueno se ha basado en la violencia. Pero otro extremo es el desánimo, el derrumbarnos. Dígale al lado, no se derrumbe, ni siquiera llore, espere. Ahí está el secreto. Y si usted dice, no, es que la cosa está muy oscura, piense siempre eso. En el momento en que la noche se hace más oscura es cuando comienza el amanecer. Toca fondo y comienza a levantarse. Esto es una palabra no solamente para nuestras crisis como países, sino nuestras crisis familiares, nuestras crisis personales. La Biblia dice, nunca he visto un justo abandonado, ni a su linaje rogando pan. Péguese del Señor. Y mientras tanto, tenga la alegría que proviene de contemplar cómo Dios lo sostiene en medio de la tormenta. ¿Es así o no es así? ¿Alguien, por favor, puede darme testimonio de que en esta semana ha visto detalles de la hermosa misericordia de Dios proveyéndolo en medio de la crisis? Pueden levantar la mano si alguien no ha visto. Los demás no han visto nada bueno esta semana. No les ha pasado ni un solo regalito de Dios. No levantan la mano. Están viéndolos de todo el mundo. O sea, las personas que no levantaron la mano no se han apercibido de que Dios las está cuidando. ¿Es así? No han sentido el amor de Dios. Se han sentido totalmente abandonados. ¿Ah? ¿Y por qué no levantan la mano? ¿Ah? ¿Aquí hay alguno que se haya sentido absolutamente abandonado de Dios, que no ha tenido ni un solo regalito esta semana? ¿Me están oyendo? ¿Me están entendiendo lo que le estoy preguntando? Ahora vuelvo a preguntar. ¿Quiénes pueden dar testimonio levantando su mano de que aún en medio de todos los problemas han visto cómo Dios los cuida amorosamente? Ah, antes como que estaban pensando en qué van a almorzar. Diga al de al lado, en los momentos difíciles, diga al de al lado, hay que saber lo que uno se fija. Porque si uno solamente se fija en los problemas, ¿qué le va a pasar? Que se derrumba, ¿sí o no? En cambio, cuando uno tiene unos ojos de águila para ver las demostraciones diarias del amor de Dios, uno sale adelante. Diga al de al lado, tenga corazón de abeja. No tenga corazón de, ¿cómo se llama ese animal? Escarabajo. El otro día yo vi un documental del escarabajo, mire, uff, realmente deprimente. El escarabajo apenas ve la luz que nace en una pelota de estiércol. Ve la luz del día y empieza a olfatear para ver dónde hay más estiércol. Y apenas encuentra estiércol, lo empieza a acumular. Hasta que hace una gran pelota de estiércol, se mete dentro y tiene nuevos escarabajos. En cambio, la abeja necesita néctar para hacer miel. Y tú la puedes poner frente a un enorme estercolero. Ella no se va a fijar en el estiércol. Ella va a darse cuenta de que por ahí huele el néctar de una florecita que nació en el estiércol. Va a recoger la flor, liba el néctar y hace miel. Mírale la cara al de al lado. Espero que veas una cara de abeja. Porque te digo una cosa. Los milagros dependen de Dios, díselo al de al lado. Pero la actitud y la fe dependen de ti. Hoy se está celebrando el día de la abstinencia de Alcohólicos Anónimos. Después de la comunión tendremos unas palabras que nos vienen de la Asociación de Alcohólicos Anónimos. Todo alcohólico es una persona en cuya vida han ocurrido desastres que lo han llevado a la enfermedad del alcoholismo. Ser alcohólico lleva a las personas a un nivel de degradación absoluta. Si esas personas siguen mascullando permanentemente su desgracia, no salen nunca de ahí. Pero si esas personas llega un momento en que se despiertan, cambian la actitud y se dan cuenta, yo no tengo el control, estoy quemado, pero necesito ayuda. Y en lo que alcanzan la ayuda divina, esas personas se levantan. Y a mí me encanta cuando los escucho, 17, 20, 25 años sin volver a tomar una gota de alcohol. Vamos a darle un aplauso a todos los que salen de ese abismo. Y le digo una cosa, no sé cuál será la crisis tuya, no sé cuál será tu problema personal, yo sé cuáles son los míos, que todos los tenemos, pero hoy es un día en que el Señor te dice, no te permito seguir sin esperanzas, no permito que te me hundas, no llores, no le des vueltas más a eso, pon los ojos en mí y espera, espera. El Espíritu Santo me trae ahora esa escena tan bonita de los Hechos de los Apóstoles, otro de mis milagros preferidos. Era un hombre lisiado, al que su familia lo explotaba, lo llevaban lisiado a la puerta del templo a que pidiera limosna. Y ese hombre, su vida era eso, dejarse llevar, recoger dinero y que la familia se quedara con eso. A lo mejor le daban poca comida para que mientras más flaco y feo se viera, más plata recogía. Seguro que lo bañaban poco, porque mientras más sucio se viera, más plata recogía. Era como un negocio de otros. Y un día se le acercaron Pedro y Juan. Y este hombre lo único que hizo fue mirarlos y evidenciar con su mirada que esperaba algo de ellos. ¿Qué evidenció con su mirada? Esperaba. Esperanza. Y si Juan y Pedro hubiesen tenido unos centavos en el bolsillo, su vida hubiera seguido siendo la misma. Pues Pedro y Juan, que habían vivido con Jesús, tenían buen corazón. Seguro que se meten la mano en el bolsillo y le dan los centavos. Dígale al lado, pero Pedro y Juan eran unos limpios, dígase. Esos no tenían nada, había dejado la barca, no tenían ni dónde caerse muerto. Entonces Pedro, viendo que él espera algo de ellos, le dice: oro y plata no tengo, lo que tengo te doy, en el nombre de Jesucristo levántate. Y él sintió una fuerza en sus piernas, se levantó, y dice la Biblia que él fue andando y alabando y dando gloria a Dios. Hay una canción que dice eso, él fue andando y gritando y alabando a Dios. Yo cuando entré en la renovación carismática no tenía cancionero, y lo que hacía era escuchar, y yo decía que el fandango es gritando y alabando a Dios, y no era el fandango, es él fue andando. Yo cantaba, el fandango es gritando y alabando a Dios. Me dicen, no, no es el fandango, es fue andando. Ah,

Vamos a cerrar los ojos un momentico en oración. Y vamos a pensar en este momento en esa mujer de Elías, que le reprochaba tantas cosas a Elías y tenía en los brazos a su niño muerto. Y Elías le dijo: dame a tu hijo. Le entregó el hijo y se lo devolvió vivo. Hoy en tus brazos tienes tu dolor. Hoy en tus brazos tienes tu problema. Y Dios te dice: dame tu problema. Entrégame la causa de tu llanto. Entrégaselo. Déjaselo a Él. Ponlo en sus manos. Confía en el Señor. Los Alcohólicos Anónimos tienen una oración muy bella que dice: Señor, ayúdame a cambiar lo que yo puedo cambiar, que yo no sea un flojo. Y ayúdame a aceptar lo que no puedo cambiar. Y ayúdame a entender entre esas dos cosas. Señor, yo quisiera cambiar un poco esa oración y decirte hoy: Señor, ayúdame a cambiar lo que puedo cambiar y a entregarte lo que yo no puedo cambiar y esperar que tú hagas algo y saber distinguir entre esas dos cosas, Señor. Que yo pueda vivir, como decía San Ignacio, en todo actuar como si todo dependiera de mí, pero al mismo tiempo en todo tener fe como si todo dependiera de ti. Trabajemos juntos, Señor. No me quedaré llorando, sino colaborando contigo para que podamos superar las cruces y afanes de esta vida. Y no me dejaré desanimar, porque cada vez que la desesperación toque a mi puerta, le contestaré con tu palabra. En la tarde nos visita el llanto, pero en la mañana nos visita el júbilo. Y yo sé que el amanecer está cada vez más cerca. Bendito y alabado seas, Señor. Te alabamos y te bendecimos con todo nuestro corazón, porque tú nos has dicho en el Evangelio de Marcos que pidamos esperando y dando gracias ya por lo que tú vas a hacer, y yo de por eso ya te doy gracias, pues ya tú estás actuando en nuestra vida. Amén. Para los que servimos a Dios y a la Iglesia en la voz de Jesús, es un gran gozo que tú hayas recibido el don de la palabra de Dios, y esperamos que dé mucho fruto en tu vida y en tu corazón. Y te bendigo en el nombre del Padre, del Hijo y del Espíritu Santo. Amén.

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1: Oración por la paz. Señor Jesús, tú eres nuestra paz. Mira nuestra patria dañada por la violencia y dispersa por el miedo y la inseguridad. Consuela el dolor de quienes sufren. Da acierto a las decisiones de quienes nos gobiernan. Toca el corazón de quienes olvidan que somos hermanos y provocan sufrimiento y muerte. Dales el don de la conversión. Protege a las familias, a nuestros niños, adolescentes y jóvenes, a nuestros pueblos y comunidades, que como discípulos misioneros tuyos, ciudadanos responsables, sepamos ser promotores de justicia y de paz, para que en ti nuestro pueblo tenga vida digna. Amén. Santa María de Guadalupe, Reina de la Paz, ruega por nosotros.

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7: Oración por la paz. Señor Jesús, tú eres nuestra paz. Mira nuestra patria dañada por la violencia y dispersa por el miedo y la inseguridad. Consuela el dolor de quienes sufren. Da acierto a las decisiones de quienes nos gobiernan. Toca el corazón de quienes olvidan que somos hermanos y provocan sufrimiento y muerte. Dales el don de la conversión. Protege a las familias, a nuestros niños, adolescentes y jóvenes, a nuestros pueblos y comunidades, que como discípulos misioneros tuyos, ciudadanos responsables, sepamos ser promotores de justicia y de paz, para que en ti nuestro pueblo tenga vida digna. Amén. Santa María de Guadalupe, Reina de la Paz, ruega por nosotros.
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0: Vamos a considerar los misterios dolorosos que se rezan martes y viernes.
1: Trae a tu memoria lo que sucedía en el corazón de nuestra Madre del Cielo al pie de la cruz. Es tan intenso su dolor que permanece impertérrita ante su Hijo crucificado, pero no puedes decir que haya sido abandonada. Al contrario, ¿cuándo la amó más y mejor que cuando sufría y ni siquiera le era posible llorar?
0: Primer misterio doloroso, la agonía en el huerto de los olivos.
1: Padre nuestro que estás en el cielo, santificado sea tu nombre, venga a nosotros tu reino, hágase tu voluntad en la tierra como en el cielo.
2: Danos hoy nuestro pan de cada día, perdona nuestras ofensas, como también nosotros perdonamos a los que nos ofenden. No nos dejes caer en la tentación, y líbranos del mal. Amén.
0: Jesús llegó con ellos al huerto llamado Getsemaní y comenzó a entristecerse y a angustiarse.
1: Dios te salve María, llena eres de gracia, el Señor es contigo. Bendita tú eres entre todas las mujeres y bendito es el fruto de tu vientre Jesús.
3: Santa María, Madre de Dios, ruega por nosotros pecadores, ahora y en la hora de nuestra muerte. Amén.
0: Después les dijo, mi alma está mortalmente triste, quedaos aquí y velad conmigo.
1: Dios te salve María, llena eres de gracia, el Señor es contigo. Bendita tú eres entre todas las mujeres y bendito es el fruto de tu vientre Jesús.
3: Santa María, Madre de Dios, ruega por nosotros pecadores, ahora y en la hora de nuestra muerte. Amén.
0: Y apartándose un poco, se postró con el rostro en tierra y oró.
1: Dios te salve María, llena eres de gracia, el Señor es contigo. Bendita tú eres entre todas las mujeres y bendito es el fruto de tu vientre Jesús.
3: Santa María, Madre de Dios, ruega por nosotros pecadores, ahora y en la hora de nuestra muerte. Amén.
0: Padre, si quieres, aparta de mí este cáliz, pero que no se haga mi voluntad, sino la tuya.
1: Dios te salve María, llena eres de gracia, el Señor es contigo. Bendita tú eres entre todas las mujeres y bendito es el fruto de tu vientre Jesús.
3: Santa María, Madre de Dios, ruega por nosotros pecadores, ahora y en la hora de nuestra muerte. Amén.
0: Y mientras oraba, se le apareció un ángel venido del cielo y lo confortaba.
1: Dios te salve María, llena eres de gracia, el Señor es contigo. Bendita tú eres entre todas las mujeres y bendito es el fruto de tu vientre Jesús.
3: Santa María, Madre de Dios, ruega por nosotros pecadores, ahora y en la hora de nuestra muerte. Amén.
0: Y entrando en agonía, oraba sin cesar.
1: Dios te salve María, llena eres de gracia, el Señor es contigo. Bendita tú eres entre todas las mujeres y bendito es el fruto de tu vientre Jesús.
3: Santa María, Madre de Dios, ruega por nosotros pecadores, ahora y en la hora de nuestra muerte. Amén.
0: Y su sudor era como gotas de sangre que caía sobre la tierra.
1: Dios te salve María, llena eres de gracia, el Señor es contigo. Bendita tú eres entre todas las mujeres y bendito es el fruto de tu vientre Jesús.
3: Santa María, Madre de Dios, ruega por nosotros pecadores, ahora y en la hora de nuestra muerte. Amén.
0: Viene donde los discípulos y los encuentra durmiendo y les dice, ¿no habéis podido siquiera una hora velar conmigo?
1: Dios te salve María, llena eres de gracia, el Señor es contigo. Bendita tú eres entre todas las mujeres y bendito es el fruto de tu vientre Jesús.
3: Santa María, Madre de Dios, ruega por nosotros pecadores, ahora y en la hora de nuestra muerte. Amén.
0: Velad y orad, para que no caigáis en tentación.
1: Dios te salve María, llena eres de gracia, el Señor es contigo. Bendita tú eres entre todas las mujeres y bendito es el fruto de tu vientre Jesús.
3: Santa María, Madre de Dios, ruega por nosotros pecadores, ahora y en la hora de nuestra muerte. Amén.
0: El espíritu dispuesto está, mas la carne es débil.
1: Dios te salve María, llena eres de gracia, el Señor es contigo. Bendita tú eres entre todas las mujeres y bendito es el fruto de tu vientre Jesús.
3: Santa María, Madre de Dios, ruega por nosotros pecadores, ahora y en la hora de nuestra muerte. Amén.
1: Gloria al Padre, al Hijo y al Espíritu Santo.
4: Como era en el principio, ahora y siempre, por los siglos de los siglos. Amén.
1: María, Madre de Gracia, Madre de Misericordia.
5: En la vida y en la muerte, ampáranos, Gran Señora.
0: Segundo misterio doloroso. Jesús es azotado y atado a la columna.
1: Padre nuestro que estás en el cielo, santificado sea tu nombre. Venga a nosotros tu reino. Hágase tu voluntad en la tierra como en el cielo.
2: Danos hoy nuestro pan de cada día. Perdona nuestras ofensas, como también nosotros perdonamos a los que nos ofenden. No nos dejes caer en la tentación y líbranos del mal. Amén.
0: Después de atar a Jesús, lo entregaron a Pilato y éste le preguntó, ¿eres tú el rey de los judíos?
1: Dios te salve María, llena eres de gracia, el Señor es contigo. Bendita tú eres entre todas las mujeres y bendito es el fruto de tu vientre, Jesús.
5: Santa María, Madre de Dios, ruega por nosotros pecadores, ahora y en la hora de nuestra muerte. Amén.
0: Contestó Jesús, mi reino no es de este mundo, pero como dices, soy rey.
1: Dios te salve María, llena eres de gracia, el Señor es contigo. Bendita tú eres entre todas las mujeres y bendito es el fruto de tu vientre, Jesús.
5: Santa María, Madre de Dios, ruega por nosotros pecadores, ahora y en la hora de nuestra muerte. Amén.
0: Yo para eso nací y para eso vine al mundo, para dar testimonio de la verdad, y todo el que es de la verdad escucha mi voz.
1: Dios te salve María, llena eres de gracia, el Señor es contigo. Bendita tú eres entre todas las mujeres y bendito es el fruto de tu vientre, Jesús.
5: Santa María, Madre de Dios, ruega por nosotros pecadores, ahora y en la hora de nuestra muerte. Amén.
0: Pilato le preguntó, ¿qué es la verdad? Y salió y dijo a los judíos, yo no encuentro culpa alguna en él.
1: Dios te salve María, llena eres de gracia, el Señor es contigo. Bendita tú eres entre todas las mujeres y bendito es el fruto de tu vientre, Jesús.
5: Santa María, Madre de Dios, ruega por nosotros pecadores, ahora y en la hora de nuestra muerte. Amén.
0: Por tanto, lo mandaré castigar y lo dejaré en libertad. Entonces Pilato ordenó que lo azotara.
1: Dios te salve María, llena eres de gracia, el Señor es contigo. Bendita tú eres entre todas las mujeres y bendito es el fruto de tu vientre, Jesús.
5: Santa María, Madre de Dios, ruega por nosotros pecadores, ahora y en la hora de nuestra muerte. Amén.
0: Fue un hombre despreciado, el desecho de los hombres, varón de dolores.
1: Dios te salve María, llena eres de gracia, el Señor es contigo. Bendita tú eres entre todas las mujeres y bendito es el fruto de tu vientre, Jesús.
5: Santa María, Madre de Dios, ruega por nosotros pecadores, ahora y en la hora de nuestra muerte. Amén.
0: Fue maltratado y se humilló sin decir palabra, como cordero que es llevado al matadero.
1: Dios te salve María, llena eres de gracia, el Señor es contigo. Bendita tú eres entre todas las mujeres y bendito es el fruto de tu vientre, Jesús.
5: Santa María, Madre de Dios, ruega por nosotros pecadores, ahora y en la hora de nuestra muerte. Amén.
0: Fue traspasado por nuestros pecados, quebrantado por nuestras culpas.
1: Dios te salve María, llena eres de gracia, el Señor es contigo. Bendita tú eres entre todas las mujeres y bendito es el fruto de tu vientre, Jesús.
5: Santa María, Madre de Dios, ruega por nosotros pecadores, ahora y en la hora de nuestra muerte. Amén.
0: Él, en verdad, ha tomado sobre sí nuestro sufrimiento, ha cargado con nuestros dolores.
1: Dios te salve María, llena eres de gracia, el Señor es contigo. Bendita tú eres entre todas las mujeres y bendito es el fruto de tu vientre, Jesús.
5: Santa María, Madre de Dios, ruega por nosotros pecadores, ahora y en la hora de nuestra muerte. Amén.
0: El castigo cayó sobre él y a través de sus llagas hemos sido curados.
1: Dios te salve María, llena eres de gracia, el Señor es contigo. Bendita tú eres entre todas las mujeres y bendito es el fruto de tu vientre, Jesús.
5: Santa María, Madre de Dios, ruega por nosotros pecadores, ahora y en la hora de nuestra muerte. Amén.
1: Gloria al Padre, al Hijo y al Espíritu Santo.
4: Como era en el principio, ahora y siempre, por los siglos de los siglos. Amén.
1: Sagrado Corazón de Jesús,
5: en vos confío.
0: Tercer misterio doloroso, la coronación de espinas.
1: Padre nuestro que estás en el cielo, santificado sea tu nombre, venga a nosotros tu reino, hágase tu voluntad en la tierra como en el cielo.
3: Danos hoy nuestro pan de cada día, perdona nuestras ofensas, como también nosotros perdonamos a los que nos ofenden. No nos dejes caer en la tentación y líbranos del mal. Amén.
0: Los soldados lo condujeron al pretorio, lo despojaron de sus vestidos y lo revistieron con un manto de color púrpura.
1: Dios te salve María, llena eres de gracia, el Señor es contigo. Bendita tú eres entre todas las mujeres y bendito es el fruto de tu vientre, Jesús.
5: Santa María, Madre de Dios, ruega por nosotros pecadores, ahora y en la hora de nuestra muerte. Amén.
0: Trenzaron también una corona de espinas y la colocaron sobre su cabeza y pusieron una caña en su mano derecha.
1: Dios te salve María, llena eres de gracia, el Señor es contigo. Bendita tú eres entre todas las mujeres y bendito es el fruto de tu vientre, Jesús.
5: Santa María, Madre de Dios, ruega por nosotros pecadores, ahora y en la hora de nuestra muerte. Amén.
0: Y doblando la rodilla delante de él, lo escarnecían diciendo, Salve, Rey de los judíos.
1: Dios te salve María, llena eres de gracia, el Señor es contigo. Bendita tú eres entre todas las mujeres y bendito es el fruto de tu vientre, Jesús.
5: Santa María, Madre de Dios, ruega por nosotros pecadores, ahora y en la hora de nuestra muerte. Amén.
0: Y escupiendo sobre él, tomaban la caña y lo golpeaban en la cabeza.
1: Dios te salve María, llena eres de gracia, el Señor es contigo. Bendita tú eres entre todas las mujeres y bendito es el fruto de tu vientre Jesús.
5: Santa María, Madre de Dios, ruega por nosotros pecadores, ahora y en la hora de nuestra muerte. Amén.
0: Pilato tomó agua y se lavó las manos delante del pueblo diciendo, yo soy inocente de la sangre de este justo.
1: Dios te salve María, llena eres de gracia, el Señor es contigo. Bendita tú eres entre todas las mujeres y bendito es el fruto de tu vientre Jesús.
5: Santa María, Madre de Dios, ruega por nosotros pecadores, ahora y en la hora de nuestra muerte. Amén.
0: Entonces Jesús salió con la corona de espinas y el manto de color púrpura.
1: Dios te salve María, llena eres de gracia, el Señor es contigo. Bendita tú eres entre todas las mujeres y bendito es el fruto de tu vientre Jesús.
5: Santa María, Madre de Dios, ruega por nosotros pecadores, ahora y en la hora de nuestra muerte. Amén.
0: He aquí al hombre, dijo Pilato, pero ellos se pusieron a gritar, crucifícalo, crucifícalo.
1: Dios te salve María, llena eres de gracia, el Señor es contigo. Bendita tú eres entre todas las mujeres y bendito es el fruto de tu vientre Jesús.
5: Santa María, Madre de Dios, ruega por nosotros pecadores, ahora y en la hora de nuestra muerte. Amén.
0: ¿Por qué? ¿Qué mal ha hecho? Pero ellos gritaron más fuerte, crucifícalo.
1: Dios te salve María, llena eres de gracia, el Señor es contigo. Bendita tú eres entre todas las mujeres, y bendito es el fruto de tu vientre Jesús.
5: Santa María, Madre de Dios, ruega por nosotros pecadores, ahora y en la hora de nuestra muerte. Amén.
0: A vuestro rey he de crucificar, a lo cual los sumos sacerdotes respondieron, nosotros no tenemos más rey que el César.
1: Dios te salve María, llena eres de gracia, el Señor es contigo. Bendita tú eres entre todas las mujeres, y bendito es el fruto de tu vientre, Jesús.
5: Santa María, Madre de Dios, ruega por nosotros pecadores, ahora y en la hora de nuestra muerte. Amén.
0: Entonces Pilato, queriendo calmar a la turba, lo entregó para ser crucificado.
1: Dios te salve María, llena eres de gracia, el Señor es contigo. Bendita tú eres entre todas las mujeres, y bendito es el fruto de tu vientre, Jesús.
5: Santa María, Madre de Dios, ruega por nosotros pecadores, ahora y en la hora de nuestra muerte. Amén.
1: Gloria al Padre, al Hijo y al Espíritu Santo.
4: Como era en el principio, ahora y siempre, por los siglos de los siglos. Amén.
1: María, Madre de Gracia, Madre de Misericordia.
5: En la vida y en la muerte, ampáranos, Gran Señora.
0: Cuarto misterio doloroso. Jesús lleva la cruz a cuestas.
1: Padre nuestro que estás en el cielo, santificado sea tu nombre. Venga a nosotros tu reino. Hágase tu voluntad en la tierra como en el cielo.
3: Danos hoy nuestro pan de cada día, perdona nuestras ofensas, como también nosotros perdonamos a los que nos ofenden. No nos dejes caer en la tentación, y líbranos del mal. Amén.
0: Si alguien quiere venir en pos de mí, que renuncie a sí mismo.
1: Dios te salve María, llena eres de gracia, el Señor es contigo. Bendita tú eres entre todas las mujeres, y bendito es el fruto de tu vientre Jesús.
5: Santa María, Madre de Dios, ruega por nosotros pecadores, ahora y en la hora de nuestra muerte. Amén.
0: Tome su cruz de cada día y sígame.
1: Dios te salve María, llena eres de gracia, el Señor es contigo. Bendita tú eres entre todas las mujeres y bendito es el fruto de tu vientre Jesús.
5: Santa María, Madre de Dios, ruega por nosotros pecadores, ahora y en la hora de nuestra muerte. Amén.
0: Y a él, llevando su cruz, lo condujeron al lugar llamado Gólgota.
1: Dios te salve María, llena eres de gracia, el Señor es contigo. Bendita tú eres entre todas las mujeres y bendito es el fruto de tu vientre Jesús.
5: Santa María, Madre de Dios, ruega por nosotros pecadores, ahora y en la hora de nuestra muerte. Amén.
0: En el camino, echaron mano de un cierto Simón de Cirene, obligándole a ir cargando la cruz detrás de Jesús.
1: Dios te salve María, llena eres de gracia, el Señor es contigo. Bendita tú eres entre todas las mujeres y bendito es el fruto de tu vientre Jesús.
5: Santa María, Madre de Dios, ruega por nosotros pecadores, ahora y en la hora de nuestra muerte. Amén.
0: Tomad sobre vosotros mi yugo y aprended de mí.
1: Dios te salve María, llena eres de gracia, el Señor es contigo. Bendita tú eres entre todas las mujeres y bendito es el fruto de tu vientre Jesús.
5: Santa María, Madre de Dios, ruega por nosotros pecadores, ahora y en la hora de nuestra muerte. Amén.
0: Que soy manso y humilde de corazón.
1: Dios te salve María, llena eres de gracia, el Señor es contigo. Bendita tú eres entre todas las mujeres y bendito es el fruto de tu vientre Jesús.
5: Santa María, Madre de Dios, ruega por nosotros pecadores, ahora y en la hora de nuestra muerte. Amén.
0: Y encontraréis reposo para vuestras almas, porque mi yugo es suave y mi carga ligera.
1: Dios te salve María, llena eres de gracia, el Señor es contigo. Bendita tú eres entre todas las mujeres y bendito es el fruto de tu vientre Jesús.
3: Santa María, Madre de Dios, ruega por nosotros pecadores, ahora y en la hora de nuestra muerte. Amén.
0: Lo acompañaba una gran muchedumbre del pueblo y de mujeres que se lamentaban y lloraban por él.
6: Dios te salve María, llena eres de gracia, el Señor es contigo. Bendita tú eres entre todas las mujeres y bendito es el fruto de tu vientre Jesús.
3: Santa María, Madre de Dios, ruega por nosotros pecadores, ahora y en la hora de nuestra muerte. Amén.
0: Mas Jesús, volviéndose hacia ellas, les dijo: Hijas de Jerusalén, no lloréis por mí, sino por vosotras y vuestros hijos.
6: Dios te salve María, llena eres de gracia, el Señor es contigo. Bendita tú eres entre todas las mujeres, y bendito es el fruto de tu vientre Jesús.
3: Santa María, Madre de Dios, ruega por nosotros pecadores, ahora y en la hora de nuestra muerte. Amén.
0: Porque si esto hacen con el leño verde, ¿qué no harán con el seco?
6: Dios te salve María, llena eres de gracia, el Señor es contigo. Bendita tú eres entre todas las mujeres, y bendito es el fruto de tu vientre Jesús.
3: Santa María, Madre de Dios, ruega por nosotros pecadores, ahora y en la hora de nuestra muerte. Amén.
6: Gloria al Padre, al Hijo y al Espíritu Santo.
4: Como era en el principio, ahora y siempre, por los siglos de los siglos. Amén.
1: Sagrado Corazón de Jesús,
5: en vos confío.
0: Quinto misterio doloroso, la crucifixión de Jesús.
1: Padre nuestro que estás en el cielo, santificado sea tu nombre, venga a nosotros tu reino, hágase tu voluntad en la tierra como en el cielo.
5: Danos hoy nuestro pan de cada día, perdona nuestras ofensas, como también nosotros perdonamos a los que nos ofenden. No nos dejes caer en la tentación y líbranos del mal. Amén.
0: Cuando llegaron al lugar llamado Calvario, lo crucificaron.
6: Dios te salve María, llena eres de gracia, el Señor es contigo. Bendita tú eres entre todas las mujeres y bendito es el fruto de tu vientre Jesús.
3: Santa María, Madre de Dios, ruega por nosotros pecadores, ahora y en la hora de nuestra muerte. Amén.
0: Y Jesús dijo: Padre, perdónales porque no saben lo que hacen.
6: Dios te salve María, llena eres de gracia, el Señor es contigo. Bendita tú eres entre todas las mujeres y bendito es el fruto de tu vientre Jesús.
3: Santa María, Madre de Dios, ruega por nosotros pecadores, ahora y en la hora de nuestra muerte. Amén.
0: Y uno de los bandidos crucificados con él le dijo: Jesús, acuérdate de mí cuando llegues a tu reino.
6: Dios te salve María, llena eres de gracia, el Señor es contigo. Bendita tú eres entre todas las mujeres y bendito es el fruto de tu vientre Jesús.
3: Santa María, Madre de Dios, ruega por nosotros pecadores, ahora y en la hora de nuestra muerte. Amén.
0: Y Jesús le respondió: en verdad te digo, hoy estarás conmigo en el paraíso.
6: Dios te salve María, llena eres de gracia, el Señor es contigo. Bendita tú eres entre todas las mujeres y bendito es el fruto de tu vientre Jesús.
3: Santa María, Madre de Dios, ruega por nosotros pecadores, ahora y en la hora de nuestra muerte. Amén.
0: Junto a la cruz de Jesús estaba de pie su madre y el discípulo que amaba.
6: Dios te salve María, llena eres de gracia, el Señor es contigo. Bendita tú eres entre todas las mujeres y bendito es el fruto de tu vientre Jesús.
3: Santa María, Madre de Dios, ruega por nosotros pecadores, ahora y en la hora de nuestra muerte. Amén.
0: Jesús dijo a su madre: Mujer, he ahí a tu hijo. Y después dijo al discípulo: He ahí a tu madre.
6: Dios te salve María, llena eres de gracia, el Señor es contigo. Bendita tú eres entre todas las mujeres y bendito es el fruto de tu vientre Jesús.
3: Santa María, Madre de Dios, ruega por nosotros pecadores, ahora y en la hora de nuestra muerte. Amén.
0: Y desde ese momento, el discípulo la recibió en su casa.
6: Dios te salve María, llena eres de gracia, el Señor es contigo. Bendita tú eres entre todas las mujeres y bendito es el fruto de tu vientre Jesús.
3: Santa María, Madre de Dios, ruega por nosotros pecadores, ahora y en la hora de nuestra muerte. Amén.
0: Las tinieblas cubrieron toda la tierra y el velo del templo se rasgó en dos.
6: Dios te salve María, llena eres de gracia, el Señor es contigo. Bendita tú eres entre todas las mujeres y bendito es el fruto de tu vientre Jesús.
3: Santa María, Madre de Dios, ruega por nosotros pecadores, ahora y en la hora de nuestra muerte. Amén.
0: Jesús, clamando con voz potente, dijo: Padre, en tus manos encomiendo mi espíritu.
6: Dios te salve María, llena eres de gracia, el Señor es contigo. Bendita tú eres entre todas las mujeres y bendito es el fruto de tu vientre Jesús.
3: Santa María, Madre de Dios, ruega por nosotros pecadores, ahora y en la hora de nuestra muerte. Amén.
0: E inclinando la cabeza, entregó el espíritu.
6: Dios te salve María, llena eres de gracia, el Señor es contigo. Bendita tú eres entre todas las mujeres y bendito es el fruto de tu vientre Jesús.
3: Santa María, Madre de Dios, ruega por nosotros pecadores, ahora y en la hora de nuestra muerte. Amén.
1: Gloria al Padre, al Hijo y al Espíritu Santo.
7: Como era en el principio, ahora y siempre, por los siglos de los siglos. Amén.
1: María, Madre de Gracia, Madre de Misericordia.
8: En la vida y en la muerte, ampáranos, Gran Señora.
1: Padre nuestro que estás en el cielo, santificado sea tu nombre. Venga a nosotros tu reino. Hágase tu voluntad en la tierra como en el cielo.
2: Danos hoy nuestro pan de cada día. Perdona nuestras ofensas, como también nosotros perdonamos a los que nos ofenden. No nos dejes caer en la tentación y líbranos del mal. Amén.
1: Dios te salve María Santísima, templo y trono de la Santísima Trinidad, Virgen concebida sin la mancha del pecado original. Dios te salve, Reina y Madre de Misericordia, vida y dulzura y esperanza nuestra, Dios te salve. A ti llamamos los desterrados hijos de Eva, a ti suspiramos gimiendo y llorando en este valle de lágrimas. Ea pues, Señora abogada nuestra, vuelve a nosotros esos tus ojos misericordiosos, y después de este destierro muéstranos a Jesús, fruto bendito de tu vientre. Oh clemente, oh piadosa, oh dulce Virgen María, ruega por nosotros, Santa Madre de Dios, para que seamos dignos de alcanzar las promesas de nuestro Señor Jesucristo. Amén. Señor, ten piedad.
9: Señor, ten piedad.
1: Cristo, ten piedad.
9: Cristo, ten piedad.
1: Señor, ten piedad.
9: Señor, ten piedad.
1: Cristo, óyenos.
9: Cristo, óyenos.
1: Cristo, escúchanos.
9: Cristo, escúchanos.
1: Dios Padre Celestial, que eres Dios.
9: Ten piedad de nosotros.
1: Dios Hijo Redentor del mundo, que eres Dios.
9: Ten piedad de nosotros.
1: Espíritu Santo, que eres Dios.
9: Ten piedad de nosotros.
1: Santísima Trinidad, que eres un solo Dios.
9: Ten piedad de nosotros.
1: Santa María.
9: Ruega por nosotros.
1: Santa Madre de Dios.
9: Ruega por nosotros.
1: Santa Virgen de las Vírgenes.
9: Ruega por nosotros.
1: Madre de Jesucristo.
9: Ruega por nosotros.
1: Madre de la Divina Gracia.
9: Ruega por nosotros.
1: Madre Purísima.
9: Ruega por nosotros.
1: Madre Castísima.
9: Ruega por nosotros.
1: Madre Intacta.
9: Ruega por nosotros.
1: Madre Sin Mancha.
9: Ruega por nosotros.
1: Madre Amable.
9: Ruega por nosotros.
1: Madre del Buen Consejo.
9: Ruega por nosotros.
1: Madre del Creador.
9: Ruega por nosotros.
1: Madre del Salvador.
9: Ruega por nosotros.
1: Madre de la Iglesia.
9: Ruega por nosotros.
1: Virgen Prudentísima.
9: Ruega por nosotros.
1: Virgen Venerable.
9: Ruega por nosotros.
1: Virgen Digna de Alabanza.
9: Ruega por nosotros.
1: Virgen Poderosa.
9: Ruega por nosotros.
1: Virgen Misericordiosa.
9: Ruega por nosotros.
1: Virgen Fiel.
9: Ruega por nosotros.
1: Espejo de Justicia.
9: Ruega por nosotros.
1: Trono de la Sabiduría.
9: Ruega por nosotros.
1: Causa de nuestra alegría.
9: Ruega por nosotros.
1: Vaso espiritual.
9: Ruega por nosotros.
1: Vaso honorable.
9: Ruega por nosotros.
1: Rosa mística.
9: Ruega por nosotros.
1: Torre de David.
9: Ruega por nosotros.
1: Torre de marfil.
9: Ruega por nosotros.
1: Casa de oro.
9: Ruega por nosotros.
1: Arca de la Alianza.
9: Ruega por nosotros.
1: Puerta del cielo.
9: Ruega por nosotros.
1: Estrella de la mañana.
9: Ruega por nosotros.
1: Salud de los enfermos.
9: Ruega por nosotros.
1: Refugio de los pecadores.
9: Ruega por nosotros.

0: Consoladora de los afligidos, auxilio de los cristianos, reina de los ángeles, reina de los patriarcas, reina de los profetas, reina de los apóstoles, reina de los mártires, reina de los confesores, reina de las vírgenes, reina de todos los santos, reina concebida sin pecado original, reina subida al cielo en cuerpo y alma, reina del Santísimo Rosario, reina de la Orden Capuchina, reina de la paz. Cordero de Dios que quitas el pecado del mundo,
1: perdónanos, Señor.
0: Cordero de Dios que quitas el pecado del mundo,
1: escúchanos, Señor.
0: Cordero de Dios que quitas el pecado del mundo,
1: ten piedad y misericordia de nosotros.
0: Bajo tu amparo nos acogemos, Santa Madre de Dios. No desprecies las súplicas que te dirigimos en nuestras necesidades, antes bien líbranos de todos los peligros, oh Virgen gloriosa y bendita. Ruega por nosotros, Santa Madre de Dios,
1: para que seamos dignos de alcanzar las promesas de nuestro Señor Jesucristo.
0: Recemos esta oración compuesta por el Padre Pío. Oh Jesús, destruye en mí todo lo que no sea de tu agrado y escribe tus dolores en mi corazón con el fuego de tu caridad. Apriétame fuertemente junto a ti, suave y eternamente, para que nunca te abandone en tus dolores. Que yo pueda reposar sobre tu corazón en los sufrimientos de la vida para conseguir de este modo mi recuperación. Que mi espíritu no tenga otro deseo que vivir a tu lado en el huerto y saciarme de las penas de tu corazón. Que mi alma se llene de tu sangre y se alimente contigo con el pan de tus sufrimientos. Amén.

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1: Oración por la paz. Señor Jesús, tú eres nuestra paz. Mira nuestra patria dañada por la violencia y dispersa por el miedo y la inseguridad. Consuela el dolor de quienes sufren. Da acierto a las decisiones de quienes nos gobiernan. Toca el corazón de quienes olvidan que somos hermanos y provocan sufrimiento y muerte. Dales el don de la conversión. Protege a las familias, a nuestros niños, adolescentes y jóvenes, a nuestros pueblos y comunidades, que como discípulos misioneros tuyos, ciudadanos responsables, sepamos ser promotores de justicia y de paz, para que en ti nuestro pueblo tenga vida digna. Amén. Santa María de Guadalupe, Reina de la Paz, ruega por nosotros.
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3: Hoy, martes 14 de julio, escuchemos el Santo Evangelio según San Mateo. En aquel tiempo, Jesús se puso a reprender a las ciudades que habían visto sus numerosos milagros por no haberse arrepentido. Les decía: ¡Ay de ti, Corosaín! ¡Ay de ti, Betsaida! Porque si en Tiro y en Sidón se hubieran realizado los milagros que se han hecho en ustedes, hace tiempo que hubieran hecho penitencia, cubiertas de sayal y de ceniza. Pero yo les aseguro que el día del juicio será menos riguroso para Tiro y Sidón que para ustedes. ¿Y tú, Cafarnaúm, crees que serás encumbrada hasta el cielo? No, serás precipitada en el abismo, porque si en Sodoma se hubieran realizado los milagros que en ti se han hecho, quizá estaría en pie hasta el día de hoy. Pero yo te digo que será menos riguroso el día del juicio para Sodoma que para ti. Palabra del Señor. Una manera muy fácil de parecer experto para opinar sobre cualquier tema es sacar la frase: hay que ver el contexto. Depende del contexto. Y si se quiere sonar un poco más rimbombante, llamémosle circunstancias. Todo depende de las condiciones, de las oportunidades, del ambiente, del entorno, de la época, de los condicionamientos sociales y psicológicos. Todo lo elegante que quieras decir, con tal de justificar que cuando las cosas no se hacen bien, no fue culpa de uno. Es cierto, las circunstancias en que nos desarrollamos influyen en gran medida para formar nuestro carácter, pensamiento, espiritualidad. Pero ¿en dónde dejamos la propia determinación, nuestra libertad y capacidad de elegir el bien sobre el mal, sin que necesariamente nos obliguen las circunstancias? Porque incluso si al final no encontramos cómo echarle la culpa al contexto, terminamos culpando a Dios, argumentando que si fracasamos o fallamos, es que no era o era su voluntad. Hoy Jesús recrimina a los habitantes de un par de ciudades, Corosaín y Betsaida, por su contumacia para convertirse. A pesar de haber escuchado tantas veces su palabra y presenciado tantos milagros, ¿ahí se podría decir que no se daban las circunstancias? Si Nínive, una ciudad pagana y pecadora, se arrepintió e hizo penitencia con la predicación de un profeta rebelde como Jonás, ¿cómo es que Corosaín y Betsaida, siendo ciudades muy tradicionales y religiosas, teniendo al mismo Mesías e Hijo de Dios, no se convirtieron? Y en las Escrituras tenemos muchos ejemplos de esto. Adán cayó en la tentación cuando estaba en el paraíso, y Jesús venció la tentación estando en el desierto. David, siendo rey y teniéndolo todo, sucumbió a la tentación de acercarse a una mujer, tapando su pecado con una mentira. José el soñador, en cambio, siendo esclavo, no accedió a la seducción de una mujer y se dejó incriminar por una acusación falsa por mantenerse fiel. Los hijos de Elí, estando rodeados de sacerdotes y de un sistema que les obligaba a conservar la pureza, se contaminaron. El profeta Daniel, en cambio, no se contaminó a pesar de estar rodeado de un ambiente que casi lo obligaba a eso. El rey Salomón fue infiel a Dios, a pesar de que lo bendijo con poder y riquezas. En cambio, Job, a pesar de que lo perdió todo, familia, bienes, salud, nunca renegó de Dios. San Pablo fue fiel a Cristo, a pesar de sufrir persecución, cárcel, azotes, muerte, aunque no conoció a Jesús en persona. Judas lo traicionó por 30 monedas, aunque anduvo con él por cerca de 3 años. Por lo que llegamos a la conclusión de que la fidelidad y la obediencia a Dios depende más de la propia decisión que de las circunstancias en las que estás. ¿Tú a qué le echas la culpa a las circunstancias? Cuando te veas tentado a hacerlo, revisa cuántos con circunstancias mucho más duras que tú demostraron una mayor fortaleza, determinación y fidelidad. No quieras parecer experto diciendo para todo que depende del contexto. Mejor sé un modelo, un ejemplo, ajustando las circunstancias a tus valores y no los valores a las circunstancias. Que tengas un día lleno de bendiciones.
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Señor Jesús, hoy te presentamos nuestros corazones. Te agradecemos por la vida, por el amor que nos regalas, por tu misericordia. Te pedimos que te poses en nuestras vidas, en nuestros corazones, para poder llevarte donde tú quieres que te llevemos, para poder mostrarte como tú quieres que te mostremos, Señor Jesús. Toca nuestros corazones y pósate en nosotros para ser instrumento de tu amor, para testimoniar y hablar con nuestra vida, con nuestras voces, lo que tú quieres que presentemos al mundo, Señor.

Señor Jesús. Toca este corazón. Hazme sentir tu hermosa presencia.

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1: Oración por la paz. Señor Jesús, tú eres nuestra paz. Mira nuestra patria dañada por la violencia y dispersa por el miedo y la inseguridad. Consuela el dolor de quienes sufren. Da acierto a las decisiones de quienes nos gobiernan. Toca el corazón de quienes olvidan que somos hermanos y provocan sufrimiento y muerte. Dales el don de la conversión. Protege a las familias, a nuestros niños, adolescentes y jóvenes, a nuestros pueblos y comunidades, que como discípulos misioneros tuyos, ciudadanos responsables, sepamos ser promotores de justicia y de paz, para que en ti nuestro pueblo tenga vida digna. Amén. Santa María de Guadalupe, Reina de la Paz, ruega por nosotros.

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4: Acuérdate, Señor, de tu iglesia extendida por toda la tierra. Y con el Papa León, con nuestro obispo Vincenzo y todos los pastores que cuidan de tu pueblo, llévala a su perfección por la caridad. Acuérdate también de nuestros hermanos que durmieron en la esperanza de la resurrección, de Migdalia, Guadalupe, Francisco, Gilma, Raúl y de todos los que han muerto en tu misericordia. Admíteles a contemplar la luz de tu rostro. Ten misericordia de todos nosotros, así con María, la Virgen Madre de Dios, su esposo San José, los apóstoles, cuantos vivieron en tu amistad a través de los tiempos, merezcamos por tu Hijo Jesucristo compartir la vida eterna y cantar tus alabanzas. Por Cristo, con Él y en Él, a ti, Dios Padre omnipotente, en la unidad del Espíritu Santo, todo honor y toda gloria por los siglos de los siglos.
5: Amén.
4: Llenos de agradecimiento a Dios Padre, que nos entregó a su único Hijo para nuestra salvación, le decimos: Padre nuestro que estás en el cielo, santificado sea tu nombre. Venga a nosotros tu reino. Hágase tu voluntad en la tierra como en el cielo. Danos hoy nuestro pan de cada día. Perdona nuestras ofensas, como también nosotros perdonamos a los que nos ofenden. No nos dejes caer en la tentación y líbranos del mal. Líbranos, Señor, de todos los males. Concédenos la paz en nuestros días, para que, ayudados por tu misericordia, vivamos siempre libres de pecado y protegidos de toda perturbación, mientras esperamos la gloriosa venida de nuestro Salvador Jesucristo.
5: Tuyo es el reino, tuyo el poder y la gloria por siempre, Señor.
4: Señor Jesucristo, que dijiste a tus apóstoles: la paz os dejo, mi paz os doy. No tengas en cuenta nuestros pecados, sino la fe de tu Iglesia. Conforme a tu palabra, concédele la paz y la unidad. Tú que vives y reinas por los siglos de los siglos.
5: Amén.
4: La paz del Señor esté siempre con vosotros.
5: Y con tu espíritu.
4: Daos unos a otros la paz. Cordero de Dios, que quitas el pecado del mundo, ten piedad de nosotros. Cordero de Dios, que quitas el pecado del mundo, ten piedad de nosotros. Cordero de Dios, que quitas el pecado del mundo, danos la paz. Este es el Cordero de Dios que quita el pecado del mundo. Dichosos los llamados a esta cena. Señor, no soy digno de que entres en mi casa, pero una palabra tuya bastará para sanar.
6: Creo, Jesús mío, que estás realmente presente en el Santísimo Sacramento del altar. Te amo sobre todas las cosas y deseo recibirte dentro de mi alma. Pero como ahora no puedo comulgar, ven al menos espiritualmente a mi corazón. Y como si ya te hubiese recibido, te abrazo y me uno del todo a ti. Señor, no permitas que me aparte de ti. Amén.

0: Oremos. Después de recibir estos dones, te pedimos, Señor, que aumente el fruto de nuestra salvación con la participación frecuente en este sacramento, por Jesucristo nuestro Señor.
1: Amén.
0: El Señor esté con vosotros.
1: Y con tu espíritu.
0: La bendición de Dios Todopoderoso, Padre, Hijo y Espíritu Santo, descienda sobre vosotros.
1: Amén.
0: Podéis ir en paz.
1: Demos gracias a Dios.
0: San Miguel Arcángel, defiéndenos en la lucha. Sé nuestro amparo contra la perversidad y asechanzas del demonio. Que Dios manifieste sobre él su poder, es nuestra humilde súplica. Y tú, oh príncipe de la milicia celestial, con el poder que Dios te ha conferido, arroja al infierno a Satanás y a los demás espíritus malignos que vagan por el mundo para la perdición de las almas. Amén. Dios te salve, reina y madre de misericordia, vida, dulzura, esperanza nuestra. Dios te salve. A ti llamamos los desterrados hijos de Eva. A ti suspiramos, gimiendo y llorando en este valle de lágrimas. Ea pues, Señora, abogada nuestra, vuelve a nosotros esos tus ojos misericordiosos, y después de este destierro, muéstranos a Jesús, fruto bendito de tu vientre. Oh clementísima, oh piadosa, oh dulce y siempre Virgen María, ruega por nosotros, Santa Madre de Dios, para que seamos dignos de alcanzar las promesas de nuestro Señor Jesucristo. Amén. Jesús, me fío de ti, te quiero, te adoro, te doy gracias, te pido perdón, te pido gracias, me ofrezco a ti como María. Amén. San Carlo Acutis, ruega por nosotros. San Francisco de Asís, ruega por nosotros. Ave María Purísima, sin pecado concebida.

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8: Oración por la paz. Señor Jesús, tú eres nuestra paz. Mira nuestra patria dañada por la violencia y dispersa por el miedo y la inseguridad. Consuela el dolor de quienes sufren. Da acierto a las decisiones de quienes nos gobiernan. Toca el corazón de quienes olvidan que somos hermanos y provocan sufrimiento y muerte. Dales el don de la conversión. Protege a las familias, a nuestros niños, adolescentes y jóvenes, a nuestros pueblos y comunidades, que como discípulos misioneros tuyos, ciudadanos responsables, sepamos ser promotores de justicia y de paz, para que en ti nuestro pueblo tenga vida digna. Amén. Santa María de Guadalupe, Reina de la Paz, ruega por nosotros.
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12: 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Iniciamos ¡Qué Padre Amanecer! Te dejamos con el director, Padre Juan Carlos López. ¡Adelante, Padre! Aprendamos juntos con la catequesis de este día.
13: ¿Qué tal? Bienvenidos a nuestra sexta catequesis sobre el Padre Nuestro. El tema de hoy es el tercer punto de lo que hemos llamado, siguiendo el esquema de San Ignacio de Loyola, la vía purgativa, que nos cambió el orden de la oración del Padre Nuestro, porque el primer martes vimos los contextos evangélicos, el segundo martes vimos Padre Nuestro que estás en el cielo, y luego santificado sea tu nombre. Esa fue nuestra tercera catequesis. La cuarta, entrando en el esquema de los ejercicios, hablamos de la vía purgativa en San Ignacio y comenzamos a hablar, perdona nuestras deudas, después no nos dejes caer en la tentación, y hoy es el tercer punto que toca esta vía purgativa, líbranos del mal. Y decíamos que era de llamar la atención que de siete peticiones del Padre Nuestro, tres estuvieran dedicadas al pecado, a la tentación y al mal. Vamos a empezar nuestra reflexión haciendo la oración que el mismo Cardenal Martini propuso la tarde que él predicó esta reflexión. Haznos conocer, oh Padre, a tu Hijo Jesús. Nosotros tratamos de conocerlo a través del Padre Nuestro que Él nos ha enseñado, porque estamos seguros que en esta oración ha puesto todo su corazón, todo aquello que más sentía dentro de sí, todo aquello que para Él era importante y ha querido comunicárnoslo. Haz que conozcamos, Padre, su conciencia íntima para ser iluminados, clarificados, ordenados interiormente. Te pedimos además, Padre, que por medio de tu Hijo, el poderte conocer, porque nadie te conoce sino solo aquel a quien el Hijo se lo quiera revelar, y te revela también a través de esta oración. Haz que conozcamos tu voluntad para acogerla y abrazarla, para abrazar nuestras cruces de cualquier género que sean, porque hacen parte de tu diseño de amor sobre nosotros. Interceda por nosotros, María, Madre Nuestra y Madre de la Iglesia, que se abandonó a tu voluntad, oh Padre, con las palabras, se haga en mí como lo has dicho. Concédenos unirnos a María en su dedicación a hacer tu voluntad, para encontrar en ello el gozo pleno y la alegría para el mundo. Amén. Bueno, pues nuestra catequesis hoy lleva por título, líbranos del mal. Después de haber hecho nuestra oración, lo primero que tenemos que anotar es que, sorprendentemente, fíjense que yo estoy aprendiendo junto con ustedes, el Padre Nuestro es la oración que todos nos sabemos desde chiquitos, probablemente es la primera oración que nos aprendimos gracias a nuestros papás o a nuestros abuelos o a quien nos educó en la fe, junto con el Ave María. Yo creo fueron nuestras dos primeras oraciones. Cuando estaba preparando la catequesis, lo primero que dice el cardenal, lo primero que tomamos conciencia como dato para la reflexión, es que en el Evangelio de Lucas no dice líbranos del mal. Es Mateo quien nos transmite esta parte de la oración. Hay quienes se dedican al estudio exhaustivo de la Sagrada Escritura y se hacen la pregunta si Lucas omite esta petición o Mateo agrega esta petición. El punto es que aparece, no porque Lucas la omita o Mateo la agregue, es lo de menos, es un tema de estudio. El chiste es que aparece y se nos transmite como palabra inspirada, como palabra de Dios. Y pensándolo así nada más, al mencionar la frase líbranos del mal, pudiera parecernos muy semejante a no nos dejes caer en la tentación. No me dejes caer en la tentación, líbrame del mal. Aunque lo hacemos en plural porque es oración comunitaria, no nos dejes caer en la tentación y líbranos del mal. Es otra manera de, y con esta pregunta entramos a la reflexión, sería simplemente otra manera de expresar no nos dejes caer en la tentación. Dice el cardenal que respondernos esta pregunta implica necesariamente voltear a ver el término original, que es en griego, sin entrar en los detalles de la palabra griega, pero sí del significado del verbo griego que ocupa la oración, la palabra o el verbo griego por el que se ha traducido por el concepto de líbranos, es muy ligero. Dice, realmente el concepto original, el verbo griego, significa arráncanos. De tal manera que la petición literalmente traducida, dice el cardenal, tendría que ser arráncanos del mal. Y hace una distinción en el sentido de estas dos palabras. Libéranos es como presérvanos, es decir, libéranos de llegar a aquel peligro. Y el concepto original, arráncanos, es sácanos de un lugar de donde estamos. Incluso el arráncanos hace referencia a una expresión, a un modo violento, arráncanos con fuerza, sácanos de ahí. Y ponele el ejemplo, dice, libéranos, la palabra de león, libéranos es que no nos lleguen a atrapar las fauces del león. Arráncanos es, ya estamos en las fauces del león, sácanos de ese martirio o de esa violencia que estamos sufriendo en las fauces del león. Y dice el cardenal, este es el sentido fuerte, profundo de la expresión libéranos, arráncanos. ¿Qué significa? Que en no nos permitas caer en la tentación es una petición de previsión. No quiero caer en la tentación, aún no estoy en ella, no estoy en el pecado. El arráncanos es la súplica que nace de la conciencia de saber que ya pequé. El arráncanos es la conciencia de saber, ya estoy haciendo el mal, ya estoy inmerso en el mal o en el misterio de iniquidad del mal. Fíjense la fuerza de la petición. Ya le estamos diciendo, no solamente le estamos diciendo, perdona nuestros pecados, porque nosotros también perdonamos, no me dejes caer en la tentación, y enumerábamos las tentaciones posibles. Hoy le decimos, rescátame, arráncame de ese pecado en el que ya estoy. Y fíjense cómo tiene sentido la reflexión que va haciendo el cardenal, unida a todo lo que hemos dicho. Te pido y el Señor perdona, porque sabe que nuestra vida está marcada por la tentación. Por eso hablamos de la tentación el martes pasado. Y hoy tenemos que reconocer que la tentación no es solamente una amenaza, sino que son momentos, o que hay momentos presentes, pasados, en los que de hecho hemos caído ya esa tentación, y la tentación nos ha atrapado y nos tiene atrapados. Y por eso decimos, arráncanos. Ahora, arráncanos es sácanos con fuerza de aquello en lo que estoy metido, por la tentación, por el pecado. Pero la frase completa es, arráncanos del mal, líbranos del mal. Y el texto griego, otra vez nuevamente, el del mal, puede ser entendido como de los males o del malo. Es decir, pudiéramos estar pidiendo, arráncame de los males, es decir, de la perversidad, de la maldad, de todo aquello que es malo como obras concretas. Pero también la petición puede ser, arráncame de las manos del enemigo, porque el enemigo me tiene atrapado. Esta petición de arráncanos del mal puede ser doble, o de hecho es doble. Arráncame de mi pecado concreto en el que vivo, de las obras malas que realizo, pero también arráncame de las manos del enemigo que me puede tener sometido. Pero en una visión realista, no en una visión piadosa, el enemigo como aquel que realmente anda rondando como león rugiente buscando a quien devorar y que nos atrapa. Que nos atrapa no porque le interesemos, sino porque le interesa que nos alejemos de Dios. Entonces, la petición de arráncanos del mal sería, en sentido amplio, arráncanos de la fuerza del mal. La fuerza del mal que es producida por el enemigo, pero que es realizada en nuestros actos concretos de pecado. Es lo que le estamos pidiendo a Dios con esta petición. El cardenal Carlo María Martini tuvo, si no recuerdo en lo que he leído de su biografía, un sacerdote cercano a él que era su director espiritual, escritor también de vida espiritual, que de apellido es Ledrus, y lo cita mucho aquí en el libro que estamos siguiendo. Nunca lo había yo ocupado para la reflexión, creo, las citas que hace del padre Ledrus, pero hoy gran parte del tema lo cita o lo ocupa para hacer su reflexión. Dice el cardenal Carlo María Martini que el padre Ledrus explica o entiende este mal con una categoría o con una idea que le llama la mala conciencia. La mala conciencia, dice el cardenal, dice el padre Ledrus, citado por el cardenal, que es el gusto que se experimenta de estar inmersos en la maldad y de orquestar planes para hacerla más perversa. La maldad, es decir, pensar. Y la misma escritura nos dice, aquellos que en la noche, no recuerdo si el pasaje del Antiguo Testamento, meditan para hacer el mal. Es decir, la petición está referida a situaciones reales de maldad, no de fragilidad ya, no de fragilidad humana o de tentación, sino es referencia a realidades malas, malignas, del mal pensado, del mal planeado, y al padre Ledrus le llama mala conciencia. Nos pudiéramos sorprender de que existan personas del gusto, que experimenten el gusto por hacer el mal. Sí, son los menos, gracias a Dios, pero sí existen. Y entonces dice el padre Ledrus, citado por el cardenal Martini, que esta petición de líbranos, arráncanos del mal es arráncame de ese gusto que experimento por hacer el mal. Yo creo que la gran mayoría no lo experimentamos, no podemos ubicarnos en ese momento, pero hay que estar atentos, porque a lo mejor podemos pensar de quien planea la maldad, es decir, se da tiempo, voy a hacer esto para lastimar a aquel. O sea, cuando yo me doy el tiempo de pensar la maldad que voy a hacer con la conciencia del mal que estoy realizando. Y a lo mejor podemos pensar en quien planea un asesinato, en quien planea un secuestro, en quien planea un robo, en quien planea, no sé, piensen, podemos imaginar a partir de los ejemplos que he dado. Y ese es el extremo grande. Pero dice el padre Ledrus, y profundizado por el cardenal María Martini, que ese es el momento alto de un camino que empezó en algo más pequeño. La mala conciencia lleva al gusto de males mayores cuando encontramos el gusto en males pequeños. Cuando yo sé que algo está mal, y aquí es importante o va a ser difícil hacer la distinción. Una cosa es caer en la tentación por la seducción de Satanás, y otra cosa del enemigo de Dios, y otra cosa es entregarme consciente, plena y libremente.

mente a realizar el mal, a obrar el mal, ¿verdad? Quedar inmerso en un ambiente constante de practicar el mal, ¿verdad? Pero nace, dice el padre Ledrus, nace de cosas pequeñas y de las que tenemos que estar atentos todos nosotros, de esta que llama él mala conciencia. ¿Por qué? Dice, la mala conciencia nace de la amargura, del disgusto, del escepticismo. Mucha gente, en su amargura, por lo que ha sufrido, por lo que cree que ha sufrido, por las dificultades que ha vivido, experimenta amargura, experimenta disgusto, experimenta escepticismo y comienza a pensar el mal. Y a mí me sorprenden los ejemplos que pone el cardenal, tan sencillos. Dice, este tipo de personas de conciencia mala, que nace de la amargura, del disgusto, del escepticismo, son, por ejemplo, dice él, personas que les gusta escribir cartas anónimas para dañar a alguien. Y no lo hacen por mejorar las cosas, no lo hacen por cuidar, no lo hacen por salvaguardar, lo hacen por dañar a alguien. Son, por ejemplo, dice el cardenal también, las personas que en su amargura, en su disgusto o en su frustración comienzan a denunciar a la gente. Es decir, son aquellos que evidencian los pecados de los otros, no con intención de la corrección fraterna, no con intención de la salvación, sino con la intención de dañar. Dice el cardenal, son también aquellos que arruinan la reputación de las personas. Fíjense, el chisme, la calumnia, la difamación, la exhibición de las personas, aunque en un nivel muy mínimo, es el paso a la mala conciencia, a instalarme en hacer el bien, a instalarme en ese gusto, en el mal, perdón, a instalarme en ese gusto de hacer el mal. Cuando le pedimos, dice el padre Ledrus, cuando le pedimos, líbranos del mal, arráncanos del mal, estamos diciendo, arráncame de ese gusto que ya siento por hacer el mal. En cosas bien sencillas. Gente que, ay, pues al cabo todo el mundo lo sabe y lo dice. O gente que lastima, que daña, que juzga, que denuncia, pero no con intención del bien, sino con intención de lastimar. Y dice, ese ya es lo que incluye la petición, arráncame del mal que estoy practicando. Ahora, aquí habría que diferenciar entre la maldad y entre el pecado, ¿verdad? Entre la maldad y el pecado, entre la perversión y la tentación. Eso sería importante distinguirlo, ¿verdad? Porque una cosa es, dice el padre Ledrus, una cosa es la maldad que yo hago con el gusto de hacerla, y otra es el pecado en el que caigo y sufro porque no logré vencer la tentación. Ese mal concreto de nuestros pecados, dice el cardenal, está ya perdonado. Está ya perdonado por el sacrificio de la cruz, renovado en cada Eucaristía que celebramos. Pero esta maldad que yo llego a disfrutar y en la que me instalo y desde la que vivo, entonces implica que suplique a Dios, libérame, arráncame de esta maldad. Pensaba yo en la frase del Papa Francisco, una cosa es ser pecadores y otra cosa es ser corruptos. El corrupto en este sentido es el que disfruta el mal, el que planea el mal que va a realizar. El pecador es el que después de un tiempo de lucha frente a la tentación termina cayendo, termina cediendo ante la tentación después de un periodo de lucha. Pero ese experimenta el arrepentimiento, ese no olvida la conciencia de que, o su conciencia no le permite olvidar que aquello que está haciendo está mal. En cambio, el de conciencia mala ni siquiera se pregunta, ni siquiera se cuestiona sobre la maldad de lo que está haciendo. Al contrario, sabe incluso que está mal y lo vive, y lo puede llegar, y lo puede llegar a disfrutar. Bueno, pues en este sentido del mal que tenemos que ser liberados, del mal concreto que nosotros llegamos a cometer, que son nuestras obras equivocadas, nuestros pecados, y de la liberación que debe realizar Dios de las manos del enemigo en las que nos podemos encontrar, dice el cardenal, entonces es importante conocer los engaños del maligno para ser liberados de ese mal. Tenemos que conocer sus engaños para poder ser liberados de ese mal que nos acompaña a veces. Y dice entonces el cardenal, la pregunta es, ¿cómo obra el maligno? ¿Cómo

0: cuatro modos en los que el enemigo de Dios actúa de ordinario. Seduce ante todo, esa es la primera obra del mal, seduce. Ya lo habíamos reflexionado el martes pasado, aquí simplemente repetimos, nos atrae con cosas aparentemente buenas, nos atrae con cosas aparentemente buenas, que esa es la obra más burda del enemigo de Dios. Son tentaciones tan evidentes como decíamos, la sensualidad, la avaricia, la codicia, lo que leíamos de una de las cartas de San Pablo el martes pasado, que son evidentemente malas, pero nos seduce y caemos en esas tentaciones. Las siguientes maneras de obrar, ¿verdad? Y yo creo que basta decir eso para no repetir lo mismo del martes pasado, la seducción. Otras maneras más sutiles o más preparadas, más inteligentes de obrar del maligno, del enemigo de Dios, es, por ejemplo, atacar con la tristeza. Cuando nosotros vamos haciendo el esfuerzo de vivir el Evangelio, cuando nosotros hacemos el esfuerzo de ser fieles al proyecto del reino de Dios, a pesar de los pecados ya cometidos, de las caídas ya sufridas, pero siempre reconciliados con Dios a través del sacramento de la confesión, algo que el enemigo va a hacer es hacer que nuestra conciencia tenga remordimientos. Vamos en nuestro camino de fidelidad y el enemigo, como una obra suya, es que nuestra conciencia remuerda, es decir, el remordimiento de nuestro pecado, y nos hace recordar nuestras faltas. ¿Para qué? Para que nos entristezcamos por el remordimiento. Nos hace entristecernos y crea impedimentos incluso. Turba nuestra mente con tales razones con el fin de que no vayamos nosotros adelante. Fíjense, nos llena del remordimiento de nuestros pecados pasados, incluso ya perdonados. Y nosotros nos llenamos de tristeza por lo que hemos hecho en nuestra vida y nos hace creer el que esos son impedimentos, son obstáculos para seguir adelante en el camino de la fidelidad. Y nos hace creer que no hay remedio, que no hay perdón primero, que no hay remedio, que no hay solución y que no es posible seguir adelante. Y entonces en esa tristeza por lo que hemos vivido como obras malas, concretas, de las que también pedimos ser librados, arrancados, el enemigo nos hace creer que no somos capaces. Y al sentirnos tristes por nuestras faltas, por nuestros remordimientos, por los impedimentos que presenta el camino del discipulado, entonces perdemos nosotros la voluntad en medio de la tristeza, ¿verdad? No puedo seguir adelante, esto me supera, no soy capaz, no solo por las carencias reales, sino sobre todo por lo que ya hemos vivido. La tristeza, hermanos, no es de Dios. La tristeza siempre, la tristeza que se experimenta en el camino del discipulado, en el camino del seguimiento, siempre será una obra del maligno, una obra del enemigo de Dios. Otra manera de actuar, la tercera manera de actuar del maligno, es que nos asusta. El enemigo de Dios nos hace experimentar miedo frente a nuestras tentaciones, miedo frente a nuestras decisiones, y nos hace creer que no tenemos fuerzas suficientes para salir adelante, o que no seremos capaz de superar los retos. Es casi casi la misma consecuencia, la misma dinámica que la tristeza, pero en una es la tristeza por lo vivido y en la otra es el miedo por lo que tendremos que vivir para enfrentar como reto. La tristeza y el miedo en nuestro corazón de creyentes, en nuestro proyecto, frente a nuestras decisiones, frente a nuestros propósitos de salir adelante, será siempre una tentación, será siempre una obra del maligno. Por eso conviene estar atentos a nuestras tristezas, fruto de nuestras faltas que nos impiden o que nos quieren quitar la posibilidad de seguir adelante, y a los miedos también que vamos experimentando por la necesidad de enfrentar las tentaciones o los retos que la vida del discípulo nos plantea. Otra manera de obrar del enemigo de Dios es a partir de nuestras debilidades físicas y psíquicas. El cansancio, fíjense, el cansancio físico, la depresión, los sentimientos que nos bajan, el impulso, el ánimo, también los aprovecha el enemigo. Cuando estoy cansado, cuando estoy triste, no por la primera tristeza que hablábamos, sino la tristeza de la vida, ahí el enemigo. Él me puede hacer ponerme triste, es una obra de él, pero también él puede aprovechar la tristeza y el cansancio de la vida Por eso es importante el descanso, por eso es importante el descanso físico y el descanso emocional. Por eso es importante tener un buen estado de salud en todo sentido, emocional y físico, porque en medio de las debilidades físicas y psíquicas, el enemigo nos aplasta, nos ataca, dice el cardenal María Martín. Son pues estas cuatro obras del enemigo: la seducción, la tristeza, el miedo y el cansancio, aprovechar las debilidades físicas y psíquicas como nuestras depresiones o nuestras fatigas corporales. Bueno, pues el enemigo, el maligno obra, pero también el Espíritu Santo obra. Y eso es importante tenerlo presente. Así como tenemos que conocer la obra del mal, tenemos que conocer la obra del Espíritu Bueno. Y el Espíritu Bueno obra de manera especial bajo dos modos. El Espíritu Bueno nos consuela frente a la tristeza que el enemigo nos hace sentir y nos invita a resistir, nos hace fuertes frente al miedo que el maligno siembra en nuestro corazón. En medio de nuestra tristeza, por nuestros remordimientos o por los impedimentos que vamos experimentando, hay que escuchar al Espíritu Santo de Dios que nos consuela, que nos consuela. Es importante conocer esto. ¿Por qué? Porque frente a esa tristeza que no viene de Dios, Dios nos da el consuelo con su presencia, con el don de su Espíritu Santo que nos va a animar a seguir adelante a pesar de lo que hemos, vivido. Dice, citando a San Ignacio, es propio del Espíritu Bueno darnos coraje, fuerza, consolación, lágrimas, inspiraciones y paz, haciendo fáciles las cosas y quitando todo obstáculo para que se vaya adelante en el buen obrar. De esta fuerza positiva brota la serenidad y la facilidad. Llamo consolación, de San Ignacio, todo crecimiento en la esperanza, en la fe y en la caridad, y todo tipo de íntima alegría que llama y atrae las cosas celestiales y la salvación de la propia alma, volviéndola a serenar y a pacificar en el propio Creador y Señor. Esto lo dice también San Ignacio de Loyola en la regla número 2 del discernimiento espiritual. Es decir, y yo creo que todos lo hemos experimentado. Hemos ido al Sagrario, hemos ido a visitar el Santísimo, hemos participado de la Eucaristía llenos de tristeza por lo que hemos vivido o por lo que estamos viviendo en el momento de nuestra oración. Pero en ese momento de oración experimentamos un momento de paz, un momento de consuelo, un momento de alegría, un impulso en nuestro ánimo, en nuestra fuerza, un crecimiento en la fe, en la esperanza, en la caridad, en medio de la desolación. El Espíritu Santo nos consuela. Y esa es obra del Espíritu Santo. Y espero y creo que todos, si prestamos atención, si somos atentos, nos vamos a dar cuenta que en medio de nuestras tristezas o nuestras desolaciones, nunca ha faltado el consuelo del Espíritu Santo, si estamos atentos, que nos impulsa, que nos anima, que nos empuja a salir adelante, como dice él, dándonos valor, dándonos fuerza, dándonos coraje, dándonos consolas, inspiraciones y paz para seguir adelante. Todo crecimiento en la esperanza, en la fe y en la caridad es consolación del Espíritu Santo que nos anima a seguir adelante. Y en este mismo tema de la consolación sigue diciendo el cardenal, todo aquello que da un respiro, que facilita, que da serenidad y resuelve los problemas, es obra del buen espíritu. Debemos siempre recordar que nuestra existencia está caracterizada por una conflictualidad en la que estamos inmersos. Es una lucha, nuestra vida es una lucha y es fundamental y es de fundamental importancia conocer así nuestra vida. Va a estar entre el momento de la tristeza, que es la desolación, y el momento de la consolación. La desolación por la tristeza de nuestra vida, pero fruto de la acción del maligno, y la consolación fruto de la acción de Dios en nuestra vida, fruto de la presencia del Espíritu Santo. En consecuencia, es el Espíritu Santo que al consolarnos, nos invita también a resistir. Si la obra del maligno es entristecernos y llenarnos de temor, la obra del Espíritu Bueno, que es el Espíritu de Dios, es el Espíritu Santo, es la de consolarnos y la de invitarnos a resistir. Normalmente cuando nosotros nos llenamos de miedo por los retos que tenemos que enfrentar, nuestra primera tentación es huir y dejarlo todo. Entonces, por la situación, por el miedo, por la tristeza, y al contrario, el Espíritu Santo nos va a decir, el Espíritu bueno nos va a decir que hay que seguir adelante, que hay que seguir confiando en Dios, que hay que seguir perseverando, que hay que resistir en medio de esa tentación para salir adelante. Y dice el cardenal de esto: es indispensable en los momentos difíciles resistir. Y luego anota él: lamentablemente, a menudo se toman decisiones en los momentos de mayor confusión, turbamiento, amargura, y estas resultan equivocadas. Porque mientras en la consolación nos guía y nos aconseja mucho más el espíritu bueno, en la desolación nos guía el espíritu malo con consejos que no nos ayudan a encontrar el camino correcto. Aquí la norma es que en tiempos de desolación no se hagan nunca cambios. Y la desolación por la tristeza o por el miedo. Sin embargo, dice el cardenal, insiste el cardenal en la importancia de reconocer también la obra del espíritu bueno y distinguir quién nos está haciendo sentir lo que estamos sintiendo. Aquí la pregunta es, bueno, si tenemos que ser librados del mal, de nuestras cosas malas que realizamos concretas, pero también tenemos que ser liberados del maligno, entonces la pregunta fundamental es, ¿cómo obra el maligno? ¿Obra seduciéndonos? ¿Obra entristeciéndonos? ¿Obra llenándonos de miedo? ¿Y obra aprovechándose de nuestras debilidades físicas y psíquicas? Pero frente a esas obras del maligno están las obras del espíritu bueno, que es la consolación y la fortaleza, la invitación a resistir. Sin embargo, dice, ahora sí anoto esta parte, recordando, reconociendo esta obra del maligno y esta obra del Espíritu Santo, es importante comprender la fuerza de esta palabra, arráncanos del mal. ¿Por qué? Pues porque hay que ser realistas de nuestra vida, no idealistas, realistas. El mal existe, el mal se realiza en nuestra vida. Realmente hay personas que, insisto, son las menos, quienes encuentran gusto en hacer el mal. Pero por un lado está nuestra fragilidad, pero también está el hecho concreto de que nos hemos equivocado. Y habiéndonos equivocado, vamos siendo esclavos o vamos metiéndonos en una situación de mal. Y el mal es capaz de realizar terribles obras. Lo vemos, por ejemplo, fíjense, en la historia de la teología, cuando se habla del mal o de la presencia del mal frente a la bondad de Dios, se decía simplemente que la ausencia que el mal era ausencia de Dios. Y bastaba esa respuesta, porque el mal no era tan radical como hemos llegado a ver expresiones de mal en nuestros tiempos o de un tiempo para acá. Pero un momento de quiebre en la reflexión que puso en crisis esta respuesta tradicional de la teología frente a la presencia del mal fue la Segunda Guerra Mundial. Los campos de concentración, los exterminios masivos, todo lo que se vio y todo lo que se sigue viendo en cualquier ámbito de nuestra vida. Es decir, eso nos invita a tener una visión realista, no idealista, como ay, nuestra tentación. No, no, realmente somos capaces de hacer el mal. Si no nos cuidamos, si no estamos atentos, el hombre, el ser humano, es capaz de hacer el mal, y males grandes. Pero sin embargo, y dice el cardenal, y basta en voltear a ver la cruz y ver el mal del asesinato, de la crucifixión. Es fruto del pecado, es fruto del maligno. Pero es también, Dios lo aprovecha y lo hace redención. Entonces, precisamente decir, el mal es fuerte, tiene fuerza. El mal se realiza, el mal pesa en nuestra historia. Pero también en la que lo palpamos en la cruz, ¿verdad? Todo el peso del pecado, de la maldad, también contemplamos toda la fuerza del perdón, de la misericordia. Y le podemos decir a Dios que esperamos, que confiamos que así como Él venció el peso absoluto del mal, del pecado, que fue su muerte, y la venció con la resurrección, confiamos también nosotros que a Dios con su gracia podemos vencer el mal que nos rodea, como tentación, el mal como acciones equivocadas que hemos ya realizado. Y pedirle al Señor que nos consuele y que nos, en medio de nuestras tristezas a causa de nuestras faltas, y que nos permita resistir frente a los miedos que nos da seguir adelante. Pues ojalá les haya ayudado la reflexión de esta parte del Padre Nuestro. Líbranos del mal, seguros de que el Señor tiene la fuerza de arrancarnos a cualquiera de cualquier vicio, de cualquier maldad en la que estamos viviendo. Hay que pedírselo y hay que sobre todo dejarnos guiar por el Espíritu Santo, que nos consuela y nos invita a resistir, ¿verdad? Bueno, pues a pedirle al Señor que nos libere del maligno, que nos permita ser fiel y que nos dé valor y consuelo en medio de nuestras tristezas y de nuestros miedos. Hay que escuchar al Espíritu Santo que nos conduzca y que nos guíe. Ya terminamos con esta tercera reflexión, la vía purgativa del Padre Nuestro. Si Dios concede, el próximo martes estaremos hablando de venga a nosotros tu reino. Me parece que esa es la reflexión del próximo martes. Quiero anotar nada más, ciertamente la tristeza es fruto de pecados cometidos por nosotros, de nuestros remordimientos, que me faltó decirlo en el punto, pero los pecados son nuestros, eso sí, pero ya son perdonados. La tristeza no es de Dios, la tristeza es del enemigo. Entonces uno podría decir, bueno, pero es que sí lo hice, sí lo viví, sí. Bueno, pues sí, pero ya se perdonó, ya se está en proceso de conversión. La tristeza por algo pasado, por algo en proceso de conversión, tiene que ser superada. Pues que Dios nos ayude con el consuelo del Espíritu Santo y con la fortaleza para resistir nuestros miedos. Que Dios los bendiga.
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3: Oración por la paz. Señor Jesús, tú eres nuestra paz. Mira nuestra patria dañada por la violencia y dispersa por el miedo y la inseguridad. Consuela el dolor de quienes sufren. Da acierto a las decisiones de quienes nos gobiernan. Toca el corazón de quienes olvidan que somos hermanos y provocan sufrimiento y muerte. Dales el don de la conversión. Protege a las familias, a nuestros niños, adolescentes y jóvenes, a nuestros pueblos y comunidades, que como discípulos misioneros tuyos, ciudadanos responsables, sepamos ser promotores de justicia y de paz, para que en ti nuestro pueblo tenga vida digna. Amén. Santa María de Guadalupe, Reina de la Paz, ruega por nosotros.
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2: Oración por la paz. Señor Jesús, tú eres nuestra paz. Mira nuestra patria dañada por la violencia y dispersa por el miedo y la inseguridad. Consuela el dolor de quienes sufren. Da acierto a las decisiones de quienes nos gobiernan. Toca el corazón de quienes olvidan que somos hermanos y provocan sufrimiento y muerte. Dales el don de la conversión. Protege a las familias, a nuestros niños, adolescentes y jóvenes, a nuestros pueblos y comunidades, que como discípulos misioneros tuyos, ciudadanos responsables, sepamos ser promotores de justicia y de paz, para que en ti nuestro pueblo tenga vida digna. Amén. Santa María de Guadalupe, Reina de la Paz, ruega por nosotros.
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1: Dime, Padre, ¿qué podemos hacer?

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0: Hola, hola, hola, hola. Hola, ¿qué tal? Muy buenos días. Es un gusto, es un placer estar con ustedes. Les saluda a su amiga Esmeralda Barragán, agradeciéndole su fiel sintonía a través del 1560M Radio Guadalupana. Gracias por despertar con la alegría del Evangelio. Hoy, martes 14 de julio.
1: ¿Qué tal?
0: Ya estamos a mitad de mes. ¿Sí? Mañana es quincena.
1: Prácticamente.
0: A todos los que les pagan por quincena, ¡qué emoción!
1: ¡Ay, ya sé, ya sé!
0: A todos los que ahí reciben su salario cada 15 días, ¡qué emoción! Porque, bueno, pues disfrutando el séptimo mes del año. Híjole, qué pronto se nos ha ido este tiempo. Pero sin duda, llenos de alegría, llenos de bendición y con una actitud positiva, ¿eh? Hoy, por más que lo quieran hacer enojar, usted no se enoje. No se deje. Pero es para mí un gusto y un placer estar en esta mañana con mi queridísima doctora, corazón.
1: Tan hermosa mi amiguita, mi Esme, tan preciosa. Muy buenos días, también les saluda con mucho gusto la doctora. Ay, ¿yo por qué digo la doctora? Amiga Verónica Ramírez. Esta mañanita con el gusto y la emoción de poder estar el día de hoy aquí acompañándolos, pues a través del 1560 de la M, mi querida Esme, a través de YouTube, a través del canal de Facebook. Pues qué bueno que ya está con nosotros esta mañanita aquí en Alegres Mañanas con nuestro buen Lorenzo Antonio en los controles de cabina. Y bueno, pues agradeciéndole su sintonía esta mañanita. De verdad es que qué padre que hoy martes nos podemos encontrar aquí en el radio, a través de la magia del radio.
2: Hola, ¿qué tal, chicas? ¿Cómo están?
1: Bien.
2: ¿Han sido buenas o no?
0: Con los sentimientos encontrados.
1: Sí, oh, ya sé. Sí, encontrados. Pero muy, muy encontrados.
2: Así que si nos encuentran nuestros sentimientos, nos los devuelve.
0: Porque los traemos.
1: Ya sé, andan todos perdidos.
0: Andan todos perdidos.
1: Nuestras emociones perdidas y revueltas.
0: Oigan, Claudita, preséntate.
2: A ver, mi nombre es Claudia Robles, es un gusto de verdad poder compartir con cada uno de ustedes. Y es que no podíamos dejar de mencionar nuestros sentimientos, porque el día de ayer, que yo espero que usted también, ¿verdad?
1: Haya estado,
2: nos haya mirado, porque ahora sí anduvimos las tres por distintos lugares.
1: Donde pudimos.
2: Claro. Donde pudimos.
0: Donde encontramos.
2: Y que también usted, pues, tenga los sentimientos encontrados. No sé, déjenos sus comentarios a través del Facebook, a través de la llamadita, a través del WhatsApp, donde nosotros podemos compartir con ustedes también esos sentimientos y compartirlos,
0: ¿no? Así es. El día de ayer se llevó a cabo la misa de agradecimiento y despedida a nuestro señor obispo en la parroquia del Señor de la Misericordia. Y de verdad que pudimos compartir una tarde llena de, ahora sí que de sentimientos, de agradecimientos, pero sin duda, pues de tristezas, de te apachurra. Ay, el corazón.
1: Sí,
0: oiga, quien
1: sí,
0: diga
1: sí,
0: que no, miente. El tan solo verlo llegar, ¿verdad? Y yo reflexionaba y veía, ¿no? Hemos tenido un obispo a lo largo de estos 11 años, pues un obispo. Algo que a mí me llama mucho la atención, pues bien independiente, ¿no?
1: Sí.
0: ¿Cómo llega él? A lo mejor ya nos habíamos acostumbrado, bueno, pues ya también la edad de nuestro señor obispo de feliz memoria, ¿verdad? Don Renato.
1: Don Renato.
0: Bueno, pues que ya él ya, por su edad, tenía muchas cosas ahí, las que ya se le ayudaban, lo llevaban, lo traían, todo esto. Uh-huh. Entonces, cuando vemos llegar un obispo, oiga, nos estábamos acordando, Oscar y yo, me dice, pues, o sea, en realidad el señor llegó de 50 y tantos años aquí con nosotros.
2: A ver, sácale cuenta.
0: Sí, pues, 56
2: años. 56
3: años. ¿Llegó aquí?
2: Oye,
3: llegó
2: un obispo joven.
0: Sí, entonces yo recuerdo que sí, ¿verdad? Verlo llegar siempre, él manejando, sí. Llegaba. Y luego, algo muy bonito de don José Guadalupe, pues el llegar y tomarse ese tiempo de saludar a la gente, ¿no?
3: Oye, sí.
0: Llegar siempre... No, siempre. Unos pocos, muchos minutos antes sí, de las celebraciones y llegar y tomarse ese tiempo de saludar, de poder tener ese contacto, ¿no? Sí. Y pues el día de ayer no fue la excepción, ¿verdad?
3: No, mi Esme, yo ayer estaba, no sé ustedes, pero yo me quedé impresionada, impactada así de la cantidad de personas, la cantidad de personas, pero lo que más, así más, el señor obispo se dio el tiempo, el espacio, el cariño para cada uno de los que se acercaban a él, tanto dentro de la parroquia al término de la misa, como en el evento, ¿no? Allá en el seminario. No, yo volteaba y la fila no se terminaba.
0: Oye, y no cuando terminó la misa, yo me quedé, ahora sí que hasta que me corrieron de ahí de la iglesia, porque pues era algo muy bonito que se tomara una fotografía con los del coro.
3: Con los del coro.
0: ¿Verdad?
3: Claro.
0: Que un coro de verdad.
3: Oye, sí.
0: Una bonito, felicitación.
3: Qué bárbaros.
0: De verdad, súper. Ahí al padre Víctor, ¿verdad? Y a la maestra Pamela, ¿verdad?
3: Sí.
0: Porque
3: sí,
0: de verdad, un trabajo. Bueno, ellos son ahí los que dan la cara, ¿verdad? Ahí al frente y verlos. De verdad, le digo yo a Mateo. Oye, Mateo, le digo, ¿qué hasta escogieron los cantos para que estuviéramos a moco tendido? De verdad, yo no dejaba yo al final, no dejaba yo de llorar.
3: Sí.
0: Y muchas personas que agradezco, ¿verdad, Alicia? La tan hermosa, ahí se acerca y todas ahí como consolándome. Pero era así el poder ver de que cada uno de los cantos, ¿verdad? Bien escogiditos, bien pensados, para agradecer primeramente a nuestro Dios el haber tenido esta oportunidad.
3: Sí.
0: Y sin duda, bueno, pues cuando empiezas a figurar en tu mente la persona de don José Guadalupe, ay no, pues miren, ya hasta quiero llorar otra vez. Pero de verdad que muy, muy emotivo. Ahí se tomó gente fotografía y en el Señor de la Misericordia.
3: No, hombre, de todo.
0: Y les digo, vuelvo yo, Señor. No sé qué va a pasar ahí en Ecatepec. Porque imagínense nosotros y un millón más allá.
3: Nosotros más un millón más.
2: Nosotros.

0: Son más de un millón, ¿no?
1: Y él lo dijo, ¿eh? Y mencionó, en la entrevista dije que dio dos dioses y se hermanaban.
0: Ay, sí, lo sí.
2: Entonces ahora van a ser 3 millones, ¿no?
0: No, aquello de verdad y tomarse ese tiempo, el ver así a los ojos y saludar de mano, todas esas muestras de cariño tan espontáneas, ¿no? La porra, el gritar que viva nuestro obispo. Yo recuerdo un chico ahí en el coro que él se desgarraba por gritar y echarle porra ahí a nuestro obispo. No. De verdad que fue una santa misa hermosa todo, que la vamos a guardar mucho en nuestro corazón.
2: Sí, totalmente. También los mensajes de los padres, ¿no? Al principio, el padre Víctor fue,
0: cuando
2: fue,
0: lee toda esa historia,
2: toda su semblanza del Señor, y luego al final el padre Armando también con todas las palabras que le dijo. No, y la humildad del señor obispo.
0: No,
1: también.
2: Estuvo pues muy bonita. Que todo estuvo así de verdad, muy llegador, muy llegador, pues no esperábamos menos, ¿verdad? Y tanto de nuestro señor obispo, por supuesto, como de toda la diócesis, toda la gente vuelta así, como todo el corazón de afuera para él, o sea, no, una cosa impresionante. Yo ayer así como que me llené de mucha buena energía, mucho amor que se sentía en el ambiente.
0: Oye, algo que quiero ahí poner.
2: A ver,
3: échale, Lorenz.
0: Marca texto. Oigan, eran demasiados sacerdotes.
2: Sí, o sea, así también.
0: O sea, yo he visto a nuestros sacerdotes cuando son las ordenaciones y todo.
2: Sí.
0: Pero ayer yo dije, ¿de dónde salió tanto?
2: Ay, sí.
0: Eran así impresionantes. También algo que sin duda vale la pena resaltar es agradecer a Dios el amor que nos ha dado también a través de tantos diáconos, muchachos.
2: Ay,
0: diáconos
2: también.
0: Es permanentes.
1: Que, pues acuérdate que los últimos fueron 9 los que ordenó.
0: O sea, yo digo, diáconos, Dios mío, qué iglesia tan bonita nos está dejando, ¿verdad? Este pastor, ¿verdad? Claro, por la gracia de Dios, pero sin duda, pues esa semillita, ¿no?, que motiva, esa cercanía que ha tenido el obispo para con estas familias, con estos hombres que le han dicho sí a través de este ministerio que es el diaconado permanente, ¿verdad? Imagínense cuántas familias no están ahí entregadas a que estos hombres, pues no solamente se ocupan de su familia, sino también de nuestra madre iglesia, ¿no? Uh-huh. Eso me llena mucho de alegría, porque estamos bien cobijados, ¿eh? María Santísima nos tiene, una vez más, vuelvo a insistir, la diócesis de Ciudad Juárez está protegida, blindada por María Santísima, ¿eh?
1: Oye, pues es que es la patrona, y fíjate, va a Catepec y también hay la quinta aparición.
0: Sí,
1: también la patrona.
0: Sí.
1: Pues no se la, no que se la reguemos, señor, sino que dijimos, y si también ya, sí le dijimos aquí, ¿no? Listo para recibir al Papa León.
0: Sí, allá. Que allá sí lo va a tener que recibir.
1: Y es que recién llega y
0: quien quite. No, pero miren, vean eso.
1: Estamos viendo imágenes aquí, gracias, Lawrence. Ahí nos está poniendo extractos de la misa donde mencionaba, ¿no? Los sacerdotes, todos los sacerdotes que están aquí en nuestra diócesis de Ciudad Juárez, tanto diocesanos como religiosos.
0: Sí. No, es que vean cuántos, o sea, al final cuando se toma la foto con todo el presbiterio, un momento tan bonito, tan emotivo. Miren, ahí vemos a los padres bien guapos, mírenlos todos ellos. Ay, no, que Dios nuestro Señor, en su infinito amor y misericordia, pues seguimos orando por nuestros sacerdotes, que nos siga dando sacerdotes, una diócesis donde hemos tenido la oportunidad de, como fieles, tener esa amistad

0: Del padre Armando.
1: Del padre Armando.
0: Que iba a decir él unas palabras y se le quitó, sí, ya no pudo.
1: Oye, pero cuando al final dice el padre Armando y que María Santísima y San Lorenzo lo acompañen. ¡Ay, yo me quedo! ¡Ay, fíjense, porque pues sin duda, ¿verdad? También San Lorenzo aquí como copatrono, ¿no? De nuestra ciudad, ¿no? Todo lo que conocemos de la vida y obra de San Lorenzo. Y pues, no, de verdad que emotiva, mira, el padre Marce. ¡Ay, Javis! Que no he tenido la oportunidad de saludarlo ya, nuestro diácono transitorio. Miren, el padre Diego, el padre Leonardo. Ay, no, de verdad. Su familia.
0: Y su familia, y lo que dijo, ¿no? Su familia siempre presente en su vida.
2: Oye, y el señor obispo, siempre una sonrisa. Siempre con su sonrisa, el señor obispo. Nunca lo ves cansado, ¿no? Nunca lo ves... háganse para allá, hoy no quiero fotos, hoy no, o sea, todo el tiempo,
0: todavía ayer en la noche,
2: era tarde y él seguía abrazando, claro, sonriendo y tomándose la foto.
1: Oigan, algo que también cabe resaltar es que también qué importancia, ¿no?, de las autoridades municipales que se dieron cita, se hicieron presente también de parte del gobierno del estado también. ¿Cómo pues es tan importante, ¿no? Porque parte de ser un buen cristiano, de ser un buen católico, pues es cumplir también como se debe, como se debe como ciudadanos, ¿no? Y también pues el reconocer esta figura de nuestro, ahora sí que de nuestro padre y pastor, que pues ya está.
0: Homilía. ¿Tienes audio, Lorenz? A ver, ahí nomás algo breve que
2: sí, que podamos
0: escuchar.
2: Porque
0: estuvo muy bonito, claro, la homilía.
3: Tenemos a dos recién diáconos transitorios. Tenemos casi ya 30 diáconos permanentes. También es una gran tinaja que tenemos en nuestra diócesis, un valor, un tesoro, los diáconos permanentes. También por su testimonio, por su entrega en su matrimonio, en su familia, los permanentes, su generosidad, su fidelidad, ahí siempre presente su entrega. Una gran tinaja de una riqueza en la iglesia, en la diócesis, el diaconado permanente. Tenemos una quinta tinaja que es los presbíteros, nuestros grandes presbíteros fieles, entregados, un presbiterio maravilloso, entregado, que nos reunimos cada martes, fiel, alegre, con gran iniciativa, con gran servicio, con gran fidelidad para Dios, para la iglesia, para la diócesis, mis queridos y más cercanos colaboradores, nuestros presbíteros, que tanto queremos, llamamos y que valoramos tanto su ministerio. Y diría una gran tinaja que somos todos como diócesis, una gran tinaja, enorme, maravillosa, hermosa, nuestra querida y amada diócesis de Ciudad Juárez, que ha puesto bajo mi guía pastoral durante estos 11 años al frente como su pastor, su obispo, y juntos, el obispo, el pastor, la comunidad, todos hemos hecho un trabajo en conjunto, en unidad, en comunión, maravilloso. Pero todo es obra del Espíritu Santo. ¿Qué sería de nosotros si no es bajo la acción del Espíritu Santo? El Espíritu del Señor nos da su gracia, su espíritu, su fuerza, su sabiduría, nos guía, nos une, nos congrega, suscita carismas, vocaciones, nos impulsa el Espíritu Santo del obispo, el Espíritu Santo en los presbíteros, diáconos, seminaristas, consagradas, laicos, familia, jóvenes vocacionales, en fin, el Espíritu Santo, que nos envía a todos a sanar, a consolar, a proclamar.

0: la palabra de Dios, evangelizar, a hacer el bien, a ser testigos de Cristo. Faltó el vino, pero ahí está el Señor. Ahí está Dios, la certeza. He experimentado en todos esos 11 años la certeza de la presencia de Cristo en la boda, en la vida de iglesia diocesana, en cada uno de nosotros, la presencia del Espíritu de Cristo en nosotros, en nuestra querida diócesis de Ciudad Juárez, la presencia de ese vino nuevo que ha dejado para hoy, para nosotros, para siempre. Esas seis tinajas, esa gran tinaja que somos nosotros, es la iglesia que recibe la bendición de Dios, que recibimos todos la abundancia del vino exquisito de su palabra, de su cuerpo, de su sangre, siempre en esa disponibilidad de servir, de dar la vida, de entregarnos. Por eso hoy he querido darle sentido de esta celebración de acción de gracias. Yo doy gracias a Dios por estas seis tinajas, por todos ustedes, por su entrega, por su dinamismo, por su fe, por su fidelidad, por el ejemplo que me han dado, porque me han sostenido durante todos estos días con su cariño, con su afecto, con su palabra, con su oración, con su presencia, con su servicio. Importante la labor de todos y de cada uno de ustedes, también muy importante. Junto a esas tinajas se agrega nuestras autoridades aquí presentes en ustedes, queridos autoridades. También es importante.
1: Bueno, ahí está. ¿Cómo ven, chicas?
2: Ay, no.
1: ¿Cómo
2: ay, ven? No, pues, ¿qué te digo?
1: Sin palabras, yo creo que con un nudo. Entonces, pues, muchas gracias de verdad a nuestro Señor. Y eso lo hemos dicho, ¿verdad?, a lo largo de todas estas semanas, de la entrevista que tuvimos. Un obispo con olor a abeja que siempre estuvo cercano,
2: siempre
1: atento.
2: Totalmente.
1: Entonces, pues ayer
3: siempre,
1: fue su misa.
3: Siempre, miren, les digo. No, tanto que agradecer.
1: Uh-huh. Así es.
2: Sí.
1: Así que bueno, pues con esto queríamos hacer un poquito lo que se vivió, ¿verdad?, el día de ayer, desde la Eucaristía, la convivencia, lo que decías de la foto de
3: sí,
1: todo el presbiterio.
3: Más.
1: Que yo dije, ¿y si van a caber todos ahí?
3: Sí.
1: Yo la verdad estaba, dije, ¿sí van a caber?
2: Sí, pues sí, pues ahí como se pudieron ir acomodando, ¿verdad? Ir
3: mira, ay, tan bellos.
2: Ir acomodando.
3: Oye, me encantaron unos que de plano ahí en el piso, ahí se pusieron. Y... Ay, no.
2: Qué
3: hermoso, ¿no? Poder ver y
2: Jesús
3: tener...
2: Jesús arriba, la imagen
3: del Señor
2: del Señor de la misericordia arriba.
3: Oigan, es que vean ustedes ahí... Qué hermoso,
2: mira,
3: pues ver la juventud, ahí la juventud en su máximo
2: Dios,
3: esplendor.
2: Qué padre, ahora sí.
3: Y ver la madurez,
2: sí.
3: ¿No? También ahí en vida.
2: Tantos hombres,
3: sí.
2: Ver a tantos
3: mira
2: hombres que aman
3: Héctor.
2: A Dios, ¿no? Que lo aman y
3: sí.
2: Que lo hacen amar, ¿no? Amar y ser, hacerlo amar.
3: Así es. Y cada uno en estos trabajos y en estas encomiendas
2: sí.
3: En las que... Pues el Señor, el Espíritu Santo, le dio discernimiento a nuestro obispo y muchos de ellos, pues en... hasta muchos de ellos haciendo y realizando actividades propias del presbiterio, pero nuevas, ¿no? Como a los que se van al seminario, a los que se van a... que hay cambios de parroquia y que ahora les toca hacer esto y que... No, de verdad que sin duda... Una gran bendición.
2: Así
3: una gran
2: es.
3: Bendición.
2: Sí, la gente no dejábamos, porque yo también fui de las que me acerqué ahí, a foto, y foto tras foto, qué bárbaro.
1: Totalmente. Muy bien. Oiga, pues con esto vamos a hacer una pausa y regresamos rapidísimo mientras nosotros aquí nos ponemos un poquito... Pero vamos, sí. Vamos a hacer una pausa y regresamos. 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
2: Oración por la paz. Señor Jesús, tú eres nuestra paz. Mira nuestra patria dañada por la violencia y dispersa por el miedo y la inseguridad. Consuela el dolor de quienes sufren. Da acierto a las decisiones de quienes nos gobiernan. Toca el corazón de quienes olvidan que somos hermanos y provocan sufrimiento y muerte. Dales el don de la conversión. Protege a las familias, a nuestros niños, adolescentes y jóvenes, a nuestros pueblos y comunidades, que como discípulos misioneros tuyos, ciudadanos responsables, sepamos ser promotores de justicia y de paz, para que en ti nuestro pueblo tenga vida digna. Amén. Santa María de Guadalupe, Reina de la Paz, ruega por nosotros.
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0: estamos y continuamos. 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
0: Mis hermanos, es un gusto y un placer estar con ustedes en este nuestro segundo bloque de programa. Te saludamos sus amigas.
2: Claro. Vero.
0: Esme, y allá en nuestros controles, Lorenzo Antonio. Pues muy contentos, mis hermanos, y muy agradecidos en este martes de poder estar juntas y sin duda del estar recordando, pues ahora sí que la noche de anoche, que fue muy emotiva y muy especial. Gracias a todas las personas que siguieron esta transmisión a través de los micrófonos de Radio Guadalupana. De verdad, muy agradecidos, porque gracias a la radio, a este medio católico, el cual, pues, también hay que reconocer que nuestro señor obispo, pues, siempre recomendando Radio Guadalupana, siempre estando bien puesta la camiseta, pues, también gracias a todo su... pues a todo su apoyo, ha seguido las transmisiones de Radio Guadalupana y muchos de ustedes que por alguna razón, ¿verdad?, ya sea enfermedad, sea pues la edad o muchos enfermitos o presos de su libertad, bueno, pues pueden seguir y tener un contacto con la diócesis de Ciudad Juárez, con su fe, y pueden seguir y disfrutar de todas estas celebraciones.
2: Así es, así que, oiga, gracias de verdad por sus mensajes. Por aquí Laura Ida nos comparte, dice, buenos días, chicas, alegres, muy emotiva la celebración de ayer. Tuve la bendición de participar en el coro y quedé maravillada de toda la unión y amor fraternal. Y después en el seminario, muchas felicidades a todos, el servicio brindado, tacos deliciosos, pastel, sí, ambiente y convivencia.
3: Sí, todo.
0: Muy rico los taquitos.
3: Sí, te decía yo, o sea, el servicio que se notó ayer, ¿no? De todos, o sea, no es que una cosa impactante, la verdad.
2: Totalmente, así.
0: Oye, parece hasta que es mes del seminario, ¿verdad?
2: Oye, sí, yo me quedé, ¿no?
3: Hasta más. Ay, sí.
2: No, sí, de verdad.
0: El estacionamiento. Oye, yo me quedé así como la típica señora que hace la fiesta, ¿no? Dije, ay, pobrecitos, estos se quedaron con todo el argüente. Nuestros seminaristas, y digo, y están de vacaciones, o sea que los padres formadores.
3: No, pues la comunidad, o sea, yo vi muchos servidores, ¿no?
2: Sí, por ejemplo, los que estaban sirviendo eran los de renovación.
0: Sí, no, pero yo digo, y todo lo que se te quedó ahí, hay que... Porque yo vi desde días antes, ¿te acuerdas que pasamos el sábado? Ya estaban poniendo las carpas, o sea, todo el trabajo que hay detrás, ¿no?
3: Sí, sí, pues
0: y
3: sí.
0: Todo el que se queda ahorita.
3: Totalmente, aquí está todo.
0: Todos los trastes.
3: Todo el trastillo.
0: Ay, no.
2: Bueno, pues ahí está. Gracias de verdad por sus mensajitos, sus felicitaciones. Y bueno, si el señor obispo nos está escuchando, señor, descanse.
3: Si no nos escuche, duérmase.
2: Bueno, a lo mejor sí nos está escuchando.
3: Bueno, está bien, sí, que nos escuche así, acostadito,
2: descansando.
3: Descansando. No, yo al final sí le dije, señor, qué bárbaro, lo admiro, o sea, admirable su fortaleza.
2: Sí.
3: Su fortaleza, yo le di un abrazo, yo creo que eran como más de las 11 de la noche cuando ya me tocó a mí que pude acercarme, y ya éramos de los últimos.
2: Sí.
3: Y de verdad le dije, señor, su fortaleza, de verdad, admirable. Admirable su fortaleza y, pues bueno, qué buen ejemplo nos deja, ¿no? Reflejo de lo que él estuvo sembrando. Uh-huh. Y ahí va la frase... En ese sentido.
2: Pues échale, vámonos con la
0: con la frase del día.
2: La frase del día. Échale, Lawrence, vámonos.
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3: Y fíjate que hoy yo les quiero compartir dos frases, pero sí como dos vertientes de que nos van a llevar como a lo mismo. Te decía yo ahorita de lo que pasó ayer que vivimos. Uh-huh. Una que dice aquí, ¿no? Siembra flores y cosecharás fragancia.
2: Okay.
3: Siembra cariño y cosecharás amistad. Siembra sonrisas y cosecharás alegría. Siembra verdad y cosecharás confianza. Siembra amor y cosecharás felicidad. Y ayer yo también veía al señor obispo tan feliz. O sea, como decías, ¿no? Estas emociones encontradas de decir, ya no voy a ver a esta diócesis, a estas personas que forman esta diócesis, pero como esa felicidad, ¿no? Reflejo precisamente de toda la siembra que él hizo, ¿no? O sea, toda la siembra que él hizo de amor, de cariño, de escucha, de atención, de presencia. Y pues ayer él cosechó, ayer él vio, yo creo que ayer él vio esa cosecha de todo lo que él estuvo haciendo. Y por otro lado, fíjense, chicas, el evangelio de hoy, no sé si tuvieron ya oportunidad nuestros amigos de escuchar el evangelio esta mañana, pero el evangelio de hoy precisamente el Señor nos recuerda, lo que yo me quedé mucho con el evangelio de hoy es qué triste que no nos demos cuenta todo lo bueno que Dios ha hecho por nosotros. Todo lo bueno, y nosotros como diócesis, como personas, como comunidad, como, no sé, de manera individual, ¿qué es aquello que yo no estoy reconociendo que Dios me da a través de las personas, a través de todo lo que tengo en mí, ¿no? Casa, comida, bueno, tantas cosas, y entre ellas, pues, que nos dio un pastor lleno de amor, ¿no? Lleno de amor y bondad para todos nosotros. Y ese es el recordatorio del día de hoy del evangelio, que también dije, no quiero dejar pasarlo, porque incluso el Salmo dice, qué grande es el Señor, ¿no? Grande es el Señor y muy digno de alabanza. En la ciudad de nuestro Dios, su monte santo, altura hermosa, alegría de toda la tierra. La verdad es que para mí hoy la lectura, que es en donde él les dice, a ver, ustedes, vine yo aquí, hice milagros en esta zona y no los reconocieron, ¿no? Ese recordatorio. Entonces, bueno, pues también ahí, que aquello que se siembra se siga cultivando. El señor obispo, yo creo que tuvo oportunidad de cosechar ahí de su siembra durante estos 11 años. Y pues bueno, que nosotros como comunidad también sigamos, ¿no? Sembrando, cultivando, cuidando lo sembrado para que sigamos también cosechando.
5: Así es, así que muy llegadora.
3: ¿Verdad?
5: Directa.
3: O sea, yo por eso te digo, ay, lo leí y dije, no, hay que hacernos este recordatorio.
2: Sí,
3: a mí me ayudó mucho esta mañana.
5: Sí, si usted quiere comunicarse o mandar su mensaje, recuerde que en nuestras líneas están abiertas, que él le deja nuestro señor obispo José Guadalupe Torres Campos, ¿verdad? No sé, en cuanto a su persona, en cuanto a lo pastoral, en cuanto a su familia, no
3: sí,
5: sé,
3: sí,
5: ¿qué
3: sí,
5: legado sí, sí. le ha dejado? Porque ya hemos dicho mucho de los presbíteros, de los diáconos permanentes, de los movimientos, pero yo creo que nosotros ya lo hicimos el jueves, ¿verdad? Ya lo hicimos el jueves, pero sabemos que hay muchos testimonios aquí en la diócesis de Ciudad Juárez. Precisamente veía yo la foto, Esme, la que pusiste con Mateo y Teresita, de Jesús a Salvador, pues los vio chiquitos.
0: Sí, sí, es que todos los que han crecido, ¿no? Hemos crecido. Les digo que hoy en la mañana yo me levanté con ese sentimiento. Dije, fíjense, hace 11 años, ¿qué estábamos haciendo, no? Hace 11 años que él llegó, pues nuestros hijos pequeñitos, la AMI ni en el mundo.
2: Ya sé.
0: Y digo, ¿cómo hemos crecido en edad? Ahora sí que en sabiduría no tanto, pero nah, no se crean, no, sí, pero también, hemos crecido también, sí. En edad, en sabiduría, en amor fraterno. Hemos experimentado tantas cosas, ¿verdad? Hemos vivido sin duda, yo les digo, él llegó y luego ándele, que ahí se le va el papa. Y luego la pandemia, ¿verdad? Sin duda, esa cercanía que tuvo nuestro obispo durante el tiempo de la pandemia es algo que a mí me gustaría mucho resaltar. Porque de verdad que la tecnología nos ayudó tanto, tanto, ¿verdad? Dios es bueno con nosotros siempre. Y cómo lo podíamos seguir viendo, ¿verdad? A través de estas misas en las que él, pues, ahí solito, ¿verdad?
2: Sí.
0: Daba estas misas y podíamos tener esa cercanía de saber, pues, cómo estaba nuestro obispo. En este caso, pues él siempre en esa cercanía, ¿verdad? En cuántas misas no nos tocaron cuando ya podíamos volver a reunirnos. ¿Cuántas misas no nos tocaron con el cubrebocas?
3: Sí,
0: ¿te acuerdan?
3: Sí, sí, sí, sí.
0: Y este, cuando se nos enfermó, gachas, también. O sea, no, de verdad, o sea, les digo, una etapa dentro de este periodo, ¿verdad? De este tiempo en el que él estuvo, pues, viviendo cosas bien fuertes, ¿no? Bien fuertes, de verdad, como diócesis, les digo, los movimientos, cambios, algo que también ahí decía mucho el padre Armando, creo que el padre Armando era el que lo mencionaba, pues también, el padre Víctor, pues en estos cambios cuando nos vamos a las dimensiones, ¿no? Cuando presentan el nuevo plan pastoral, también ahí que tuvimos la oportunidad de reunirnos, de aprender qué era este nuevo plan pastoral, de empezar esas mesas de trabajo, ¿se acuerdan? En las que, pues todas las decisiones que él tomaba, siempre con allegados, con colaboradores, con muchos de nosotros que tuvimos la oportunidad también de formar parte de esas mesas de trabajo. O sea, no era algo que nada más a él se le ocurría y que, ay, hoy vamos a hacer esto. No. Todo súper pensado, todo en la oración, todo en la oración al Espíritu Santo. Y eso les digo, pues, ahorita lo vemos, ¿no? Vemos este resultado donde, pues, ahí vamos, siguiéndole, echándole ganas. Y algo, les digo, somos más los buenos, ¿eh?
3: Sí. Oye, sin duda. Y muchos movimientos, ¿no? Muchos grupos.
5: Totalmente.
3: ¿Cómo se llaman? Sí, movimientos.
5: Sí, movimientos de la diócesis. Haciéndose presentes.
3: Muchos. No, y como dice ahorita Esme, que fueron surgiendo durante este periodo que el señor obispo estuvo aquí trabajando, ¿no?
0: Exactamente.
3: ¿Verdad? Como esa motivación, ¿no? Esa motivación que él como que expresaba, no sé, o sea, algo que te inspiraba, ¿no?
0: Sí, de ser una diócesis más abierta en donde hay cabida, no sé si esa es la palabra correcta, para todo lo que querramos ser, ¿no? Se proponía, se iba, él ideas. Daba, él se daba a esa apertura de tú llegar y decirle, oye, señor, pues quiero hacer esto, y siempre tener esa escucha. Cuando no era así, enfocarte, ¿no? A decir, bueno, pues a lo mejor es por este movimiento, váyanse por aquí, háganse por acá, y hoy ver, de verdad, hoy ver que seguimos trabajando, y algo que yo creo que la demostración más grande de agradecimiento que le podemos dar primeramente a Dios y al trabajo de don José Guadalupe, pues es que como diócesis sigamos trabajando, ¿verdad? Sigamos trabajando, y con el que venga, el que Dios disponga, el obispo, lo cual ya estamos orando, ¿verdad? Para que el Señor nos mire con ojos de misericordia y nos mande un pastor a nuestra diócesis, pues eso es lo mejor que podemos hacer, lo aprendido, ¿no? A trabajar con esto que tenemos.
5: Así que, bueno, pues ahí está un poquito la frase, por eso decíamos muy directa, reflexiva.
3: Sí.
5: Y bueno, oigan, tenemos una recomendación para que escuchen el día de hoy, porque pues si nosotros estamos contentos, el programa que hoy les vamos a recomendar, pues también.
3: Con más ganas.
5: Échale, Lawrence, anas.
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2: Bueno, pues ese es el programa que recomendamos para esta mañanita el padre Marcelino. ¿Quién mejor que estuvo cercano con el obispo?
3: Bien cerquititas.
2: Y hoy es un programa especial testimonial de lo que él ha vivido con nuestro señor obispo. Así que por eso la recomendación. Imagínense el padre Marcelino, ahí maestro de... maestro de ceremonias, no, ese es el padre Leo, pero no, si es el maestro de ceremonias, el padre Marcelino, cercano a él, siempre en la liturgia, siempre llevando en los ensayos que hay para tomas de posesión, él va un día antes o unos días antes, al señor obispo todo bien y que las religiosas estén bien, entonces ahí el presbítero licenciado más famoso de la diócesis, pues nos tendrá algo preparado. Para el día de hoy.
3: Ya quiero escucharlo.
2: Testimonial, en punto de las 10 de la mañana puedes escucharlo.
4: Muy bien, lo escucharemos.
3: Pues es que él así bien cerquitas, ¿no?
4: Ya sé, sí, todo el tiempo ahí muy...
3: Sí,
4: y el padre Leo también, ¿verdad? Los dos así de...
3: Oye, y luego me encanta, ayer el padre Leonardo, lo voy a ventanear. Ay, no sé.
2: A ver, échale,
3: no, porque en una parte de que estábamos ahí en la misa, se voltea así y ve al... bueno, el que toma la mitra, ¿no? O sea, como que muévete, y la agarra y se la quita.
4: Sí, sí, sí. Sí, él así como que quiere todo así como sí, muy bien, sí, ¿no? Sí. Como muy...
3: Oigan, bueno, pero pues algo vale la felicitación que le hace el Vaticano, ¿no? Al padre Leo, al padre Marcelino, en todo lo de la misa
4: sí.
3: del,
4: ah,
3: del
4: cierto.
3: Santo Padre. Sí, eso quiere decir sí, sí. que tenemos... De que hay
4: mejor,
3: niveles.
4: Lo mejor de lo mejor.
3: Que hay niveles, ¿verdad?
2: Hay niveles, totalmente.
3: Que hay niveles.
2: Bueno,
3: oye, pues no se pierdan este programa.
2: Sí, a las 10 de la mañana. 10 de la mañana ahí con el presbítero licenciado Marcelino Delfín Pozo. Un programa pues especial que él ha preparado.
4: Hay que
2: ya lo platicábamos desde el viernes, ¿verdad? Y yo creo que va a seguir comentando lo que se vivió ayer en la misa.
4: Seguro que sí.
2: Así que bueno, pues ahí está. Y ahora sí, pues vámonos a ver si Esme nos tiene una receta especial.
4: ¡Qué rico!
2: ¿El señor obispo nos va a hacer recordar lo que le gustaba o no? Algo que a ti te gustaba, sí, Esme. Ahorita lo comentamos. Échale, Lawrence.
3: Oigan, hay que aprovechar ahorita que estoy...
5: ¿Piensas en hacer algo rico para desayunar, comer o cenar? Esme tiene la receta idónea para ese antojo de hoy. Así que toma nota. La receta de hoy corre a cargo de Esmeralda.
3: Pues ahora sí que tuve 11 años para aprender a hacer esos chiles que me encantan. ¿Y qué creen?
2: ¿Cuáles
3: son? No aprendí. Porque nunca me dieron la receta.
2: Es que es secreta.
4: Secreta, sí.
2: Pero ¿cuáles chiles estamos hablando? A ver, Esme,
3: oye,
2: porque a lo mejor algunos
3: de,
2: no.
3: Estamos hablando de unos chiles que, la verdad, yo les voy a ser honesta, yo nada más, yo los conocí y los comí,
4: nada más
3: pues
4: allí
3: en casa del señor obispo, ¿verdad? Uh-huh. Y que un saludo para sus hermanas, ¿verdad? Que ellas siempre bien lindas cuando... les tocaba venir, ¿verdad? Y estar aquí acompañándolo. Algo muy significativo que era el día de su santo, ¿verdad?
2: Sí.
3: Porque él el día de su santo...
4: Entonces,
3: ayer lo hablaba también, ¿verdad? Dice, pues es que hasta en el nombre llevo aquí a nuestra Madre Santísima Guadalupe, ¿no?
2: Guadalupe.
3: Entonces, sí, algo que a mí me encantaba, y Vero y Claudita no me van a dejar mentir, son esos ricos chiles rellenos que las hermanas Torres Campos le hacían al señor obispo, ¿eh?
2: Sí.
3: Venían y lo consentían.
2: ¿Los harían en esta ocasión? Bueno, no, se iban hoy, fíjate.
3: Se iban hoy
2: las hermanas.
3: ¿Quién sabe si se los hicieron? Pero eran deliciosos. Y fíjese que ojalá y usted, si alguno de nuestros radioescuchas sabe la receta, que nos la venga a dar, ¿no? Pues ya no la van a dar las hermanas Torres Campos, pero que alguien a lo mejor lo sabe hacer. Y ellos nos platicaban, yo me acuerdo que en aquella ocasión, pues nos platicaban que lo que procuraban pues era hacerle esos platillos típicos de allá de León, ¿verdad? Uh-huh. Que ellos comían. También se acuerdan las torrejas, qué ricas.
2: Ah, las torrejas también.
3: Las torrejas. El molito también.
2: El mole. El menudo, pues, era característico del señor. Siempre donde iba la comunidad que iba, quería sus tortillas para el menudo. Las carnitas. Se las comía así
3: en taco.
2: En taco. Fue de las cosas que yo veía.
4: Es que así se come allá.
3: Ajá. ¿Sí?
4: Sí.
3: Fíjense. Oigan, pero estos chiles, la característica es que eran unos chiles rellenos y no precisamente, bueno, como nosotros los comemos tradicionalmente acá en el norte, sobre todo aquí en Ciudad Juárez, ¿no? El chile relleno, que es el típico chile California relleno con de queso y campeado en huevito y luego ya en una salsita de tomate, ahí muy rica. Pues haga de cuenta que estos chiles eran igual, pero la diferencia es que era el chile este seco, ¿verdad?
4: Sí.
3: Era este
2: el
3: chile.
2: El pasilla mirasol.
3: Creo que es ancho. Es el chile ancho. Okay. El que hacen. Y de esta manera se hacían este platillo delicioso. Yo la verdad, tengo que ir a la NASA para saber cómo es que...
2: ¿A la NASA?
3: Pues es que no, se me hace muy complicado cómo puedes, un chile seco. Yo creo que debe de llevar ahí un proceso,
4: ¿verdad?
3: Que a lo mejor no ha de ser tan difícil, pero la verdad que como aquí no lo hacemos así, sí. Yo no sé, pero imagínate, para empezar, cuando un chile seco tiene totalmente adherida ahí la piel al chile, ¿no? Entonces, ajá, ¿qué proceso se lleva para poder hacerlo sobre todo blandito? O sea, porque está seco. Hacerlo blandito para poder quitar esa pielecita, rellenarlo, hacer el ampreado, ¿verdad? Ahí con el huevo, guisarlo y luego en esa salsita de tomate deliciosa. ¿A poco no? Uh-huh. Pues hay que hacerlo. Mira, Claudia se le está haciendo la agua a la boca.
2: Ándale, Esme, ándale.
3: Es que estaba súper delicioso. Los voy a investigar y los he de hacer en honor al señor obispo.
2: Sí, ahora vamos allá. El nombre es chiles a la Torres Campos.
3: ¿Verdad?
2: Sí. Así, y así le pones al platillo.
3: Así, ¿verdad? Y luego lo voy a ofrecer ahí en Gordolobo.
2: Mira que podría hacer la sensación.
3: Oye, voy a tener más gente.
2: Ajá.
3: No, es que de verdad era algo delicioso. Y les digo, y sin duda que a la doctora no me va a dejar mentir, porque yo la vi que sí comía las torrejas.
4: Claro
3: que sí.
4: Las
3: torrejas
2: eran
3: deliciosas.
2: Pero
3: eran dulces, ¿no? Sí, las torrejas eran dulces.
4: También delicioso.
3: Sí, pero por ejemplo, les digo, es que qué hermoso es poder compartir, les digo, pues allá desde tierras lejanas que viene nuestro señor obispo, ¿no? Digo yo lejanas porque pues hasta el centro, ¿no? Y luego se viene acá hasta el norte y ahora otra vez ya va para allá, ¿no? Pero fíjense, las torrejas aquí en Juárez, pues solamente ese ahí el pan, ¿verdad? Como son tradicionales y miel. Párale de contar. Pero estas eran muy especiales, o sea, hechas en un postre muy elaborado. ¿Se acuerdan que hasta con canelita, lechita, y luego frías?
2: Frías. Muy buenas.
3: Deliciosas. Así es que, bueno, pues algo con lo que también queremos exaltar es esa... eso que tiene la frontera más fabulosa y bella del mundo, ¿no? Que como es una frontera donde mucha gente viene de muchos lados, pues no solamente nos deja su recuerdo y su cariño de fraternidad, sino también nos dejan algo de ellos a través de la cocina, ¿no?
4: Pues sí.
3: Y algo que también vamos a recordar mucho es que al señor no le gusta la cebolla.
2: Ah, sí. Sí, sí.
3: Y cierto. Tal parece que la encuentra. tiene ojos biónicos. No puedes mentirle que tiene cebolla.
2: Tiene cebolla. Claro que sí.
3: Él tiene ojos biónicos para detectar un pedacito de cebolla.
4: Totalmente.
3: Entonces, bueno, pues esta es parte de lo que ahora en Cocinando con mucho cariño, con mucho amor, pues recordando, ¿no?, también esos platillos. Él nos recuerda mucho de las guacamayas, ¿verdad?
2: Ah, las guacamayas.
3: Cierto. Tú sí las probaste ya, ¿verdad?
4: Sí, yo ya las probé. Ajá, sí, sí. Pídanla, si no son así como para el picante, el que no pica, porque no.
3: Yo sí no conozco León, fíjate, yo no conozco León, no conozco Guanajuato, no conozco esa parte de México. Irapuato, ¿te acuerdan las fresas?
4: Las fresas,
3: siempre
4: nos traía fresas.
3: Me encantan esas, las de chile.
4: Nos quedamos sin fresas.
3: Ya no somos fresas.
4: El asado, que también le gustaba.
3: El de aquí de Juárez, le encantaba, ¿verdad?
2: Oye, fíjate que eso no le preguntamos, ¿verdad? ¿Qué comida se llevaba así como...? Para extrañar.
4: No, sí, dijo los burritos.
3: Los burritos.
2: ¿No? Sí, los burritos de asado.
4: Pues no sabemos, o burritos, pues
2: es que en general los burritos.
3: Las tortillas, ¿no?
4: Las tortillas recién hechas.
2: Ay, sí, qué rica.
3: Sí, sí, sí. Oye, yo recuerdo que en una ocasión nos tocó dar un servicio a Gordolobo allá con el padre. Le mandamos un saludo al padre Panchito. Y el asado le encantó, tanto que hasta pidió para llevar.
2: Ajá.
3: Le encantó. Entonces, pues imagínense, para mí ese es un honor, ¿verdad? A ver, también tuve la fortuna, ahorita me acuerdo, tuve la fortuna también, donde don Renato también probó mis delicias.
4: Ay, ¿de don Renato? Claro. Sí, Esme.
2: Sí, no también hiciste comidita.
3: Sí, fíjense, y algo que a mí me halagó tanto fue que me dijo mi párroco, me dijo, estuvo súper rica la cena, Esme. Le dije, ay, muchas gracias, padre. Y le dijo, no, esa meme te luciste, dice, porque generalmente don Renato no come, no cena. Se comió todo, no dejó nada. Entonces eso me encantó. Wow, entonces yo me quedé con eso de que le encantó mi comida.
2: Qué
3: entonces,
2: padre.
3: Pues cuando disfrutas y te gusta,
2: claro,
3: hacer,
2: lo
3: pues,
2: que haces, claro.
3: ¿Verdad?
4: A mí me gusta mucho la comida de él.
2: Sí, la verdad que a mí también. Y la hace mucho que no las invito.
3: Hace mucho que no las invito, pero las voy a invitar a unas tostadas de tinga.
2: ¡Ay, sí!
3: A la clase, le encanta la
2: tinga.
3: Antes
2: de que yo entre a clase.
3: Sí, y luego a Berito le encanta mi brisket.
2: Sí, me encanta, sí.
4: No.
3: Le encanta mi
4: brisket. ¿A usted qué le gusta de Esme? Pero díganos, escríbanos si ya ha probado la comida de Esme.
3: No, pero ay, después me va a echar montón con los del tour de la fe, que ahí se enojaban porque no era mi lunch. Ya para el año que entra, solamente yo voy a dar el box lunch.
2: Ya sé.
3: De una vez aquí
2: ya lo vas a firmar, le voy a traer un papel.
3: Periódico Presencia y Radio Guadalupán.
2: Ya,
3: nada
2: ya.
3: Más yo.
2: No estén contratando.
3: Porque después de allá me andan reclamando. Ay, no, es que miren, cuando disfrutas, ¿a poco no? Mire, yo veo a la doctora. Ella dice, no, es que hoy no tengo tantos pacientes. La 11, 12 de la noche, la doctora apenas
2: saliendo.
3: O sea, cuando, de verdad que cuando Dios te pone, aparte de lo que te gusta, te pone al servicio de los demás, pues te encanta, ¿no?
2: Sí, sí, sí, sí.
3: O sea, la Claudia, 3 de la mañana, y ella sigue haciendo y editando.
4: Subiendo
3: spots
4: videos.
3: Y subiendo videos. Y las charlas y todo para que la radio esté, mire, al 100.
4: Así que, oye, a propósito, ahí en las redes sociales de Periódico Presencia y Radio Guadalupán están las fotografías, están los videos también, hay unos reels para que ahí chequen las fotos tanto de la misa como de la convivencia, ¿eh? Y una disculpa ahí por la convivencia, me dijeron que la gente que entrevisté que se escuchaba bien bajito, es cuestión de audio, acuérdense que todo fue en vivo, pero sí se entiende un poquito bajito, pero ahí...
2: prometo que para lo de Catepec prometo tener más cuidado en eso, pues para que puedan escucharse bien.
3: Tienes que traernos muchos videos.
2: Sí, de hecho, pues voy a hacer reels, historias, fotografías, y ahí en redes previo, yo espero poder tener unas entrevistas previas. Sí. Ahí para la catedral, mostrarles la catedral. Ay, dicen que sí. Está muy bonita la catedral de Catepec.
3: Y ahí va a ser la pues toma, sí, creo, sí, de ahí en la catedral.
4: Nuestras imágenes. Sí,
2: ahí, también ahí para que sigan tanto pues es que ya Periódico de Presencia irse, como no, Radio Guadalupana. No, mi director no quiso irme mucho antes, no. Entonces, fotografías, entrevistas, le hicieron un canto, hicieron una convocatoria de un canto. Entonces, poco. Espero poder entrevistar al autor. Wow. Entonces, es mi encomienda, aparte de, pues, el recorrido, la misa, la transmisión de la misa se va a hacer. Yo voy a hacer pequeñas cápsulas previas. Entonces, ahí para que sigan y compartan también. Y tenemos una llamada, Lorenz. A ver, échale.
4: Sí, sí, hola, hola, buenos días.
1: Hola, muy buenos días, hermosos. ¿Cómo están?
4: Muy bien, muchas gracias. A Dios. ¿Quién nos habla?
1: Soy Estelita, la esposa de Jorge.
3: ¡Ay, hola!
4: ¡Estelita!
3: ¿Cómo estás, Estelita?
1: Pues, oiga, aquí saboreándome, qué bárbaras ustedes, cómo sacan tentaciones.
3: ¿Verdad? Estelita, ¿tú no sabes hacer esos chiles?
1: Híjole, no. Mire, casi no lo... Discúlpeme, vengo aquí manejando, pero me atreví. Ya me paré porque sí, no aguanté la tentación. No he tenido el gusto de probar, tengo tantas ganas de probar tu comida, Esme, pero no se me ha hecho por una o por otra razón. Sí probé los ricos lonches del Tour de la Fe cuando fuimos. Fue el año pasado, no recuerdo por ahí. Pero me muero de ganas de probar tu comida.
3: Pues ya va a empezar la temporada de los chiles en nogada.
1: Sí, ya sé que tengo ganas. Uno de los platillos que quiero probar tuyos, ¿verdad? Son los chiles en nogada.
3: Sí.
1: Y bueno, pues muchas otras cosas más, a ver cuándo se me hace.
3: Gracias,
1: y pues,
3: hombre,
1: Estelita, muchas gracias por esas recetas que compartes. A mí también me encanta la cocina.
3: Sí,
1: y me encanta. Muchas, muchas gracias. Aquí. Felicitándolas, qué gran ambiente tienen, qué bárbaro. Y pues no, nada, aquí escuchándolas y muchas felicidades por el programa.
3: Gracias
4: por acompañarnos.
1: Dios me las bendiga, cuídense mucho y pues aquí la sigo escuchando.
3: Gracias.
2: Estelita, maneje con cuidado, acuérdese de la canción, ¿eh? Voy especiando para todos lados, sí.
3: Izquierda, derecha, arriba y enfrente.
1: Esa no me la sabía. Yo pensaba que la de válgame, Roberto Carlos, que va en su camión.
4: Esa es otra. La del camión. Sí, bueno, ya sé cuál dice, sí, gracias.
3: Estelita,
4: bye.
3: Sí, yo decía esa, la de voy en mi carro, para todos lados, ay, cada carro,
2: por el bulevar.
3: Izquierda, derecha, arriba, enfrente, arriba, enfrente, izquierda, derecha, izquierda, derecha, arriba,
2: enfrente, arriba, enfrente, izquierda, derecha.
4: ¡Para atrás!
2: No me lo sé.
3: Esa no te lo sabías, Benito.
2: ¿Cómo que no?
3: ¿Cuál día, Roberto Carlos? Pues yo nada más
4: la de la carcacha. La del camionero. No, es que la de la carcacha es diferente, esa es otra. Pero hay una de... No me acuerdo si se llama el camionero.
2: A ver. Sí, sí, se llama camionero, fíjate.
3: Sí,
2: dice,
3: sí,
2: a
3: la debo de conocer porque yo amo.
2: Pues ustedes, yo por eso me fui con los tucanes.
3: Ay,
4: ahí va.
2: A ver si es.
3: O sea, aquí de Vero no vas a estar hablando porque es más grande.
4: Ándale, esa es la del camionero.

0: Y es muy diferente la de la carcacha.
1: Sí, la de la otra carcacha es otra. Y luego, ¿qué me dicen la carcacha de Selena?
2: Ah, yo pensé que esa es
3: otra carcacha.
1: Pasó pasito.
3: Yo pensé que esa.
1: ¡No!

0: ¿Y no cuál otra ley de carro?
1: Pues la de...
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1: ¿Era de Roberto Carlos la que dices de la carcacha?
2: Sí, así sí. Se llama, este, la carcacha.
1: No, mi cacharrito.
3: Esta es una de las muchas historias que suceden conmigo. Primero fue el susto cuando lo de León aquel. Después era prohibido fumar y me encontré con dinamita. Todo eso sin contar el tremendo impacto que me llevé con la historia de la chica del gorro. Mandé mi Cadillac al mecánico hace días.
4: Hace tanto tiempo.

0: yo no son de mis tiempos, yo me acuerdo con mis tías.
1: Yo sí, son de mis tiempos.
0: Ay, no, Verónica, claro que no.
1: No, bueno, mi papá era el que las cantaba, mi papá me las ponía.
2: Sí.
0: ¿Esa?
2: Sí.
0: Sí, sí, sí, sí.
1: Por eso me la sé, porque mi papá la cantaba mucho. Y
0: frenaba un poco. Habla así de su carro, de que...
1: De Zambito, sí, señor.
0: ¡Pip, pip!
1: ¡Ea! Bueno.
2: Bueno, yo decía esta.
0: ¡Ah!
2: Esa es la que yo pensé, Estelita.

0: 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Entras, izquierda, derecha, arriba, enfrente.
1: Estoy feliz.
2: Con el bullying.

0: viejitas, Lorenz.
1: Tan viejitas, Lorenz.
0: Bueno, oye, pues ahí está de... Gracias, Estelita. Y a propósito, ahorita que decíamos de la comida, pero también los cantos. Ya ves que ayer decían de las canciones del señor obispo, la de Hombre Normal, que yo, yo dije, la canta mejor él.
2: Sí, la verdad.
1: Mejor él que Espinoza Paz.
2: Sí, y es de las que siempre
0: pero ayer es que fue con el que inició, abrió el mariachi. Se la dedicaron.
1: Pero la dije, cantaba mejor él.
0: El señor obispo, sí.
2: Pero, es que pero ustedes, sí terminó cantando él, ¿no?
1: Pues que ustedes se fueron de la comida.
2: No,
1: ustedes se fueron de la comida el domingo.
0: Acuérdense que andamos en
1: peregrinas, sí. en posadas de despedida.
0: Okay.
1: Me dice el padre Víctor, la que nos valió, qué padre, cuánto nos falta. pero el domingo cantó.
2: También.
1: Y cantó su hermano.
2: Sí.
1: Cantó, hoy para mí es un día especial. Ahí quedó el ambiente.
0: Qué padre.
1: Sí. Estuvo padre. Sí, sí, pero ir cantar al señor obispo es un deleite.
0: Sí.
1: Sí. ¿Se acuerdan cuando le gustaba que le cantara yo la de Isabel Pantoja?
0: ¿Cuál es?
1: La que cantaba ahí con los Ogas. Un saludo a Pedro Ogas, que siempre me ponían a cantar esa, la de Juan Gabriel. Me perdona si te
0: hago llorar. Esa te sale bien.
1: Señor.
0: Bueno, muchas.
1: Y luego la Edide, ¿se acuerda?
0: Vamos a cantarla. Esa era la que siempre.
1: Esa canción le encanta. Es que, sí. ¿A poco no? Miren, está tan bonito porque sin duda nos quedamos con grandes recuerdos, con grandes momentos. Uh-huh. Yo quería buscar ahí fotos y de verdad que no hallo ni a cuál irle, porque no, hermosas, sí. Algo que yo le reitero y se lo digo desde el fondo de mi corazón, pues es que sin duda no vamos a recordar un pastor que volteó y dio voz a los que nadie volteaba a ver. Ay. A los que veían a veces... El tener ese detalle de acercarse, de ir, de estar. Yo tengo una fotografía que a mí es una fotografía que me da tanta paz y tanta alegría. Una fotografía que Margarita me... Pues imagínense cuántas fotos le ha tomado Margarita, ¿verdad? Pero una muy especial que Margarita me hizo llegar.
0: Margarita se tomó foto con
1: sí,
0: él. Casi claro. Nunca. Le digo, Margaret, tome esa foto, le digo...
1: No, una fotografía que Margarita me hizo llegar hace muchos años, hace muchos, muchos años, y la voy a compartir ahí en mis redes sociales, porque de verdad es una fotografía que a mí en lo personal me trae y me da paz, me da alegría y me da mucha, mucha esperanza. ¿Por qué? Porque sin duda... Es parte de nosotros orar por ellos,
0: orar por
1: nuestros sacerdotes, orar por nuestros, de verdad, por nuestros obispos, por nuestras autoridades. Esa es parte de nosotros como cristianos, como católicos, y siempre ver que ellos, pues son Jesús, es una parte de Jesús aquí en la tierra, entonces hay que pedir mucho por ellos.
0: Así es. Y bueno, pues antes de... Y sí, vamos a quedarnos cantando esa canción. Unos saluditos aquí de Felipe Ramírez. Dice, buenos días, trío de chicas alegres. Por acá, Casa de Huéspedes. Dice, yay,
1: no voy a amar,
0: échenle hermosas,
2: Wow.
0: Hermosas. Mira, qué bonita foto esa. Deberías de enmarcarla,
1: sí.
0: ¿Eh?
1: No, sí.
2: Sí, esa es para enmarcarla.
1: Esa es un regalo que muy especial para mi mamá. Sí.
2: Totalmente.
1: Y mira. Pero que Margarita, de verdad.
2: Wow.
1: Me encanta, me encanta.
2: Sí, porque
1: precisamente él se tomaba estos tiempos.
2: Exacto.
1: Él se tomaba esta delicadeza para detenerse. Y yo les aseguro que no fue porque era mi mamá. Es porque, claro que yo pues me siento muy halagada, ¿verdad? Pero es porque él tenía esos detalles.
2: Así es.
1: Esos detalles de ir, de buscar, de encontrar la mirada.
2: Sí.
1: ¿Se acuerdan cuántas veces Nosotros, nada más nosotros, pues no hizo lo que le dijimos cuando el papá, ¿verdad? Pero, pues cuando sí. Le dijimos, señor, le vamos a gritar, y usted voltea y le dice al papá, allá están las muchachas, sí, no. ¿Te acuerdas? De...
3: Ya sé.
1: Sí, sí no de verdad, no nos hizo caso. O sea, sí volteó, pero no le dijo al papá que ahí estábamos a ver y yo... La Vero y yo con la rodilla ensangrentada y no, uy, señor, ya ni me acordaba.
0: Y luego ni le dio agua.
1: Nosotros por más que dijimos, señor, dele agua al Papa Francisco para que se quede en Juárez.
0: Pues es que el señor...
1: Quien toma agua de Juárez, se queda en Juárez.
0: Y el señor tomaría agua de no. Juárez últimamente. Ah, no, se me hace que
1: señor,
0: no.
1: Se me hace que no tomó, señor. Se nos señor, pasó, se Claudia, nos haberle pasó. Dado agua de la llave. Es que era de la llave y tomaban pura purificada.
3: Ay, no.
1: Ay, no, no, no. Oigan, es que, ¿a poco no? Miren, hasta esas chanzas de cotorrear, de platicar con sí. él, eso nos lo llevamos y nos lo quedamos en el corazón. Y que muchos de ustedes tuvieron la oportunidad de vivirlo igual junto con nosotros,
0: sí,
1: ¿no?
0: Sí.
1: Porque él aquí presente, cuando estuvimos en internet, ¿se acuerdan, muchachas?
0: Sí,
1: o sea, no bajaba la guardia, él decía, vamos a estar al aire, y vamos a estar al aire. Y mire, gracias a Dios, todo esto se ha concedido por obra y gracia de Dios.
0: Así es. Oye, por aquí también dentro de los saludos en Facebook, dice DJ Son Gohan, dice, buenos días, saludos cordiales y bendiciones desde la hermana República de la Colonia del Carmen y del Juárez Prehispánicos. Dice, martes del trío galáctico de RG. Gracias. Inés Santos dice, saludos y bendiciones, gracias por su presencia y por su bonito programa, y muy agradecida con Dios por el tiempo que nos dio el señor obispo. Gracias, don Guadalupe, por ser tan bonita persona, por su trabajo, por su cercanía a la gente, su amor a Dios. Muchas, muchas gracias. También a Miguel Satarain, que ahí nos dijo de los audios. Sí, Miguel, muchas gracias. Ahí prometo tener más atención.
1: Esa no la tiene.
3: No.
0: Oye, no.
3: Mira. No, sí, es cierto, esa no la tenemos.
1: Y miren quién está aquí.
3: Sí, ¿no? Sí, sí. O sea, es una foto que de verdad wow. Sí, muy especial. Ajá.
0: Muy bien, también por acá Araceli Carrillo dice saludos en especial a Esme, que le di carrilla con el buffet en el Congreso de Catequistas y donde estuvimos atendiendo a los sacerdotes y a nuestro obispo. Saludos, sí. Con mucho gusto.
1: Muchas gracias, saludos.
0: Muy bien. Oigan, pues son los saluditos y pues vamos a cantar esa canción.
3: ¿Sí? ¿Cuál de todas?
0: La de Vive.
3: Ah, sale.
0: Recordando que siempre le gustaba mucho a nuestro señor obispo.
3: Sí.
0: Y siempre la cantábamos mucho cuando venía a cabina. ¿Se acuerdan que siempre?
3: Sí, sí, sí.
0: La cantábamos, así que échenle mucha. A ver, vamos a ponerle.
1: Mira, qué joven. Dale.
0: Mira, hay una cosa. Estamos las tres con él ahí.
3: Sí.
0: Ajá.
1: Ahí está presencia.
0: No,
1: Claudia Jiménez.
3: Sí.
0: Ok, vámonos.
1: Esas son de que me ha mandado Margarita.
0: Échenle pues, chicas.
3: A ver.

0: Oye, pues con esto cerramos nuestro programa el día de hoy. Esperamos que usted lo haya disfrutado igual que nosotros, ¿eh? Igual que nosotros, y que los sentimientos pues van a seguir, ¿verdad? Sí. Y sabemos que nuestro señor obispo pues ha dejado huella en nuestro corazón y en toda la diócesis de totalmente, Ciudad Juárez. Totalmente. Así que pues ahí está. Pues vámonos, chicas, se nos terminó el programa.
1: Vámonos, vámonos, pues sí, vámonos, vámonos. Muchísimas gracias a todos y cada uno de ustedes por acompañarnos esta mañanita aquí en su programa.
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0: Aquí terminamos nuestro programa, pero te esperamos mañana para seguir alegrando tus mañanas. Alegres Mañanas de Radio Guadalupana. ¡Vámonos!
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3: Oración por la paz. Señor Jesús, tú eres nuestra paz. Mira nuestra patria dañada por la violencia y dispersa por el miedo y la inseguridad. Consuela el dolor de quienes sufren. Da acierto a las decisiones de quienes nos gobiernan. Toca el corazón de quienes olvidan que somos hermanos y provocan sufrimiento y muerte. Dales el don de la conversión. Protege a las familias, a nuestros niños, adolescentes y jóvenes, a nuestros pueblos y comunidades, que como discípulos misioneros tuyos, ciudadanos responsables, sepamos ser promotores de justicia y de paz, para que en ti nuestro pueblo tenga vida digna. Amén. Santa María de Guadalupe, Reina de la Paz, ruega por nosotros.
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8: Yo soy el buen pastor que da la vida por sus ovejas.
9: El Señor esté con vosotros.
10: Y con tu espíritu.
9: Lectura del Santo Evangelio según San Mateo.
10: Gloria a ti, Señor.
9: En aquel tiempo dijo Jesús a sus apóstoles: el que quiere a su padre o a su madre más que a mí, no es digno de mí. El que quiere a su hijo o a su hija más que a mí, no es digno de mí. Y el que no carga con su cruz y me sigue, no es digno de mí. El que encuentre su vida la perderá, y el que pierda su vida por mí la encontrará. El que os recibe a vosotros, me recibe a mí. Y el que me recibe, recibe al que me ha enviado. El que recibe a un profeta porque es profeta, tendrá paga de profeta. Y el que recibe a un justo porque es justo, tendrá paga de justo. El que dé a beber, aunque no sea más que un vaso de agua fresca, a uno de estos pequeños, solo porque es mi discípulo, en verdad os digo que no perderá su recompensa. Palabra del Señor.
10: Gloria a ti, Señor Jesús.
9: La divinidad de Jesús no solamente queda manifestada a través de sus obras, sus milagros, su enseñanza y, por supuesto, la muerte en la cruz y la resurrección. La muerte porque fue juzgado y condenado por proclamarse Dios. La resurrección porque es la certeza de que aquello no era una ilusión de un loco, sino era simplemente la realidad. Cristo es Dios. Pero también hay otra prueba de la divinidad de Jesús, su pretensión de ser el primero en la vida de cada uno de sus seguidores. Solamente Dios puede decir que el que ama a su hijo más que a él no es digno de él. Solamente Dios. Los judíos lo entendieron muy bien, porque el primer mandamiento de la ley de Moisés es: amarás al Señor sobre todas las cosas. Naturalmente se incluye ahí también sobre todas las personas. Solo Dios puede pedirte que le ames a él más que a nadie y más que a nada. Solo Dios puede pedirte eso. Sobre todo cuando lo que se está pidiendo de forma explícita es que los amores más nobles, más bellos, más instintivos, más fuertes, sean supeditados al amor de Dios. Cristo en el primer lugar de nuestro corazón, Cristo en el primer lugar de nuestra vida. Veamos las consecuencias. Amar al padre y a la madre es muy importante. El Señor no dice que no les amemos. Al contrario, manda que les amemos. Es el cuarto mandamiento de la ley de Dios. Es muy importante y tenemos que hacerlo. Pero primero está Dios. ¿Cuándo se puede poner en conflicto este amor a los padres con el amor a Dios? Por ejemplo, en el tema de la vocación consagrada. No hablo de los casos límites que existen, donde el padre anciano, sin ayuda de ninguna clase, se encuentra con que solo tiene un hijo que le ayude y este hijo tiene vocación. Son casos límites que hay que discernir, viendo todas las circunstancias. Pero hablo de otras condiciones menos frecuentes. Una persona siente la inquietud de entregarse al Señor, pero dice: ah, yo tengo unos afectos, mis principales afectos son mis padres se oponen, ¿qué tengo que hacer? Es que primero está Dios. O he entrado ya en el seminario, o incluso ya soy sacerdote, y no logro cortar el cordón umbilical con mi mamá. Oye, primero está Dios. Tienes que tener una relación con tus padres, pero una relación ordenada. El amor a los hijos. El amor a los hijos es algo instintivo y maravilloso. Pero ¿qué ocurriría si el amor a los hijos estuviera por encima del amor a Dios? Porque entonces podrías robar o matar incluso con la excusa de que estás pensando en el bien de tu familia. ¿Quieres más dinero para darle un futuro mejor a un hijo tuyo? Roba. O incluso mata. Ah, pero lo hago por mis hijos. Sí, pero primero está Dios, que te dice no matarás, o que te dice no robarás. La excusa de tus hijos como motivo para cometer delitos no sirve a los ojos de Dios. Por supuesto, hay situaciones, van a matar a tu hijo, tienes que defender a tu hijo, pero eso son situaciones límites a las cuales no creo que se refiera el Señor con este mandato. De toda la forma, lo más exigente es lo que dice a continuación. Quien no carga con su cruz cada día por amor a mí, no es digno de mí. ¿Qué significa cargar con tu cruz cada día? La cruz que se repite y la cruz nueva que llega, la cruz prevista y la cruz imprevista. ¿Qué significa? ¿Qué significa cargar con la cruz? Primero, aceptar eso unido a Dios, aceptarlo por amor a Él, unido a Dios, unido a Él, con la fuerza de Él, porque sin su gracia no podemos hacer el bien. Aceptar la cruz sin desesperar. Y ahí es donde entra la segunda cuestión, sin desesperar, es decir, aceptar la cruz sin dejar de confiar que eso que no entiendo, que puede ser un problema físico, un problema moral, un problema familiar o un problema económico, que eso que no entiendo está permitido por Dios, por duro que sea aceptarlo. Pienso en este momento en los que están siendo víctimas de lo que está sucediendo en Venezuela, o lo que lleva 4 años pasando en Ucrania, o lo que ha pasado en tantos sitios en el Líbano. ¿Te preguntas por qué? ¿Dudas del amor de Dios? La cruz es aceptar ese misterio. La cruz no es solo aceptar el dolor, sino aceptar el misterio de por qué Dios permite ese dolor. Porque esa fue la cruz de Cristo. No fue solo cargar con el madero camino del Calvario. No fue solo recibir los 40 latigazos. No fue solo ser taladrado, clavado en la cruz. La cruz llega a su plenitud cuando el Señor pregunta, ¿por qué me has abandonado? Y cuando Él mismo responde a la pregunta diciendo, me fío, no entiendo, pero me fío de ti, en tus manos encomiendo mi espíritu. Para ser seguidor de Jesús hay que cargar con la cruz cada día. La cruz de los problemas, pero siempre que hay un problema hay una pregunta. A veces la pregunta es más dolorosa que el propio problema, porque quizá no te está afectando a ti directamente, pero sí te haces la pregunta, ¿por qué? ¿Por qué? Es inevitable la pregunta del por qué. ¿Por qué? Y la respuesta es, Señor, no entiendo, pero me fío de ti. Esta es mi cruz, Señor. Mi cruz es aceptar el no entender y seguir junto a ti, a tu lado, seguir tu camino. Una última cosa. El Señor pide limosna para sus apóstoles, pide limosna para sus sacerdotes. El Señor pide ayuda para el evangelizador y promete, ni un vaso de agua se quedará sin recompensa. No hay que olvidarlo. En este momento, además, pido ayuda para todos los que están sufriendo las consecuencias de los terremotos en Venezuela. Estamos organizándonos para hacer llegar directamente la ayuda. ¿Por qué? Pues porque alguien podría pensar, el Señor no ha hecho nada para parar el terremoto, y no sería verdad. El Señor te ha hecho a ti para paliar las consecuencias. Tú no estás sufriendo el terremoto, pero tú puedes ayudar con esfuerzo a que esas personas tengan un poco de esperanza, porque no les falta la ayuda de Dios a través de sus hermanos. Aceptemos nuestra cruz de cada día y digámosle, Señor, en este dolor, en este problema, no me alejo de ti. Mi cruz es no entender, Señor, yo confío en ti. Que así sea.

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1: Oración por la paz. Señor Jesús, tú eres nuestra paz. Mira nuestra patria dañada por la violencia y dispersa por el miedo y la inseguridad. Consuela el dolor de quienes sufren. Da acierto a las decisiones de quienes nos gobiernan. Toca el corazón de quienes olvidan que somos hermanos y provocan sufrimiento y muerte. Dales el don de la conversión. Protege a las familias, a nuestros niños, adolescentes y jóvenes, a nuestros pueblos y comunidades, que como discípulos misioneros tuyos, ciudadanos responsables, sepamos ser promotores de justicia y de paz, para que en ti nuestro pueblo tenga vida digna. Amén. Santa María de Guadalupe, Reina de la Paz, ruega por nosotros.

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3: Oración por la paz. Señor Jesús, tú eres nuestra paz. Mira nuestra patria dañada por la violencia y dispersa por el miedo y la inseguridad. Consuela el dolor de quienes sufren. Da acierto a las decisiones de quienes nos gobiernan. Toca el corazón de quienes olvidan que somos hermanos y provocan sufrimiento y muerte. Dales el don de la conversión. Protege a las familias, a nuestros niños, adolescentes y jóvenes, a nuestros pueblos y comunidades. Que como discípulos misioneros tuyos, ciudadanos responsables, sepamos ser promotores de justicia y de paz, para que en ti nuestro pueblo tenga vida digna. Amén. Santa María de Guadalupe, Reina de la Paz, ruega por nosotros.

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3: Buenos días por la mañana. Soy el padre Marcelino, presidente de la Comisión Diocesana de Liturgia de esta hermosa diócesis de Ciudad Juárez. Pues, ¿qué estamos haciendo? Fíjense que ya estaba casi por terminar, pero todavía le falta unos dos programas más. Vivir la liturgia en la parroquia. Y hoy tocaremos un aspecto importante que es el cuidado de la liturgia en la catedral. Es interesante toda esta parte. Y se trata, pues, de en el programa pasado veíamos cómo celebrar con arte el cuidado de la acogida de las personas, el cuidado de la ministerialidad. Creo que eso lo decía estos días. Si no mal recuerdo, lo pensé, lo soñé, lo dije, lo proclamé, lo dije, no, quién sabe. Pero decía, ahora que estamos en las, hemos estado en las parroquias con los cambios de párroco, de veras, híjole, platicaba también con unos padres. ¿Cuándo? Ayer, antier. Ayer fue lunes. El domingo se me acercaba un padre y dice, oye, fíjate que ahora que estaba en las parroquias me he dado cuenta de unas cosas, de esto y de esto. Le digo, pues ya somos dos. Tú vas por la cuestión de esta línea y yo por la cuestión de liturgia, y se va dando cuenta que hay muchas cosas que uno ya ha dicho, ha enseñado, ha practicado, pero que en las parroquias, Cristo bendito, cada quien hace lo que quiere y como puede. En las tomas de posesión que llamamos, que es el inicio del ministerio de un nuevo párroco, híjole, una persona está en esto, está en aquello, 5 o 6 cosas a la vez, dice, y hay como 45 gentes ahí para el ensayo, diciendo, Cristo bendito. Y por más que le dice uno, por este lado, así se hace, por ahí, híjole. Pero al fin de cuentas ellos saben todo, ¿no? Esa es una de las grandes cuentas que tenemos en la vida pastoral, descuidar la ministerialidad, ¿eh? Ministerialidad. Bien. Ay, ya me voy a poner triste. Mejor vamos a rezar antes que yo me desanime más de lo que ya estoy.
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3: En el nombre del Padre, y del Hijo, y del Espíritu Santo. Amén. En mi aflicción llamé al Señor y Él me respondió. Líbrame, Señor, de los labios mentirosos, de la lengua traidora. ¿Qué te va a mandar a dar Dios, lengua traidora? Flechas de arquero afiladas con ascuas de retama. Ay de mí, desterrado en Masac, acampado en Kadar, demasiado llevo viviendo con los que odian la paz. Cuando yo digo paz, ellos dicen guerra. En el nombre del Padre, y del Hijo, y del Espíritu Santo. Amén.
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3: Gracias por continuar con nosotros a través de Radio Guadalupana. La alegría del Evangelio está usted en su programa. Buenos días, Padre. Ay, Padre. Padre eterno. Bien, espérenme, ya se volvió a trabar esta cosa. Pero ahorita la arreglamos, ¿eh? Yo creo que para Navidad ya quedó lista. Bien. Bien, ayer estábamos en la tarde, noche, ya a las 6 de la tarde, comenzamos la celebración ya de la despedida de don José Guadalupe Torres Campos a nivel diocesano. Mucha gente en la celebración. Después de la celebración, pues ya don José se quedó ahí a tomarse la foto. Como siempre, una de sus características, darse su tiempo para el pueblo de Dios. Y gustar de estar ahí con el pueblo de Dios, por el hecho de estar. Podemos juzgar muchas cosas, pero a él le gusta estar con el pueblo de Dios ahí, que lo sientan cercano, que lo acompaña, que es un pastor que abraza, que escucha, y la gente, los fieles, como un buen sentido de que tenemos para con las imágenes, recordemos, tocar lo bendito, válgase la expresión, que es correcta, obviamente, y estar cerca del obispo, tocar al obispo, sentirse confortados, animados por lo que él representa, por lo que ha sido llamado, pues, a este ministerio. Y él disfruta mucho ese aspecto, ¿no? Es una de las cosas que yo le he contemplado a don José Guadalupe desde que llegó a esta hermosa diócesis, ya en su toma de posesión, ahí muy cercano con nuestra gente. Mucho que comentar, experiencias con él, de convivencia, de cercanía, de atención. Muchos han expresado en estos días un obispo cercano, un obispo muy humano, de mucha comprensión. Yo alguna vez a título personal le comentaba que le dije, ya lo veo a usted antes de tomar una decisión delante de Dios para hacer una decisión con misericordia. O por lo menos, digo, lo digo desde mi perspectiva personal, no desde la de él, sin buscar el mal, obviamente, tratar lo menos posible de lastimar a alguien con su decisión. Porque una decisión tomada por una autoridad siempre es difícil en cierto modo. Pero siempre dado a comprender, a ponderar, para ayudar. No importa qué hayamos hecho, ¿no? Pero él trata de, como lo diré, que levantemos la cabeza y retomemos nuestra vida con la propuesta que él nos hace, obviamente, ¿no? Son situaciones difíciles, son decisiones que él tiene que tomar, que no es nada fácil, ciertamente, ¿no? Pero bueno, ha sido una experiencia con él, un obispo que está en los detalles. Desde que llega a una parroquia, ve, observa, comenta, pregunta, se cerciora a través de la pregunta. Lo digo por experiencia propia. Obviamente cuando llegaba a la parroquia, ¿no? Preguntaba esto, preguntaba aquello, y fulano, eso se graba a las personas, otro detalle, ¿no? Se graba a las personas. Ayer le entregaba una carta de una pareja que me dijo, padre, se la entrega al obispo. Le dije, sí, con gusto. Y ella me dijo, son estas personas, son de estas características. Le dije, sí, sí. Son de esas cosas, ¿no? Muy, muy de él, muy característico de él. Con la experiencia de un servidor, de repente se aparecía en los eventos diocesanos y nos sorprendía, ¿no? Y llegar a saludar, andaba yo de paso, vine a saludarles, dos, tres palabritas, se te quedaba para la foto, para platicar con las personas, etcétera, ¿no? Pero su estilo así, ¿no? Cercano con el pueblo de Dios. Una experiencia muy bonita con él como obispo, como pastor. Yo siempre he dicho que los obispos son padres y pastores, ¿no? Y en ese sentido hay que reconocérselos. Y cuando me nombran encargado de liturgia, presidente, hay una reunión en el obispado, en la parte superior. Yo me quedo así como diciendo, ¿qué pasó? Le digo, pues es que no está enterado el señor obispo. Acaba de llegar, no tenía mucho a esta diócesis. Y ahí voy. Dice, no, ya te está esperando. Y ahí voy. Y le dije, mire, pues yo no soy de esta diócesis, estoy de paso. Todo lo que usted quiera, ¿no? Y me dice, tienes mi confianza, Cristo bendito y entre mí. Pero bueno, y yo decía, ¿por qué no eligieron a otro? Yo todavía no le sé esta cosa, no estoy empapado bien de la diócesis, uno piensa muchas cosas, ¿no? Pero tienes mi confianza. Y te quedas al frente. Dije, bueno, pues a darle que es mole de hoy entonces, ¿no? Esas cosas. Igual cuando me nombran encargado nacional de la Prefectura de Estudio de Sociedad Mexicana de Liturgistas, pues su detalle es llamar aquí a la radio, ¿no? Pues tienes mi confianza, vas a hacer un buen papel, etcétera. Y él siempre confía, ¿no? Yo creo que una de las características de don José Guadalupe Torres Campos, desde la experiencia con él, él confía. Y él confía es, hazlo, propón, trabaja, siembra, edifica en el nombre del Señor. Yo siempre he dicho, ¿no? Si nos dan un hueso, pues hay que chuparlo, ¿no? Es mi principio. No es esperar a ver qué voy a hacer con el hueso, no, no. O voy a garrotear a alguien con el hueso, no. Póngase usted a jalar. Y siempre tuve presente durante el tiempo que aún él sigue con nosotros, las líneas pastorales, ¿no? La evangelización, la conversión pastoral y la comunión. Y sobre estas líneas, edificar todo el trabajo pastoral de lo que él nos encomienda, de la parroquia, de una comisión, de una dimensión, etcétera, ¿no? Y eso a mí se me grabó muy bien desde que llegó, son las tres líneas que él planteó. Y no es de los que, desde mi perspectiva, obviamente estoy platicando, no es que él ande atrás de uno arriándolo a uno, que si hiciste esto, hiciste aquello, o que yo esté esperando que él me diga qué hacer. No, si él me puso al frente es para proponer, para trabajar. Y hasta la fecha, bueno, por lo menos nunca me dijo que andaba yo mal en ese sentido, ¿no? De organizar, de trabajar. Yo creo que si no nos dicen nada, pues va uno trabajando, va uno viendo bien el asunto, ¿no? Muy bonita la experiencia con él como padre, como pastor, en la línea pastoral. Siempre muy cercano, muy atento, comprensivo. Igual yo algunas dos, tres veces por ahí la regué en la liturgia, en algunas decisiones ahí, y le dije, oiga, fíjese, me equivoqué en esto, en aquello, ya investigué.

0: Y me dice, no te preocupes, nada más corrígelo. Y con mucha caridad, él, no hagan nada, te turbe, nada te espante, ¿no? Simplemente decía, corrígelo, basta. Por otro lado, muy cuidadoso de la liturgia, sus detalles, los concelebrantes, las personas, la atención a las personas que van a estar presentes, todos los elementos que hay que prever para la celebración, el pendiente de todo, pendiente de todo. Y una vez me acuerdo en una celebración, no recuerdo de qué, me decía, ¿y dónde está mi vicario general? Le dije, allá está, acá conmigo, tiene que estar conmigo, ese es su lugar, mi vicario general tiene que estar conmigo. Sí, señor, cómo no, ahorita lo arreglamos, no se preocupe. Muy paciente para la liturgia, le comentaba precisamente, creo que el miércoles santo por la tarde-noche, preparando los aceites santos, le decía: Oiga, de veras, yo le agradezco mucho a usted la paciencia que nos tiene en la liturgia, porque había observado por ahí que alguien había manoteado a un diácono, le pegó en la mano. Se aceleró el que presidía y dije, Cristo bendito, dije, qué paciencia nos tiene don José Guadalupe en eso, está en la liturgia, ¿no? Entonces son experiencias muy bonitas, ¿no? Me quedo con un buen sabor de convivencia, de cercanía, de respeto también con el señor obispo. Desde mi experiencia, obviamente, un obispo ejemplar, que dejó trabajar, tomar iniciativas, que alguna vez me corrigió, hice caso a la corrección, obviamente, no me quedé en, ay, ¿para qué me están? No. Yo creo que si él como padre y pastor me corrigió, es que me vio el defecto para que yo me alineara. Y le agradezco mucho su cercanía, su compañía, su orientación, su consejo, su confianza y sus detalles también, hombre de detalles, que parece que no, pero ahí está en los detalles. Incluso una vez en mi cumpleaños me invitó a comer y eso a mí me golpeó, ¿no? Porque yo no lo esperaba, me invitó a su casa, pensé que era para otro asunto de tratar de platicar y ahí iba yo la lista de cosas para, no, simplemente una comida y muy bonito el detalle, lo recuerdo y no lo puedo olvidar, obviamente, ¿no? Pero bueno, que el Señor bendiga a don José Guadalupe en su nueva encomienda, ha dejado un buen sabor de su presencia como padre y pastor en esta diócesis, con un servidor, obviamente. Ya lo platiqué algunas cosas con él muy, muy brevemente, pero esperamos que el Señor lo acompañe y lo fortalezca en su nueva encomienda. Y rezar por un nuevo obispo, que nos dé el obispo que necesitamos para continuar con este caminar como iglesia peregrina en Ciudad Juárez. Bien, llegamos a la mitad del programa, quédese con nosotros, regresamos después del corte que estamos aquí ya pendientes. Gracias, Lorenzo.
1: Estás en tu programa Buenos Días, Padre. Volvemos en un momento.
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3: Oración por la paz. Señor Jesús, tú eres nuestra paz. Mira nuestra patria dañada por la violencia y dispersa por el miedo y la inseguridad. Consuela el dolor de quienes sufren. Da acierto a las decisiones de quienes nos gobiernan. Toca el corazón de quienes olvidan que somos hermanos y provocan sufrimiento y muerte. Dales el don de la conversión. Protege a las familias, a nuestros niños, adolescentes.

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4: Gracias por continuar con nosotros a través de Radio Guadalupana, la alegría del Evangelio. Estás en su programa Buenos Días, Padre. Bien, vamos a continuar pues ya con nuestro programa. Lo que veníamos viendo la semana pasada sobre celebrar con arte, alabar con arte. Ando perdido. Hoy no hay. Bueno, y saludos a Carolina Hernández. Amén. Saludos. Esta semana también tuvimos. El domingo despedimos ya a nuestro diácono Félix, que ha sido destinado a una nueva parroquia. Le agradecemos pues su compañía, su presencia en la comunidad y que el Señor le acompañe en su nueva encomienda. Lo que le dije ya lo puede usted ver ahí en la página de la parroquia y le agradecemos pues de haber compartido con nosotros la experiencia de fe y de peregrinar ahí en San José de Lomas, ¿eh? Buenos días, Padre. Saludos de parte de Yael, Tabito y Darlene. Buenos días por la mañana, ¿eh? Estamos, acuérdense, no es la otra señal, ese es para el otro programa. Ya saben cuál es la otra señal. Saludos al Parre, saludamos al Parre que siempre está ahí pendiente. Yael es un niño monaguillo que ahora este fin de mes, si no mal recuerdo, cumpleaños, ahí lo tenemos para mencionarlo en la misa, creo que la última semana del mes, el último domingo del mes, su presentación de 3 años, ya es nuestro monaguillo, y lo hace muy bien, y además escucha al Parre, y se echó un bailongo el domingo, ahí bailó conmigo el niño, muy bien. Saludos pues a todos los niños. Tabito, Darlene y no sé quién más por ahí. Buenos días, Carmen. Saludos de la Winnie Planner y Ari. Saludos, Ari. Ariadna, Saludos, esa es la que me falta. ¿Dónde estarían? El nombre, ya me acordé. Bien, nada más no me ande haciendo otras, ¿cómo se llama? Otras parties. Berenice Ortega, buenos días, padre, qué alegría escucharlo. Usted siempre con toda la actitud. Dios le bendiga. Igualmente, Berenice, un abrazote por allí. Bien, ¿qué más podemos decir? Yo creo que ya. Ya muchos andan de vacaciones, ni a Dios nos dicen, de veras. Pero bueno, ya nosotros vamos a tomar también nuestras vacaciones, ya necesitamos. Bien, aunque sea aquí a las islas de Honolulu, aunque sea. Bien, vamos pues continuando con nuestro programa. En cuanto al compromiso de alabar con arte, dice el autor, sobre todo el cuidado de las personas, cada uno cuando entra en la aula litúrgica, debe tener la neta sensación de no ser un anónimo colocado casualmente dentro de un ambiente impersonal, sino una persona única, irrepetible, amada y redimida. Porque aquí es palpable la realidad de que el Señor Jesucristo es redentor del hombre y por lo tanto el hombre es el camino primero y fundamento de la iglesia. Así lo dice Juan Pablo II en Redemptor Hominis, número 14. Por esos motivos la liturgia es para el hombre y para los hombres. Ahí les hablan, ¿eh? Ahí les hablan porque luego, de verdad, yo he dicho, saludemos a las personas. Buenos días, pase, ¿cómo está? Mucho gusto. Que llegan a veces, lo decía creo que la edición pasada, llegan y nadie los pela. Y ahí andan como ovejas sin pastor los pobres, que buscando la oficina, que buscando cualquier cosa o la entrada en la parroquia. Hablando del rey de Roma, ahí esta parroquia donde yo estoy, tienen la costumbre de entrar por un lado, rara vez abren la puerta central, ¿verdad? Yo ya recibí ciertas tradiciones. Y sí, la gente, por más que uno le abra, siempre de un costado. Se entran por un costado. Y yo creo que esas cosas también hay que ser amables. Y mire, la entrada es por este lado. Están mal acostumbrados a entrar por... Pero bueno, sí. Siempre ser amables. En la cocina, buenos días, ¿qué le servimos? ¿Qué le gusta? Yo decía, no, hay que tener esas carototas que no están en las cocinas de ciertas parroquias. No, sin raspar muebles, sin raspar muebles. Entonces, buenos días, ¿de qué va a querer el guisado? Mire, tenemos de este. ¿Cuántos burritos va a querer? No, pues así no, menos llego a comprar. Aunque sea me voy al ya iba a decir un comercial, pero me lo van a cobrar mejor, no. Entonces, que nos sintamos primero, persona, al ser tratados. Y que nosotros, como cristianos ya cautivos que pertenecemos a una vida parroquial, saber acoger al hermano en Cristo, ¿no? Es Cristo quien lo recibe, es Cristo quien le da su lugar ahí en la comunidad. Y es que se sienta persona. Saludar, por lo menos, ¿no? Saludar, por lo menos, ¿eh? Entonces, todos esos elementos son necesarios para tenerlos en cuenta. ¿Y qué más? Creo que no más en ese sentido, lo que dice el autor, ¿no? Ya me perdí otra vez, ando perdido. Hoy ando medio perdidote. El cuidado de las personas, ¿eh? La edición pasada decía incluso de las personas que llegan y van llevando un señor o una señora en silla de ruedas, pues tener esa atención, ¿no? También para estas personas, etcétera, ¿no? Bien, vamos continuando pues con nuestra reflexión y vamos a hablar de algo, el cuidado de la liturgia en la cátedra, ya nos pone que algunos elementos el autor. Yo me traje un librazo así de esos que se entretiene uno. Y este librazo es el ceremonial de los obispos. Entonces, el ceremonial de los obispos es para preparar precisamente la liturgia del obispo, donde el obispo se hace presente. Y es un libro que muy poca gente utiliza, y estoy hablando incluso de los que creen que saben, de los que creen que saben, ya cuando alguien se paniquea es que no sabe. La verdad es que estaba yo en las visitas, bueno, preparando las visitas de las visitas, las tomas de posesión, que llamamos erróneamente así, que es el inicio del ministerio del nuevo párroco, así se llama la celebración, pero decimos toma de posesión del nuevo párroco. Le dije, no se paniquen, primero explico la celebración antes de pasar a los ensayos. Le dije, no se paniquen, es lo mismo que hacemos siempre, nada más tiene estos pequeños cambios. Pero usted no se paniquee, nada más le toca una sola cosa. Entrega la llave y a la mera hora no está el de la llave. Hágame usted el grandísimo favor. Su primera chamba y la abandonó. Pero bueno. Pero bueno, suele pasar, quiere estar en todo, pero cuando le toca no está. Pero bueno, entonces, el ceremonial de los obispos nos habla de la liturgia episcopal, es del obispo en general, la dignidad de la iglesia, el obispo fundamento y signo de comunión de iglesia particular, la importancia de la liturgia episcopal, el obispo y el cumplimiento de su oficio de predicar. Entonces, este es un librazo, no cuesta 2 pesos, ciertamente. Hasta para eso hay que tener dinero. Pero bueno, sí, gasto uno. Como diría el padre Alejandro Martínez, en lo que más gasto uno es en libros. Voy a leer el número 11, que nada más para hacer referencia a lo que también nos va a tratar el autor del artículo que estamos profundizando. El número 11 del ceremonial de los obispos, o ceremoniale episcoporum, dice: el oficio del obispo como doctor de su iglesia, santificador y pastor. Oigan, el oficio del obispo como doctor de su iglesia, santificador y pastor. Ojo, aquí hay un adjetivo, doctor, de su iglesia. No estamos hablando de doctor médico, sino en cuanto a su función, en cuanto a su sabiduría, su formación, su preparación. Resplandece especialmente en la celebración de la Sagrada Liturgia que realiza con el pueblo. Y dice la Sacrosantum Concilium número 41, citada aquí en el ceremonial: por eso conviene que todos tengan en gran aprecio la vida litúrgica de la diócesis en torno al obispo, sobre todo en la iglesia catedral, persuadidos de que la principal manifestación de la iglesia se realiza en la participación plena y activa de todo el pueblo santo de Dios en las mismas celebraciones litúrgicas, particularmente en la misma Eucaristía, en una misma oración, junto al único altar donde preside el obispo, rodeado de su presbiterio y ministro. Número 12. Las sagradas celebraciones que preside el obispo manifiestan, pues, el misterio de la iglesia en el cual está presente Cristo. No son, por lo tanto, una mera suntuosidad de ceremonias. Por lo demás, conviene que las mismas celebraciones sean modelo para toda la diócesis y resplandezcan por la participación activa del pueblo. Por tanto, la comunidad congregada participe en ellas con el canto, el diálogo, el silencio sagrado, la atención interna y la participación sacramental. Híjole, muchas cosas para una celebración. Ojo, repito, conviene que las mismas celebraciones sean modelo para toda la diócesis, ya lo comentaremos con el autor, y resplandezcan por la participación activa del pueblo. Por tanto, la comunidad congregada participe en ellas con el canto, el diálogo, el silencio sagrado, la atención interna y la participación sacramental. Número 13. En tiempos determinados y en los principales días del año litúrgico, prevéase esta plena manifestación de la Iglesia particular, a la cual se invite al pueblo para que concurra de las diferentes partes de la diócesis y en cuanto se pueda a los presbíteros, para que los fieles y los presbíteros puedan más fácilmente reunirse de todas partes, anúnciese la reunión en varias ocasiones y diversos lugares de la diócesis. En estas reuniones extiéndase la caridad de los fieles a la Iglesia Universal y despiértese en ellos un servicio más ferviente del Evangelio y de los hombres. Entonces, la importancia, pues, de las celebraciones del obispo. No voy a tratar todo el ceremonial de obispo, allá por el año 3024 yo creo que veremos el ceremonial de los obispos. Por lo pronto no. ¿Qué contiene así a grandes rasgos el oficio y ministerios en la liturgia? Es decir, ¿cuáles son los ministerios que debe tener la misa del obispo? La iglesia catedral, las vestiduras, las insignias, los signos de referencia en general, la incensación, el orden para darles el signo de la paz. No es que me subo y me doy la paz con el obispo, no. Hay todo un rito para eso. Manera de tender las manos, el uso del agua bendita, cuidado de los libros litúrgicos, la misa estacional del obispo diocesano, otras misas celebradas por el obispo, misa presidida por el obispo sin que celebre la Eucaristía. Ándate paseando. Me viene a la memoria por ahí una discusión que hubo, en el buen sentido de la discusión, ¿no? Si el obispo preside en la toma de posesión, preside o no preside, o nada más una parte y la otra parte. Pero quedó inconcluso el diálogo porque se quedaron pensando los especialistas y todavía no resuelven el business. Pero bueno, esperamos que más adelante. Luego, la liturgia de las horas, todo lo que cuando participe el obispo, durante el año litúrgico, el tiempo de Adviento, de Navidad, la presentación del Señor, tiempo de Cuaresma, y va detallando cada una de las celebraciones donde el obispo participa, y los detalles de aquellos que colaboramos en la misa del obispo que nos corresponde realizar. Todas ahí vienen hasta los difuntos. Los sacramentos, cuando hay diácono, cuando no hay diácono, ordenación de presbíteros, la celebración de los sacramentales, todas las bendiciones habidas por haber, incluyendo las exequias presididas por el obispo, institución de ministros, lectores, acólitos, bendición del altar, de la iglesia, bendición de una fuente bautismal, bendición de una cruz nueva, bendición de la campana. Ojo, aquí detalla el rito, no vienen las oraciones, obviamente para eso existen propiamente los libros litúrgicos. Este sí ser un libro litúrgico, es de contenido litúrgico, ¿eh? Qué curioso, ¿eh? El ritual de la coronación de una imagen, bendición de un cementerio, luego días notables de la vida del obispo, la elección del obispo, ordenación del obispo, toma de posesión de la diócesis, aquí está, recepción del obispo en su iglesia catedral, la imposición del palio si es arzobispo, traslado del un obispo a otra sede o renuncia de un obispo, o sea que ya terminó su periodo de ser obispo, muerte y exequia de un obispo, sede episcopal vacante, sería interesante leer esto, sería interesante saberlo, celebración de algunos aniversarios, a lo mejor la próxima semana, no, hasta después vemos la sede vacante. Digo, desde el ritual, no todos los detalles, porque no, eso no me corresponde a mí. Cuando el obispo hace visita pastoral, introducción del nuevo párroco, aquí viene la celebración, que nosotros decimos toma de posesión, vestiduras de los prelados, etcétera, etcétera. Entonces es interesante esta cosa. Por si usted no sabía, ya existe esta parte. Me quedé con la sede episcopal, la 509. Déjeme, busco la página, a ver qué chisme trae. Como nos encanta, ¿no? Entonces, vamos viendo 509, 515, aquí está. Ok. Ah, no dice nada. Voy a leer lo que dice. 1166. Al quedar vacante la sede episcopal, el administrador diocesano invita al clero y al pueblo a orar con frecuencia para que se les elija un pastor que responda a las necesidades de la iglesia. En todas las iglesias de la diócesis, celébrese por lo menos una vez la misa para elegir al obispo. Mientras no ocurra un día de los que se incluyen bajo los números 1 al 4 de la tabla de los días litúrgicos. Bueno, hice más. Bueno, pues ya no vamos a leer nada. Bien, entonces, lo que vamos a comentar con el autor es desde el ceremonial de obispo, obviamente, y de la liturgia de la iglesia, y lo que se debe cuidar de la liturgia episcopal en la Santa Madre Iglesia Catedral. Bien, vamos pues con nuestro autor. El cuidar la liturgia en la catedral. Junto a esta serie de cuidados de dimensión típicamente parroquial, Sacrosanctum Concilium 41 hace sobresalir los de dimensión diocesana y por lo tanto episcopal. En cada diócesis se piensa en la iglesia del obispo. Cada catedral constituye en cada ciudad episcopal un signo evidente de por sí y muy querido en el corazón de un pueblo. Toda la historia de una ciudad se condensa en ella. Lo mejor de su arte y su genio residen ahí como en su casa. Todos los momentos alegres y dramáticos de la Civitas encuentran en ese lugar su hábitat natural. Toda la santidad que ha florecido en una iglesia local a lo largo de los siglos en su catedral, su referencia natural. Las criptas custodian el Santa Santorum de cada diócesis, de forma que este edificio único nunca es llamado con el nombre común de iglesia, sino con un nombre propio determinado por el elemento que lo caracteriza y la hace única y especial: la Catedral del Obispo. La Civitas es la ciudad, tiene su, y los ciudadanos obviamente, tienen su sentido haciendo referencia natural, o su hábitat natural, dice el autor, es la catedral, donde florece la fe y donde, dice, las criptas custodian el Santa Santorum. Ojo, no entendamos las criptas que tenemos ahora, cuidado, porque es un error fatal, incluso histórico, ¿no? Cuando el autor hace referencia a las criptas que custodian el Santa Santorum, el lugar del santo de los santos, está haciendo referencia histórica, como lo hay en Roma en las basílicas antiguas, como San Pedro, por ejemplo, está el baldaquino y en la parte de abajo están los huesos del apóstol Pedro. Es decir, las criptas es el lugar donde sobre ellas, en la parte superior, se celebraba la Eucaristía, porque debajo del altar, en la planta baja, estaban el resto de los mártires que le dan solidez a la fe de la iglesia, el testimonio de la iglesia, y en torno a los mártires hacían referencia que dieron su vida por Cristo, sacrificaron su vida por Cristo. Por eso la Eucaristía en la parte superior. Y en ese sentido nosotros tenemos que entender las criptas de aquellos que han dado testimonio de la vida de la Iglesia. A eso se refiere el autor cuando habla de las criptas. Con el tiempo también ahí se hicieron criptas en el sentido de que ahí estuvieron los restos de los obispos de la catedral o algún otro santo, etcétera. No voy a abundar en este punto, que sería interesante hacer esa referencia, el convite pascual, es decir, la Eucaristía y los mártires, ¿no? Entonces, interesante, altar, Eucaristía, mártires en una sola en un solo lugar, valga la expresión, se me escapó la idea, pero bueno. Se sabe que la catedral, además, ¿qué más? Se sabe que la catedral tiene, además de esto, otras particularidades. Un capítulo de canónigos encargados explícitamente del culto. Aquí no tenemos canónigos, pero bueno, que sepan que existen los canónigos. ¿Dónde voy? Ya me perdí. Por andar viendo para allá, para afuera. Encargados explícitamente del culto. Tradiciones propias que generaciones de sacerdotes y laicos, seminaristas y miembros de asociaciones juveniles católicas han aprendido a conocer y querer. Entonces, toda una relación ahí. Hace un rato hablábamos de la atención a las personas, ¿no? Aquí también ese trato, ese caminar, ese peregrinar juntos, del encuentro desde la fe, obviamente. Órganos de gran valor apoyados a menudo por varios instrumentos con los cuales músicos titulados esperanzas sus virtuosismos, virtuosismo, todas sus virtudes las ponen al servicio de la liturgia, de la celebración. Expertos maestros de ceremonias que solo aquí tienen la facultad de dirigir e incluso a obispos. ¡Ay, caray! Dice un obispo así en una reunión de catequistas. Dice, ustedes me tocaba estar al frente de esa ceremonia. Dice, ¿usted es el ceremonial? Le dije, sí. Es al único que obedezco. Así me dijo. Le digo, eso espero, Se la regresé. Pero bueno, o sea, eso se portó muy bien el señor obispo, los obispos de ese día. Bien, ya llegamos al final del programa. Lástima, Margarito. Entonces, vámonos porque aquí espantas después de las 11 de la mañana. Continúe con Radio Guadalupana. Que el Señor les bendiga, les guarde, les muestre su rostro de misericordia. Ay, espérame, y que les dé su paz. Y saludo a Cris Lola. Ah, pues se me olvidó los saludos. Evaristo Salayandía, saludos, felicidades por su programa. Froilán Epardo, Inés Santos, que está, le dice que le alegra, y Cris Lola María Elena Calderón, saludos a la Wendy. Ahora sí, vámonos que aquí espantan.

0: gracias por tu sintonía a tu programa Buenos Días, Padre. Sintonízanos cada mañana y escucha a un sacerdote de nuestra diócesis que te espera para que lo acompañes. Buenos días, Padre.
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14: Oración por la paz. Señor Jesús, tú eres nuestra paz. Mira nuestra patria dañada por la violencia y dispersa por el miedo y la inseguridad. Consuela el dolor de quienes sufren. Da acierto a las decisiones de quienes nos gobiernan. Toca el corazón de quienes olvidan que somos hermanos y provocan sufrimiento y muerte. Dales el don de la conversión. Protege a las familias, a nuestros niños, adolescentes y jóvenes, a nuestros pueblos y comunidades, que como discípulos misioneros tuyos, ciudadanos responsables, sepamos ser promotores de justicia y de paz, para que en ti nuestro pueblo tenga vida digna. Amén. Santa María de Guadalupe, Reina de la Paz, ruega por nosotros.
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19: Hola y bienvenidos al programa informativo en lengua española de Radio Vaticana y Vatican News. Un cordial saludo de la redacción hispanoamericana y de quien les habla, Sebastián Sansón Ferrari, este martes 14 de julio del año 2026 en la 15ª semana del tiempo ordinario. La Iglesia celebra la memoria litúrgica de San Camilo de Lelis, sacerdote fundador de los Ministros de los Enfermos. Hoy destacamos. El Papa León XIV prosigue su periodo de descanso en Castel Gandolfo hasta el lunes 27 de julio. Están suspendidas todas las audiencias generales de los miércoles, así como las audiencias privadas y especiales del pontífice. Borgo Laudato Si, líderes mundiales y expertos en inteligencia artificial debaten sobre el desarme. Del 14 al 16 de julio se celebran 3 días de trabajo en Castel Gandolfo y el Capitolio de Roma, que reúnen a 30 premios Nobel, representantes de 30 naciones, ex jefes de Estado y de Gobierno, 20 destacados expertos en inteligencia artificial y 30 de las universidades e instituciones de investigación más importantes del mundo. Se espera con gran interés la adopción de la Declaración de Roma para una paz desarmada y desarmante. La Iglesia de Asia cuestiona su sinodalidad y los puentes entre los pueblos. Del 20 al 26 de julio, en Yakarta, Indonesia, la Federación de Conferencias Episcopales de Asia congrega más de 120 participantes para definir la misión de la Iglesia en el continente. Entre los momentos clave se incluyen el discurso de apertura presidido por el Cardenal Gracias, enviado especial del Papa León XIV, la reflexión sobre la espiritualidad sinodal dirigida por el Cardenal Tagle y el mensaje del Obispo de Roma. En instantes, el detalle de las noticias. Buena sintonía. El Santo Padre León XIV prosigue su periodo de descanso en Castel Gandolfo, donde se encuentra hasta el próximo lunes 27 de julio. En estas semanas, como informar oportunamente la Prefectura de la Casa Pontificia, están suspendidas todas las audiencias generales de los miércoles, que se reanudan el 5 de agosto, así como en las audiencias privadas y especiales del Obispo de Roma. El Papa mantiene, en cambio, la cita semanal del rezo mariano del Ángelus los domingos 19 y 26 de julio al mediodía, hora local en Italia, que dirige desde la Plaza de la Libertad en Castel Gandolfo y es transmitida en directo con comentarios en español a través de Radio Vaticana y Vatican News.
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19: Del 14 al 16 de julio se celebran 3 días de trabajo en Castel Gandolfo y el Capitolio de Roma, que reúnen a 30 premios Nobel, representantes de varias naciones, ex jefes de Estado y de Gobierno, 20 destacados expertos en inteligencia artificial y 30 de las universidades e instituciones de investigación más importantes del mundo. Se espera con gran interés la adopción de la Declaración de Roma para una paz desarmada y desarmante. El reporte de Joan Pacheco.
2: Del 14 al 16 de julio de 2026, el Vaticano, en el Borgo Laudato Si de los Jardines Pontificios de Castel Gandolfo, albergará la Asamblea Mundial de Premios Nobel sobre Inteligencia Artificial y Guerra Nuclear, que reunirá más de 200 participantes que destacan en el mundo y representan a las principales instituciones internacionales de investigación en los ámbitos de la paz y la inteligencia artificial. Inspirada en la encíclica del Papa León XIV, Magnifica Humanitas, dedicada a la protección de la persona humana en la era de la inteligencia artificial, la asamblea se celebra en un contexto marcado por los conflictos internacionales, la inestabilidad y el agravamiento de la situación nuclear, y se inscribe en la visión del pontífice de una paz desarmada y desarmante. Los trabajos culminarán con la redacción de la Declaración de Roma por una paz desarmada y desarmante en la era de la inteligencia artificial, las armas nucleares y autónomas, los nuevos protocolos digitales y los modelos emergentes de desarrollo digital. El evento concluirá el 16 de julio con una sesión solemne en el Capitolio de Roma, en la Sala Julio Cesare.

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1: La Conferencia Boliviana del Clero Diocesano concluyó su 39ª Asamblea Ordinaria con un firme llamado a la unidad, la solidaridad y la reconciliación. Bolivia vive un contexto nacional marcado por la polarización, la pérdida de empleos y el aumento de la precariedad que afecta a numerosas familias. Del 7 al 10 de julio, sacerdotes de todo el país se reunieron en Tarija bajo el lema «Llevamos ese tesoro en vasijas de barro», inspirados en la carta apostólica del Papa León XIV dirigida a los sacerdotes. En el mensaje final de la asamblea, los participantes expresaron su preocupación por el crecimiento de la desconfianza, las divisiones y el regionalismo. Los prelados hicieron un llamado a fortalecer la cultura del encuentro y a practicar la solidaridad concreta con quienes viven en situación de mayor vulnerabilidad y optar por la no violencia como camino para superar las diferencias. Además, recordaron que la dignidad de toda persona humana debe estar siempre por encima de cualquier conflicto social, económico, político, porque la vida es un don sagrado de Dios. La asamblea invitó a los bolivianos a hacer realidad el lema nacional, la unión es la fuerza, transformándolo en un compromiso cotidiano de fraternidad. Finalmente, la Conferencia Boliviana del Clero Diocesano agradeció el acompañamiento de los obispos del país y destacó la importancia de seguir promoviendo espacios de diálogo y reconciliación para contribuir a la construcción de la paz. Desde Tarija, la Iglesia Boliviana renueva así un compromiso de ser signo de la esperanza y de acompañar al pueblo que busca caminos de unidad en medio de los desafíos que vive la nación.
2: El llamado a la conversión sinodal y la misión de ser puentes y constructores de puentes en Asia. Este es el tema inspirado en el Evangelio de Juan. Veréis cosas mayores que estas, elegido por la Federación de Conferencias Episcopales de Asia, FABC por sus siglas en inglés, para la 12ª Asamblea Plenaria que se celebrará en Yakarta, capital de Indonesia, del 20 al 26 de julio. Se espera la asistencia de más de 120 participantes, entre ellos obispos de toda Asia, representantes de conferencias episcopales, teólogos y expertos pastorales para discernir la futura misión de la Iglesia en el continente. El evento se inaugurará oficialmente con una misa el 21 de julio, presidida por el cardenal Oswald Gracias, arzobispo emérito de Bombay, enviado especial del Santo Padre León XIV. El día siguiente estará dedicado a la oración y a la reflexión sobre la espiritualidad sinodal, la construcción de puentes y la conversión pastoral para los líderes de la Iglesia en Asia, a cargo del cardenal Luis Antonio Tagle, proprefecto del Dicasterio para la Evangelización. A continuación, se celebrarán debates sobre la evolución de las realidades sociales y geopolíticas del continente, con un amplio espacio dedicado al testimonio sinodal de la Iglesia en un mundo cambiante, el contexto asiático en constante evolución y las formas concretas de fortalecer su papel como puente entre culturas. Los participantes también se reunirán en mesas redondas, debates regionales y sesiones en profundidad sobre el liderazgo sinodal, las prácticas pastorales y la colaboración entre las iglesias locales. El mensaje del Papa León XIV está previsto para el 25 de julio. La semana concluirá con una celebración eucarística en la Catedral de Nuestra Señora de la Asunción en Yakarta y una visita a la cercana mezquita Istiqlal a través del túnel de la amistad, símbolo del compromiso de Indonesia con la armonía y el diálogo interreligioso. Es mucho más que un evento eclesial, enfatiza el padre John Michen, secretario ejecutivo de la Oficina de Comunicación Social de la FEABC. Es un momento en el que las iglesias de Asia pueden escucharse mutuamente, discernir juntas y renovar su compromiso misionero. A través del Ministerio de Comunicaciones, la esperanza es acompañar este camino de fe y compartir sus frutos con los católicos de toda Asia y más allá, promoviendo una mayor comunión, participación y misión, agregó el sacerdote, quien también es director de programación de Radio Veritas Asia. La emisora fue fundada en 1969 como un medio de comunicación católico con continental para servir a los países asiáticos en sus respectivos idiomas locales, lo que le valió el nombre de Voz del Cristianismo Asiático. Hoy, la Radio Veritas Asia llega a las audiencias a través de sus sitios web en 21 idiomas y diversas plataformas de redes sociales. En esta ocasión asegurará la cobertura de la Asamblea Plenaria en colaboración con los equipos de comunicación de la Arquidiócesis de Yakarta y la Conferencia Episcopal de Indonesia. Espero que la Asamblea elabore una hoja de ruta pastoral unificada y práctica para Asia que vaya más allá de las declaraciones y se traduzca en iniciativas de base, declara el obispo Samson Shukardin de Hyderabad, presidente de la Conferencia Episcopal Católica de Pakistán. En particular, espero ver redes de apoyo más sólidas entre las conferencias episcopales, programas regionales reforzados para el desarrollo de la juventud y el liderazgo, y una voz católica asiática fuerte, clara y colectiva que defienda los derechos humanos y la libertad religiosa a nivel mundial, concluyó. La Iglesia de Almería en España se ha movilizado desde las primeras horas del incendio que afecta a las localidades de Vedar y Los Gallardos a partir del jueves 9 de julio para acompañar a las personas damnificadas y colaborar en la atención de las necesidades más apremiantes. Así lo explica el obispo de Almería, Monseñor Antonio Gómez Cantero, durante una entrevista concedida a Radio Vaticana, Vatican News. El prelado describe los primeros momentos de la emergencia como una situación especialmente compleja debido a la rápida propagación del fuego y a las características del terreno. Según indicó, las llamas avanzaban rápidamente por zonas de barrancos y áreas de difícil acceso, donde muchas viviendas se encontraban aisladas y comunicadas únicamente por caminos estrechos. Escuchemos al prelado.
3: Pues mira, la vida comunitaria es esencial, además es el ADN de nuestra vida cristiana. Es decir, nuestra fe es comunitaria porque creemos en un Dios trinitario y en un Dios que sus relaciones son relaciones de amor, nada más que de amor. Entonces, no se puede seguir en el individualismo, no se puede seguir en la queja constante, no se puede ahora buscar quién ha sido el culpable o quién no ha sido el culpable o por qué ese poste de la luz estaba como estaba. Ahora todos son culpabilidades y no es el momento de las culpabilidades. Es el momento de ser todos responsables con la gente que está sufriendo. Es el momento de ser una iglesia samaritana con el que está al borde del camino. Y algunos que no han perdido las casas, los de los pueblos de Vedar y Gallardos, no han perdido ninguna casa, eran todos cortijos que estaban fuera o casas fuera. Pero algunos de estos nos tenemos que volver a replantear la fe, que no es una fe individualista para mí mismo, que la fe es con el hermano, con el que sufre. Y en este caso por eso digo que estas iglesias, que ya son samaritanas porque lo han demostrado, tendrán que seguir siendo samaritanas. Como hacía el buen samaritano, pues mirar, acoger, curar, sanar y proteger. Y además, si falta algo más, aquí estaré yo para darlo, que es lo que dice el buen samaritano de San Lucas, de la parábola de Cristo en San Lucas. Y nada más, tenemos que seguir adelante, porque el Señor está con nosotros y nos apremia, como dice San Pablo. El Señor nos apremia en la caridad, en el amor.
2: Estamos en una temporada de verano donde estos fenómenos son recurrentes, los incendios, ¿verdad? Usted hablaba de la responsabilidad. ¿Qué mensaje le gustaría dirigir a la comunidad cristiana en general para comprometerse más con el cuidado de la creación?
3: Bueno, primero ser responsables allá cuando utilicemos la creación. Uno no puede tirar una colilla en la carretera, no puede hacer un fuego para hacer una carne a la brasa en no sé dónde. Y en esto a veces toda la sociedad, siempre hay gente que es irresponsable. Entonces tenemos que cuidar más en la responsabilidad. Y por la naturaleza hay que cuidarla. Es decir, si hay tantos fuegos en España, en Portugal fue gravísimo hace unos años, ardió casi toda Portugal, en Estados Unidos, en estos fuegos famosos que hemos conocido por la prensa, pero sigue habiendo fuegos. Hoy en España hay varios fuegos también, ¿no?
4: Hoy es martes, 14 de julio.

Serénate para disponerte a orar. Respira con atención y más profundamente, sintiendo que en el movimiento de tu respiración está contenido el sentido de nuestra vida. Al tomar el aire, recibimos todo lo que somos. Al soltarlo, lo entregamos, nos vaciamos, para empezar de nuevo. Deja que tu respiración se sienta habitada por una respiración mayor, por esa presencia que acompaña silenciosamente tu vida y la guarda. Quédate ahí unos momentos.

0: La lectura de hoy es del Evangelio de Mateo.
1: Jesús se puso a recriminar a las ciudades donde había hecho la mayor parte de sus milagros, porque no se habían convertido. ¡Ay de ti, Corozaín! ¡Ay de ti, Bethsaida! Si en Tiro y en Sidón se hubieran hecho los milagros que en vosotras, hace tiempo que se habrían convertido, cubiertas de sayal y ceniza. Pues os digo que el día del juicio les será más llevadero a Tiro y a Sidón que a vosotras. Y tú, Cafarnaún, ¿piensas escalar el cielo? Bajarás al abismo. Porque si en Sodoma se hubieran hecho los milagros que en ti, habría durado hasta hoy. Pues os digo que el día del juicio les será más llevadero a Sodoma que a ti.

Las palabras de Jesús hoy son fuertes y quizás muestran tristeza, enfado o algo de reproche. Pero detrás de esa recriminación hay amor por la gente de Corozaín, de Betsaida, de Cafarnaúm, y a la vez un gran dolor porque no quieren recibir aquello que se les ofrece gratuitamente. Se niegan a abrirse al don de Dios en sus mediaciones. Es más, lo rechazan.

También yo puedo ser, en ocasiones, como esos habitantes que viven ajenos a tanto bien recibido. Si fuera consciente de los muchos milagros que has hecho en mí, Señor. Si fuera consciente del milagro que es creer, de la bendición que es el techo sobre mi cabeza, el pan en mi mesa, el amor de mis gentes, el tener tu evangelio como guía, hace ya tiempo que me habría convertido.

dejo que el Evangelio toque esas zonas más endurecidas en mí, más cerradas a los otros, más bloqueadas. Todo aquello en lo que necesito ganar en libertad y apertura. Comprendo que en las palabras de Jesús puede haber algo de reproche, de llamada y de aviso, pero también hay mucho de amor. Dios quiere

0: Ponte ahora en el lugar de Jesús. Pídele poder entrar en sus sentimientos, en su dolor que se vuelve firmeza y confrontación cuando no somos capaces de abrirnos al don de Dios, a su palabra, a lo que nos está ofreciendo cada día. ¿Qué harías tú si ves a un amigo o a alguien a quien quieres mucho que está arruinando su vida, que la está desperdiciando? ¿No tienes deseo de sacudirlo para que salga de su ceguera y pueda comenzar de nuevo? Vuelve a escuchar el Evangelio con ese deseo.
1: Jesús se puso a recriminar a las ciudades donde había hecho la mayor parte de sus milagros, porque no se habían convertido. ¡Ay de ti, Corozaín! ¡Ay de ti, Bethsaida! Si en Tiro y en Sidón se hubieran hecho los milagros que en vosotras, hace tiempo que se habrían convertido, cubiertas de sayal y ceniza. Pues os digo que el día del juicio les será más llevadero a Tiro y a Sidón que a vosotras. Y tú, Cafarnaún, ¿piensas escalar el cielo? Bajarás al abismo. Porque si en Sodoma se hubieran hecho los milagros que en ti, habría durado hasta hoy. Pues os digo que el día del juicio les será más llevadero a Sodoma que a ti.

Señor Jesús, a veces tus palabras son fuertes y no queremos escucharlas. No dejes de darme toques, de sacudirme cuando haga falta, de golpear con tus palabras la piedra del corazón para que se rompa y se abra. Toma mi pobreza y revísteme de tu paz. De ti me recibo, a ti me entrego.

0: Tomad, Señor, y recibid toda mi libertad, mi memoria, mi entendimiento y toda mi voluntad, todo mi haber y mi poseer. Vos me lo disteis, a vos, Señor, lo torno. Todo es vuestro, disponed a toda vuestra voluntad. Dadme vuestro amor y gracia, que ésta me basta.
1: Hasta aquí, amables oyentes, el programa informativo en lengua española de Radio Vaticana y Vatican News este martes 14 de julio de 2026. Gracias por su amable y fiel sintonía. Que tengan un feliz martes. Alabado sea Jesucristo. Laudetur Jesus Christus.
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3: Oración por la paz. Señor Jesús, tú eres nuestra paz. Mira nuestra patria dañada por la violencia y dispersa por el miedo y la inseguridad. Consuela el dolor de quienes sufren. Da acierto a las decisiones de quienes nos gobiernan. Toca el corazón de quienes olvidan que somos hermanos y provocan sufrimiento y muerte. Dales el don de la conversión. Protege a las familias, a nuestros niños, adolescentes y jóvenes, a nuestros pueblos y comunidades, que como discípulos misioneros tuyos, ciudadanos responsables, sepamos ser promotores de justicia y de paz, para que en ti nuestro pueblo tenga vida digna. Amén. Santa María de Guadalupe, Reina de la Paz, ruega por nosotros.
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abro a tu amor y a tu misericordia. Abro las puertas de par en par de mi corazón y de todo lo que soy para que tu presencia penetre en mi vida. He pasado por tantas situaciones.

que hoy veo mi corazón cerrado. En muchas ocasiones me he frustrado y he buscado amor en tantos lugares y he recibido decepción. Estoy cansado, gimo de angustia, gimo de dolor. Estoy enfermo, estoy atribulado y ando como un ciego en el camino. Por eso, Señor, sabiendo que tu amor es capaz, sabiendo que tu amor restaura mi corazón y mi vida, hoy te abro las puertas de mi vida y de mi corazón de par en par. Todo lo que soy y todo lo que tengo es tuyo. Tómalo, me entrego a ti, Señor. Hoy rindo mi corazón y rindo todo lo que soy. Hoy ponga a un lado todo lo que he sido y centro mi mirada en ti, Jesucristo. Hoy rompe con el velo que nos separaba y saca la amargura, la tristeza, la angustia y la ansiedad.

abro las puertas de mi corazón, Señor, levántame porque estoy caído. Levántame porque estoy caído y estoy lejos. Tu palabra, Señor, dice que tú eres rico en misericordia y que por el tanto amor que nos tienes, has enviado a Jesús. Y nosotros, que una vez estuvimos muertos en nuestros delitos y pecados, sin esperanza y sin Dios, hoy nos levantas en Jesús y nos levantas por Jesús y para Jesús. Por eso, Señor, estoy aquí humillado y rendido delante de tu presencia, hambriento y necesitado de ti. Hoy mi palabra sería: me dejo. Dejo que hagas lo que quieras en mi corazón. Dejo que hagas, que restaures, que sanes y que levantes. Oh Señor, acudo a tu misericordia. Dios, perdóname.

confieso tu nombre, Jesús. Jesús de Nazaret, ven. Ven y estabiliza mi vida, estabiliza mis emociones. Sana, Señor, mis enfermedades. Tu amor es capaz de levantar, de restaurar y de quebrantar todo lo que soy. Hoy mis enfermedades quedan sanadas. Hoy queda todo limpio para ti. Gracias, Señor, porque tu amor y tu misericordia me alcanzan. Yo caído, yo pisoteado y humillado, y tú me levantas, me renuevas y me estabilizas. Gracias, Señor, bendigo tu nombre y glorifico tu presencia en mi vida y en mi corazón. Estoy siendo redimido, levantado, estoy siendo sanado por ti. Señor, te alabo, te glorifico y te exalto. Bendito seas por siempre. Todo el honor y toda la gloria. Señor, me dejo abrazar por ti, porque tu amor echa fuera todo el temor y todo el miedo. Todo el miedo se va cuando tu presencia llega a mi vida. Por eso yo me dejo abrazar por ti. Tal vez estoy tiritando de miedo y el frío me arropa. El pecado, la oscuridad, tantas cosas que hay en mi vida, tantas debilidades. Señor, ven y abrázame. Todo lo que quieres para mí es bueno. Tu plan y tu proyecto superan mis capacidades y mi visión. Por eso, Señor, yo me dejo amar por ti. Yo me dejo abrazar por ti. Yo me dejo tocar por ti. Ven, ven, amado de mi corazón, y abrázame. Abrázame.

Se caen las cadenas de mi vida, de mi corazón. Todo cae delante de tu presencia. Todo cae de rodillas delante de ti. Tú eres el Salvador y tú eres el Señor. Y yo confío plenamente en que tu palabra y tu presencia está restaurando mi vida. Señor, gracias. Gracias por tu generosidad. Gracias, Señor, por ser tan misericordioso. Gracias, Señor, porque no viste mi caída, no viste mi pecado. Y si la viste, fue para decirme que tú eres capaz de levantarme una y otra vez del mismo lugar. Señor, agradezco tu misericordia. Siempre pensé que mi debilidad superaba mis fuerzas. Sin embargo, me di cuenta que en ti todo es posible. Y que tu fuerza vence la debilidad. Por lo tanto, en mi debilidad, entonces soy fuerte porque tú llegas a la debilidad. Tú llegas a la debilidad, tú llegas a mi fracaso. Tú llegas a mi quiebra. Tú llegas a mi desestabilización y me arropas con tu amor. Señor, ¿cómo no agradecerte? Gracias, muchas gracias, Dios. Tu amor hoy arropa toda mi vida. Y estoy feliz. Mi alegría y mi estabilidad es saber que tú estás conmigo y me amas. Gracias, Señor.

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3: Oración por la paz. Señor Jesús, tú eres nuestra paz. Mira nuestra patria dañada por la violencia y dispersa por el miedo y la inseguridad. Consuela el dolor de quienes sufren. Da acierto a las decisiones de quienes nos gobiernan. Toca el corazón de quienes olvidan que somos hermanos y provocan sufrimiento y muerte. Dales el don de la conversión. Protege a las familias, a nuestros niños, adolescentes y jóvenes, a nuestros pueblos y comunidades, que como discípulos misioneros tuyos, ciudadanos responsables, sepamos ser promotores de justicia y de paz, para que en ti nuestro pueblo tenga vida digna. Amén. Santa María de Guadalupe, Reina de la Paz, ruega por nosotros.
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0: En el nombre del Padre, y del Hijo, y del Espíritu Santo. El Ángelus. El ángel del Señor anunció a María.
1: Y concibió por obra del Espíritu Santo.
0: Dios te salve María, llena eres de gracia, el Señor es contigo. Bendita eres entre todas las mujeres y bendito es el fruto de tu vientre, Jesús.
1: Santa María, Madre de Dios, ruega por nosotros pecadores, ahora y en la hora de nuestra muerte. Amén.
0: He aquí la esclava del Señor.
1: Hágase en mí según tu palabra.
0: Dios te salve María, llena eres de gracia, el Señor es contigo. Bendita eres entre todas las mujeres y bendito es el fruto de tu vientre, Jesús.
1: Santa María, Madre de Dios, ruega por nosotros pecadores, ahora y en la hora de nuestra muerte. Amén.
0: Y el Verbo se hizo carne
1: y habitó entre nosotros.
0: Dios te salve María, llena eres de gracia, el Señor es contigo. Bendita eres entre todas las mujeres y bendito es el fruto de tu vientre, Jesús.
1: Santa María, Madre de Dios, ruega por nosotros pecadores, ahora y en la hora de nuestra muerte. Amén.
0: Ruega por nosotros, Santa Madre de Dios,
1: para que seamos dignos de alcanzar las promesas de Cristo.
0: Oremos. Te rogamos, Señor, que infundas tu gracia en nosotros, para que los que por el anuncio del ángel hemos conocido el misterio de la encarnación de tu Hijo Jesucristo, por su pasión y su cruz, lleguemos a la gloria de la resurrección. Por el mismo Jesucristo nuestro Señor. Amén.

la bendición de Dios Todopoderoso, Padre, Hijo y Espíritu Santo descienda sobre ustedes.

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Muy estimado diácono Juan Carlos, estimadas religiosas, muy amados hermanos todos en el Señor aquí presentes a través de la transmisión. El Papa, con tristeza, en una audiencia de miércoles, expresó su pesar diciendo en relación a México: cuántas muertes en México, qué tristeza, cuántas muertes. Basta, basta de tantas muertes. Junto con el Santo Padre, el Papa Francisco, todos también exclamamos con preocupación, con tristeza, este grito, este clamor: basta de tanta muerte, de tanto dolor, de tanta violencia, de tanta maldad en todo México, en nuestro estado, en nuestra ciudad. La parábola de hoy, el buen samaritano, describe la realidad por una parte, pero también es una invitación a hacer algo, a una respuesta desde el Evangelio. Aquel doctor de la ley le pregunta a Jesús: ¿qué debo hacer para conseguir la vida eterna? ¿Qué debo hacer para que haya paz? ¿Qué debo hacer para que haya armonía y fraternidad? ¿Qué debo hacer para que haya justicia, respeto a la vida de todos? ¿Qué debo de hacer? ¿Qué debemos hacer? La respuesta de Jesús: cumple los mandamientos. Ama a Dios con todo tu corazón, ama a tu prójimo como a ti mismo. Amar de corazón a Dios, amar de corazón al prójimo, es la respuesta del Evangelio, es la propuesta de Cristo, es la propuesta de Dios. Amar de corazón a Dios y al prójimo. Y entonces viene la parábola del buen samaritano, la realidad: un hombre herido, tirado en el camino. Esta realidad, este hecho, es en todo México. ¿Cuántos hombres y mujeres, niños, adultos, consagrados, consagradas, sacerdotes, golpeados, asesinados, tirados en el camino, en el desierto, en cualquier parte? Este hombre herido es la realidad dramática que estamos viviendo en nuestro México. Tantos hombres y mujeres asesinados, golpeados, lastimados, olvidados. Esa es la realidad que nos golpea, que nos interpela el día de hoy, a todos. No podemos permanecer en silencio, por eso los obispos y muchos más hemos alzado la voz y hemos convocado esta jornada de oración por la paz, hoy pidiendo por todos los caídos,
los lastimados, los asesinados por causa de la violencia. Ante esta realidad, ¿qué hacer? ¿Qué debo hacer, Señor? ¿Qué debemos hacer como sociedad, como iglesia, como humanidad? Dice el texto que pasaron un sacerdote y un levita, hombres de iglesia, de la religión, que conocían la ley, pero pasaron de largo la indiferencia, la cobardía, el miedo, pero sobre todo la indiferencia, no le importaron, no les importó aquel. Siguieron de paso, no lo miraron, no se detuvieron. Es un reclamo para nosotros, cuántas veces y a todos. Ese sacerdote, ese levita, puedo ser yo. O cuántas veces he sido yo. O cada uno de nosotros. O la sociedad en general, la iglesia en sí misma. Pero también pueden ser las autoridades federales, estatales, municipales, de cualquier tipo. La indiferencia, la ignorancia, la justificación, el no hacer nada, echarle la culpa al otro. El sacerdote, el levita, no hicieron nada, no hacemos nada. Por eso basta, basta la violencia. Sigue la parábola diciendo: en eso pasó un samaritano. Se detuvo, se bajó de su cabalgadura, lo curó, lo atendió, lo vendó, lo subió a su caballo, lo llevó a un lugar seguro. Fue compasivo, misericordioso. La invitación ante la realidad de sufrimiento, de dolor, de muerte, de pecado, no es la indiferencia, no es la apatía, no es la soberbia, es la caridad, es la misericordia. En el caso nuestro, dice el Papa, como iglesia, ser una iglesia samaritana, compasiva, bajarnos de la idea del poder e ir al caído, al que sufre, al enfermo, al migrante, al herido, a la familia, al joven. Detenernos, agacharnos, atenderlo, curarlo. Una iglesia samaritana, una iglesia compasiva y misericordiosa. Todos estamos llamados, empezando por nosotros, por mi obispo, por la iglesia, todos. Y esto corresponde también a la primera lectura, donde se nos invita el libro del Deuteronomio: escucha la voz del Señor, tu Dios. ¿Qué nos dice esta realidad? Tanta muerte, ¿qué nos dice? ¿Qué nos dice Dios? Escucha la voz de Dios. ¿Qué me está diciendo Dios a mí, a ti, a cada uno, a la sociedad? ¿Qué me dice Dios? Volvemos a lo mismo. ¿Soy sordo, indiferente, no escucho a Dios? Un corazón endurecido. Y la invitación es: escucha la voz del Señor, que te manda guardar sus mandamientos. Conviértete al Señor tu Dios con todo tu corazón y toda tu alma. Conviértete, cambiar de la actitud farisea, hipócrita, de aquel sacerdote y levita, de nosotros, a una actitud de compasión, de misericordia,
de amor a Dios y al prójimo como el samaritano, como Cristo. Es Cristo. Ese samaritano es Cristo, ejemplo de Cristo que da la vida por nosotros, que es compasivo, misericordioso. Ese Cristo del que la carta a los Colosenses nos dice: Cristo es imagen de Dios invisible. Dios es bueno, amor. Cristo es esa imagen del amor de Dios y pasó haciendo el bien, perdonó, curó, sanó, alimentó, resucitó, entregó su vida por nosotros. Él es el buen samaritano. Él es el buen samaritano. Conviértete, escucha la voz de Dios.

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1: Oración por la paz. Señor Jesús, tú eres nuestra paz. Mira nuestra patria dañada por la violencia y dispersa por el miedo y la inseguridad. Consuela el dolor de quienes sufren. Da acierto a las decisiones de quienes nos gobiernan. Toca el corazón de quienes olvidan que somos hermanos y provocan sufrimiento y muerte. Dales el don de la conversión. Protege a las familias, a nuestros niños, adolescentes y jóvenes, a nuestros pueblos y comunidades, que como discípulos misioneros tuyos, ciudadanos responsables, sepamos ser promotores de justicia y de paz, para que en ti nuestro pueblo tenga vida digna. Amén. Santa María de Guadalupe, Reina de la Paz, ruega por nosotros.

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2: ¿Qué tal? Muy buenas tardes. Un gusto que estén aquí con nosotros, acompañándonos. Sean bienvenidos a su programa Empresa Responsable, un programa de la Unión Social de Empresarios aquí en Ciudad Juárez. Mi nombre es Silvia Arbeláez y nos acompaña en la conducción.
3: ¿Qué tal? Los saludo con gusto, Leonardo Molina. Sean bienvenidos.
2: Y tenemos un invitado que ya es conocido por varios de nosotros, ¿verdad? Que nos ha dado unos temas pues muy interesantes. Tenemos el gusto y el honor de tener el día de hoy
4: a Rogelio Carrasco Terrazas. Pues es un honor que me hayan invitado a compartirles este tema.
3: Gracias, mi Rogelio.
4: Gracias, Silvio. Gracias.
2: No, hombre, bienvenido y con esa experiencia, con estos temas tan interesantes. Fíjense que el día de hoy nuestro tema es liderazgo empresarial en el contexto de la doctrina social de la Iglesia. Y nos vamos a enfocar, esto es tan amplio, ¿verdad? Y nos vamos a enfocar en lo que es la autoridad. ¿Cómo ejerce la autoridad un líder? Entonces, quédense con nosotros aquí. Es un tema interesantísimo. Llámenos cualquier duda, pregunta, cualquier tema que quisieran relacionado a este tema, cualquier sugerencia, ¿verdad? Síganos acompañando en la sintonía de 1560 de su radio, en radioguadalupana.com. Síganos también a través de Facebook y de YouTube de Radio Guadalupana. Y bueno, pues empezamos con nuestro programa.
4: Gracias, Silvia. Pues miren, yo quiero empezar por explicarle al público, a nuestra audiencia, que nosotros, la Unión de Empresarios a la que pertenecemos, la USEM, Unión Social de Empresarios de México. Nosotros, nuestro lema, nuestra misión, ¿verdad?, es unir, orientar y motivar para que unir, orientar y motivar a empresarios y dirigentes de empresa, okay, para que a la luz de la doctrina social de la Iglesia se comprometan a su mejoramiento personal, al de su empresa, y a fomentar un mejor ambiente de trabajo para lograr una sociedad más justa, más libre y más humana. Entonces, eso es importante porque eso nos aterriza todo lo que queremos hacer, ¿verdad? Entonces, dentro del contexto de la doctrina social de la Iglesia y del contexto de nuestra organización, todo lo tratamos de hacer nosotros en ese sentido, ¿verdad? Somos gente que estamos consciente de lo que es la doctrina social de la Iglesia, ¿verdad? La hemos estudiado y la estudiamos constantemente y hemos aprendido de ella muchas cosas. Una de las cosas que hemos aprendido es de dónde salió la doctrina social de la Iglesia. Y la doctrina social de la Iglesia le llamamos nosotros aquí en la UCEM uno de los secretos mejores guardados de la Iglesia, ¿verdad? Porque la doctrina social de la Iglesia viene como una contrapropuesta, ¿verdad?, a todas las ideologías revolucionarias que salieron como consecuencia de la Ilustración y del movimiento protestante, ¿verdad? Pero particularmente del impulso marxista, de la ideología marxista que se da a mediados del siglo XIX. Entonces, en ese entonces sale la encíclica que se llama Rerum Novarum, ¿verdad?, del Papa León XIII, ¿verdad? Ahí está una de las explicaciones por qué el Papa León XIV, que es nuestro Papa de hoy, ¿verdad?, por eso escogió él León, ser el León XIV, ¿verdad? Porque vi el contexto de la historia y vi el punto de quiebre en que estamos ahorita y esa es la razón por la que escogió, una de las razones por las que escogió ese nombre, haciendo alusión, porque hace 100 años de esa, de que todos estos hechos sucedieron. Entonces, la doctrina social de la Iglesia, para no ahondar mucho, tiene algunos preceptos, ¿verdad? Los preceptos más importantes son el concepto de la persona humana, ¿verdad? De la persona humana está en el centro. Entonces, la contrapropuesta de la Iglesia, ¿verdad? A toda la cuestión de la revolución industrial, ¿verdad? Y todo el cisma que representó la revolución industrial en las sociedades, donde de repente, de ser una, de siempre la economía del ser humano haber sido una, estaba basado en un sistema agrario, ¿verdad? Uh-huh. Se convirtió, empezó a pasar de un sistema agrario a un sistema donde los comerciantes comenzaron a irrumpir en la sociedad, y luego después del comercio vino todos los avances tecnológicos que dieron como consecuencia la revolución industrial, ¿verdad? Y la revolución industrial, una de las cosas que tuvo, una de sus facetas, es la migración del campo hacia las grandes ciudades, ¿verdad? Y todo comenzó en Europa, este proceso comenzó en Europa, particularmente en Inglaterra primero y luego en Francia, ¿verdad? Entonces esto convulsionó a la sociedad de tal manera, ¿verdad?, que empezaron a ver, se vio la necesidad de, irrumpe por ejemplo una nueva clase social, que es la clase social obrera, ¿verdad? Esa clase no existía, esa clase social, y es una clase social particularmente citadina. Entonces empezaron a haber ideologías, porque pues siendo humanos y siendo nuestra concupiscencia, ¿verdad?, y siendo quienes somos, pues empezamos a abusar de las circunstancias, ¿verdad? Y empecé las, o sea, no había reglas, ¿verdad? Las 8 horas de trabajo, o sea, ¿qué eran 8 horas? Eran 16 horas de trabajo, nomás ibas a dormir en la casa, las situaciones muy insalubres, trabajaban desde los, o sea, como los niños en una situación agraria, ayudaban, ¿verdad? Eran parte de la manutención de la casa, porque eran los que ayudaban a recolectar huevos, a ordeñar las vacas, desde muy chiquitos estaban ellos, pues se acostumbró también a eso, pero en el contexto de trabajos industriales, pues los chavalos los ponían a meterse a las minas porque estaban chiquitos, ¿verdad?, y a sacar las minas de carbón, ¿verdad?, trabajos peligrosos, les robaban su niñez, es una circunstancia muy diferente. Entonces fue cuando empezaron a salir todas estas ideologías que empezaron a atentar contra Dios y su orden, ¿verdad? Y comenzaron a rebelarse contra el orden divino que Dios instituyó en la tierra. Y de ahí emanan todas estas ideologías que culmina con el marxismo, ¿verdad? Que Carlos Marx tajantemente dice que la religión es el opio del pueblo, ¿verdad? Y es una ideología abiertamente atea, ¿verdad? Niega la existencia de Dios, y no nomás niega la existencia de Dios, niega la necesidad de una religión, y manifiesta a la religión como un obstáculo para que haya justicia social. Entonces, esa justicia social que se vea manifiesta por los abusos de un capitalismo sin orden, sin ton y son, ¿verdad?, que se daba en esas épocas, ciertamente, esa fue la respuesta. Entonces, la necesidad de la Iglesia, a través del Papa León XIII, fue enarbolar un argumento de lo que significaba el liderazgo cristiano, o sea, el que nos preguntáramos qué haría Jesús en cada una de las acciones que tomaba como dirigente de empresa, como empresarios, como comerciantes, como todas las personas. Entonces, pero no es una cosa sencilla, porque se requería de algo razonable y estructurado de una manera para poder contrarrestar todas estas filosofías, ¿verdad?, que se presentaban de una manera así muy rimbombante. ¿verdad? Desde un punto filosófico. Y entonces, el Papa pues llegó a la conclusión, ¿verdad? Y para no andar, porque es un documento espléndido, ¿verdad? Precioso. Y llegaron cinco pilares de la... Llegamos a cinco pilares de la... que conforman lo que enarbola la idea de la doctrina social de la Iglesia, ¿verdad? Que es la respuesta a todos esos. Entonces, en vez de los abusos y la renuncia a Dios, pues él presenta otra vía, una vía razonable y divina al mismo tiempo. Entonces, primero, pues centra todo alrededor de la persona humana.
2: De la dignidad
4: de la persona. De la dignidad de la persona humana, que es el primer pilar de la doctrina social de la Iglesia. De ahí emana todo, ¿verdad? De reconocer que todos somos hijos de Dios y que estamos hechos en imagen y semejanza de Él y que merecemos un trato digno, ¿verdad? No más porque la situación nos puso a nosotros en una situación de privilegio como empresarios o como dirigentes, porque esas situaciones nos dan a nosotros una responsabilidad. No es un privilegio, sino es una responsabilidad.
3: Y mucha gente, ¿verdad?, se confunde pensando que adquirimos poder por ese privilegio, ¿no? Y nos aprovechamos de los que tienen más carencias, ¿no?
4: Exactamente.
2: Y falta de responsabilidad, uh-huh. Sí.
4: Entonces, al centro de la persona, sí, la dignidad de la persona humana. Segundo, la solidaridad, ¿verdad? Tercero, la subsidiariedad, que es un concepto precioso, ¿eh? Y es un concepto muy poco conocido. La solidaridad y la dignidad de la persona son como autodidactas, como que se entienden por sí solos. Ajá. Pero la subsidiariedad se tiene que explicar un poco más. ¿Verdad? Entonces la solidaridad, el destino universal de los bienes, ¿sí? Donde todo lo que tenemos es precisamente para el uso común, ¿verdad? A nosotros nos encargó, si nos encargó riqueza o si nos encargó, o se encargó una inteligencia y una astucia que nos da la posibilidad de crear riqueza, esa riqueza tenemos que ser conscientes que es para el tiene un destino universal, ¿verdad? Uh-huh. Y se cierra con el bien común,
2: claro.
4: ¿Verdad? O sea, que es el bien común, el que realmente todo lo hagamos para, teniendo en cuenta que como administradores de las cosas que nos deja Dios, no somos dueños, solamente estamos administrando lo que nosotros, Dios nos ha dado por su providencia, ¿verdad? Entonces, en ese sentido, pues viene el concepto de cómo te conviertes en un buen administrador de esos bienes y dones que nos dio Dios.
2: Así
4: ¿verdad?
2: Es.
4: Que nos dio Dios. Entonces, inevitablemente tiene que haber un liderazgo para que puedas lograr que esos bienes y esa astucia y esa inteligencia que te dio y ese conocimiento y esa posición de privilegio de haber ido a una buena escuela y haber ido donde tú pudieras explotar esos talentos que nos dio Dios nuestro Señor, esa situación los puedas explotar de manera coherente, ¿verdad? Y necesitas ejercer ese liderazgo, ¿verdad? Que es inevitable en organizaciones jerárquicas, ¿verdad? Porque para lograr algo pues se necesita dividir las responsabilidades de un equipo y dirigir el pandero. No sé si vieron ahora qué suave ahora con el mundial.
2: El mundial.
4: ¿Verdad? La porra de Noruega.
2: Sí, padrísima.
4: Donde está una persona con el tambor, ¿verdad? Y ese es el líder, ¿verdad? El que está arengando y es el que organiza la porra.
3: El dirigente.
4: Le pegan pero y todos se van para todos se van. Entonces, es el remo, ¿verdad?
2: Ajá.
4: Están semejando el remo de los vikingos, que era lo que necesitaban para remar en esas aguas tan
2: turbulentas, ¿no?
4: y en ese clima tan difícil que es el clima del Mar del Norte, ¿verdad? Entonces eso es lo que hace un líder, ¿verdad? Eso es una parte de su necesidad y necesita haber una persona que se encargue de eso. Entonces tiene que haber, para que funcionen las organizaciones, pues un sistema de jerarquía, así como en la Iglesia, por ejemplo, pues tenemos al Papa, tenemos a los cardenales, tenemos a los señores obispos y luego tenemos al clero, Y luego tenemos a la feligresía, ¿verdad? No es unos más que otros. Simplemente es una situación que se necesita que alguien decida, ¿verdad? Porque si no, no sabemos a dónde ir.
2: ¿Cómo remar, no?
4: Entonces, de ahí emana un concepto, el concepto del líder empresarial. ¿Y de dónde deriva el liderazgo de los líderes empresariales? ¿De dónde deriva la autoridad que se le cede? ¿Verdad? Entonces entramos al concepto de autoridad en el sentido de la doctrina social y en el sentido de cómo Jesús quiere o que Jesús cómo le haría para hacer lo que hacemos cotidianamente todos, ¿verdad? Nosotros como empresarios. Uh-huh. Y hacer las cosas bonitas que se pueden lograr con inteligencia y con el liderazgo y con el arrastre que tiene un buen líder.
2: Un buen líder. De hecho, en la Biblia viene, y Jesús hablaba con autoridad. Uh-huh. O sea, lo recalca, lo remarca.
4: Así es, así es. Entonces, llegas a un punto en donde tienes que reflexionar en que si te ponen, si eres una autoridad porque te pusieron ahí, o si eres una autoridad porque te ganaste la autoridad en la que tienes ahí, ¿verdad? Uh-huh. Entonces esos conceptos empiezan a darnos para reflexionar.
2: Así es, ¿verdad? Ahí es donde te iba a preguntar, Rogelio, ¿un líder nace o se hace? Sí, porque es así como que muy cuestionado eso, ¿no?
4: Sí, claro, claro, ¿no? Pues las dos cosas son, sí, sí hay líderes que nacen, inevitablemente podemos nosotros observar cómo existen muchachos y muchachas, ¿verdad? Desde niños en la primaria, que tienen un carisma particular, ¿verdad? Ese carisma, pues lo nota, ¿verdad? Arrastra a los grupitos, ¿verdad? Arrastra a los grupitos. En los grupitos hay un líder, se hacen las diferentes tribus y en cada tribu se tiene un lidercito, ¿verdad? Y eso es algo que se da natural, no es que se haga esa persona, sino es un carisma natural que tiene muchos ingredientes que pues tendríamos horas para discutirlos aquí. Pero también tenemos la posibilidad de hacernos líderes, ¿verdad? Entonces nosotros podemos convertirnos en los líderes que requiere nuestra sociedad. Porque pues a mí me gusta mucho la frase de que si no eres parte de la solución de un problema, entonces eres parte del problema, ¿verdad? Entonces siempre tendemos a nosotros estarnos quejando de nuestras circunstancias, pero nosotros podemos ser líderes, y el líder más importante es, y a quien lidereamos más importante es a nosotros mismos. Sí. Porque de las únicas personas que tenemos plenamente autoridad es de nosotros, ¿verdad? Entonces, por ahí empieza el buen líder. El buen líder empieza por sí mismo, ¿verdad? Por demostrar hacia aquel líder que carece del carisma natural, ¿verdad? Que solito lo dice. Bueno, pero hay un liderazgo, ¿verdad? Que se da con el ejemplo, ¿verdad? Porque el ejemplo arrastra. Entonces, yo les puedo poner un ejemplo de una cadena. Si tienes una cadena, si tienes hechas una cadena así hecha bola, ¿verdad? Y empujas la cadena. Imagínense que están empujando una cadena. Esa cadena se va a ir para todos lados, ¿verdad? No va a agarrar para donde, sino se va así, se va a ir para donde tú quieras, ¿verdad? En cambio, si le jalas a la cadena, si jalas la cadena se va a organizar en una hilera y eventualmente todos se van a... Y van a ir hacia donde tú vas. ¿Verdad? Ese es el ejemplo del líder que arrastra, ¿verdad? Ese liderazgo que se da con el ejemplo, ¿sí? Si pides puntualidad, pues tienes tú que ser el primer puntual, ¿verdad? Si claro. quieres honestidad, tienes que ser tú ser el primer honesto. Y ver la autoridad que tú te diste para ti mismo, porque por ejemplo, pues puede ser que tú hayas comenzado tu negocio, ¿verdad? Y le empiezas tu negocio y se te va dando que va creciendo y tienes que contratar a colaboradores para que te ayuden, ¿verdad? Y automáticamente, pues cuando contratas un colaborador, tú asumes ya la responsabilidad, una jerarquía, ¿verdad? Uh-huh. De dirigir a esa persona. Entonces, esa responsabilidad, esa es la que se asume, ¿verdad? Esa responsabilidad se asume para que dirijas a la persona con responsabilidad, ¿verdad? Entonces, ¿cómo dirige uno a las personas con responsabilidad?
2: ¿Verdad? Esas serían, Rogelio, las preocupaciones de un gran líder.
4: Esas son las...
2: ¿Cómo dirigir a tu gente?
4: Sí, porque es la manera como... Si no naciste con el carisma, Silvia, si no nacimos con ese carisma que naturalmente arrastra, la gente, ¿cómo nos va a seguir? ¿Verdad? Entonces, ¿cómo te sigues? Pues yo creo que una de las maneras como sigues, como te sigue la gente, es cuando sienten una genuina, y cuando sienten de su líder un genuino interés por las personas. Cuando ellos sienten que genuinamente les interesas,
2: te preocupas por ellos,
4: entonces
2: cuidas,
4: ellos te siguen. ¿Verdad? Eso es muy importante. ¿Y cómo ejerces esa responsabilidad? Pues ahí está la pirámide de Maslow, ¿verdad? Que es una pirámide donde jerarquiza, ¿verdad? Muy astutamente las diferentes necesidades que tiene el ser humano, ¿verdad? Para llegar a una vida plena, ¿verdad? Primero, pues, tienen las necesidades fisiológicas, ¿verdad? En la base de la pirámide están las necesidades fisiológicas. Eso tienes que estar sintonizado con las necesidades fisiológicas que tienen las personas, ¿verdad? O sea, respirar, comer, dormir y tener casa, comida y sustento, ¿verdad? Lo básico. Pues es una responsabilidad muy grande porque están trabajando contigo y están trabajando para ti y están trabajando para un proyecto, ¿verdad? Entonces, pues tienes la responsabilidad que tenemos nosotros como empresarios que debemos asumir, es tratar de darles la posibilidad a nuestros colaboradores de que si no les podemos dar nosotros para que tengan la completamente satisfechas sus necesidades, porque a lo mejor son trabajos diferentes, por ejemplo, un trabajo que no pague mucho, que no puedas pagar mucho, lo que sí es tu responsabilidad es que formes o trates de formar un equipo y una empresa que tenga las posibilidades de darles a sus trabajadores...
2: Cubrir sus básicos, sus necesidades básicas, ¿no?
4: ¿Verdad? Entonces, entonces por ahí se empieza. Entonces empiezas a cubrir las cosas, todo lo que necesitan los trabajadores. Y luego, la segunda en la escala de la pirámide de Maslow es la seguridad, ¿verdad? ¿Qué es la seguridad? Pues tener salud, ¿verdad? Empleo que pues le estás dando, tener los recursos y la protección física, una seguridad que se sientan ellos seguros, ¿verdad? Esa es una. Eso conlleva a darles trabajo, ¿verdad? Uh-huh. Se dan esas cosas intrínsecamente cuando les ofreces a tus colaboradores un trabajo. Y luego está el número 3, que es el sentido de pertenencia, ¿sí? Un sentido de afiliación. Todos necesitamos ser parte de algo más grande que nosotros. ¿Y eso cómo se da el sentido de pertenencia? Pues ya le das pues ya tienes una pertenencia porque perteneces a la compañía, ¿verdad? Pero también hay una manera más astuta, ¿verdad? De ver por ellos y por esa necesidad que tienen las personas.
2: Y que se sigan sintiendo, ¿no? Porque pues eso es importante para que realmente se sientan parte de tu empresa, que estén contigo y que no, pues con cualquier evento que haya, pues se quieran ir, ¿no?
4: Así es.
2: Bueno, pues interesantísimo esto, Rogelio. Tenemos que irnos ahorita a un corte. Seguimos, sigan con nosotros aquí en su estación Radio Guadalupana. Regresamos.

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12: Oración por la paz. Señor Jesús, tú eres nuestra paz. Mira nuestra patria dañada por la violencia y dispersa por el miedo y la inseguridad. Consuela el dolor de quienes sufren. Da acierto a las decisiones de quienes nos gobiernan. Toca el corazón de quienes olvidan que somos hermanos y provocan sufrimiento y muerte. Dales el don de la conversión. Protege a las familias, a nuestros niños, adolescentes y jóvenes, a nuestros pueblos y comunidades, que como discípulos misioneros tuyos, ciudadanos responsables, sepamos ser promotores de justicia y de paz, para que en ti nuestro pueblo tenga vida digna. Amén. Santa María de Guadalupe, Reina de la Paz, ruega por nosotros.
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17: ¿Qué tal? Pues sean bienvenidos aquí a su programa Empresa Responsable, ya de regreso del corte. Vamos a dar unos saludos especiales a nuestro señor obispo, a don José Guadalupe Torres Campos, también al padre Juan Carlos López, que es el director de aquí de Radio Guadalupana, y también a Claudia Robles, que es la encargada de producción del programa. aquí a Lawrence, que está en cabina, que nos está apoyando. Muchos saludos. Y pues no se diga también a Francisco Velasco, nuestro presidente actual de USEM, y a los consejeros de USEM, y también pues a toda nuestra familia que nos están viendo y a amigos, ¿verdad?
18: Sí.
19: Un saludo a mi mamá, que me está viendo por televisión, y a mi sobrina,
18: saludos,
19: que me está viendo por televisión.
18: Saludos.
19: A mi sobrina Jimena.
17: Y a mi esposa.
18: Ah, muy bien, muy bien. Y a mi esposo, a mis hijos. Saludos a todo el mundo. A todo mundo. Y pues bueno, muchas gracias por seguir aquí con nosotros, ¿verdad? Con este interesantísimo tema. Aquí tenemos a nuestro invitado del día de hoy, que es un empresario local, ¿verdad? Su negocio es Top Techtronics, que te ubicas en Galerías
19: Tech. Sí, estamos ahí en Galerías. Tenemos ya más de 20 años en Galerías Tech. Empezamos, de hecho, empezamos hace 30 años, pero en Galerías tenemos alrededor de 20.
18: ¿Tu negocio es de compra, venta, de mantenimiento, de equipo de reparación y todo
19: eso? Sí, nosotros compramos, vendemos, reparamos y le damos mantenimiento a equipo de cómputo. No. Sí. Ahí seguramente muchos de nuestra audiencia nos recordarán. Estamos rumbo en planta abajo, por la entrada del banco de Banorte.
18: Banorte.
19: Sí, por la entrada de Banorte. Te vas a topar con el comedor del Esmart, y a la izquierda estamos nosotros. Está Ópticas 2020 y lo estamos un localito ahí. Cuando gusten, ahí estamos a sus órdenes.
18: Claro, pues súper bien, súper bien. Y tan necesario, ¿no? Ahorita que seguimos y que la tecnología sigue. Entonces, pues mucho trabajo. Muy bien, muchas gracias.
19: Saludos allá a mis colaboradores, a Omar, a Daniel, a Juanito y a Ángel.
18: Muy bien, bien, saludos. Y aparte también nuestro invitado, es expresidente de USEM. Entonces, pues una gran experiencia, Rogelio, el pertenecer, ¿verdad?
19: Sí.
18: Aquí a USEM y con tanta formación de todo lo que estamos hablando, ¿no? Por ejemplo, del diplomado, del difoso, que es
19: algo. Sí, eso es algo muy importante. Miren, todo esto que estamos platicando, si les interesa, si hay algún empresario, algún dirigente de empresa que nos esté escuchando, y que le interese este tipo de temas, de reflexionar sobre este tipo de temas, reflexionar sobre una mejor manera que proponemos, una mejor manera de administrar una empresa. Nosotros en la USEM tratamos de organizar una vez al año un diplomado de formación social, ¿verdad? Ahorita está en puerta ese diplomado, está para
17: septiembre,
19: para finales de septiembre. Buscamos a alrededor de 30 empresarios o dirigentes de empresa que les guste el tema de reflexión de cómo poder unir, orientar y motivar a su empresa y a sus colaboradores para que a la luz de la doctrina social cristiana se comprometan a mejorar, ¿verdad? En el sentido para lograr una empresa plenamente humana y altamente productiva, ¿verdad? Entonces nosotros le decimos la rentabilidad de los valores, o sea, los valores que nosotros le proyectamos a nuestros negocios y a las empresas hacen nuestras empresas más rentables, ¿verdad?
18: Así es, y da una mayor claridad, ¿no?, de su misión, visión de cada uno de la empresa. Sí. Pues muy interesante.
17: Ese diplomado, pues ya todos los que estamos aquí ya lo tomamos. ¿No? Y la verdad lo recomendamos mucho porque, aunque ya uno tenga un tiempo en la empresa o dirigiendo alguna empresa, el desconocer más a profundidad estos principios de la doctrina social cristiana, no tienes esa claridad o esa conciencia pues tan clara, ¿no? Uh-huh. Y vas con a este diplomado de formación social, viene gente de fuera de todo el país, gente muy muy preparada en temas muy particulares cada quien, y en la forma que te lo explican pues te van generando conciencia.
19: Uh-huh.
17: Y te vas quedando tú así como que, ay, canijo, o sea, como que la ando regando aquí, como que me falta más autoridad acá, como que aquí la traigo demasiado alta, necesito ser un poquito más humilde. entonces te llevan a esa conciencia y cambias tu liderazgo. Y no necesitas ser el dueño de la empresa, como bien lo dijiste, puede ser un dirigente, uh-huh, un director, un gerente. O sea, yo creo que en una empresa la mayor parte de los integrantes de esa empresa tienen un liderazgo.
19: Sí. Uh-huh.
17: Entonces es bien, bien importante que uno se autoanalice a través de este diplomado de cómo es tu liderazgo. Y no nada más, fíjense, esto es como dice el dicho, aquí mato dos pájaros de un tiro. Porque al ver cómo te conduces con tu empresa y tus que están abajo de ti, ¿no? Es tus compañeros, tus colaboradores, te das cuenta que esas son unas conductas que inclusive las tienes afuera. Uh-huh. Te las llevas con tu familia, con tus amigos, con tus...
18: Sí, en tu entorno.
17: En tu entorno, uh-huh, inclusive deportivo, en la sociedad, en grupos de amistades. Entonces, todo eso cambia también ahí y obviamente te beneficias, ¿no? Entonces,
19: sí, no, definitivamente.
17: Los invitamos. Y hablando de eso, mi Roy, ahorita que hablabas de la encíclica del Papa León XIII, yo traía precisamente aquí unas preguntitas que ya traía preparadas. Uh-huh. Y te quería preguntar, ¿verdad? ¿Cuáles consideras tú que son los errores más comunes de los líderes actuales que contradicen las enseñanzas precisamente de la encíclica de Rerum Novarum y cómo podrían corregirse?
19: Uh-huh. Mira, yo creo que lo principal, uno de los problemas principales es que queremos que la gente nos siga porque le decimos qué hacer, no porque nos vea qué hacer. Uh-huh. O sea, no creo que nos favorezca a nosotros como empresarios decirle a la gente haz lo que te digo, no haz como hago, ¿verdad? O sea, es de nuevo la cuestión, sí, del ejemplo, ¿verdad? De liderar con el ejemplo. Entonces no le podemos pedir a las personas templanza si nosotros no somos templados. No les pedimos, le podemos pedir a la gente disciplina si nosotros no somos disciplinados, uh-huh, ¿verdad? No le podemos pedir a la gente humildad si nosotros no somos humildes. Entonces, esa es, yo creo que una de las cosas que se lo enfrenta uno a través de una reflexión profunda, el pasar por este conocimiento, ¿verdad? Que es el conocer la doctrina social de la Iglesia aplicada a nuestras empresas a través del diplomado, ¿verdad? Uh-huh. Y la verdad es que yo no recuerdo una persona, más o menos en lo que he estado yo en alrededor de 10 años participando en la USEM, que hemos dado entre 150 y 200 personas, 200 dirigentes empresarios que han tomado el difoso. O sea, no conozco una persona que no haya salido que diga que le cambió la vida, ¿verdad? Que le cambió la perspectiva, que le cambió, sí, todo. Entonces, regresando a tu pregunta, Nayo, es eso. Yo creo que ese es el principal, el no ser congruente con lo que dices y lo que haces, ¿verdad? Eso es algo muy importante.
17: Te complemento, a ver si estás de acuerdo conmigo. Yo creo que la intención de cada ser humano, de cómo quiere hacer las cosas, o es por el ego, en beneficiarte, o por al lado del amor, de ayudar a todos, ayudándonos, que es el bien común, ¿no?
18: Uh-huh. Sí, así es, que es uno de los pilares que ahorita platicaba Roger, ¿verdad? De la doctrina social de la Iglesia, sí, definitivamente.
17: Entonces hay colaboradores que puedan a lo mejor estar ahí y que llegan con un chip de vengo a beneficiarme y no de vengo a sumarme.
19: Así es.
17: O sea, para el bien común, porque si yo hago bien mi trabajo, y todos trabajamos en esa frecuencia, ¿verdad? De ver los unos por los otros, pues se dan los frutos, ¿no?
18: Así es.
19: Sí, así es. Es que fíjate que es una cuestión de hacer las cosas por Dios, ¿verdad? La diferencia de hacer las cosas por Dios o hacerlas por nosotros, ¿verdad? O sea, para Dios o para nosotros. Entonces, lo que haces cuando cambias esa actitud de hacer las cosas por Dios y para Dios, entonces cambia toda la, o sea, se te abre todo el panorama, ¿verdad? De posibilidades, porque entonces estás trabajando por algo que va a trascender.
18: Exacto.
19: Que va a trascender tu vida.
18: Esa es la clave,
19: ¿verdad? Entonces le da claridad a tu vida,
18: a tu existencia en sí.
19: Le da claridad, ¿no?, a tu existencia.
18: Sí, claro.
19: Le da una misión y una visión, ¿verdad? Y esa claridad y esa misión, esa visión que te da Dios cuando lo aceptas a Él como la razón por la que haces las cosas, ¿verdad? Después entonces tienes la posibilidad de compartírselo a tu gente, ¿verdad? Porque nadie puede dar lo que no tiene.
18: Claro.
19: Entonces, si ya tienes esa claridad, esa misión, esa claridad en tu vida, esa misión. La misión es Dios, ¿sí? Y la visión es Dios. Y eso te da la claridad que necesitas para siempre darle un sentido a la vida. Y eso se lo puedes transmitir a tu organización, dándole una misión y una visión. El por qué están haciendo las cosas. Entonces, por ejemplo, hay una anécdota muy bonita que aprendí aquí en el curso de mis andanzas en la UCEM, que es de que una persona que llegan y le preguntan a un albañil, ¿verdad? Y, oiga, ¿qué está haciendo usted? No, pues aquí estoy poniendo un ladrillo. Aquí estoy poniendo un ladrillo, estaba poniendo ladrillos, ¿verdad? Entonces, y llegan después de darle esa misión, esa visión a los albañiles, ¿verdad? Llegan y les preguntan, oigan, ¿qué está haciendo? Y dice, no, pues estoy haciendo una catedral.
18: Fíjate nomás, qué hermoso, ¿verdad? ¿No? Entonces, qué hermosa, qué cambio de visión.
19: O sea, y esas catedrales.

0: hospitales inclusive eran edificios que ellos ni siquiera ni iban a haber completado.
1: No, no, que duraban años.
0: Duraban siglos.
1: Años.
0: O sea, si nomás tenemos que ver nada más el ejemplo de la Sagrada Familia es la Sagrada Familia de Barcelona.
1: En Barcelona. Sí.
0: Que tiene más de 100 años construyéndose y todavía no la termina.
1: Y todavía no está al 100. O
0: sea, ¿Cuánta gente no ha pasado por ahí que ha contribuido a la edificación de esa basílica? ¿Es basílica de Catedral? Bueno, esa es la iglesia de la Sagrada Familia.
1: No es basílica.
0: Entonces, no es basílica, ¿verdad? Entonces, ellos, pues estaban construyendo más grande, algo más grande que ellos. Entonces, si esa visión,
1: ¿no? Es la que debemos de tener. Y continuando con esta, nos quedamos en el punto 2, que era la seguridad. Y entonces, vamos a seguir con el punto 3.
0: Entonces, después les decía, entonces, pues ya el punto aquí, Silvia y Nayo, es que el buen líder tiene que no tienes que ver las cosas, las metas como metas de hoy, aunque todo es un balance, ¿verdad? Pero tienes que ver holísticamente la empresa y tienes que ver holísticamente también a tus trabajadores. Entonces, ver por sus necesidades fisiológicas, pero también ver por el reconocimiento, ¿verdad? Que después de cumplir con sus necesidades fisiológicas, después de cumplir con el sentido de seguridad que necesitan, con el sentido de pertenencia que les da la empresa, ¿verdad? Pues entonces sigue el sentido del reconocimiento que necesitamos todos necesitamos saber que existimos, ¿verdad? Que la gente sepa que existe. Y la gente sabe que existe cuando nosotros nos donamos a esas personas. Entonces decía el Papa Francisco, que una de las cosas bien, bien gachas era que te pidieran limosna, ¿verdad? Y que hay veces ni los volteas a ver a la gente, ¿verdad? O no volteas a ver, entonces voltealos a ver, velos. Y esa es la atención que le pones a la gente. Ya nada más por eso, ya es... te donas de una manera que para ellos es muy importante.
1: Y fíjate cómo ha afectado ahorita que dices para ver, el mirar, ¿no? Ahora que el Papa León fue a España en semanas anteriores, salió un escrito, un video que me gustó mucho, que decía, alzad la mirada, porque con esto de los celulares, a veces te la pasas, ¿verdad?, viendo hacia abajo, viendo el celular, y no volteas a ver. Entonces me encantó ese lema de alzar la mirada. O sea, y ese alzar la mirada es mirar al otro. Al otro.
0: Es reconocerlo, ¿verdad? Reconocerlo, conocerlo. Es de conocerlo. O sea, hay veces no conocemos a los colaboradores con los que trabajamos. Es de preocuparnos. Oye, pues, ¿cómo está tu familia? Ver sus problemas, ¿verdad? Esa atención que requiere todas las personas, que es reconocerlo, otra vez se puede premiar, ¿verdad? También con premios, ¿por qué no? Es importante el premio, pero es la atención que le ponemos muchas veces a las personas que tanto les hace falta. Muchas veces más que hasta el dinero, Muchas veces más que hasta el dinero, y quizá en la mayoría de las veces. Y luego, la quinta es la autorrealización, ¿verdad? Cuando el lograr que ellos se desarrollen en todo el potencial y las posibilidades que tienen como personas, ¿sí? Con todas sus limitaciones y todo, que les ayudes a ser
2: desarrollar habilidades.
0: Dios quiso que ellos fueran, ¿verdad? Y que les ayudes a que ellos lleguen al cielo, ¿verdad? Entonces, pues es ahí donde tenemos que presentarles a un Dios vivo en nosotros, ¿verdad? A un Jesús vivo en nosotros y el ejemplo que nosotros ponemos ante ellos, no con discursos ni con sermones ni ahí tratar de agarrarlos a bibliazos, ¿verdad? No es esa la situación, sino con el ejemplo, con la atención, ¿verdad? Con el reconocimiento, con una palmada, con el darles un sentido a lo que están haciendo, ¿verdad? Que ellos sientan que están, no van ahí a arreglar una computadora o a vender una computadora, sino van a resolverle problemas a los clientes.
1: Fíjate qué hermoso.
2: A sus semejantes,
0: ¿verdad?
1: Sí.
0: Están ellos, la dignidad que les da el estar solucionando problemas, porque todos queremos

0: Y siempre me decía mi papá, mis papás me decían que el trabajo dignifica al hombre, ¿verdad? Entonces, pues esa es la manera como dignificas a las personas. Tanto dignificas a las personas que están haciendo el trabajo, como dignificas a las personas a las que les haces el trabajo, ¿verdad? Es la dignidad humana con la que empezamos la conversación, ¿verdad? Que es la dignidad de la persona, que es el centro al final de todo. Y si tratamos de hacer eso y darle sentido a nuestras vidas y a las vidas de las personas que colaboran con nosotros en ese sentido, pues les vas a dar una misión y una visión de su vida, ¿verdad? Que a lo mejor no tenían, que están construyendo una catedral, que están solucionándole problemas a alguien, ¿verdad? O sea, esas, porque muchas veces la gente menosprecia lo que
1: es que no le encuentra el sentido, ¿no?
2: Sí.
1: Y al ver el propósito, hasta dónde llega lo que tú estás haciendo, para qué lo estás haciendo.
0: O sea, así es, porque todo trabajo, hasta limpiar letrinas, ¿verdad? Hasta limpiar letrinas te da la posibilidad de darle a ese trabajo humilde, ¿verdad? El sentido real de lo que representa, para que ellos se sientan orgullosos del trabajo que están haciendo.
2: Sí, porque ¿quién lo haría? O sea, cada quien hace sus trabajos diferentes, ¿no?
0: Exacto.
2: Entonces, de verdad, y tanto, bueno, en la actualidad, y siempre ha habido, pero en la actualidad, tanta falta de sentido de vida, ¿no? O sea,
0: sí,
2: luego
0: claro.
2: Tanto suicidio, tanto pérdidas que no hay, eso es lo que falta, un sentido de vida. O sea, no hubo tal vez un apoyo de ver que tu vida tiene sentido, Dios te creó para algo.
0: Sí.
2: Y sí, definitivamente, el trabajo dignifica, ¿no? O sea, eso es, o sea, claro, no es llevarlo como una carga, como un... dignifica. Si nos levantáramos todos los días, ¿no? En las mañanas, o sea, sabiendo que ese día el ir a tu trabajo vas a dignificar, estás ofreciéndolo a Dios, pues yo creo que sería muy diferente, ¿no? Tu
0: sí,
2: sentido diario.
0: Claro, y nos da también un reto, ¿verdad? Es un reto porque pues debemos ver a la empresa como la oportunidad que nos da Dios para darle sentido a las vidas de todos los que, de todas las personas que tienen contacto con ella, ya sea colaboradores, sea clientes, ¿sí? Hasta la persona que te renta, ¿verdad? Los vecinos, o sea, los bancos, quien te presta dinero,
2: todas las personas
0: que tienen, y se va haciendo un círculo virtuoso.
2: Así es.
0: ¿Verdad? Se va haciendo un círculo virtuoso, una economía del amor al prójimo como a ti mismo, ¿verdad? Que es lo que quiere últimamente que Jesús quiere de nosotros, ¿verdad? Esa es la manera como...
2: Qué barbaridad, no, pues es que se pasa rapidísimo, y con este tema tan interesante de verdad y tan necesario, ¿verdad? Para todos, para cada uno de
0: sí,
2: nosotros.
0: Claro.
2: ¿Con qué te quedas, Nayo?
1: De hecho, iba a compartir, ¿verdad? ¿Qué me quedo yo? Estamos hablando del sentido, porque como dices tú, hay mucha gente que está deprimida, hay gente que está en las empresas, pero van porque tienen la necesidad, no porque realmente quieran hacer sus trabajos adecuadamente, y hay gente que se aprovecha de las empresas, que van de una empresa a otra, y inclusive pues demandan a la empresa. Entonces, yo me quedo y invito a la audiencia, ¿no? Que reflexionemos, y este tipo de diplomado, eso es lo que nos lleva, ¿no? De generar conciencia, de entender cuál es el propósito de las cosas, entendiendo el propósito de por qué cada empresa que se dedique a cierta cosa, entendiendo el propósito y la finalidad, se le encuentra el sentido de las cosas, ¿no? Entonces, para mí es primero entender el propósito para poder llegar a tener el sentido. O sea, ya le encuentro el sentido a las cosas. Pero primero tengo que saber cuál es el propósito, ¿no?
2: Así es.
1: Y estar consciente.
2: Así es. Roger, nuestro gran invitado, un mensaje.
0: No, pues, miren, yo creo que sí me gustaría que, si ustedes no son empresarios, nuestra audiencia... Si conocen a algún empresario, si nos está escuchando algún empresario, se acerque a la USEM ¿verdad? Y tenemos nuestra página, para que nosotros sesionamos en Playa Vichys todos los miércoles a las 8 de la mañana. Están invitados, si nos están escuchando, con mucho gusto ahí los atendemos y les damos dirección para que se unan a nuestra causa. Creemos que todas las personas que han, como les digo, todas las personas que se han unido a esta causa, les da la posibilidad de edificar a una mejor persona, ¿verdad? Siempre encuentra también en ella una amistad que perdura, ¿verdad? Porque hemos encontrado, hemos hecho amistades muy bonitas y muy satisfactorias y necesarias en esta con la conducción de nuestras vidas. Pues agradecerles, ¿verdad?, la invitación.
1: Sí, igual pueden llamar aquí a los teléfonos de Radio Valupana, el 656-887-3702. También, si hay gente que vive al Paso, puede llamar al 915-235-9525. O también por WhatsApp pueden mandar mensaje al 656-122-9434.
2: Así es. Y bueno, pues para ya concluir también definitivamente, es de verdad, tomar el difoso es algo muy enriquecedor, es sacar eso que Dios nos dio, ¿verdad? Tal vez usted esté ya practicando algunas de todas estas pilares de la doctrina social, pero es hacer conciencia, ¿no? Como todo lo que hemos dicho. Entonces, pues muchísimas gracias, de verdad. Yo me voy con esto del ejemplo, que ya lo sabemos, pero hay que estar reflexionando. El ejemplo arrastra, entonces vamos a estar muy alertas, ¿no? Pedirle a Dios que nos ilumine, que nos mande su espíritu de luz para estar alertas en todo lo que hacemos. Y pues ahora sí que levantarnos cada día, ¿no? Con ese pensamiento.
1: Servir al prójimo
2: y la misión y visión de nuestra empresa. Y esta encomienda que Dios nos dio, ¿no? De ser empresarios. Pues muchísimas gracias, les agradecemos mucho que hayan estado con nosotros. No se olvide, los martes de 12:30 a 1:30, aquí estamos en su programa Empresa Responsable, por empresas altamente productivas, plenamente humanas y socialmente responsables. Nos vemos hasta la próxima.
1: Gracias.

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2: Oración por la paz. Señor Jesús, tú eres nuestra paz. Mira nuestra patria dañada por la violencia y dispersa por el miedo y la inseguridad. Consuela el dolor de quienes sufren. Da acierto a las decisiones de quienes nos gobiernan. Toca el corazón de quienes olvidan que somos hermanos y provocan sufrimiento y muerte. Dales el don de la conversión. Protege a las familias, a nuestros niños, adolescentes y jóvenes, a nuestros pueblos y comunidades, que como discípulos misioneros tuyos, ciudadanos responsables, sepamos ser promotores de justicia y de paz, para que en ti nuestro pueblo tenga vida digna. Amén. Santa María de Guadalupe, Reina de la Paz, ruega por nosotros.
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11: Oración por la paz. Señor Jesús, tú eres nuestra paz. Mira nuestra patria dañada por la violencia y dispersa por el miedo y la inseguridad. Consuela el dolor de quienes sufren. Da acierto a las decisiones de quienes nos gobiernan. Toca el corazón de quienes olvidan que somos hermanos y provocan sufrimiento y muerte. Dales el don de la conversión. Protege a las familias, a nuestros niños, adolescentes y jóvenes, a nuestros pueblos y comunidades, que como discípulos misioneros tuyos, ciudadanos responsables, sepamos ser promotores de justicia y de paz, para que en ti nuestro pueblo tenga vida digna. Amén. Santa María de Guadalupe, Reina de la Paz, ruega por nosotros.
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2: Hola, hola. Muy buenas tardes tengan todos ustedes, queridos radioescuchas, todas aquellas personas que van ahí en su carrito, están en su casita preparando comida. Gracias por sintonizar el 1560 de su radio AM, de esta bella estación Radio Guadalupana. Y bueno, pues mi nombre es Estela, su amiga Estela los saluda como siempre.
3: Muy buenas tardes, queridos amigos Radio Escucha. Los saludo con mucha alegría, Padre Víctor Ortega, en este su programa de Jubilus.
2: Y bueno, pues, Padre.
3: Esperamos ahorita, Dios mediante, que nos alcance Jorge, claro que sí. También para este programa. Vamos a encomendarnos ahorita a Dios, agradecer todo lo que hemos vivido. Saludamos, bueno, antes de encomendarnos a Dios, los saludos brevemente. Saludamos al Padre Juan Carlos López, a Claudia, que nos oye aquí, a todos los del equipo de la Didi Musli también, a todos los laicos, a nuestro señor obispo, Monseñor Guadalupe Torres Campos, todavía le pues pedimos por él también, que llegue este programa también.
2: Así es, y gracias también a Dianita, a bella Dianita que nos acompaña aquí en los controles, más puesta que qué, como siempre. Y sí, bueno, pues hoy no dejen de sintonizar, no se nos vayan, porque pues tenemos un tema de interés para ustedes que da servicio a la liturgia.
3: Claro que sí, y déjenme ver algo rápido aquí antes de encomendarnos a Dios.
2: Ay Dios, perdón.
3: Ahí está.
2: Tengo
3: el volumen bajo también.
2: Ya le bajé.
3: Listo. Claro que sí, déjenme ver brevemente. Hoy vamos a hablar del canto de comunión, algunas situaciones que nos maneja también la instrucción general del misal romano. Tendremos presente.
2: Sí, eso es muy importante en las celebraciones litúrgicas, pues cuidar esos detalles, ¿verdad? Que los cantos sean apropiados, que los cantos empiecen donde deben de empezar y terminen donde deben de terminar.
3: Entonces, claro que sí. Pues vamos a encomendarnos a Dios en nombre del Padre, del Hijo y del Espíritu Santo.
2: Amén.
3: Te bendecimos, Señor, por este día que nos permites vivir. Gracias porque siempre nos acompañas. Gracias porque nunca nos abandonas. Porque tu presencia siempre está entre nosotros. Te pedimos, nos dé la gracia de saberte descubrir en el día a día, de saberte descubrir que vienes a nosotros en cada instante, que siempre te entregas a nuestra vida. En tus manos encomendamos a nuestras familias, acompáñalas, protégelas en todo momento, que sepamos ser siempre un pueblo que te alabe, que te glorifique, tanto con nuestra voz, pero sobre todo con nuestra vida. Que te alabemos a ti, que haces tanto por cada uno de nosotros. En nombre del Padre, del Hijo y del Espíritu Santo.
2: Amén.
3: Amén.
2: Ay, pues qué bonito. Ya que nos introducimos ya a la oración. Y pues gracias, Padre. Gracias por esa oración tan bonita.
3: Listo, pues sí. Pues vamos a hablar de este canto de comunión.
2: Muy bien.
3: Les digo, ahorita aquí. Nos vamos preparando.
2: Llegó.
3: También les digo.
2: Sí.
3: Y que es un canto que siempre nos mete en grandes problemas, grandes conflictos. Y pues es mucho lo que tenemos que seguir meditando al respecto, ¿no?
2: Así es, Padre.
3: Y entonces, pues siempre de muchos dilemas, nuestro canto de comunión.
2: Así es, sí, claro.
3: Bienvenido, George.
4: Hola.
2: Bueno, que llegaste con bien.
4: Sí, ya estamos por aquí. Poquito de tráfico, pero pues bueno, ya, aquí andamos.
3: Eso. Bienvenido.
4: Gracias, George. Muchas gracias, Patricio.
3: que te vas a conectar ahorita para cosa.
4: Perfecto.
3: Pues, ¿qué es lo que... ¿qué hemos hecho con el canto de la comunión? ¿Qué hemos hecho con este canto? Yo recuerdo cuando comenzaba a cantar, casi siempre para buscar el canto de la comunión, lo primero que buscábamos es un canto que fuera del Evangelio.
2: Sí.
3: Y era como que la constante, nos decía, vamos a buscar un canto que haga referencia al Evangelio. Y entonces era como que, pues, ¿qué hacemos, no? Y pues parecía más canto del Evangelio. Y pues hay muchos cantos que decimos de comunión, lo voy a poner entre comillas, que nos narran el Evangelio.
2: Ajá.
3: Y hoy pues se sigue haciendo de esta manera, ¿no? Muchos cantos, al pensar en el canto de la comunión, pensamos primero en el Evangelio. ¿Qué dice el Evangelio? Y aún muchos coros sigue siendo como que su práctica habitual, ¿no? ¿Cómo buscar el canto de comunión? Y lo primero que piensan es, pues bueno, ¿qué dice el Evangelio?
2: Y de ahí partimos.
3: Y lo siguen haciendo. Aquí George, que traes un misalito.
4: Sí.
3: Bueno, ahorita después de eso. ¿Qué es lo que buscamos, no? En uno de los encuentros, no fue de liturgia de música, fue un encuentro de liturgia de la SOMELIT, de la Sociedad Mexicana de Liturgista. Ahí nos comentaba un sacerdote doctor en cuestiones de liturgia.
2: Sí.
3: ¿Cómo es que la música litúrgica canta lo que se está haciendo en algunos de los casos, ¿no? Ya sea por el canto de entrada, pues bueno, vamos al encuentro del Señor,
2: uh-huh.
3: El canto de la comunión, y así como que se va haciendo por este canto de la comunión, porque es decir, el canto nos ayuda a decir, cantamos lo que estamos haciendo. Él enfatizaba mucho esa cuestión de decir, ok, entonces canto lo que está pasando. ¿Qué es lo que está pasando? Pues hemos sido invitados a comulgar, a comer, a beber el cuerpo y la sangre del Señor, de nuestro Señor Jesucristo, ¿no? Entonces, ¿cómo el canto se va perfilando hacia allá? Y desde entonces nuestros cantos de comunión pasaron a ser, bueno, no solamente ya un canto del Evangelio, sino a volverse un canto eucarístico. Un canto que nos habla de la Eucaristía.
4: La Eucaristía.
3: Pero tenemos cantos que nos hablan de la Eucaristía, pero que no necesariamente nos invitan a comulgar. Dice, pero son eucarísticos, ¿no? Dice, ok. Pero ¿cómo buscamos que se nos invite a la comunión? Es decir, ve a comulgar. Y esto es lo que vamos viviendo con este canto de la comunión, cómo escoger un canto para este momento, ¿no? Y lo que vivimos, pero bueno, vámonos a la instrucción. Ahora sí, lo que...
2: ¿Qué nos dice la instrucción?
3: Digo, pasemos hacia este aspecto, como que este ha sido nuestro recorrido, y de ordinario es lo que sucede en nuestros cantos de comunión, ¿no? O hay un canto que es del Evangelio, o hay un canto eucarístico, o hay un canto manducativo. Un canto que te invita a comulgar. Y bueno, ¿qué dice en este punto la instrucción general del misal romano? Tiene algunos numeritos. Primero, el sacerdote se prepara para recibir fructuosamente el cuerpo y la sangre de Cristo con una oración en secreto. Los fieles hacen lo mismo orando en silencio. Pues bueno, todos nos vamos preparando para recibir. Después, el sacerdote muestra a los fieles el pan eucarístico sobre la patena, sobre el cáliz, y los invita al banquete de Cristo. Además, juntamente con los fieles, pronuncia un acto de humildad usando las palabras evangélicas prescritas. Es muy de desear que los fieles, como está obligado a hacerlo también el mismo sacerdote, reciban el cuerpo del Señor de las hostias consagradas en esa misma misa, y en los casos previstos participen del cáliz, para que aún por los signos aparezca mejor que la comunión es una participación en el sacrificio que entonces mismo se está celebrando. Entonces comulgamos de un mismo sacrificio que estamos celebrando en ese momento. Por eso pues la búsqueda de que comulguemos de las hostias que ahí mismo se acaban de consagrar, ¿no? Y también, pues como saben, no siempre, al menos nosotros en México, no damos la comunión bajo las dos especies de manera ordinaria. Habrá otras conferencias que lo hagan, nosotros no. Pero hay momentos muy particulares donde sí se da bajo las dos especies. Pensemos en Corpus Christi. Es muy normal que ese día se den bajo las dos especies la Eucaristía, ¿no? y ahora sí viene. Mientras el sacerdote toma el sacramento, se inicia el canto de comunión. Aquí es así como que lo primerito, ¿no? ¿Cuándo empieza el canto de comunión? Y pues se inicia precisamente ahí, cuando el sacerdote comulga también. Mientras el sacerdote toma el sacramento, se inicia el canto de comunión, que debe expresar, por la unión de las voces, la unión espiritual de quienes comulgan, manifestar el gozo del corazón y esclarecer mejor la índole comunitaria, y lo tiene entre comillas, de la procesión para recibir la Eucaristía. El canto se prolonga mientras se distribuye el sacramento a los fieles. Pero si se ha de tener un himno después de la comunión, el canto para la comunión debe ser terminado oportunamente. Téngase cuidado de que también los cantores puedan comulgar en el momento más conveniente. Porque esta es otra situación.
4: Es una bronca, güey.
3: ¿Y cuándo comulga el cantor? Sí.
5: Sobre todo cuando no está en un espacio en el que pueda accesar de manera fácil a la procesión, si me explico.
2: Por ejemplo, los templos que tienen coro.
5: Que tienen coro, es difícil. Ya cuando las rodillitas nos
2: ya cuando estamos en
5: frena,
2: ay, sí.
5: Sí, y le va.
3: Yo recuerdo que cuando cantabas en la parroquia, nosotros bajábamos casi corriendo, ya sea o al principio o al final, pero así te bajaron.
5: Bueno, es que el padre servía en la natividad, ¿ah, padre?
3: Sí.
2: Con coro. San Lorenzo tiene coro.
5: San Lorenzo tiene
2: la
5: coro.
2: Catedral. Imagínate los de catedral, los de está catedral. Larga la catedral, de, es que bajen del coro a comulgar.
3: La escalera de caracol.
2: La escalera de caracol.
5: Oye, desde ahí, cuando a uno subiera a tocar apenas, ya se acabó la comunión.
3: Ya. Sí. No, nosotros hacíamos lo hicimos de las dos maneras,
5: de las dos formas.
3: Desde que nos arrodillamos, este es el cordero de Dios, quita el sí. Dichosos los invitados a la cena del Señor. Uh-huh. Casi desde ahí ya íbamos casi bajando. Corre, sí. Para que luego ser los primeros y estar ahí luego. Sí. Hubo un tiempo en que hacíamos eso. Sí. Hubo un tiempo en que era al revés. Ya se va a acabar de dar la comunión. Baja. Sí. Corre. Entonces hubo el adudo, ¿no? Pero hay que buscar una solución para todo esto, ¿no? En el coro, por ejemplo, en el coro diocesano, las celebraciones, pedimos que se acerque también un ministro a llevarnos la comunión. De ordinario, un diácono se acerca ahí hacia el área del coro y pues ahí vamos buscando el tiempo para que comulguen. Lo bueno de ser coro, de ser muchos, pues es de que no se interrumpe el canto, pues porque mientras comulgan unos,
5: cantan otros,
3: ¿no?
5: Exactamente.
3: Que, sí. Luego, esto, pues cada coro lo tiene que ir poco a poco como que adaptando, igual pues en comunión con su sacerdote, cómo va a ser, claro. Ya sea al principio, que si se fijan, entramos en un gran conflicto, porque entonces si el coro va a comulgar al principio, pues no siempre empieza a cantar el canto de comunión cuando el sacerdote comulga.
2: Exactamente.
3: O sea, son esos pequeños detallitos que decimos, nos tenemos que adaptar. Bien quisiéramos que así justo quisiéramos, ¿no? Claro, pues, se puede enviar un ministro
2: de Eucaristía.
3: Que se acerque un ministro extraordinario de la comunión a llevar la comunión. Se puede, digo. Pero eso será en el diálogo de cuándo es el mejor momento. La otra es hasta los mismos integrantes de su coro, ¿no? Que si pues nomás tengo una voz, digo, pues si no hacía una voz, no puede
5: ser.
3: Porque va a haber ese silencio, o sea, eso sí lo tendremos que resolver cada coro, cómo se está conformando, pues para darle la agilidad y el cuidado de todo ello, ¿no?
5: Que es la única estipulación que tiene, ¿verdad, padre? O sea, en el momento, así como habla la instrucción, que se haga en el momento apropiado. No tiene más acerca de eso, o sea, se tiene que solucionar dentro de la misma comunidad en comunión con el sacerdote para poder realizar este acto, o si viene algo más.
3: Ahorita continuamos con lo que sigue, pero no. Sí, la solución se usa junto con ellos. Me falta otra forma también, como llegábamos a comulgar, yo lo recuerdo, ¿no? Bajamos al principio de la comunión, al final de la comunión, pero también hubo un momento en el que nos daban la Eucaristía cuando ya se había acabado la misa.
2: Sí.
3: Entonces se acababa la misa y nos acercábamos los del coro a
5: a comulgar.
3: Ya sea el sacerdote o un ministro nos esperaba y ya nos daba la comunión. Sí, digo, buscamos soluciones, no sé decir cuál va a ser la mejor o no, digo, buscamos al final de cuentas, ¿no? Cómo responder a este momento. Procuramos pues que sea siempre dentro de la celebración eucarística, donde todavía no se haya acabado la misa, pues para participar también del sacramento, como se indica en la instrucción, ¿no? Sí. O sea, que quien comulga participe de este sacrificio que se está celebrando en el momento, no de uno antes, no de uno después, si quisieran verlo así, ¿no? Porque, o sea, ¿cómo cuida eso también, ¿no?, la instrucción? Que se comulgue de lo que se ha llevado ese día para participar, que fue lo que escuchamos antes, ¿no? O sea, buscamos esto. Claro, las necesidades de cada comunidad son distintas, le digo. No es de que no, pues yo tengo que comulgar fuerza dentro de la mesa, pues tampoco le comulgué al final de cuentas, ¿no? Sí. Porque también puede ser eso, no es que yo tengo que comulgar antes de que el padre diga amén al final de la mesa, puede ir en paz, le digo.
2: Si no, no me voy en paz.
3: Sí, no. Le digo, son detalles que pues no vas a pelear con que por esas situaciones, ¿no?
5: Sí.
3: Claro, está en una situación idónea, ¿no? Vamos buscando soluciones. Igual digo, pues con su comunidad. Si ese día no llega ministro, ¿cómo le va a hacer?
5: Nomás el sacerdote. Si no hace dando la comunión, pues sí.
3: O si nomás, o sea, son muchos aspectos. La misa entre semana, o en fin, o sea, varía mucho. Pero bueno, esto es lo que nos pide. Pero sí, al menos cosas puntuales nos entregan, ¿no? Como cuando inicia el canto de comunión, cuando concluye también, ¿no? Cuando el último fiel ha comulgado. Aquí es donde ya concluimos nuestro canto de la comunión. Y luego, es así como que hasta aquí vamos en lo bello. Después viene, ahora sí, el gran dilema de todo lo que viene, ¿no? Para el canto de comunión puede emplearse, ahora sí viene, ¿qué es lo que nos sugiere?
5: Ahí va.
3: La antífona del gradual romano con su salmo o sin él. O la antífona con el salmo del gradual simplex o algún otro canto adecuado aprobado por la conferencia de los obispos. Lo canta el coro solo o el coro con el pueblo o un cantor con el pueblo. Por otra parte, cuando no hay canto, se puede decir la antífona propuesta en el misal. La pueden decir los fieles o solo algunos de ellos o un lector, o en último caso el mismo sacerdote, después de haber comulgado, antes de distribuir la comunión a los fieles. Terminada la distribución de la comunión, si resulta oportuno, el sacerdote y los fieles oran en silencio por algún intervalo de tiempo. Si se quiere, la asamblea entera también puede cantar un salmo u otro canto de alabanza o un himno cuando se termina de dar la comunión. Aquí es donde llegamos al super gran pero del canto de la comunión. Al final de cuentas, ¿no? Porque lo que nos sugiere la instrucción, o lo que nos indica, es una instrucción, al final de cuentas dice, ¿no? Pues es que se puede emplearse la antífona del gradual romano con su salmo o sin él. Entonces decimos, ¿y de dónde sacamos estas antífonas? Bueno, nuestros misalitos,
5: ahí están,
3: ya los traen. Que es la misma que puede leer el sacerdote o algún fiel antes de que se empiece a distribuir la comunión. Vamos a ver para el domingo que acaba de pasar, 15 del tiempo ordinario, 12 de julio. La antífona de comunión, ¿se la traen? Sí, aquí. El que come mi carne y bebe mi sangre permanece en mí y yo en él, dice el Señor. Esa fue la antífona de comunión. Aquí no nos sugiere el salmo, pero vayamos a buscar más cosas. Bendita tecnología que nos lo acerca.
5: ¡Maestra Mari! Es la que le mandamos un saludo a la maestra Mari, porque siempre está al pendiente, ¿verdad?
3: Sí.
5: Siempre está al pendiente de nuestro programa, y ahí echándole kilos para también apoyarnos. Y oigan, pues ahorita también yo creo que vamos a hablar un poquito de todas las actividades que se han realizado. Y pues bueno, mientras, un saludo para todos los que nos están escribiendo.
2: Así es, sí, y si gusta llamarnos a cabina y preguntarle aquí al padre alguna duda que tenga con respecto a este tema, puede marcarnos al 656-887-3702, que ya Dianita ahí muy amablemente ya nos los puso en la pantalla, mire. Y si tiene área teléfono, celular con el área 915, puede marcar al 235-9525. Llámenos, aquí estamos para servirle.
3: Uno de los salmos que se nos propone es el Salmo 26.
5: ¡Órale!
3: Para orar con él en el momento de la comunión. Digo, va variando cada uno de los salmos, ¿no? Para el próximo domingo.
5: Para allá. Sí. Sí, claro, o sea, lo ideal es que usted tenga preparado pues un canto ahí de comunión, ¿verdad? También. Sí. Pero según las instrucciones, según lo que nos pide la iglesia, pues también hay que echarse un clavado de manera adecuada. Hay muchos, sí hay.
3: Sí.
2: Sí.
5: ¿Ah? Entonces, pues usted nada más, aplíquese, échele ganas, sepa dónde buscar, ¿sí? Porque, pues tratar de evitar precisamente, solamente tomarlos de por ahí de alguna experiencia o de alguna cosa que podamos cometer algún errorcillo.
2: Tan bonitos cantos de comunión.
5: Sí,
2: oye, a mí me encanta el Panis Angelicus.
5: Himnos eucarísticos, sí, por supuesto, sí. Y pues vamos, claro, también tenemos un tesoro atrás de toda esta discografía o cantos que se han venido dando en nuestros tiempos. Atrás de ellos también hay un tesoro muy grande, sí, ¿verdad? Del que también podemos echar mano. Entonces, imagínense, se dice y se habla, ¿verdad?, de que había un canto de comunión para cada misa del año, de cada día. Entonces, nomás es encontrarlos, ¿verdad? Hay muchos nada misales, más. Hay muchos cantorales donde usted puede echarle ahí la mano. Así y que es. Aún así, pues escudriñenlos, métase, sepa por qué están autorizados, sepa por qué no están autorizados, así ¿verdad? Es. No cabe duda, por ahí nos podemos encontrar un autor que no sea católico.
3: También.
5: Entonces, cuestiones de ese tipo hay que analizarlas muy, muy bien,
3: ¿verdad? Por ejemplo, el de este domingo dice: miren que estoy a la puerta y llamo, dice el Señor. Si alguien oye mi voz y me abre, entraré en su casa y cenaremos juntos. Después, siguiendo, le digo, nada más algunas antífonas de la comunión. Dichosos los misericordiosos, porque alcanzarán misericordia. Dichosos los limpios de corazón, porque verán a Dios. Una más.
2: Las bienaventuranzas.
3: Yo soy el pan de vida, dice el Señor. Quien venga a mí no tendrá hambre, y quien crea en mí no tendrá sed. Y la última, llegando aquí al principio de agosto. El pan que yo les daré es mi carne para la vida del mundo, dice el Señor. Al ver las antífonas, pueden notar cómo el tema es muy variado.
2: Sí.
3: Decía las bienaventuranzas, estas antífonas que tocan muy concisamente la Eucaristía. Este es el de la solemnidad de la Asunción. ¿Cómo va a tener con la Asunción? Desde ahora me llamarán dichosa todas las generaciones, porque ha hecho en mí grandes cosas el que todo lo puede. Nuestra antífona ya no fue tan eucarística.
5: Sí, pero ahí está como antífona.
3: Sí, lo van viendo.
5: Sí, claro. Ahí está el Magnífico.
3: Ok, otra vez, yo soy el pan vivo que abajo del

0: eres el Señor, quien coma de este pan vivirá eternamente. Eso es lo que quiero que vayan viendo, o sea, las antífonas de Juan, ¿qué es lo que contienen, no? Antífona, el que come mi carne y bebe mi sangre tiene vida eterna, dice el Señor, y yo lo resucitaré en el último día. Algo más por aquí. Dichosos los que trabajan por la paz, porque serán llamados hijos de Dios. Dichosos los perseguidos por causa de la justicia, porque de ellos es el reino de los cielos. Entonces, las antífonas, como ven, no todas son eucarísticas. Yo soy la luz del mundo, dice el Señor. El que me sigue no camina en tinieblas, sino que tendrá la luz de la vida. Y pues bueno, así pudimos seguirle y ver que tenemos un tema muy variado. El cáliz de bendición por el que damos gracias es la unión de todos en la sangre de Cristo. Y el pan que partimos es la participación de todos en el cuerpo de Cristo. Bueno, o sea, tenemos varias antífonas. Hasta aquí les dejo porque entonces si todavía seguimos con la duda, ¿no? ¿Cómo escoger un canto de comunión en ese aspecto eucarístico, del evangelio, manducativo, hacia dónde vamos según todo esto, ¿no? Entonces, pues es parte de lo que nos topamos. Ahorita continuamos. Tenemos que irnos a un corte. Sí. Volvemos sí, entonces, en breve. Este es el programa de
1: Julius. No se vaya.
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4: Oración por la paz. Señor Jesús, tú eres nuestra paz. Mira nuestra patria dañada por la violencia y dispersa por el miedo y la inseguridad. Consuela el dolor de quienes sufren. Da acierto a las decisiones de quienes nos gobiernan. Toca el corazón de quienes olvidan que somos hermanos y provocan sufrimiento y muerte. Dales el don de la conversión. Protege a las familias, a nuestros niños, adolescentes y jóvenes, a nuestros pueblos y comunidades. Que como discípulos misioneros tuyos, ciudadanos responsables, sepamos ser promotores de justicia y de paz, para que en ti nuestro pueblo tenga vida digna. Amén. Santa María de Guadalupe, Reina de la Paz, ruega por nosotros.
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1: Y ya estamos aquí de regreso.

0: Y bueno, pues aquí seguimos nos vamos con el Salmo, ¿qué les parece? Sí, como siempre, como cada martes, compartiendo el Salmo, la propuesta que nos hace Buena Prensa.
1: Tú, Señor, eres bueno y clemente.
0: Vámonos. Tú, Señor, eres bueno y clemente.
1: Qué interesante el no y clemente. Pues bueno, así lo quisieron musicalizar. Yo no soy muy afán a juntarlos. Yo sí prefiero separarlos, pero bueno.
2: Sí, Peter.

0: otra vez, Padre.
1: Tú, Señor, eres bueno y clemente.
2: Última vez.
3: Última.
1: Tú, Señor, eres bueno y clemente.
3: Beta.
0: Sencillito.
3: Sí. Y se canta todo el texto de corridito y bonito. ¿Verdad?
0: Sí. Chido. Así es. Agarremos
3: a un solo aire.
0: Sí.
3: Oigan, y este canto, pues yo recuerdo que lo cantábamos allá en el diocesano en aquellos primeros años de la escuela. Entonces, pues me encantaría ponerlo.
0: A ver, ¿sí? Vamos a escucharlo.
3: Entonces, ¿qué le parece, Anita, si lo soltamos? Porfa, déjamelo más duro y digo que tengamos aquí el volumen arriba, ¿sí? Y escúchelo. Está precioso.
0: Disfrutemos de este canto.

0: Oye, no, pues qué hermoso canto. Estos son para disfrutarlos, ¿verdad? Como dices tú, para disfrutarlo.
1: Sí,
0: Qué
1: y créamelo,
0: hermoso.
1: hasta orejeando, verdaderamente una voz invita a la otra. No es tan complicado, lo que pasa es que a veces uno les tiene miedo por cómo se escuchan, ¿verdad? Pero invitamos a todos los coros que ya van un poquito avanzados, que puedan cantar precisamente obras de este tamaño, ¿verdad? Que se oyen hermoso, que invitan precisamente a este momento, a vivirlo. Y pues es un canto del señor Francisco Guerrero, sacerdote católico español de la época del Renacimiento.
0: Pues
1: Entonces,
0: gracias por compartir.
2: claro que sí. Pues pasamos a los saludos. Por aquí tenemos
0: Sí.
2: cumpleaños. El día de ayer cumpleaños un amigo, Raúl Emanuel, que está cumpliendo
1: Eso.
2: años ayer. Saludos.
0: Saludos,
2: Ana y a
0: muchas
2: Raúl, comenzamos.
0: felicidades.
2: Otra felicitación para Luis de la Torres, el marido DJ, dice Adriana, su esposa.
0: Saludos, saludos.
2: Porque saludos, muchas felicidades, Luis. También hay servidores de la comunidad de San Martín Obispo. Sí, no nos vimos porque me tocó andar allá en Teresa, entonces todo el día ando en Teresa y en San Juan Diego el día de ayer.
1: Te extrañan, te extrañan,
2: hasta
1: padre.
2: La tarde fui a la parroquia. Y por supuesto, también un saludo ahorita, ahí en la asamblea los viernes, tenemos asamblea de alabanza. Los viernes ahí en la comunidad de San Martín Obispo, y nos habían unos jóvenes muy entusiastas, siempre muy alegres, dispuestos, y nos hemos visto este mes que no hemos tenido asamblea, pero un saludo a todos por su servicio, también ahí por estar siempre tan atentos, acompañando a la comunidad, por irse disponiendo también para ir haciendo de mejor manera su servicio. De nosotros saludos ahí, claro que sí, a nuestros jóvenes que alaban al Señor los viernes.
0: ¡Yay!
2: Saludos, Hernández Hernández, a tu familia también. Saludos, Dios los bendiga. Ya casi nos vamos el día de mañana, nos vamos a la peregrinación.
0: No.
2: También ahí de San Martín Obispo salimos en peregrinación. Vamos a acompañar nuestra peregrinación diocesana. Vamos al cubilete a Cristo Rey y después a la Basílica. Y después en comunidad nos vamos un ratitillo ahí de vacaciones todos juntos. Así que mañana tempranito salimos. Primeramente Dios.
0: Dios los bendiga. Vayan y regresen con bien.
1: Sí. A nosotros aquí nos verán la semana que entra.
2: Gracias, claro que sí. Claro que sí. Aquí andan al pendientes. Al doctor Raúl, saludos.
0: Saludos.
2: Saludos, doctor Raúl. A Rosy Machado, saludos y bendiciones. Patricia
0: Pati,
2: Mendoza.
0: Saludos, Pati. Gracias, gracias
2: más,
0: por acompañarnos.
1: Felicidades a nuestra hermanita Patti.
0: A mí no me aparece nadie más.
2: Ahí a Tania Palacios, saludos
1: Tania
2: Palacio. También. Saludos, Tania, que estuvieron ayer cantando en el coro. Y te saludo del coro también a Margarita Segura, saludos. También por aquí, déjame por aquí.
0: Saludos,
2: más
0: saludos, gracias.
2: Sandra Rivas, saludos.
0: Que Sandrita.
1: Saludos, Sandrita.
0: Saludos.
2: Ali Domínguez, al diácono Pepito, por aquí anda. Araceli, ahí de Teresa. A Luz Rueda, Natalia. Rosy Machado, Alma Cira, Enedina Carranza, Ana Ruiz, Patricia Mendoza. Mira, congresos
0: de
2: matrimonios.
0: Sí, de congresos de matrimonios. Saludos a todos los de congresos de matrimonios, todos nuestros amigos de por allá, del área de Jesús el Salvador. Saludos.
2: Jacinta Adriano, Abril Diamond, también pues que andan por aquí. Saludos a Laura Hernández, que nos están viendo.
0: Saludos, gracias.
2: Un saludo enorme, Dios los sigue bendiciendo.
0: Gracias.
2: Felicitar a todos, no sé si pudieron escuchar y participar de la celebración que tuvimos ayer para dar gracias por el ministerio episcopal de nuestro señor obispo ejercido en esta diócesis de Ciudad Juárez. Yo les comparto algo que pues sí les dije ahí a todos los cantores. Hubo una experiencia muy bella, muy bonita de lo que se hizo. Muchas felicidades, muchos elogios de la misma comunidad, encantada por su servicio en el canto. Yo sí les dije que llegó un momento donde yo me senté así como que a escuchar y dentro de mi interior decía: si no se sabe el canto, no importa, usted escuche y permítase encontrar con el misterio de Dios. También un trabajo muy bello, ahí coordinado por la maestra Pamela, ahí con sus exigencias de todo un poquito, pero necesario.
0: Así
2: también
0: es.
2: Para llegar a eso, ¿no? Cuando cada uno hace lo que le toca en la liturgia, el cuidado, permitimos eso. Yo espero que también la comunidad diocesana haya podido disfrutar de ese encuentro con Dios también a través del canto. Que es un canto no nomás bonito, que no es lo que buscamos, no buscamos hacer cantos bonitos, sino cantos que nos lleven a la oración, al encuentro con Dios.
0: Así es.
2: Personalmente yo creo que ayer, con el coro que se formó, con los participantes de las distintas comunidades parroquiales, se hizo ese bello trabajo muy, muy bonito también.
0: Pues muchas felicidades que a todos los participantes de ahí, de ayer, del coro, y la maestra, claro que sí, la maestra Pamela, muchas gracias por su servicio y por su trabajo. Y bueno, pues usted si quiere darse, válgame Dios, enterarse de los servicios que hay en la diócesis, agréguese al chat de miembros de coro. Ahí en la página de la didimusli.org podrá encontrar todos los detalles. Y saludos, oigan, mandamos saludos a nuestros amigos de MFCistas, claro que sí, a todos nuestros, a todos nuestros promotores, equiperos, a todos, sí. todos
1: felicidades equipo, a todos los graduados,
0: ¿no? Todos los graduados, a todo el equipo del sector Santa Inés y a de San Judas Tadeo también.
2: Claro que sí. Saludos a Lumar también, también estuvo cumpliendo años su esposo en estos días. Saludos también para ustedes que están haciendo San Judas también ahí de San Judas
0: Tadeo. Ay, gracias, Sergio y Hervides, también le mandamos un saludo.
1: Sí,
0: también,
1: amigo.
0: Le mandamos un saludo cariñoso y a todos los que nos escuchan por todos los medios, que es Facebook Live, YouTube, la página de Radio Guadalupana y la página de la Didi Musli.
2: Claro que sí.
1: Lumar, Padre Víctor, que disfrute sus vacaciones.
2: Bendito Dios. Ahí nos vamos a ver.
1: Pues prácticamente desde mañana son vacaciones porque se disfruta mucho el viaje. Ah, padre.
2: Más o menos. La gente. Se lo deja al Padre Diego. Y el Padre Diego se hace cargo de todas ellas.
0: Pórtense bonito con los padres para que pues no ya empiecen sus vacaciones.
2: Siempre se disfrutan, ¿no? Siempre sí se disfrutan, ¿no? Pues bueno.
0: Hay que ser bien portaditos.
1: Mándese.
0: Ah, miren qué hermosa la foto de ayer, ¿verdad?
1: Mira.
0: Miren, con el señor obispo, con nuestros... Ay, qué bonito. Gracias, Dianita.
1: Claro, por favor. Tanta gente conocida, tanta gente que tan comprometida, que siempre está en esos momentos en los que se les llama. Y bueno...
0: Gracias, ¿verdad? a todos los que acudieron al llamado.
1: Casi a todos se les conoce.
0: De nuestras diferentes parroquias de aquí de la diócesis.
2: Así es, mira, ahí estuvimos el coro. Coro laudamos y con medio mundo también ahí, que se invitó a las comunidades parroquiales a cantar.
0: Pues sí, un trabajo grande.
2: Precioso, la verdad, el que se hizo.
1: Sí.
2: Un trabajo muy lindo. Muchas gracias por su disposición, por su esfuerzo. Fueron 4 o 5 ensayos, nada más los que tuvimos. Pero pues cada uno de ellos saben lo que tuvo que hacer antes para poder llegar a ese momento precisamente y que se haya podido disfrutar de esa manera, digo, un bello momento de comunión, de participar y también que a través de nuestro servicio, de nuestro canto, acercar a la misma comunidad al encuentro con Dios. Que es lo que buscamos con la música litúrgica, no que sea bonita en ese aspecto, ¿no? Sino que siempre nos abra el portal del misterio con lo sagrado, con nuestro Dios. Cuando el canto litúrgico nos lleva a ese encuentro con Dios, viviendo lo que la iglesia nos pide, por supuesto que pues cumple lo que está llamado a hacer, ¿no? El encuentro con el Señor.
0: Sí, claro.
1: Fíjate, Mari, que precisamente hablando con la maestra Pamela la semana pasada, si mal no recuerdo, o la antepasada, platicábamos acerca de cómo elegir estos cantos, y dice que mi compa Javis es el que se la pasa metido ahí en las documentaciones, en las redes, en las aplicaciones. Miren ustedes, las aplicaciones hay que tener mucho cuidado. Vienen cantos que, a pesar de que usted busque cantos católicos, ¿verdad?, son un riesgo para poderlos elegir. Entonces, investíguese autores, cantos, todo ese tipo de cosas y todas estas características de las que les hemos hablado, para que usted tenga herramientas para poder elegir un canto, si lo que quiere es ir a las aplicaciones. Ya si usted quiere ir a los cantorales, quiere irse a las instrucciones, bueno, pues ya es otra cosa, ¿verdad? Pero sí, en realidad, si usted va a orejear algo de las aplicaciones, tenga mucho cuidado con lo que pudiera elegir. Escudriñe bien, ¿verdad?
2: Y brevemente, antes de concluir, porque se nos va el tiempo muy pronto, ¿qué hemos hecho entonces con el canto de comunión? Le digo, como ven, las antífonas son tan variadas. O sea, son tan libres de que decimos, ¿cómo lo hacemos? Y ese sigue siendo nuestro gran problema, al final de cuentas, del canto de comunión. Tenemos pautas que procuramos hacer nosotros aquí en nuestra dimensión. Tenemos como que líneas muy constantes con las cuales invitamos a vivir, ¿no? La primera, siempre procuramos que sea en plural. Pues porque no comulgo nada más yo solito, sino es un canto de comunión de la iglesia, o sea, lo hacemos en comunión al final de cuentas. Entonces siempre procuraremos que sea en nosotros. Claro, el día de ayer pudimos escuchar algunos cantos, no con el tema eucarístico, pero sí que hablaban de manera singular. Te seguiré, creo en ti. No pudimos cantar creo en ti, ahí lo tuvimos pendiente, pero nos faltó, teníamos cantos, eso sí, íbamos bien preparados. Cantos teníamos bastantes, bendito sea el Señor. Otros cantos en cuestión singular que también lo hicimos pensando en el señor obispo. Decíamos, bueno, al señor obispo se le encomienda una nueva misión. Entonces parte dijimos, bueno, o sea, que a esta nueva misión que va el canto también sea el que lo impulse, el que lo ayude. También nuestra oración, entonces cantos que tenemos ahí previstos que estaban de esa en esa cuestión singular, heme aquí, por ejemplo, o sea, pues la disponibilidad también de nuestro señor obispo para atender este nuevo llamado al que se le ha invitado y que ha respondido, no, pues ahí voy, y heme aquí, te seguiré, creo en ti. O sea, tenemos otros cantos que están de manera singular pensando precisamente en la celebración que estábamos realizando. Pero en la dimensión sí procuramos que siempre tener ese nosotros aún dentro de la Eucaristía. Es decir, bueno, o sea, lo hacemos en comunión. Ayer platicaba un poquito con el maestro Vero, no pudimos tener más tiempo para hacerlo. Porque cuando hablamos de los cantos en singular, corremos mucho riesgo de terminar excluyendo a la comunidad. Como si nomás importara mi comunión con Dios. Pero espérame, es que usted no va solo en este pueblo. Usted comulga, pero comulga con un pueblo, no comulga solo, ¿no? Entonces, por eso, los cantos en singular, siempre les ponemos un gran pero, así como que espérenme, por favor.
1: Vamos bien.
2: Ha sido una insistencia constante la maestra, pero cuando revisa el que diga de nosotros, tanto en el canto de entrada, el canto de comunión, o sea, son cantos que favorezcan ese nosotros, al final de cuentas, lo tenemos así como que una directriz en nuestra dimensión. Les digo, nos vas a topar todo esto, ¿no? Procuramos que sea un canto eucarístico, pero sobre todo manducativo. No solamente que me hable de la Eucaristía, sino un canto que me invite a comulgar. Porque esa es la acción que estamos realizando en el momento. Entonces, o sea, quiero comulgar. Dentro de mis reflexiones, digo, a veces podemos correr el riesgo de tanto hablar del evangelio, y no que esté mal, que bueno que lo hagamos, pero que en el momento de la comunión no invitarnos a comulgar. Y si se fijan, es muy triste que muchos no participen de la comunión, que pues bueno, pues ya escuché el evangelio y como que se acabó. Y muchos que pudiéndose confesar no lo hacen. Confiésese y comulgue, y que implica también un esmero por, yo quiero estar en un proceso de conversión constante. Les decía el domingo en misa, la tierra, nuestra tierra, que acoge la semilla, el pan eucarístico, pero que implica conversión y dejar que Cristo nos salve. Entonces, quien comulga es alguien que está en un proceso continuo de conversión y experimenta la salvación de Dios. Yo quiero vivir esto, ¿no? Y creo, pues eso va más de manera personal, que cuando enfatizamos muchos cantos meditativos que nos hacen mucho bien, porque a veces pensamos más en un canto meditativo para la comunión, claro. Un canto con el que medites, y más, el evangelio, digo, es parte de lo que hemos hecho, ¿no? Pero no siempre invitamos a la comunión. Dice, oye, es el momento para que comulgues. La Eucaristía es ya pan de vida para que comulgues, no nomás para que lo veas, sino para que comulgues primordialmente, ¿no? Le digo, otras situaciones son las que se pueden llegar a vivir, ¿por qué no se comulga? ¿Quién no se puede confesar? Digo, no vamos a entrar en esos detalles, al final de cuentas, pero quien pudiéndose confesar no lo hace, se acostumbra a su pecado y viene y dice, cuidado. Entonces el canto de comunión pues nos invita a decir, oye, es comulga. Esa invitación a comunión también es a invitarte a confiésate, es a párate de tu pecado, vive en la gracia. O sea, implica toda esta cuestión, ¿no? Dice, no es un premio para los perfectos la Eucaristía, por supuesto que no. Es el alimento que sostiene nuestra vida, que vamos peregrinando hacia el cielo, ¿no? Entonces creo que los candidatos de comunión dicen, oye, tienes que invitarte a comulgar. Y los hemos perdido. Si fijan, son un poco los cantos que al ser canto de comunión me está invitando a comulgar. Entonces, o sea, hay que comulgar. Y es una directriz que tenemos también en nuestra mención, Burro Curamos, que siempre es un canto que te invite a comulgar. Es decir, no nomás que toque el tema eucarístico, sino que te invite a comulgar. Comulga, comulga. Son aspectos que vivimos nosotros. Pero como ven, desde la instrucción queda todavía esto muy amplio. En la nación tenemos personas que se están esforzando por ponerle melodía a las antífonas de comunión. Y pues ahí va, cantando. Entonces, si se fijan, entonces vamos a toparnos toda esta gama distinta, ¿no?
1: Sí.
2: Escuchamos de la bienaventuranza, escuchamos de todo un poquitito con tema eucarístico, de tema mariano, según fuera la fiesta, también, que si se fijan, son aspectos por los que decimos, bueno, o sea, de repente el índole de la celebración también me permite, sí, un canto meditativo a lo mejor que me ayude a entrar dentro de esta cuestión de la fiesta o la solemnidad que estamos celebrando. Pero de ordinario es el canto de comunión, pues me tendría que llevar a la comunión. Son aspectos que en nuestra dimensión, aquí en nuestra diócesis de Ciudad Juárez, pues hemos hecho como que ese énfasis, ¿no? Más que ser un canto en singular, que sea un canto en plural. Después hablaremos de la cuestión del singular, ¿no? Pero procuramos que sea un canto en plural porque lo hacemos juntos, la comunión. Más que ser solamente un canto que toque la Eucaristía, buscamos que sea un canto que te invite a comulgar la Eucaristía. Eso es lo que procuramos realizar, ¿no? A veces tocamos un tema de meditación o del Evangelio, nosotros lo dejamos casi siempre hasta el final. La verdad no es nuestra primera opción pensar en qué dijo el Evangelio para ver qué es lo que hacemos. Decimos, tiene que ser un canto eucarístico. La parte de qué es el Evangelio la dejamos más como para el canto de, si quisiéramos llamarlo así, de poscomunión, como después, porque procuramos primero, yo quiero invitarte a que comulgues. O sea, este es el momento para comulgar. Claro, puedo meditar en algo más del Evangelio, claro que puedo. O incluso hasta del Evangelio o de la fiesta que estamos haciendo. Siempre procuramos que haya un canto eucarístico manducativo y después pasamos quizás a un canto de la celebración o de lo que estamos haciendo. Uh-huh. Y eso es como nosotros en nuestra dimensión, nuestra diócesis, procuramos siempre ofrecerlo, ¿no? Nos vamos a topar esta gama inmensa, sí. Le digo, es un gran reto también nuestro canto de comunión, por lo que nos pide la instrucción, o sea, la instrucción también nos lo va a abrir. Este es un material de la diócesis de Tlanepantla, donde, fíjense, al final termina de esta manera. O sea, debe ser un canto que sea realmente de comunión. De comunión. La pauta de los libros litúrgicos es importante. Interviene el tema eucarístico, el propio del tiempo de la fiesta, porque también hay cantos eucarísticos que quedan más de acorde a un tiempo. Eso es cierto, que dices, para aquí. Yo pienso en el canto de antes del tiempo, mucho antes que la aurora comenzase a existir, el verbo hecho pan de vida. Bueno, para allá va, la letra no va tan así. Ajá. Y ese me recuerda más para el tiempo del Adviento Navidad, más que para todo el tiempo, y así como que hacia allá lo dejamos encasquillado por su tema, por cómo está configurado el canto, ¿no? El propio del tiempo de la fiesta y la referencia al Evangelio del día, la diócesis la del Pantla les ofrece esto a su diócesis, ¿no? O sea, dentro de este deseo de qué es lo que vamos a vivir nosotros, ¿no? Les decía, tiene la índole comunitaria, es así como que bien, bien presente lo tiene este canto, ¿no? Entonces, son nuestros retos. Mientras el sacerdote toma el sacramento, se inicia el canto de comunión, que debe expresar por la unión de las voces, la unión espiritual de quienes comulgan, manifestar el gozo del corazón y esclarecer mejor la índole comunitaria. Volvemos a ver, o sea, está ahí marcada esa parte de la comunidad, más que solamente el encuentro entre Dios y yo, sino buscamos vivir desde la comunidad. Entonces, el canto de la comunión, les digo, son aspectos que buscamos vivir, ¿no? Y esa expresión que comenta el doctor Sedano, padre, en el encuentro de la sommelier ya hace unos años atrás, o sea, cantamos lo que está sucediendo. ¿Qué está sucediendo en el momento en que se comulga? Pues que los fieles están haciendo comunión, están comiendo el cuerpo del Señor, bebiendo la sangre del Señor. Por eso es que nosotros procuramos que nuestro canto de comunión sea un canto manducativo. ¿qué es lo que la instrucción nos dice? Le digo, ahí está lo que la instrucción nos pide, ¿no? ¿Podemos irnos a las antífonas? Pueden irse a las antífonas. Va a ser un tema muy grande. El Evangelio está presente, la Eucaristía está presente. Entonces, digo, es parte de nuestro seguir creciendo como comunidad, así que pues espero que también os ayude todo esto, porque el tiempo ya nos ha alcanzado. Sí.
1: Pues esto es para quitar algo de presión, ¿verdad, padre? En la cuestión de elegir los cantos para este momento, pero bueno, ya se la saben un poquito, ¿eh? Primero los manducativos y todas estas características que podemos ver para poder elegir de manera adecuada. ¿Verdad?
2: Eso sí, pues.
1: Pues echándole ganas, raza, ¿sí? Como les decía, pues hay cuidado con las redes, ¿verdad? Cuidado con las aplicaciones. No todo es viable, pero encontramos también cosas buenas.
2: Y ahora cuidado con la IA, ahorita la voy a mencionar. Sí. Ahora cuidado con la IA. La IA le puede pedir que le haga un canto eucarístico, se lo va a hacer de la mejor manera, pero tiene que tener mucho cuidado. Será un tema que también tocaremos en el encuentro de coros en agosto. Hay aspectos de la IA con la encíclica que sacó el Papa León, muy importante. Bueno, cómo también afecta a nuestra música católica, pero también a nuestra música litúrgica, porque también por ahí, entonces ahí le puede decir canto de comunión y se lo va a hacer, pero sí o no, ahí tocaremos algunos temas. Cuidado con todas esas cuestiones.
1: Cuidado.
2: Un gusto haber compartido con ustedes, Padre Víctor Ortega.
1: Su amigo Jorge Delgadillo.
0: Oiga, y no se pierda los próximos programas, ya que tendremos aquí pues más invitados. El próximo encuentro de coros vamos a tener a nuestros docentes que prestan su servicio. Vamos a tener también, por ahí otras sorpresas. No se pierda su programa de
2: Júbilos.
0: Hasta el próximo martes, su amiga Estela, y gracias a Radio Guadalupana por abrirnos este espacio.
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5: Oración por la paz. Señor Jesús, tú eres nuestra paz. Mira nuestra patria dañada por la violencia y dispersa por el miedo y la inseguridad. Consuela el dolor de quienes sufren. Da acierto a las decisiones de quienes nos gobiernan. Toca el corazón de quienes olvidan que somos hermanos y provocan sufrimiento y muerte. Dales el don de la conversión. Protege a las familias, a nuestros niños, adolescentes y jóvenes, a nuestros pueblos y comunidades, que como discípulos misioneros tuyos, ciudadanos responsables, sepamos ser promotores de justicia y de paz, para que en ti nuestro pueblo tenga vida digna. Amén. Santa María de Guadalupe, Reina de la Paz, ruega por nosotros.
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0: ¿Qué dijo Dianita? Hasta aquí se acaba la canción. Vámonos, cierro. Vámonos, recio. Hola, ¿qué tal? Buenas tardes, queridos amigos y amigas que sintonizan Radio Guadalupana 1560 AM, la alegría del Evangelio. Como cada martes, su amigo y servidor Padre Diego García, en punto de las 3 de la tarde, bueno, 3:14, ¿verdad? 3:17 en la compu, 3:15 en el celular, 3:14 en el reloj aquí de Radio Guadalupana. Entonces, ahí póngale un tanteo, ¿no? Más o menos 3:15. Estamos aquí desde las oficinas de Radio Guadalupana, transmitiendo en vivo y en directo en este martes 14 de julio. Que dicho sea de paso, y usted, como usted bien sabe, la temática siempre de nuestro programa esta tarde sacerdotal es el Evangelio de este domingo que acabamos de leer, de meditar, de escuchar, de acoger en nuestro corazón, ¿verdad? Y estamos escuchando esta canción para iniciar en esta tarde que está nubladona, ¿verdad? Ahorita sigo viendo aquí afuera algunas nubes. Ahorita había shipi shipi, ¿verdad? No sé si iba a llover más fuerte o se iba a quitar. Usted sabe que aquí en Juárez puede pasar todo, ¿verdad? Entonces, no sé si quemos el clima ahorita. Al menos sí sé que la máxima para hoy es 32 grados centígrados. Ya estamos en la máxima. Cuando salí estaba un calorcito muy bueno. ¿Qué sigue? Ahí sí no le puedo decir porque no he checado. Y como vio el clima, ahorita estaba nublado, salió el sol, volvió a nublarse otra vez. Hay aire, poquito aire. Entonces, a ver qué nos sorprende el clima de Juárez, ¿verdad? Pero al menos nubladito, shipi shipi, 32 grados, está bochornoso, ¿verdad? Entonces, ahí hidrátese bien, ¿verdad? Siempre hidrátese bien. ¿Qué estamos escuchando en esta tarde sacerdotal que dijo hasta aquí la canción, ¿verdad? Estamos escuchando una canción que se llama Si tú no estás aquí, de Javi, del tremendo Javi, que se pegó mucho en un determinado momento, ¿no? Como ahorita los artistas de actualidad, de moda, ¿no? Pegan y de repente como que desaparecen o van modificando, ¿no? Pero esta canción originalmente es de Rosana, ¿verdad? A lo mejor ya la has escuchado. No sé, la neta es si no tengo el dato de qué año salió Rosana, ¿va? Pero esta sí es reciente. Javi tiene, el artista, un sencillo que es para su mamá, ¿verdad? Tal cual. Y de hecho, por eso escuchamos esta canción, porque ahora que la escuchaba, precisamente la canción como tal es, se la dedica a su mamá, ¿verdad? Entonces, no es original de él, pero si tú no estás aquí, se la canta Javi a su mamá. ¿Por qué la pusimos en esta tarde nubladita, agradable, bella, semana 15 del tiempo ordinario, o si lo quiere decir en latín, per annum, ¿verdad? Estamos en ese tiempo ordinario que el Evangelio de Mateo en el ciclo A es maravilloso, bello, no es que otros no lo sean, ¿verdad? Pero si ya comprendimos, hermanos, que en Mateo, cuando Mateo habla a la comunidad, ya hay persecución en la iglesia, ya empieza a haber esas comunidades cristianas, pero sobre todo ya comprendió que Jesús es su maestro, por eso se presenta a Jesús como el nuevo Moisés, ¿verdad? El nuevo maestro, y estos cinco discursos que lanza, ¿verdad, Mateo? Para que el discípulo entienda que el nuevo Moisés está presente en medio de ellos, ¿no? Entonces, a propósito de esta canción, leemos hoy el Evangelio de Mateo, capítulo número 13, y ha hablado con la parábola del sembrador, ¿verdad? Los discípulos le van a preguntar, ¿por qué les hablas en parábolas, no? Yo le decía que tenía un profe por ahí en la filosofía, en el seminario, ¿no? Y le decía, alguien le pedía un ejemplo alguna vez para que explicara la clase, ¿no? Y luego le decían, es que los ejemplos son para los mensos, ¿no? Pero está bien, te pongo un ejemplo. Le decían, a mí sí póngame ejemplos porque yo no entiendo, ¿va? Pero yo le decía a la gente este domingo que casualmente el cristiano es la persona más inteligente emocionalmente, humanamente hablando, porque es capaz de dar de sí mismo, ¿verdad? Lo que tiene en su corazón, dar amor. ¿Qué tiene en su corazón? Amor. ¿Qué tiene en su corazón? Bondad. Y el cristiano es capaz de regresar ese amor y esa bondad, porque lo más fácil en este mundo, hermanos, es, bueno, si no me das, no te doy, ¿verdad? Y lo más fácil en este mundo es, bueno, si no me amas, no te amo. Pero el cristiano incluso es capaz de poner la otra mejilla, ¿verdad? Cuando recibe un golpe de la vida, un golpe de una traición, o cuando recibe algo no siempre muy ad hoc, es capaz de poner la otra mejilla. Por eso la inteligencia emocional y humana que le conlleva esto al cristiano, y que el cristiano es capaz de hacerlo. Por eso, hoy precisamente que Jesús habla en parábola, estamos viendo este capítulo número 13, ¿verdad? Muy bello, muy bello. Yo le decía, para mí es maravilloso cómo hemos ido comprendiendo cómo el discípulo tiene que caminar detrás de Jesús, ¿verdad? Cuando usted y yo se nos ocurra ser más que el maestro, ya valió. Cuando usted y yo se nos ocurre ir delante del maestro, ya valió. Cuando se nos ocurra ver la vida como nosotros queremos verla y no hacer caso a las instrucciones del maestro, ya valió. Por eso Mateo es muy preciso y puntual en cómo hay que hacer el discipulado. Si ya bien Jesús llamó, ha llamado a sus discípulos, los ha nombrado por su nombre, vaya el pleonasmo, ¿verdad? Les ha dicho por su nombre, los ha llamado. Y ahora, ¿qué ha hecho después de lo que hemos visto en esa trama? Los ha enviado. Por eso, después del discurso de la montaña, encontramos el segundo discurso en Mateo, que es para sus discípulos. No es para las piedras, no es para las mesas, no es para las cosas, es para sus discípulos. Es el discurso de la misión. ¿Para quién es enviado? ¿Quién es enviado a la misión? El discípulo. Y entonces comprendemos que este discurso que hemos ido desarrollando aparecen ciertas instrucciones, ¿verdad? El que no prefiera más que a su padre o a su madre o a su hermano más que a mí, no es digno de mí, ¿verdad? ¿Y antecede qué parte? El que dice, yo he venido a traer guerra y no paz, ¿verdad? Porque hay que tomar decisiones. El discípulo tiene que tomar decisiones. Entonces, hemos visto este contexto. Hemos visto que va a haber cruz, ¿verdad? Que tome su cruz y me siga. Hemos visto que el discípulo tiene que tener convicciones. La semana pasada también fue maravilloso porque comprendimos que Jesús conoce el corazón del discípulo. No solamente los manda, ¿verdad? A ver qué sale, no. Sabe que la prolongación de la misión de Jesús está en sus discípulos. De ahí la eficacia, ¿verdad? De poder enviarles a esa autoridad. Y entonces sabe que estos discípulos se pueden cansar. Y vimos entonces que puede llegar uno que otro momento difícil, ¿no? Uno que otro momento triste en el discípulo, y Jesús conoce a su raza, ¿no? Sabe que les puede doler muchas cosas, y lo dice, vengan a mí los que estén cansados y agobiados por la carga, porque yo les daré alivio, porque mi yugo es suave y mi carga ligera. Y por eso, hermanos, ese fue el punto de partida para poder llegar a este evangelio del día de hoy. ¿Por qué? Porque entonces el discípulo tendrá que aprender a ver con la mirada de Jesús, a sentir con la mirada de Jesús, y la vida no va a ser difícil ni va a ser pesada, porque mi yugo es suave. ¿Por qué? Porque lo va cargando Jesús con él, pues Jesús no le va a hacer la chamba. Hay chamba que nos corresponde a nosotros con la gracia de Dios, sí, pero comprendimos que si vemos la vida con el yugo de Jesús, con la mirada de él, la vida cambia, hermanos. Y por eso, fíjese, yo le decía a mi gente, le decía el domingo allá en la misa donde me tocaba, cómo eso nos puede quitar muchos conflictos, ¿no? Porque ver con la mirada de Jesús nos hace libres, nos hace plenos. Yo le compartía a la gente que la homilía de este domingo antepasado nacía de la experiencia de una unción de los enfermos, ¿verdad? Que, dicho sea de paso, no hay que esperar a que la gente esté bien mala para que esté muriéndose y vaya al Padre, ¿no? O sea, no. La vida cristiana es un proceso que no hay que estar malos para comulgar, no hay que estar malos para confesarse, no hay que estar malos para la unción. Bueno, en extremo grave sí, ¿verdad? Pero en esencia, no hay que estar malos para esperar al Padre, ¿no? Y entonces, le decía que el viernes antepasado se acabó una experiencia porque por ahí Yasmín, que estaba en la oficina, que normalmente están Elsa y Yasmín allí en la oficina de la parroquia, me pasaba ahí un reporte, ¿no?, de una enferma. Y cuando yo veía la información, pues era una señora de 80 años, dije, híjole, ya valió, ¿no? Aquí nos vamos en greña porque si no, pues peligro y se muera, ¿no? Y no quiero que recorra mi conciencia, ¿no? Al contrario, pues salía gorro, ¿no? Y entonces la experiencia estaba medio curiosa porque llegaba a la casa, que por cierto este domingo le llevaban la comunión, ¿verdad? Ahí los ministros de Teresa, Margarita, y entonces cuando ya la veía, estaba su hijo, la veía, que andaba en el baño, dije, bueno, pues ahorita la están cargando aquí, ¿no?, otra vez de regreso. Pues no, la señora venía caminando y dije, pues qué clase de broma es esta, ¿no? Bueno, la señora tenía una complejidad en su espina dorsal, se mueve lo mínimo, no puede salir, no puede ir a misa, ¿no? Muy limitada su cuestión, ¿no? Pero entonces yo veía cómo Jesús me invitaba, ¿verdad? Porque el evangelio que se leyó en la unción de los enfermos, usted recordará que todo sacramento en la iglesia conlleva palabra de Dios, ¿verdad? Es Dios quien habla, incluso una confesión, aunque nomás de repente llegue así nomás con mi examen de conciencia, obviamente, a confesarme, implica un rito, ¿verdad? Implica el examen, implica la palabra de Dios, implica el confesar los pecados, la absolución, implica todo el rito implica la palabra de Dios. No siempre se hace, pero si viene en el ritual del sacramento de la confesión. Y entonces, cuando yo veía la escena como tal, yo decía, bueno, esta señora cómo podrá vivir tan limitada, ¿no? Pero la señora se veía como muy en paz. No se veía solamente porque podemos ser como muy criticones por afuera, ¿no? La señora tenía paz, ¿verdad? La señora muy agradecida por la confesión, por la unción, tenía paz en su corazón. ¿Qué era lo que le hacía capaz a esa persona de 80 años con su limitación y enfermedad de la vejez sentir tanta paz? Pues que el yugo de Jesús lo fue capaz de llevarlo para verlo con ver su realidad con la mirada de Jesús. Eso es lo que nos cambia, hermanos. Por eso comprendemos hoy que de la semana pasada era aprender a ver la vida como Jesús la ve para descansar en él. Y entonces ahí nos damos cuenta que después de esto viene este pasaje, ¿no? Jesús se está dando cuenta que sus discípulos, bueno, la gente, ¿verdad? Luego se lo explica a sus discípulos, le pone el ejemplo a sus discípulos, ¿verdad? Pero se va a dar cuenta que para descansar en el corazón de Jesús, para ser enviado, para dar un fruto, tienen que entender muy bien que el Señor espera algo de nosotros, espera algo de ellos, de los que han enviado la misión. Pero si entonces la misión quiere hacerse con el proyecto, el plan, el esquema de los discípulos, va a fracasar porque los discípulos no son el maestro. El maestro es el que lleva la batuta, el maestro es el que ha dicho cómo hacer las cosas. El maestro, hermanos, es el que nos da la seguridad de que la misión va a haber fruto abundante. Y entienda bien eso, porque cuando usted quiere dar un fruto, no, si no es con el maestro, va a ser un fruto para usted y ese fruto se va a acabar. Pero ya no va a decir después también la palabra de Dios. Solamente aquella semilla que ha sido sembrada en la tierra y da fruto en abundancia, ¿verdad? Si el grano no muere, ¿verdad? No dará fruto para la vida eterna, pero si muere, dará mucho fruto. Y ahí empezamos, hermanos, fíjese. Ha sido maravilloso entonces comprender cómo el discípulo tiene que aprender a ver con la mirada de Jesús y cómo tiene que dar un fruto. El fruto no es para él. Hermanos, entienda muy bien esto. El fruto no es para usted. Usted lo podrá saborear, usted lo podrá deleitarse, pero incluso aunque usted haga las cosas bien, buscando santidad y no vea un fruto, acuérdese, el fruto no es para usted, el fruto es para la vida eterna y su fruto va a estar, ¿verdad? La paga de su fruto va a estar también, ¿verdad? El fruto que el Señor nos concede un día dar, aunque no lo veamos, va a estar, porque entonces si lo hizo para el Señor, va a haber un fruto sí o sí. Ahí comprendemos entonces que la garantía de que se lleve a cabo el fruto en abundancia no es usted ni yo, es la presencia del Señor, la presencia del Maestro es la que nos da la capacidad. Bueno, interesante porque empezamos así con todo, pero voy a dejarle una idea que yo escuché por ahí alguna vez, ¿verdad? Alguna vez mi carnal, ¿verdad? El padre Héctor entraba ahí a una homilía con él. Bueno, a la misa más bien, ¿verdad? No a la homilía, entraba a la Eucaristía a concelebrar con él. Ay, yo estaba de chismosillo, ¿no? De fisgoncillo, a ver qué decía. Para sacarle la garra después. No sé creer. Y él tocaba este evangelio hace algunos años ya, porque ya voy para 3 años en San Martín Obispo, ¿verdad? Y entonces decía de esta técnica que usa el sembrador, porque así empieza, ¿no? Interesante el contexto antes de esto, de que diga que el sembrador salió a sembrar, ¿no? Obviamente para salir a sembrar tiene que salir al campo, ¿no? Pero que el sembrador, se habla del sembrador, no del trabajador o del que recoge ¿no? Se habla del sembrador, ¿no? Y el sembrador salió a sembrar, salió a hacer lo suyo. Y entonces dice que empezó a echar la semilla, ¿no? Decía mi carnal, ¿verdad, el padre Héctor? Que la técnica que se usa es técnica de voleo, ¿no? Porque va echando la semilla por aquí, por allá, jijiji, jaja, y la va echando, ¿no? Pues de repente ya cuando uno se pone a ver en las cuestiones de la agricultura, ¿no? Todo esto, lo que conlleva algún costo, el costo-beneficio de las cosas, de lo que se le invierte, lo que se espera. Ah, caray, pues ¿por qué echar semilla en donde está los cardos, ¿no? Que a lo mejor todavía no están, pero van a estar después. ¿Por qué echar la semilla donde no hay tierra, ¿no? Porque está casi a ras de piso, ¿no? Puede ser de piedra, puede ser de cemento ahora, pero ¿por qué desperdiciar la semilla? Pudiera pensarse, ¿no? Sin embargo, fíjese cómo el Señor echa la semilla incluso en terrenos muy hostiles porque espera un fruto de nosotros. Cómo el Señor echa esa semilla incluso en los corazones abnegados y obstinados. ¿Va a qué? Pues a no dar un fruto. Pero aún así el Señor sigue esperando a que demos un fruto. ¿Por qué? Porque tiene mucha confianza en nosotros. Lo veíamos en la cuestión del Evangelio como tal. Porque entonces en el tema de la carne que ha ido desarrollándose entre líneas con San Pablo en la Carta de los Romanos, recordamos muy bien que la creación de Dios es buena, es bella, ¿verdad? Es reflejo de lo que es Él, ¿verdad? Él imprime la bondad en toda su creación. Sin embargo, fíjese cómo el ser humano que tiene la capacidad de elección
1: a veces puede apartarse, alejar lo que le corresponde a Dios, y el ser humano es tan libre para hacerlo que entonces lo bueno se convierte en carne. La carne es aquella creación que es buena, pero que se ha ido alejando del Señor. Y entonces, ¿qué espera el Señor? Espera que nuestra condición, nuestra carne, vuelva otra vez a encaminarse siempre a encontrarse con su Creador. ¿Por qué? Porque ahí verdaderamente encontramos, hermanos, la capacidad de dar fruto. Ojalá que, ¿verdad?, antes de irnos al corte comercial podamos comprender esto. Dios no desperdicia semilla, al contrario. Sabe dónde poner la semilla y sabe que se espera algo, porque siempre está confiando en que le respondamos. Ahí nos quedamos, ¿eh?

0: siempre está esperando que le respondamos. Vamos a un corte comercial y ahorita regresamos con más en Tarde Sacerdotal. No se vaya.
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3: Oración por la paz. Señor Jesús, tú eres nuestra paz. Mira nuestra patria dañada por la violencia y dispersa por el miedo y la inseguridad. Consuela el dolor de quienes sufren. Da acierto a las decisiones de quienes nos gobiernan. Toca el corazón de quienes olvidan que somos hermanos y provocan sufrimiento y muerte. Dales el don de la conversión. Protege a las familias, a nuestros niños, adolescentes y jóvenes, a nuestros pueblos y comunidades. Que como discípulos misioneros tuyos, ciudadanos responsables, sepamos ser promotores de justicia y de paz, para que en ti nuestro pueblo tenga vida digna. Amén. Santa María de Guadalupe, Reina de la Paz, ruega por nosotros.
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quiero estar sin ti, si tú no estás aquí, me sobra el aire, dice la canción que estamos escuchando en esta tarde, que se llama Si tú no estás aquí. Esta canción le decía que es una canción de un artista que se llama Javi, X-A-B-V-I, Javi, ¿verdad? Y el compa es como buchón acá, corridos tumbados, ¿no? Pero este playlist es como algunos covers que él hace para un playlist que tiene para su mamá. My Mom's Playlist se llama, ¿verdad? ¿No? Entonces, esta la pone ahí porque se la dedica a su mamá. No es de él, pero se la canta, ¿verdad? Se la dedica a su mamá. Entonces, la canción está muy bonita. Dice, si tú no estás aquí, no sé qué diablos hago amándote. Si tú no estás aquí, sabrás que Dios no va a entender por qué te vas. No quiero estar sin ti. Si tú no estás aquí, me falta el sueño. No quiero andar así, latiendo un corazón de amor sin dueño, ¿no? Entonces, está sufriendo porque la presencia de la persona que ama, ¿verdad? La canción, como lo dice, ¿verdad? Pues no está, ¿verdad? Pero él lo dice, entonces, si tú no estás, me sobra el aire, ¿no? Ya no quiero nada. ¿Por qué la canción, hermanos? Pero, fíjese, honestamente, ¿por qué la canción? Bueno, si la canción se llama Si tú no estás aquí, que originalmente es de una artista que se llama Rosana, ¿verdad? Hoy que estamos escuchando el evangelio de este domingo 15 del tiempo ordinario, me llama la atención porque el seguimiento a Jesús no nace de un sentimentalismo barato, así se lo puedo decir en seco, ¿eh? No nace de un solamente como una decisión efímera, ¿no? No es, hay que tener una convicción, porque si no ocurre lo del evangelio. Pues pasa que el Señor que confía en nosotros, que espera una respuesta, que nos sigue dando su semilla, su gracia, su amor, su misericordia, espera que demos un fruto. Pero entonces, cuando de repente lo dijo el Evangelio del día de hoy, ¿no? Bueno, pues la semilla cayó entre cardos, la semilla cayó donde no había tierra, no echó raíces, se la comió el sol. ¿Cómo nuestro seguimiento de repente, y lo podemos revisar de repente en esas comunidades, y esto lo digo entre comillas y con pincitas, ¿verdad? ¿Cómo de repente un seguimiento nace solamente de un sentimentalismo? Porque a la primera de cambios nos echamos para atrás, ¿no? Sí, es duro la realidad, pero también lo digo con pincitas, porque cuando estamos escuchando este evangelio, hermanos, da la situación de que Jesús, ¿verdad?, no está hablando de cuatro personas diferentes, o tres personas diferentes, o dos personas diferentes, no. Está hablando de una misma persona con diferentes actitudes, porque así como de repente yo puedo andar bien metido, bien entrado, ¿no? Yo le decía a la gente así, sin pelos en la lengua, ¿verdad? ¿Sabe qué? A veces queremos seguir al Señor y que vamos a ir ahora hacia misa, que ahora sí me voy a confesar, que ahora sí voy a rezar el rosario, y ahora sí a esta pequeña comunidad y la formación me va a quedar, ¿no? O sea, bien entrados, ¿no? Y luego de repente pues empezó a crecer la semilla, pero llegaron los cardos. ¿Cuáles cardos? Pues los cardos de la tristeza, la desesperanza, la falta del trabajo, los problemas familiares, las enfermedades, las crisis de fe, que no todas son crisis de fe, por cierto. Cuando es una crisis de fe, verdaderamente es muy diferente a cuando hay una pereza muy humana, o una que es cuando también diferente cuando hay una pereza espiritual, ¿no? Pero entonces llegan esos carditos y empiezan a picar, ¿no? Y lo que decía, va creciendo entre cardos, y el cardo asfixia. Y el cardo es capaz de hacer que la semilla se marchite, ¿no? Y me ponía a pensar, porque entonces Jesús conoce el corazón del discípulo. O sea, Jesús, interesante, ¿no? El contexto en el que está hablando Jesús, porque el evangelio está hablando y diciendo que está en la orilla, ¿no? Si ven el contexto, ¿verdad? Geográficamente hablando, ¿verdad? Está en Cafarnaúm, porque se salió de su casa, ¿no? Bueno, habla de que está en su casa, no su casa natal, su casa materna, ¿no? Pero está en su casa, se habla de Cafarnaúm, se habla de que está en el mar, pero habrá que entender muy bien ese gentilicio, porque

0: Cuando se refiere al mar, ahí en Cafarnaum, no, ahí no hay mar. Ahí es el lago de Genezaret, ¿verdad? Sin embargo, es interesante porque en el mar tal cual sí es un punto de encuentro entre los que han recibido la palabra y los paganos, ¿no? Porque el mar implica flujo de personas, sea de comercio, sea... implica un flujo, ¿no? Y entonces, cuando Jesús se sitúa en el mar, que en el contexto comprendemos que es el lago de Genezaret, que no es mar, pero hablando del mar en el Evangelio, pues implica esto, ¿no? Jesús está agolpado de tanta gente que lo han echado a la barca, ¿no? Desde ahí se sienta para hacer cátedra, como Moisés lo hacía en el Antiguo Testamento, pero acá es Jesús para hablar a la gente. Pero a diferencia de Moisés, la cátedra sólida, la cátedra ahora de Jesús, implica el contacto con aquello a quien también hay que llevar el Evangelio después, a los paganos, ¿verdad? Entonces, interesante porque dice la palabra de Dios que se pone la barca, está Jesús, está hablando y viene la parábola. ¿Por qué le decía yo ahorita que habría que decir entre pincitas y entre comillas la cuestión de cómo es el seguimiento a Jesús? Bueno, porque entonces si ya dijimos que dónde cae la semilla, en qué terreno cae, uno puede, fíjese, bien maliciosamente iba a decir más feo, ¿verdad? Pero empezar a catalogar a las personas, a clasificar, ¿verdad? Que para eso somos muy buenos, por cierto, ¿verdad? Así que somos buenos para decir tú eres así, tú eres asá, tú eres acá, ¿no? Bueno, está bien. La cuestión aquí es que Jesús no lo hace para clasificar, lo hace para denotar muy bien las actitudes que puede tener el corazón del discípulo. Ajá, entonces esto sí se comprende, ¿no? Porque el discípulo, fíjense, puede estar su semilla entre cardos y espinos, pero esa no va a ser una condicionante para que no haya un fruto. Te lo explico más fácil, ¿no? Híjole, pues que yo cuando tenía 5 años, me quedé sin papás, ¿no? Ok. ¿Y sabe qué, padre? Aparte de que tenía mucha tristeza y desesperanza, y tuve la figura de mamá, de papá, mucha pobreza, ¿verdad? Muchos cardos, y uno puede decir, híjole, sí es cierto, se la compro, ¿verdad? Los cardos asfixiaron esa espina. No, pero lo que pasa acá es que no descubrimos del todo la presencia del Señor y no hemos querido descubrirla, porque entonces por más cardos que hayan, por más que lleguen los pájaros y se comen la semilla, nos podemos dar cuenta que entonces a veces podemos ser muy negligentes, ¿no? En el sentido de que no cuidamos nuestra semilla, porque lo más fácil es echarle la culpa a las cosas o a las personas que no permitieron que mi semilla fructificara, ¿no? El Señor puso la semilla. El Señor lanzó la semilla porque esperaba un fruto y a partir de ahí, sea el terreno que sea, se puede dar un fruto. La cuestión es que permitamos que con la gracia del Señor se dé, porque uno va a dar al 30, al 60, al 100, que tenga oídos que oiga, decía el Evangelio. Pero entonces, si uno no quiere darlo y podemos poner muchas excusas, no lo va a hacer, ¿verdad? Entonces, interesante, porque cuando vemos esta cuestión de Jesús, ¿no?, que está hablando como maestro para sus discípulos, Jesús no se anda con tapujos ni le pone otros nombres a cosas que no son, llama a las cosas por su nombre. Hay una situación muy puntual, le dice por su nombre, ¿no? Y le pongo un ejemplo, ¿no? Hace 2 semanas, si mal no recuerdo, en 3 semanas, escuchábamos el Evangelio en el cual en la comarca donde estaba Jesús había 2 endemoniados, ¿no? Que eran mudos, por cierto. Y entonces la cuestión era que eran muy desastrosos, eran muy violentos, decía la palabra de Dios. Y entonces llega Jesús y casualmente la gente que estaba ahí sabía que estaban esos endemoniados, sabía que había 2 hermanos sufriendo de su comunidad, sabía que hay un mal, ¿no? 2 endemoniados. Y entonces lo primero que vamos a ver es la presencia de Jesús, que es vencer el mal en nuestras vidas, y Él lo hace por nosotros. Nos corresponde responderle al Señor Jesús, y ahorita diré un poco más de ello, pero nos corresponde responderle al Señor Jesús para que el mal que queremos vencer lo podamos hacer con su presencia en nosotros. Y entonces ese pasaje me llama mucho la atención porque es cuando se habla de que Jesús permite que esos demonios vayan y se metan a los cerdos, ¿no? Otro evangelio va a decir que eran 2,000 piaras de cerdos. Demasiado, ¿no? Toda una economía de una comunidad se fue por un acantilado. Pues qué derroche, ¿no? ¿A poco 2 hermanos valen 2,000 cerdos? Vale eso y mucho más. Pero no comprendemos entonces que cuando queremos maquillar las cosas, no decimos el mal por su nombre. El mal es mal y el bien es bien. Aquí hay una acentuación que quisiera hacer, porque cuando Jesús denota esto, dice, aunque lleguen las aves y se coman la semilla, es porque de repente no permitimos, no cubrimos nuestra semilla, hermanos, y permitimos que alguien la arrebate y se la lleve, ¿verdad? Y esto es interesante, porque uno puede decir, ah, es que es el chamuco, es el demonio que viene y se lleva la semilla. No siempre hay que echarle la culpa al chamuco. Claro que sí existe y el mal es mal, claro, pero muchas veces somos nosotros. Muchas veces somos nosotros que no queremos responder. Muchas veces somos nosotros que nos, de repente, de alguna manera, no queremos nombrar las cosas por su nombre, no queremos darnos cuenta de la situación y le echamos la culpa a muchas cosas, personas, situaciones, y uno puede decir, sí, pobrecito, ciertamente, por eso sus amigos, su semilla se ahogó, ¿no? Simplemente no permitimos que la acción de Dios permeara nuestra vida. Bueno, esa es una cosa, pero lo que le decía de lo anterior, hay una acentuación, ¿verdad?, que se hace en el Evangelio de Mateo, porque cuando se habla de esta infestación que hubo en los animales, en los cerdos, acá se dice que primero les preguntan los demonios a Jesús, ¿qué quieres con nosotros? ¿Ha venido a atormentarnos? Si todavía no llega el juicio, ¿verdad? Le dice, permítenos meternos a esos cerdos, ¿no? Y le dice, lo permitió Jesús y va y se meten. Pero Jesús sabe muy bien que Él tiene la autoridad y el poder. Él es quien puede vencer el mal, sí o sí. Hermanos, cuando usted y yo queramos dialogar con el mal, el enemigo, el demonio, es muy astuto. Sabe muy bien cuál es nuestro pecado. Sabe muy bien cuál es nuestro talón de Aquiles. Y sabe muy bien que siendo el padre de la mentira nos va a presentar cualquier proyecto fascinante que nos aleje del corazón de Dios. ¿Para qué? Para arrebatar esa semilla. Eso es lo interesante de esto, que seamos inteligentes humana, espiritualmente, para comprender de la semana pasada y ver la realidad como Jesús la ve y comprender que si no estoy con Él, a pesar de las dificultades, a pesar de los momentos bellos, no va a haber un fruto, porque voy a querer hacer las cosas como yo quiero, como el enemigo, como la vida, como el mundo a veces me propone, y cuando sea así, no va a haber un fruto más que para mí y ese fruto se va a acabar. Por eso aquí la cuestión es dar un fruto para la vida eterna. Hermanos, hoy es una invitación para que usted y yo comprendamos que no se trata de catalogar a las personas viendo, ah, pues si tú eres un terreno bueno, tú eres un terreno pedregoso, tú eres un terreno con cardos. No, créeme que tumbes ese rollo para empezar, ¿no? La cuestión aquí es darme cuenta, ¿dónde está mi corazón y qué fruto estoy dando? Sencillamente, pregúntese, ¿verdad? ¿Qué fruto estoy dando, qué fruto estoy cultivando para que se dé para la vida eterna? Porque a lo mejor hemos maquillado las cosas y ciertamente Jesús, que habla por su nombre, al mal, al bien, el bien, ¿no? Aquí no hay dos sopas, aquí o es el bien o es el mal, ¿no? Y yo le decía en ejemplo a la gente en la homilía de San Ignacio de Loyola, que me fascina, ¿no? San Ignacio de Loyola es militar, ¿no? Y pierde su pierna en la batalla y después de ello tiene una operación. Queda mal, por cierto, y se vuelve a meter a otra segunda operación, y lo que implicaba esa segunda operación, porque podía quedar peor, podía morirse, ¿no? Y San Ignacio de Loyola sabe muy bien el combate que implica humanamente hablando las decisiones de la vida, ¿no? Pero más allá de eso, ¿qué hay? Ah, pues hay también la hora del combate espiritual, y San Ignacio va a descubrir con la vida de los santos que le va a ofrecer a su hermana para leer cuando está convaleciente, en lo que espera que quede bien, ¿verdad? Ah, pues ¿qué espera? Ahora con la lectura que hace, darse cuenta que como militar, ¿verdad?, humanamente y espiritualmente hablando, tenemos dos opciones, dos banderas, ¿no? La del mundo o la de Dios. No hay bandera. Jesús habla así, tal cual. ¿Hay bien o hay mal? Usted decida cuál va a escoger, pero decida bien, porque lo que decida le va a alcanzar o vida eterna o muerte eterna. Decida bien. Por eso, hermanos, hoy que estamos viendo esto, la cuestión de darnos cuenta de dónde estamos ubicados, ¿no? Es como un ejercicio de ubicación. ¿Dónde estoy ubicado? ¿Dónde está mi semilla? ¿Dónde está Dios? Porque si está Dios, aunque haya surcos, aunque haya arrojos, aunque haya espinas, aunque haya dificultades, si está Dios, hermanos, seremos capaces de tener el yugo que viene de Él para ver la vida como Él la ve y tener la oportunidad de responderle. Por eso, hermanos, lo veía también en la cuestión vocacional, ¿verdad? Dios siempre está hablando, ¿verdad? Yo le decía de los sacramentos, en la palabra de Dios siempre hay sacramento, siempre hay palabra de Dios. Yo le decía de la cuestión de la unción de los enfermos, pero unción de los enfermos, bautismo, confirmación, eucaristía, confesión, siempre hay palabra de Dios que habla. Entonces, la crisis no está en que Dios hable o no, sino en que habla sí o sí. Y segundo, ¿cómo le respondemos? Y en el mejor de los casos sí le respondemos, porque ya le decía yo, ¿no? Entonces, nuestro seguimiento al Señor Jesús puede nacer de un sentimentalismo que de repente se acaba. ¿Por qué se acabó? Porque no permitimos que echara raíces. Echarle raíces como la plantita está interesante, porque si usted se ha hecho el ejemplo de en el kinder, ¿no? Cuando pone su semillita de frijol, aparte de que comprendimos que la semilla que muere da más fruto, nos damos cuenta que entonces hay que echarle su agüita, el oxígeno, hay que remover la tierrita, hay que poner el ambiente, ¿no? Propicio para que vaya creciendo la semilla. Entonces, aquí la cuestión está en cómo le llevamos esos elementos a nuestra vida para que haya un fruto. La oración, la confesión, la Eucaristía, la palabra de Dios, el Santísimo. Tantos elementos que Dios nos ha dado, porque esa es la semilla la que nos da gratuitamente, está esperando una respuesta que ya nos dio. Y ahora, ¿qué hay que hacer? Responderle. Respóndale. Yo le recuerdo muy bien que le he dicho alguna vez acá por acá, ¿no? A propósito de la capilla que tenemos Santa Teresa de Calcuta, que Teresa de Calcuta le pide muy bien al Señor, ¿no? Que no sea obstáculo, Señor, para tu obra. Porque lo que nos corresponde es eso, responderle. Pero a veces, más allá de no responder, somos impedimento, obstáculo, y no permitimos, no solamente que Dios hable, sino no permitimos que otros respondan, ¿verdad? Empiece por su vida, claramente, pero si usted, echando fruto, puede hacer que otros también echen fruto, hágalo, ¿verdad? Porque ese, verdaderamente, es darnos cuenta que va a haber un fruto para la vida eterna, ¿no? Para la santidad que nos quiere dar, para la gracia que nos quiere hacer experimentar. Entonces, ahí podemos darnos y comprender este evangelio que ha sido maravilloso, ha sido bello y que está enseñando a los discípulos a darse cuenta que sin Jesús no hay fruto. San Juan lo va a decir también muy bellamente, ¿verdad? El que no está unido a la vida, a los sarmientos, no va a dar fruto, ¿verdad? No va a dar fruto tampoco. Bueno, pues ahí vamos a dejarle por lo pronto, ¿verdad? También implicaba hablar de la primera lectura, pero la segunda lectura de San Pablo en los Romanos, la cuestión de la carne, ¿verdad? Pero a fin de cuentas es darnos cuenta y recordar que Dios nos ha dado un corazón bueno, un corazón bello, un corazón noble. Cuando mi corazón se aleja del Señor, a veces vamos perdiendo esas cualidades. No porque se deroguen, se quiten, no, pero la suma bondad que es el Señor, que es Dios, es lo que nos permite estar en contacto con Él, ¿no? Y tener esa capacidad de reflejarlo a los demás. Pero cuando me voy alejando, ¿verdad? Usted recuerda lo que pasó con Adán y Eva en el paraíso, lo decía la semana pasada. Adán y Eva, cuando se alejan del proyecto de Dios, es cuando se esconden. Entonces, esa cuestión escondida se llama carne, la carne de Adán y Eva, ¿no? En términos de San Pablo. Porque al principio era la creación bella de Dios, pero se empezaron a alejar, se ocultaron incluso cuando se dieron cuenta de su pecado, de su error. Y entonces, en lugar de ir a buscar la ayuda, ocultaron su carne, ¿no? Entonces, así nos puede pasar a nosotros. No permitamos que nuestra carne, ¿verdad?, se siga echando a perder, al contrario, acercarla a la vida, acercarla a la luz, para que nuestra vida precisamente sea eso, una vida que experimente la presencia del Señor. Muy bien, vamos a irle dejando por aquí, ¿verdad? Entonces, ya no nos dio tiempo de escucharla, de hablar de la palabra de Dios en la primera lectura, de la segunda, pero se los dejo pendientes, y ahora sí le aviso, ¿verdad? Te aviso, te anuncio que aquí renuncio. Ah, no se crean que dijeron. No, ¿verdad? Pero ya mero. Vamos a ir a la peregrinación a México, ¿verdad? Entonces, a Cristo Rey, a México. Entonces, es el jueves la misa en Cristo Rey. Entonces, desde mañana salimos primeramente Dios, luego nos vamos a la Basílica y luego nos vamos a ir con la raza de la peregrinación a... ¿A dónde nos vamos? A Guadalajara, Rancho Tres Potrillos, Chapala, Tequila, y luego terminamos en Puerto Vallarta. Entonces, por acá no va a haber, vamos a andar regresando por ahí del viernes. Entonces, eso implica que la semana que entra, ¿qué cree? Pues a veces le mando un suplente, ¿no? Si no ponemos ahí unas canciones del Javi como ahora, ¿no? A ver qué ponemos, pero quedamos pendientes, ¿verdad? La gracias a Dios, el ciclo A tiene su continuidad muy bella. Ponga atención en la palabra de Dios, porque si usted aprende a ver la vida como Dios nos invita a verla, hermanos, fíjese, yo le decía, le compartí a la gente, ¿no? La vida es bella, es un drama, no en el sentido malo, sino es un drama que tiene momentos alegres, hermosos, bellos, tristes, alguna desolación, alguna que otra tristeza, ¿verdad? Pero no hay que hacerla dramática, ¿verdad? Es un drama, sí, tiene todo esto y es bella, sí, pero cuando nos empecinamos en hacerla dramática, uy, que nos, ni que nos pare, ¿verdad? Entonces, ponga atención a la palabra de Dios para que pueda percibir de su vida, cómo Dios la ve, ¿verdad? Con el yugo de Jesús, de su vista, de su mirada, de su corazón, cómo Él la ve también y cómo Él sana, cómo Él nos alivia, cómo Él nos invita a dar un fruto. A pesar de todo lo que haya, Él nos invita siempre a que verdaderamente podamos experimentar su amor y su presencia sobre todo, ¿no? Entonces, ahí está este evangelio. Póngame falta si quiere la semana que entra, vaya, pues, lo anticipo, pero regresamos después, si Dios quiere, y no pasa otra cosa, pues por acá nos vemos primeramente Dios, ¿verdad? Entonces, ahí para que rece por nosotros también, ¿verdad? Nos vamos mañana a las 6 de la mañana, aquí ya vi que andan 2-3 peregrinantes en el programa, entonces mañana nos vamos a las 6 llega el camión, 6:30 está citada la gente, y 7 estamos empezando a agarrar rumbo primero a Biomada, ya sabes, los burritos, que por aquí también anda gente bella de Biomada, que ayer la vi en la misa de Don José, la despedida de Don José, y por allá nos vamos a ir comiendo burritos, ¿verdad? Y después ya a derecha la flecha hacia el Cerro del Cubilete, y ya todo nos tiene ayuda, entonces para que rece por nosotros también y nos tenga ahí presentes para que vayamos con Dios y deseamos con Él. Muy bien, pues antes de irnos rápidamente, ¿verdad? ¿Qué dice los comerciales, los avisos parroquiales, los saludos, todo, va? Ahí va. Ahorita vi que el tremendo Tico andaba por aquí, nada más que andaba bien inspirado, va. Andaba por aquí, él es de Villomada, trabaja en los baños portátiles, y por ahí vi que mandó, ya no alcancé a leer, pero vi que estaba aquí presente, le mandamos un saludo al buen Tico, al Tico, a su esposa Sandra, a sus hijos, a Fide, a Julio, los vi. A Julio y a Fide los vi el día de la ordenación del Javi. ¿Verdad? Javi no el que pusimos ahorita en la canción, sino la ordenación de Javi y Jorjote, ¿verdad? Entonces, le mandamos un saludo a toda la gente de Villomada. Y que ayer también andaban ahí en la misa. Ahí tengo la foto, ¿verdad? Ahí la subo después para que la del recuerdo, ¿verdad? Toda la gente bella siempre de Villomada, un saludote siempre también. Siempre se recuerda con mucho cariño. Muy bien. ¿Quién anda por aquí? El tremendo Chuy Salas, ¿verdad? Chuy Loredo, ¿verdad? El tremendo el Chuy que es el coordinador con su mamá Claudia de la peregrinación que mañana emprendemos, ¿verdad? Entonces han estado ahí bien péndulos, ¿verdad? Dice, arre con la que barre, ¿verdad? Entonces, ya mañana nos vamos, Chuy. Mañana nos vamos primeramente Dios. Ahí Claudia, su hija, Chuy, vamos derecha a la flecha hacia el Cerro del Cubilete. Muchas gracias por estar por aquí sintonizándonos, los que estuvieron en Radio Guadalupana 1560 en amplitud modulada, los que estuvieron en YouTube, los que estuvieron en Alexa, los que estuvieron aquí en Facebook. Aquí es precisamente los avisos, los saluditos de Facebook son los que están mencionando, ¿verdad? Pero siempre los tengo presentes. Un saludo también al tremendo Tico Flores, ¿verdad? A propósito de los ticos, el Tico Flores ayer lo vi en el convivio, ¿verdad? De Don José. Mucha gente ayer precisamente que pude saludar, que hace mucho tiempo no veía, ¿verdad? Pero era una fiesta en la cual coincidimos, gracias a Dios, para despedir a nuestro señor obispo. Entonces ahí vi varias racitas que hace tiempo no veía y que siempre muy alegre y contento de coincidir, ¿verdad? Uno de ellos también Tico Flores, ¿verdad? Que anduvo por ahí, que me dejó un presente con el padre Paquito, una gorrita ahí bien acá en Chidorris. Entonces ahí de repente me la traigo para presumirla. ¿Quién más anda por aquí? Bueno,
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2: Oración por la paz. Señor Jesús, tú eres nuestra paz. Mira nuestra patria dañada por la violencia y dispersa por el miedo y la inseguridad. Consuela el dolor de quienes sufren. Da acierto a las decisiones de quienes nos gobiernan. Toca el corazón de quienes olvidan que somos hermanos y provocan sufrimiento y muerte. Dales el don de la conversión. Protege a las familias, a nuestros niños, adolescentes y jóvenes, a nuestros pueblos y comunidades, que como discípulos misioneros tuyos, ciudadanos responsables, sepamos ser promotores de justicia y de paz, para que en ti nuestro pueblo tenga vida digna. Amén. Santa María de Guadalupe, Reina de la Paz, ruega por nosotros.
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14: Oración por la paz. Señor Jesús, tú eres nuestra paz. Mira nuestra patria dañada por la violencia y dispersa por el miedo y la inseguridad. Consuela el dolor de quienes sufren. Da acierto a las decisiones de quienes nos gobiernan. Toca el corazón de quienes olvidan que somos hermanos y provocan sufrimiento y muerte. Dales el don de la conversión. Protege a las familias, a nuestros niños, adolescentes y jóvenes, a nuestros pueblos y comunidades, que como discípulos misioneros tuyos, ciudadanos responsables, sepamos ser promotores de justicia y de paz, para que en ti nuestro pueblo tenga vida digna. Amén. Santa María de Guadalupe, Reina de la Paz, ruega por nosotros.

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0: vamos a considerar los misterios gloriosos.
1: Reflexionen y tengan siempre ante los ojos de la mente la gran humildad de la Madre de Dios y Madre Nuestra. En la medida en que crecían en ella los dones del cielo, ahondaba cada vez más en la humildad.
0: Primer misterio glorioso, la resurrección de Jesús.
1: Padre nuestro que estás en el cielo, santificado sea tu nombre, venga a nosotros tu reino, hágase tu voluntad en la tierra como en el cielo.
2: Danos hoy nuestro pan de cada día, perdona nuestras ofensas, como también nosotros perdonamos a los que nos ofenden. No nos dejes caer en la tentación, líbranos del mal. Amén.
0: En verdad os digo que estaréis tristes, pero vuestra tristeza se convertirá en gozo.
3: Dios te salve María, llena eres de gracia, el Señor es contigo. Bendita tú eres entre todas las mujeres y bendito es el fruto de tu vientre, Jesús.
4: Santa María, Madre de Dios, ruega por nosotros pecadores, ahora y en la hora de nuestra muerte. Amén.
0: Pues yo volveré a veros y vuestro corazón se alegrará y nadie os podrá quitar vuestra alegría.
3: Dios te salve María, llena eres de gracia, el Señor es contigo. Bendita tú eres entre todas las mujeres y bendito es el fruto de tu vientre, Jesús.
4: Santa María, Madre de Dios, ruega por nosotros pecadores, ahora y en la hora de nuestra muerte. Amén.
0: El primer día de la semana, muy de mañana, volvieron al sepulcro llevando los aromas que habían preparado.
3: Dios te salve María, llena eres de gracia, el Señor es contigo. Bendita tú eres entre todas las mujeres y bendito es el fruto de tu vientre, Jesús.
4: Santa María, Madre de Dios, ruega por nosotros pecadores, ahora y en la hora de nuestra muerte. Amén.
0: Y he aquí que un ángel del Señor bajó del cielo, quitó la piedra y se sentó sobre ella.
3: Dios te salve María, llena eres de gracia, el Señor es contigo. Bendita tú eres entre todas las mujeres y bendito es el fruto de tu vientre, Jesús.
4: Santa María, Madre de Dios, ruega por nosotros pecadores, ahora y en la hora de nuestra muerte. Amén.
0: Habló el ángel y dijo a las mujeres: sé que buscáis a Jesús el crucificado, no está ya aquí.
3: Dios te salve María, llena eres de gracia, el Señor es contigo. Bendita tú eres entre todas las mujeres y bendito es el fruto de tu vientre, Jesús.
4: Santa María, Madre de Dios, ruega por nosotros pecadores, ahora y en la hora de nuestra muerte. Amén.
0: Ha resucitado, venid y ved el lugar donde estaba.
3: Dios te salve María, llena eres de gracia, el Señor es contigo. Bendita tú eres entre todas las mujeres y bendito es el fruto de tu vientre, Jesús.
4: Santa María, Madre de Dios, ruega por nosotros pecadores, ahora y en la hora de nuestra muerte. Amén.
0: Él os precederá en Galilea, allí lo veréis.
3: Dios te salve María, llena eres de gracia, el Señor es contigo. Bendita tú eres entre todas las mujeres y bendito es el fruto de tu vientre, Jesús.
4: Santa María, Madre de Dios, ruega por nosotros pecadores, ahora y en la hora de nuestra muerte. Amén.
0: Y ellas salieron a prisa del sepulcro, con asombro y gran gozo.
3: Dios te salve María, llena eres de gracia, el Señor es contigo. Bendita tú eres entre todas las mujeres y bendito es el fruto de tu vientre, Jesús.
4: Santa María, Madre de Dios, ruega por nosotros pecadores, ahora y en la hora de nuestra muerte. Amén.
0: Yo soy la resurrección y la vida. Quien cree en mí, aunque muera, vivirá.
3: Dios te salve María, llena eres de gracia, el Señor es contigo. Bendita tú eres entre todas las mujeres y bendito es el fruto de tu vientre, Jesús.
4: Santa María, Madre de Dios, ruega por nosotros pecadores, ahora y en la hora de nuestra muerte. Amén.
0: Y todo aquel que vive y cree en mí, no morirá jamás.
3: Dios te salve María, llena eres de gracia, el Señor es contigo. Bendita tú eres entre todas las mujeres y bendito es el fruto de tu vientre, Jesús.
4: Santa María, Madre de Dios, ruega por nosotros pecadores, ahora y en la hora de nuestra muerte. Amén.
1: Gloria al Padre, al Hijo y al Espíritu Santo.
2: Como era en el principio, ahora y siempre, por los siglos de los siglos. Amén.
1: María, Madre de Gracia, Madre de Misericordia,
5: en la vida y en la muerte, ampáranos, Gran Señora.
0: Segundo misterio glorioso, la ascensión de Jesús.
1: Padre nuestro que estás en el cielo, santificado sea tu nombre, venga a nosotros tu reino, hágase tu voluntad en la tierra como en el cielo.
4: Danos hoy nuestro pan de cada día, perdona nuestras ofensas, como también nosotros perdonamos a los que nos ofenden. No nos dejes caer en la tentación y líbranos del mal. Amén.
0: Le dice Jesús: vete donde mis hermanos y diles, subo a mi Padre y vuestro Padre, a mi Dios y vuestro Dios.
3: Dios te salve María, llena eres de gracia, el Señor es contigo. Bendita tú eres entre todas las mujeres y bendito es el fruto de tu vientre, Jesús.
4: Santa María, Madre de Dios, ruega por nosotros pecadores,
6: ahora y en la hora de nuestra muerte. Amén.
0: Jesús los guió hasta cerca de Betania y alzando las manos los bendijo.
1: Dios te salve María, llena eres de gracia, el Señor es contigo. Bendita tú eres entre todas las mujeres y bendito es el fruto de tu vientre Jesús.
6: Santa María, Madre de Dios, ruega por nosotros pecadores, ahora y en la hora de nuestra muerte. Amén.
0: Todo poder me ha sido dado en el cielo y en la tierra.
1: Dios te salve María, llena eres de gracia, el Señor es contigo. Bendita tú eres entre todas las mujeres y bendito es el fruto de tu vientre Jesús.
6: Santa María, Madre de Dios, ruega por nosotros pecadores, ahora y en la hora de nuestra muerte. Amén.
0: Id pues, y haced discípulos a todas las gentes.
1: Dios te salve María, llena eres de gracia, el Señor es contigo. Bendita tú eres entre todas las mujeres y bendito es el fruto de tu vientre Jesús.
6: Santa María, Madre de Dios, ruega por nosotros pecadores, ahora y en la hora de nuestra muerte. Amén.
0: Bautizándolas en el nombre del Padre, del Hijo y del Espíritu Santo.
1: Dios te salve María, llena eres de gracia, el Señor es contigo. Bendita tú eres entre todas las mujeres y bendito es el fruto de tu vientre Jesús.
6: Santa María, Madre de Dios, ruega por nosotros pecadores, ahora y en la hora de nuestra muerte. Amén.
0: Enseñándoles a observar todo cuanto os he mandado.
1: Dios te salve María, llena eres de gracia, el Señor es contigo. Bendita tú eres entre todas las mujeres y bendito es el fruto de tu vientre Jesús.
6: Santa María, Madre de Dios, ruega por nosotros pecadores, ahora y en la hora de nuestra muerte. Amén.
0: Quien creyere y fuere bautizado, será salvo.
1: Dios te salve María, llena eres de gracia, el Señor es contigo. Bendita tú eres entre todas las mujeres y bendito es el fruto de tu vientre Jesús.
6: Santa María, Madre de Dios, ruega por nosotros pecadores, ahora y en la hora de nuestra muerte. Amén.
0: Yo estaré con vosotros siempre, hasta la consumación de los siglos.
1: Dios te salve María, llena eres de gracia, el Señor es contigo. Bendita tú eres entre todas las mujeres, y bendito es el fruto de tu vientre Jesús.
6: Santa María, Madre de Dios, ruega por nosotros pecadores, ahora y en la hora de nuestra muerte. Amén.
0: Dicho esto, fue elevándose, y tras una nube, lo perdieron de vista.
1: Dios te salve María, llena eres de gracia, el Señor es contigo. Bendita tú eres entre todas las mujeres y bendito es el fruto de tu vientre Jesús.
6: Santa María, Madre de Dios, ruega por nosotros pecadores, ahora y en la hora de nuestra muerte. Amén.
0: Y el Señor Jesús fue llevado al cielo y está sentado a la derecha del Padre.
1: Dios te salve María, llena eres de gracia, el Señor es contigo. Bendita tú eres entre todas las mujeres y bendito es el fruto de tu vientre Jesús.
6: Santa María, Madre de Dios, ruega por nosotros pecadores, ahora y en la hora de nuestra muerte. Amén.
1: Gloria al Padre, al Hijo y al Espíritu Santo.
6: Como era en el principio, ahora y siempre, por los siglos de los siglos. Amén.
1: Sagrado Corazón de Jesús,
6: en vos confío.
0: Tercer misterio glorioso, la venida del Espíritu Santo.
1: Padre nuestro que estás en el cielo, santificado sea tu nombre, venga a nosotros tu reino, hágase tu voluntad en la tierra como en el cielo.
6: Danos hoy nuestro pan de cada día, perdona nuestras ofensas, como también nosotros perdonamos a los que nos ofenden. No nos dejes caer en la tentación y líbranos del mal. Amén.
0: Jesús sopló sobre ellos y les dijo, recibid el Espíritu Santo.
1: Dios te salve María, llena eres de gracia, el Señor es contigo. Bendita tú eres entre todas las mujeres y bendito es el fruto de tu vientre Jesús.
6: Santa María, Madre de Dios, ruega por nosotros pecadores, ahora y en la hora de nuestra muerte. Amén.
0: A quienes perdonéis los pecados, les quedarán perdonados. A quienes se los retengáis, les quedarán retenidos.
1: Dios te salve María, llena eres de gracia, el Señor es contigo. Bendita tú eres entre todas las mujeres y bendito es el fruto de tu vientre Jesús.
6: Santa María, Madre de Dios, ruega por nosotros pecadores, ahora y en la hora de nuestra muerte. Amén.
0: Cuando llegó el día de Pentecostés, se hallaban todos juntos en un mismo lugar.
1: Dios te salve María, llena eres de gracia, el Señor es contigo. Bendita tú eres entre todas las mujeres y bendito es el fruto de tu vientre Jesús.
6: Santa María, Madre de Dios, ruega por nosotros pecadores, ahora y en la hora de nuestra muerte. Amén.
0: Y de repente vino del cielo un ruido, como de viento que soplaba con ímpetu, que llenó la casa donde estaban reunidos.
1: Dios te salve María, llena eres de gracia, el Señor es contigo. Bendita tú eres entre todas las mujeres y bendito es el fruto de tu vientre Jesús.
6: Santa María, Madre de Dios, ruega por nosotros pecadores, ahora y en la hora de nuestra muerte. Amén.
0: Y se les aparecieron lenguas como de fuego, posándose sobre cada uno de ellos.
1: Dios te salve María, llena eres de gracia, el Señor es contigo. Bendita tú eres entre todas las mujeres y bendito es el fruto de tu vientre Jesús.
7: Santa María, Madre de Dios, ruega por nosotros pecadores, ahora y en la hora de nuestra muerte. Amén.
0: Todos fueron entonces llenos del Espíritu Santo y se pusieron a hablar de las maravillas de Dios.
1: Dios te salve María, llena eres de gracia, el Señor es contigo. Bendita tú eres entre todas las mujeres y bendito es el fruto de tu vientre, Jesús.
7: Santa María, Madre de Dios, ruega por nosotros pecadores, ahora y en la hora de nuestra muerte. Amén.
0: En aquel entonces había en Jerusalén judíos devotos provenientes de todas las naciones que hay bajo el cielo.
1: Dios te salve María, llena eres de gracia, el Señor es contigo. Bendita tú eres entre todas las mujeres y bendito es el fruto de tu vientre, Jesús.
7: Santa María, Madre de Dios, ruega por nosotros pecadores, ahora y en la hora de nuestra muerte. Amén.
0: Entonces Pedro, poniéndose de pie junto a los once, levantó su voz y les habló.
1: Dios te salve María, llena eres de gracia, el Señor es contigo. Bendita tú eres entre todas las mujeres y bendito es el fruto de tu vientre, Jesús.
7: Santa María, Madre de Dios, ruega por nosotros pecadores, ahora y en la hora de nuestra muerte. Amén.
0: Arrepentíos y bautizaos, y recibiréis el don del Espíritu Santo.
1: Dios te salve María, llena eres de gracia, el Señor es contigo. Bendita tú eres entre todas las mujeres, y bendito es el fruto de tu vientre, Jesús.
7: Santa María, Madre de Dios, ruega por nosotros pecadores, ahora y en la hora de nuestra muerte. Amén.
0: Y aquellos que aceptaron sus palabras fueron bautizados, y se sumaron en ese día cerca de 3,000 almas.
1: Dios te salve María, llena eres de gracia, el Señor es contigo. Bendita tú eres entre todas las mujeres y bendito es el fruto de tu vientre, Jesús.
7: Santa María, Madre de Dios, ruega por nosotros pecadores, ahora y en la hora de nuestra muerte. Amén.
3: Gloria al Padre, al Hijo y al Espíritu Santo.
4: Como era en el principio, ahora y siempre, por los siglos de los siglos. Amén.
1: María, Madre de Gracia, Madre de Misericordia,
4: en la vida y en la muerte, ampáranos, Gran Señora.
0: Cuarto misterio glorioso, la Asunción de María.
3: Padre nuestro que estás en el cielo, santificado sea tu nombre, venga a nosotros tu reino, hágase tu voluntad en la tierra como en el cielo.
6: Danos hoy nuestro pan de cada día, perdona nuestras ofensas, como también nosotros perdonamos a los que nos ofenden. No nos dejes caer en la tentación y líbranos del mal. Amén.
0: Bendita eres, oh hija del Altísimo, sobre todas las mujeres de la tierra.
1: Dios te salve María, llena eres de gracia, el Señor es contigo. Bendita tú eres entre todas las mujeres y bendito es el fruto de tu vientre, Jesús.
7: Santa María, Madre de Dios, ruega por nosotros pecadores, ahora y en la hora de nuestra muerte. Amén.
0: Porque Él ha hecho hoy tan célebre tu nombre, que no cesarán nunca jamás de proclamar tus alabanzas.
1: Dios te salve María, llena eres de gracia, el Señor es contigo. Bendita tú eres entre todas las mujeres y bendito es el fruto de tu vientre, Jesús.
7: Santa María, Madre de Dios, ruega por nosotros pecadores, ahora y en la hora de nuestra muerte. Amén.
0: En todos los pueblos que oyeron mencionar tu nombre, será glorificado por causa tuya el Dios de Israel.
1: Dios te salve María, llena eres de gracia, el Señor es contigo. Bendita tú eres entre todas las mujeres y bendito es el fruto de tu vientre, Jesús.
7: Santa María, Madre de Dios, ruega por nosotros pecadores, ahora y en la hora de nuestra muerte. Amén.
0: Tú eres la gloria de Jerusalén. Tú, alegría de Israel, tú, la honra de nuestro pueblo.
1: Dios te salve María, llena eres de gracia, el Señor es contigo. Bendita tú eres entre todas las mujeres y bendito es el fruto de tu vientre, Jesús.
7: Santa María, Madre de Dios, ruega por nosotros pecadores, ahora y en la hora de nuestra muerte. Amén.
0: Hazme ver tu rostro, déjame oír tu voz, porque tu voz es dulce y tu rostro encantador.
1: Dios te salve María, llena eres de gracia, el Señor es contigo. Bendita tú eres entre todas las mujeres y bendito es el fruto de tu vientre, Jesús.
7: Santa María, Madre de Dios, ruega por nosotros pecadores, ahora y en la hora de nuestra muerte. Amén.
0: Entonces abrió el templo de Dios en el cielo y surgieron relámpagos y truenos.
1: Dios te salve María, llena eres de gracia, el Señor es contigo. Bendita tú eres entre todas las mujeres y bendito es el fruto de tu vientre, Jesús.
7: Santa María, Madre de Dios, ruega por nosotros pecadores, ahora y en la hora de nuestra muerte. Amén.
0: Y una gran señal apareció en el cielo, una mujer vestida con rayos de sol.
1: Dios te salve María, llena eres de gracia, el Señor es contigo. Bendita tú eres entre todas las mujeres y bendito es el fruto de tu vientre, Jesús.
7: Santa María, Madre de Dios, ruega por nosotros pecadores, ahora y en la hora de nuestra muerte. Amén.
0: Y la luna bajo sus pies y sobre su cabeza una corona de 12 estrellas.
1: Dios te salve María, llena eres de gracia, el Señor es contigo. Bendita tú eres entre todas las mujeres y bendito es el fruto de tu vientre, Jesús.
8: Santa María, Madre de Dios, ruega por nosotros pecadores, ahora y en la hora de nuestra muerte. Amén.
0: Toda hermosa entra la hija del rey, vestida de tela de oro.
3: Dios te salve María, llena eres de gracia, el Señor es contigo. Bendita tú eres entre todas las mujeres, y bendito es el fruto de tu vientre Jesús.
8: Santa María, Madre de Dios, ruega por nosotros pecadores, ahora y en la hora de nuestra muerte. Amén.
0: Elevad a Dios un cántico nuevo, porque ha hecho cosas admirables.
3: Dios te salve María, llena eres de gracia, el Señor es contigo. Bendita tú eres entre todas las mujeres, y bendito es el fruto de tu vientre Jesús.
8: Santa María, Madre de Dios, ruega por nosotros pecadores, ahora y en la hora de nuestra muerte. Amén.
3: Gloria al Padre, al Hijo y al Espíritu Santo.
8: Como era en el principio, ahora y siempre, por los siglos de los siglos. Amén.
1: Sagrado Corazón de Jesús,
9: en vos confío.
0: Quinto misterio glorioso, la coronación de María Santísima.
1: Padre nuestro que estás en el cielo, santificado sea tu nombre, venga a nosotros tu reino, hágase tu voluntad en la tierra como en el cielo.
6: Danos hoy nuestro pan de cada día, perdona nuestras ofensas, como también nosotros perdonamos a los que nos ofenden. No nos dejes caer en la tentación y líbranos del mal. Amén.
0: ¿Quién es aquella que viene hermosa como la aurora, bella como la luna, resplandeciente como el sol?
3: Dios te salve María, llena eres de gracia, el Señor es contigo. Bendita tú eres entre todas las mujeres y bendito es el fruto de tu vientre Jesús.
8: Santa María, Madre de Dios, ruega por nosotros pecadores, ahora y en la hora de nuestra muerte. Amén.
0: Como el arco iris que surge entre las nubes del cielo, como los retoños en las ramas de los árboles en primavera.
3: Dios te salve María, llena eres de gracia, el Señor es contigo. Bendita tú eres entre todas las mujeres y bendito es el fruto de tu vientre Jesús.
8: Santa María, Madre de Dios, ruega por nosotros pecadores, ahora y en la hora de nuestra muerte. Amén.
0: Soy la madre del amor hermoso, de la ciencia y la esperanza cierta.
3: Dios te salve María, llena eres de gracia, el Señor es contigo. Bendita tú eres entre todas las mujeres y bendito es el fruto de tu vientre Jesús.
8: Santa María, Madre de Dios, ruega por nosotros pecadores, ahora y en la hora de nuestra muerte. Amén.
0: En mí está la gracia para conocer el camino de la verdad. En mí está la esperanza de vida y de virtud.
3: Dios te salve María, llena eres de gracia, el Señor es contigo. Bendita tú eres entre todas las mujeres y bendito es el fruto de tu vientre Jesús.
8: Santa María, Madre de Dios, ruega por nosotros pecadores, ahora y en la hora de nuestra muerte. Amén.
0: Venid a mí todos los que buscáis amor y saciaos con mis dulces frutos.
3: Dios te salve María, llena eres de gracia, el Señor es contigo. Bendita tú eres entre todas las mujeres y bendito es el fruto de tu vientre Jesús.
8: Santa María, Madre de Dios, ruega por nosotros pecadores, ahora y en la hora de nuestra muerte. Amén.
0: Me recordaréis más dulce que la miel, manjar más rico que un panal.
3: Dios te salve María, llena eres de gracia, el Señor es contigo. Bendita tú eres entre todas las mujeres y bendito es el fruto de tu vientre Jesús.
8: Santa María, Madre de Dios, ruega por nosotros pecadores, ahora y en la hora de nuestra muerte. Amén.
0: Así pues, oh hijos míos, escuchad mis enseñanzas y no rechacéis mis consejos.
3: Dios te salve María, llena eres de gracia, el Señor es contigo. Bendita tú eres entre todas las mujeres y bendito es el fruto de tu vientre Jesús.
8: Santa María, Madre de Dios, ruega por nosotros pecadores, ahora y en la hora de nuestra muerte. Amén.
0: Bienaventurados los que siguen mis caminos y velan a las puertas de mi casa día tras día.
3: Dios te salve María, llena eres de gracia, el Señor es contigo. Bendita tú eres entre todas las mujeres y bendito es el fruto de tu vientre Jesús.
8: Santa María, Madre de Dios, ruega por nosotros pecadores, ahora y en la hora de nuestra muerte. Amén.
0: Quien me hallare, hallará la vida y el favor de Dios.
3: Dios te salve María, llena eres de gracia, el Señor es contigo. Bendita tú eres entre todas las mujeres y bendito es el fruto de tu vientre Jesús.
8: Santa María, Madre de Dios, ruega por nosotros pecadores, ahora y en la hora de nuestra muerte. Amén.
0: Dios te salve, Reina de Misericordia, protégenos del enemigo y recíbenos en la hora de la muerte.
3: Dios te salve María, llena eres de gracia, el Señor es contigo. Bendita tú eres entre todas las mujeres y bendito es el fruto de tu vientre Jesús.
8: Santa María, Madre de Dios, ruega por nosotros pecadores, ahora y en la hora de nuestra muerte. Amén.
3: Gloria al Padre, al Hijo y al Espíritu Santo.
8: Como era en el principio, ahora y siempre, por los siglos de los siglos. Amén.
1: María, Madre de Gracia, Madre de Misericordia,
8: en la vida y en la muerte, ampáranos, Gran Señora.
1: Padre nuestro que estás en el cielo, santificado sea tu nombre, venga a nosotros tu reino, hágase tu voluntad en la tierra como en el cielo.
9: Danos hoy nuestro pan de cada día, perdona nuestras ofensas, como también nosotros perdonamos a los que nos ofenden, no nos dejes caer en la tentación y líbranos del mal. Amén.
1: Dios te salve María Santísima, templo y trono de la Santísima Trinidad, Virgen concebida sin la mancha del pecado original. Dios te salve, Reina y Madre de Misericordia, vida y dulzura y esperanza nuestra, Dios te salve. A ti llamamos los desterrados hijos de Eva, a ti suspiramos gimiendo y llorando en este valle de lágrimas. Ea pues, Señora abogada nuestra, vuelve a nosotros esos tus ojos misericordiosos, y después de este destierro muéstranos a Jesús, fruto bendito de tu vientre. Oh clemente, oh piadosa, oh dulce Virgen María, ruega por nosotros, Santa Madre de Dios, para que seamos dignos de alcanzar las promesas de nuestro Señor Jesucristo. Amén. Señor, ten piedad.
10: Señor, ten piedad.
1: Cristo, ten piedad.
10: Cristo, ten piedad.
1: Señor, ten piedad.
10: Señor, ten piedad.
1: Cristo, óyenos.
10: Cristo, óyenos.
1: Cristo, escúchanos.
10: Cristo, escúchanos.
1: Dios Padre Celestial, que eres Dios,
10: ten piedad de nosotros.
1: Dios Hijo Redentor del mundo, que eres Dios,
10: ten piedad de nosotros.
1: Espíritu Santo, que eres Dios,
10: ten piedad de nosotros.
1: Santísima Trinidad, que eres un solo Dios,
10: ten piedad de nosotros.
1: Santa María,
10: ruega por nosotros.
1: Santa Madre de Dios,
10: ruega por nosotros.
1: Santa Virgen de las Vírgenes,
10: ruega por nosotros.
1: Madre de Jesucristo,
10: ruega por nosotros.
1: Madre de la Divina Gracia,
10: ruega por nosotros.
1: Madre Purísima,
10: ruega por nosotros.
1: Madre Castísima,
10: ruega por nosotros.
1: Madre Intacta,
10: ruega por nosotros.
1: Madre Sin Mancha,
10: ruega por nosotros.
1: Madre Amable,
10: ruega por nosotros.
1: Madre del Buen Consejo,
10: ruega por nosotros.
1: Madre del Creador,
10: ruega por nosotros.
1: Madre del Salvador,
10: ruega por nosotros.
1: Madre de la Iglesia,
10: ruega por nosotros.
1: Virgen Prudentísima,
10: ruega por nosotros.
1: Virgen Venerable,
10: ruega por nosotros.
1: Virgen Digna de Alabanza,
10: ruega por nosotros.
1: Virgen Poderosa,
10: ruega por nosotros.
1: Virgen Misericordiosa,
10: ruega por nosotros.
1: Virgen Fiel,
10: ruega por nosotros.
1: Espejo de Justicia,
10: ruega por nosotros.
1: Trono de la Sabiduría,
10: ruega por nosotros.
1: Causa de nuestra alegría,
10: ruega por nosotros.
1: Vaso espiritual,
10: ruega por nosotros.
1: Vaso honorable,
10: ruega por nosotros.
1: Rosa mística,
10: ruega por nosotros.
1: Torre de David,
10: ruega por nosotros.
1: Torre de marfil,
10: ruega por nosotros.
1: Casa de oro,
10: ruega por nosotros.
1: Arca de la Alianza,
10: ruega por nosotros.
1: Puerta del cielo,
10: ruega por nosotros.
1: Estrella de la mañana,
10: ruega por nosotros.
1: Salud de los enfermos,
10: ruega por nosotros.
1: Refugio de los pecadores,
10: ruega por nosotros.
1: Consoladora de los afligidos,
10: ruega por nosotros.
1: Auxilio de los cristianos,
10: ruega por nosotros.
1: Reina de los ángeles,
10: ruega por nosotros.
1: Reina de los patriarcas,
10: ruega por nosotros.
1: Reina de los profetas,
11: recording started.
1: Reina de los apóstoles,
10: ruega por nosotros.
1: Reina de los mártires,
10: ruega por nosotros.
1: Reina de los confesores,
10: ruega por nosotros.
1: Reina de las vírgenes,
10: ruega por nosotros.
1: Reina de todos los santos,
10: ruega por nosotros.
1: Reina concebida sin pecado original,
10: ruega por nosotros.
1: Reina subida al cielo en cuerpo y alma,
10: ruega por nosotros.
1: Reina del Santísimo Rosario,
10: ruega por nosotros.
1: Reina de la Orden Capuchina,
10: ruega por nosotros.
1: Reina de la Paz,
10: ruega por nosotros.
1: Cordero de Dios que quitas el pecado del mundo,
12: perdónanos, Señor.
1: Cordero de Dios que quitas el pecado del mundo,
12: escúchanos, Señor.
1: Cordero de Dios que quitas el pecado del mundo,
12: ten piedad y misericordia de nosotros.
1: Bajo tu amparo nos acogemos, Santa Madre de Dios. No desprecies las súplicas que te dirigimos en nuestras necesidades. Antes bien, líbranos de todos los peligros, oh Virgen gloriosa y bendita. Ruega por nosotros, Santa Madre de Dios.
12: Para que seamos dignos de alcanzar las promesas de nuestro Señor Jesucristo.
1: Oración que compuso el Padre Pío para después de la comunión. Has venido a visitarme como Padre y como amigo. Jesús, no me dejes solo. Quédate, Señor, conmigo. Por el mundo envuelto en sombras, soy errante peregrino. Dame tu luz y tu gracia. Quédate, Señor, conmigo. En este precioso instante, abrazado estoy contigo. Que esta unión nunca me falte. Quédate, Señor, conmigo. Acompáñame en la vida. Tu presencia necesito. Sin ti desfallezco y caigo. Quédate, Señor, conmigo. Declinando está la tarde. Voy corriendo como un río al hondo mar de la muerte. Quédate, Señor, conmigo. en la pena y en el gozo, sé mi aliento mientras vivo, hasta que muera en tus brazos. Quédate, Señor, conmigo.

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1: Oración por la paz. Señor Jesús, tú eres nuestra paz. Mira nuestra patria dañada por la violencia y dispersa por el miedo y la inseguridad. Consuela el dolor de quienes sufren. Da acierto a las decisiones de quienes nos gobiernan. Toca el corazón de quienes olvidan que somos hermanos y provocan sufrimiento y muerte. Dales el don de la conversión. Protege a las familias, a nuestros niños, adolescentes y jóvenes, a nuestros pueblos y comunidades, que como discípulos misioneros tuyos, ciudadanos responsables, sepamos ser promotores de justicia y de paz, para que en ti nuestro pueblo tenga vida digna. Amén. Santa María de Guadalupe, Reina de la Paz, ruega por nosotros.

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0: En el nombre del Padre, y del Hijo, y del Espíritu Santo.
1: Amén.
0: El Señor esté con vosotros.
1: Y con tu espíritu.
0: Hoy la Iglesia celebra la memoria de un santo franciscano, San Buenaventura, que fue general de la orden franciscana muy poco después de la muerte de San Francisco y autor de una de las más importantes biografías sobre el santo. También un gran teólogo. Comenzamos dando gracias a Dios, pidiendo perdón por nuestros pecados. Yo confieso ante Dios Todopoderoso y ante vosotros, hermanos,
1: que he pecado mucho de pensamiento, palabra, obra y omisión, por mi culpa, por mi culpa, por mi gran culpa. Por eso ruego a Santa María, siempre Virgen, a los ángeles, a los santos, y a vosotros, hermanos, que intercedáis por mí ante Dios nuestro Señor.
0: Dios Todopoderoso, tenga misericordia de nosotros, perdone nuestros pecados y nos lleve a la vida eterna.
1: Amén.
0: Señor, ten piedad.
1: Señor, ten piedad.
0: Cristo, ten piedad.
1: Cristo, ten piedad.
0: Señor, ten piedad.
1: Señor, ten piedad.
0: Oremos. Dios Todopoderoso, concede a cuantos hoy celebramos la fiesta anual del obispo San Buenaventura, aprovechar su admirable doctrina e imitar constantemente su ardiente caridad. Por nuestro Señor Jesucristo, tu Hijo, que vive y reina contigo en la unidad del Espíritu Santo y es Dios por los siglos de los siglos.
1: Amén. Lectura del libro de Isaías. Esto dice el Señor. Ay de Asiria, vara de mi ira. Mi furor es bastón entre sus manos. Lo envío contra una nación impía. Lo mando contra el pueblo que provoca mi cólera, para saquearlo y despojarlo, para hollarlo como barro de las calles. Pero él no entiende así. No es eso lo que piensa en su corazón, sino exterminar, aniquilar naciones numerosas. Porque se decía, con la fuerza de mi mano lo he hecho, con mi saber, porque soy inteligente. He borrado las fronteras de las naciones, he saqueado sus tesoros, y como un héroe he destronado a sus señores. Mi mano ha alcanzado a las riquezas de los pueblos, como si fueran un nido. Como quien recoge huevos abandonados, recogí toda su tierra. Ninguno batió el ala, ninguno abrió el pico para piar. ¿Se enorgullece el hacha contra quien corta con ella? ¿Se gloria la sierra contra quien la mueve? Como si el bastón moviera a quien lo sostiene, o la vara sostuviera a quien no es de madera. Por eso el Señor, Dios del universo, debilitará a los hombres vigorosos y bajo su esplendor encenderá un fuego abrasador. El Señor no rechaza a su pueblo.
0: El Señor no rechaza a su pueblo.
1: Trituran, Señor, a tu pueblo, oprimen a tu heredad, asesinan a sus viudas y forasteros, degüellan a los huérfanos. El Señor no rechaza a su pueblo. Y comentan, Dios no lo ve, el Dios de Jacob no se entera. Enteraos los más necios del pueblo, ignorantes, ¿cuándo discurriréis? El Señor no rechaza a su pueblo. El que plantó el oído no va a oír. El que formó el ojo no va a ver, el que educa a los pueblos no va a castigar, el que instruye al hombre no va a saber. El Señor no rechaza a su pueblo, porque el Señor no rechaza a su pueblo, ni abandona su heredad. El juicio retornará a la justicia y la seguirán todos los rectos de corazón. El Señor no rechaza a su pueblo. Aleluya, aleluya, aleluya.
0: Aleluya. Aleluya, aleluya.
1: Bendito seas, Padre, Señor del cielo y de la tierra, porque has revelado los misterios del reino a los pequeños. Aleluya, aleluya, aleluya.
0: El Señor esté con vosotros.
1: Con tu espíritu.
0: Lectura del Santo Evangelio según San Mateo.
1: Gloria a ti, Señor.
0: En aquel tiempo tomó la palabra Jesús y dijo, te doy gracias, Padre, Señor del cielo y de la tierra, porque has escondido estas cosas a los sabios y entendidos y se las has revelado a los pequeños. Sí, Padre, así te ha parecido bien. Todo me ha sido entregado mi Padre, y nadie conoce el Hijo más que el Padre, y nadie conoce al Padre sino el Hijo, y aquel a quien el Hijo se lo quiera revelar. Palabra del Señor.
1: Gloria a ti, Señor Jesús.
0: La providencia ha querido que en esta fiesta de un santo doctor de la Iglesia, San Buenaventura, coincidiera con este fragmento del Evangelio de San Mateo. Te doy gracias, Padre, porque has escondido estas cosas a los sabios y entendidos y se las has revelado a la gente sencilla. Pero es que San Buenaventura, doctor de la Iglesia, era también una persona sencilla. Él cuenta en una ocasión un diálogo con Santo Tomás de Aquino, un sabio extraordinario, en que con dos planteamientos distintos, uno más basado en Platón, San Buenaventura, y otro más basado en Aristóteles, Santo Tomás, maestros ambos a la vez en la Universidad de la Sorbona en París, cuentan que en una ocasión Santo Tomás, un hombre humilde, le pregunta a San Buenaventura, ¿de dónde sacas tu sabiduría? Y San Buenaventura le dijo, acompáñame. Y le llevó a su habitación, una humildísima habitación franciscana, con apenas un camastro, un reclinatorio y delante del reclinatorio un crucifijo. Y le dijo, ese crucifijo es la fuente de mi inspiración. Se puede ser sabio y entendido y se puede ser a la vez sencillo. Y de hecho tenemos que intentar ser personas con sabiduría y con inteligencia y con estudios, sin olvidar nunca la sencillez. Pero cuando se olvida esa sencillez, es cuando la sabiduría deja de ser sabiduría. Porque la sabiduría no es lo que aprendes en los libros, sino lo que te enseña el Señor directamente en tu corazón. La sabiduría es lo que te enseña la vida, lo que te enseña Dios. ¿En qué consiste la sabiduría? ¿En qué consiste la sabiduría de los sencillos? Por ejemplo, en saber algo tan básico como que el mal se vuelve contra uno mismo, más pronto o más tarde. En saber que cuando una cosa está prohibida no es por capricho, sino porque te hace daño. Y que por lo tanto los mandamientos de la Iglesia, aquello que tienes que hacer o aquello que no tienes que hacer, no están puestos para fastidiarte, no están puestos para hacerte la vida desagradable, para privarte de lo bueno de la vida, sino que están puestos para ayudarte en la tierra y para prepararte para ir al cielo. Hay una frase que se le atribuye a San Ignacio, no estoy muy seguro, el que se salva sabe. Y el que no, no sabe nada. Los hombres de hoy saben muchísimas cosas, pero muchísimas cosas. Y sin embargo, son más ignorantes que sus padres o que sus abuelos o que sus bisabuelos. Porque ellos sabían distinguir el bien del mal, hoy no. Ellos sabían, y lo sabían porque su corazón se lo decía y porque la Iglesia lo enseñaba, sabían que había vida eterna. Y vivían aquí en la tierra con los pies en el suelo, pero con la cabeza en el cielo. Y sabían que no todo se puede entender, que Dios tiene un punto de misterio, porque es Dios, es más grande que nosotros. Y eso les ayudaba a aceptar lo que no entendían, aunque les hiciera sufrir. Aceptar la enfermedad, aceptar la muerte, a vivirla unidos a Cristo, apoyándose en Cristo, tenían muchísimas menos cosas que nosotros y sin embargo no se puede decir que fueran menos felices. Al contrario, había menos suicidios que hoy, había menos depresiones que hoy, la gente no tenía que estar tomando ansiolíticos como hoy. Los sabios son aquellos que escuchan la palabra de Dios y que la llevan a la práctica. Los sabios son aquellos que dejan que el Señor les hable en su corazón cuando están rezando, pero que también escuchan la enseñanza de la Iglesia sabiendo que esa es una enseñanza revelada por el propio Dios. Pero esos otros que en el mundo se dan de sabios y que se burlan quizá de sus padres, que no tienen tanta cultura como ellos, no tienen títulos universitarios, pero que gracias a su esfuerzo y a su trabajo pudieron ellos pagar la universidad, esos sabios del mundo, al final, muchas veces, ven destrozado su matrimonio, malcriados a sus hijos, si es que han tenido hijos y no los han matado con el aborto. Fijémonos en los que son verdaderamente sabios, los que escuchan la palabra, los que escuchan la enseñanza de la Iglesia, los que saben distinguir con esa sabiduría natural iluminada por la revelación, los que saben distinguir el bien del mal. No te dejes engañar por aquellos que se presentan como los sabios del mundo. Porque cuando miras su vida, la vida de esos sabios del mundo, descubre que enseguida que no han sido en absoluto felices y que lo que han emprendido han terminado en fracaso, aunque hayan conseguido en el camino mucho dinero. Que así sea. Presentamos ahora al Señor nuestras súplicas y pedimos, en primer lugar, por la Santa Iglesia de Dios, por el Santo Padre, por la unidad de la Iglesia, roguemos al Señor.
1: Te rogamos, óyenos.
0: Por el Papa, para que sepa afrontar las cuestiones difíciles que tiene en este momento la Iglesia, tanto la del cisma con los seguidores de Monseñor Lefebvre, como los problemas que hay con los radicales, los liberales en la Iglesia. Roguemos al Señor.
1: Te rogamos, óyenos.
0: Pedimos por la paz, de nuevo alterada en el Oriente Medio. Pedimos también al Señor por las víctimas del terremoto. Se va olvidando ya la tragedia, pero mucha gente sigue estando sin nada. Por ello, roguemos al Señor.
1: Te rogamos, óyenos.
0: Por los enfermos, los que viven solos, los emigrantes, roguemos al Señor.
1: Te rogamos, óyenos.
0: Por los que nos ayudan, especialmente por los que están ayudando y han ayudado a las víctimas del terremoto. Pedimos también por los que nos piden oraciones y por nuestros enemigos, roguemos al Señor.
1: Te rogamos, óyenos.
0: Acoge, Dios Todopoderoso, las súplicas de tu pueblo que confía en tu amor. Te lo pedimos por Jesucristo nuestro Señor.
1: Amén.

0: Bendito seas, Señor, por este pan, fruto de la tierra y del trabajo del hombre, que recibimos de tu generosidad y ahora te presentamos. Él será para nosotros pan de vida.
1: Bendito seas por siempre, Señor.
0: Bendito seas, Señor, por este vino, fruto de la vid y del trabajo del hombre, que recibimos de tu generosidad y ahora te presentamos. Él será para nosotros bebida de salvación.
1: Bendito seas por siempre, Señor.
0: Orad para que este sacrificio mío y vuestro sea agradable a Dios Padre Todopoderoso.
2: El Señor reciba de tus manos este sacrificio para alabanza y gloria de su nombre, para nuestro bien y el de su santa iglesia.
0: Mira, Señor, los dones de tu iglesia suplicante. Y concede que sean recibidos para crecimiento en santidad de los creyentes, por Jesucristo nuestro Señor.
1: Amén.
0: El Señor esté con
1: Y
0: vosotros.
1: con tu espíritu
0: Levantemos el corazón.
1: lo tenemos levantado hacia el Señor.
0: Demos gracias al Señor nuestro Dios.
1: Es justo y necesario.

0: en verdad es justo y necesario, es nuestro deber y salvación darte gracias siempre y en todo lugar, Señor Padre Santo, Dios Todopoderoso y Eterno, porque celebramos tu providencia admirable en los santos que se entregaron a Cristo por el reino de los cielos. Por ella llamas de nuevo a la humanidad a la santidad primera que de ti había recibido y la conduces a gustar los dones que espera recibir en el cielo. Por eso, con los santos y todos los ángeles, te alabamos proclamando sin cesar, Santo,
1: Santo, Santo es el Señor, Dios del universo. Llenos está en el cielo y la tierra de tu gloria. Hosana en el cielo. Bendito el que viene en nombre del Señor. Hosana en el cielo.
0: Santo eres en verdad, Señor, fuente de toda santidad. Por eso te pedimos que santifiques estos dones con la efusión de tu Espíritu, de manera que sean para nosotros cuerpo y sangre de Jesucristo nuestro Señor, el cual, cuando iba a ser entregado a su pasión voluntariamente aceptada, tomó pan. Dándote gracias, lo partió y lo dio a sus discípulos diciendo: tomad y comed todos de él, porque esto es mi cuerpo, que será entregado por vosotros. Del mismo modo, acabada la cena, tomó el cáliz. Dándote gracias de nuevo, lo pasó a sus discípulos, diciendo: tomad y bebed todos de él, porque este es el cáliz de mi sangre, sangre de la alianza nueva y eterna, que será derramada por vosotros y por muchos, para el perdón de los pecados. Haced esto en conmemoración mía. Este es el sacramento de nuestra fe.
1: Anunciamos tu muerte y proclamamos tu resurrección. Ven, Señor Jesús.
0: Así pues, Padre, al celebrar ahora el memorial de la muerte y resurrección de tu Hijo, te ofrecemos el pan de vida y el cáliz de salvación y te damos gracias porque nos haces dignos de servirte en tu presencia. Te pedimos humildemente que el Espíritu Santo congregue en la unidad a cuantos participamos del cuerpo y sangre de Cristo. Acuérdate, Señor, de tu Iglesia extendida por toda la tierra, con el Papa León, con nuestro obispo Vincenzo y todos los pastores que cuidan de tu pueblo, llévala a su perfección por la caridad. Acuérdate también de nuestros hermanos que durmieron en la esperanza de la resurrección, de Mónica, Carlos Mario y todos los que han muerto en tu misericordia. Admítelos a contemplar la luz de tu rostro. Ten misericordia de todos nosotros. Así con María, la Virgen Madre de Dios, su esposo San José, los apóstoles y cuantos vivieron en tu amistad a través de los tiempos, merezcamos por tu Hijo Jesucristo compartir la vida eterna y cantar tus alabanzas. Por Cristo, con él y en él. A ti, Dios Padre Omnipotente, en la unidad del Espíritu Santo, todo honor y toda gloria por los siglos de los siglos.
1: Amén.
0: Llenos de agradecimiento al Dios que nos ama infinitamente, le decimos: Padre nuestro que estás en el cielo,
1: santificado sea tu nombre. Venga a nosotros tu reino. Hágase tu voluntad en la tierra como en el cielo. Danos hoy nuestro pan de cada día. Perdona nuestras ofensas, como también nosotros perdonamos a los que nos ofenden. No nos dejes caer en la tentación y líbranos del mal.
0: Líbranos, Señor, de todos los males. Concédenos la paz en nuestros días, para que, ayudados por tu misericordia, vivamos siempre libres de pecado y protegidos.

0: tú que vives y reinas por los siglos de los siglos.
1: Amén.
0: La paz del Señor esté siempre con vosotros.
1: Y con tu espíritu.
0: Daos unos a otros la paz. Cordero de Dios, que quitas el pecado del mundo,
1: ten piedad de nosotros.
0: Cordero de Dios,
1: que quitas el pecado del mundo, ten piedad de nosotros. Cordero de Dios, que quitas el pecado del mundo, danos la paz.
0: Este es el Cordero de Dios que quita el pecado del mundo. Dichosos los llamados a esta cena.
1: Señor, no soy digno de que entres en mi casa, pero una palabra tuya bastará para sanarme.
2: Creo, Jesús mío, que estás realmente presente en el Santísimo Sacramento del altar. Te amo sobre todas las cosas y deseo recibirte dentro de mi alma. Pero como ahora no puedo comulgar, ven al menos espiritualmente a mi corazón. Y como si ya te hubiese recibido, te abrazo y me uno del todo a ti. Señor, no permitas que me aparte de ti. Amén.

0: Oremos.
1: Asiste, Señor, a tu pueblo y haz que pasemos del antiguo pecado a la vida nueva los que hemos sido alimentados con los sacramentos del cielo, por Jesucristo nuestro Señor.
0: Amén.
1: El Señor esté con vosotros.
0: Y con tu espíritu.
1: La bendición de Dios Todopoderoso, Padre, Hijo y Espíritu Santo, descienda sobre vosotros.
0: Amén.
1: Podéis ir en paz.
0: Demos gracias a Dios.
1: San Miguel Arcángel,
0: defiéndenos en la lucha. Sé nuestro amparo contra la perversidad y acechanzas del demonio. Que Dios manifieste sobre él su poder. Es nuestra humilde súplica. Y tú, oh príncipe de la milicia celestial, con el poder que Dios te ha conferido, arroja al infierno a Satanás y a los demás espíritus malignos que vagan por el mundo para la perdición de las almas. Amén.
1: Dios te salve,
0: Reina y Madre de misericordia, vida, dulzura y esperanza nuestra. Dios te salve. A ti llamamos los desterrados hijos de Eva. A ti suspiramos, gimiendo y llorando en este valle de lágrimas. Ea, pues, Señora abogada nuestra, vuelve a nosotros esos tus ojos misericordiosos, y después de este destierro, muéstranos a Jesús, fruto bendito de tu vientre. Oh clementísima, oh piadosa, oh dulce y siempre Virgen María, ruega por nosotros, Santa Madre de Dios, para que seamos dignos de alcanzar las promesas de nuestro Señor Jesucristo. Amén.
1: Jesús,
0: me fío de ti, te quiero, te adoro, te doy gracias, te pido perdón, te pido gracias y me ofrezco a ti como María. Amén.
1: San Carlo Acutis,
0: ruega por nosotros.
1: San Francisco de Asís,
0: ruega por nosotros.
1: Ave María Purísima,
0: sin pecado concebida.

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4: Oración por la paz. Señor Jesús, tú eres nuestra paz. Mira nuestra patria dañada por la violencia y dispersa por el miedo y la inseguridad. Consuela el dolor de quienes sufren. Da acierto a las decisiones de quienes nos gobiernan. Toca el corazón de quienes olvidan que somos hermanos y provocan sufrimiento y muerte. Dales el don de la conversión. Protege a las familias, a nuestros niños, adolescentes y jóvenes, a nuestros pueblos y comunidades, que como discípulos misioneros tuyos, ciudadanos responsables, sepamos ser promotores de justicia y de paz, para que en ti nuestro pueblo tenga vida digna. Amén. Santa María de Guadalupe, Reina de la Paz, ruega por nosotros.
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9: 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Aprendamos juntos con la catequesis de este día.
10: Bienvenidos, estamos en nuestra séptima catequesis del Padre Nuestro. El tema es, la petición es, venga a nosotros tu reino. Se acordarán, voy a hacer un breve recorrido así rapidísimo para ubicarnos, porque regresamos a el orden de la oración. Habíamos empezado la primera catequesis, fueron los contextos evangélicos del Padre Nuestro, cuando lo ubicamos en el libro, en el Evangelio de Lucas y en el Evangelio de Mateo. Nuestra segunda catequesis fue Padre Nuestro, que estás en el cielo. Fue nuestra segunda catequesis. Nuestra tercera catequesis fue Santificado sea tu nombre. Nuestra cuarta catequesis nos pasamos a la parte que le llamamos la vía purgativa, es la de perdona nuestras deudas como nosotros perdonamos a nuestros deudores. Y luego la quinta catequesis fue no nos dejes caer en la tentación. Y la sexta catequesis fue líbranos del mal. Eso fue el martes pasado. Y se hizo una pregunta en la transmisión en vivo de quien nos está siguiendo, Braulio Tejeda, no sé si hoy nos esté sintonizando también, pero el martes pasado lanzó una pregunta, que así como veíamos la obra del mal, y quiero empezar con esto, la obra del mal en la tristeza, en el miedo, en el aprovechar nuestros cansancios y nuestras debilidades emocionales, preguntaba él, así como decía yo, que el Espíritu Santo trabaja en la consolación y trabaja en la fortaleza en nosotros, que son dones del Espíritu de Dios, que nos animan a resistir, a perseverar, a seguir adelante, preguntaba Braulio, y que sería importante también resaltar las acciones cotidianas de la acción del Espíritu Santo en nuestra vida. Bueno, tenía la intención de preparar la respuesta, lo olvidé y me acordé ahorita al iniciar, pero yo creo que la respuesta iría en el sentido de lo que aparece en el texto sagrado sobre los frutos del Espíritu Santo. La mansedumbre, la concordia, la paz, la magnanimidad, el buen ánimo. Esos signos hay que buscar, así pueden buscar ustedes en su Biblia o en Google para que les ayude a buscar frutos del Espíritu Santo. La magnanimidad, la mansedumbre, todos esos. Esos gestos que son más ordinarios, esas experiencias internas y, por qué no, también emocionales desde la experiencia espiritual, son frutos, son signo de la presencia del Espíritu Santo, del Espíritu de Dios que nos anima a seguir. Cuando hablábamos de la acción del Espíritu Santo el martes pasado y decíamos la consolación y la fortaleza, sí, definitivamente son dos experiencias extraordinarias, como lo son también aquellas del espíritu del mal, la tristeza, el miedo, el aprovechar nuestro cansancio físico, nuestras debilidades emocionales. Bueno, son situaciones extraordinarias. Lo ordinario, decíamos, es la seducción. Bueno, lo ordinario del Espíritu Santo va a ser la mansedumbre, la paz, la alegría, la esperanza, esos frutos del Espíritu Santo que podemos encontrar en la Sagrada Escritura, distintos a los dones del Espíritu Santo. Y bueno, habiendo recapitulado el orden que habíamos llevado, siguiendo el esquema de los ejercicios ignacianos, habíamos entrado a la vía purgativa. Primero era el encuentro con Dios, el principio y fundamento, la vía purgativa. Eso lo insisto no porque sea lo que estamos siguiendo propiamente para la catequesis, sino porque la catequesis adquiere este orden a partir de los ejercicios que predicó el cardenal Carlo María Martín, y que en paz descanse, a este grupo, no recuerdo si de religiosas o de sacerdotes, y hace este cambio. Ahora pasamos al momento que en el esquema ignaciano es el culminante, el de las decisiones, el de las inspiraciones y las decisiones concretas, fruto de la oración y fruto del encuentro con Dios en los ejercicios. En nuestra catequesis lo podemos ver de la misma manera. Pasamos al momento de la reflexión, que nos invita a una petición concreta, pedirle a Dios que venga a nosotros su reino. Vamos a iniciar nuestra catequesis con una oración que el mismo cardenal nos propone al inicio de este capítulo del libro del Padre Nuestro. Te agradecemos, Padre, porque te has complacido en dar tu reino a nosotros, pequeño rebaño, insignificante con respecto al tumulto del mundo, a su poder extralimitado, a su violencia, a su prepotencia por los descubrimientos cada vez más avanzados de la ciencia. Te agradecemos porque nos das el reino, aunque somos poco importantes y hasta marginados. Tú nos invitas a buscarlo y a pedirlo. Dónanos la capacidad de comprender en qué consiste. Ciertamente corresponde a un deseo profundo de tu Hijo Jesús. Haz que entremos en su corazón para comprender este reino y para que podamos caminar hacia él, dejando que tome un puesto en nuestro corazón y en nuestra vida. Te lo pedimos, oh Padre, por Cristo nuestro Señor. Amén. Pedirle, como lo hemos hecho en cada petición, pedirle que nos permita entrar en el sentido profundo de la petición expresada por Jesús. Entrar en el corazón de Jesús para comprender qué es lo que Él mismo nos quiere hacer pedir en esta petición tan concreta. Empieza diciendo el cardenal que se puede llegar a pensar que la oración o la petición de venga a nosotros tu reino es la petición central del Padre Nuestro y todo lo demás son peticiones añadidas que nos llevarían a pedirle a Dios su reino. Por ejemplo, el reconocer lo que es nuestro Padre es, de fondo, concederle a Él la autoridad paternal, la autoridad de Rey sobre nosotros. Pedirle que su nombre sea santificado, su nombre es santificado en la vida del reino. Pedirle que perdone nuestros pecados como nosotros perdonamos a quienes nos ofenden es la vivencia central, fundamental de la experiencia del reino. Porque el reino de Dios es un reino de justicia, un reino de paz, un reino de reconciliación. Pedirle que no nos deje caer en la tentación es pedirle que sea Él el que marque en la santidad o en la perfección de nuestra vida, cristianamente hablando, nos marque el camino. Ese es su reino. Y que nos libre de todo mal. ¿En dónde estamos libres del mal? Adentro, en medio de la vivencia de su reino. Por eso algunos exégetas, dice el cardenal, se atreven a decir que la petición central, fundamental del Padre Nuestro es venga a nosotros tu reino. Y presentarla o comprenderla como una como la petición central nos deja ya entrever la dificultad para comprender qué es el reino de Dios. ¿En qué consiste ese reino que le pedimos a Dios con las palabras de Jesucristo que venga? Y así esta pues idea nos plantea algunas preguntas iniciales de que le estamos pidiendo que venga. Es decir, el reino existe, el reino está. ¿Dónde? Por eso es la pregunta. Que venga. ¿De qué manera va a venir ese reino que estamos pidiendo que venga? ¿De qué manera va a llegar, perdón, el reino que estamos pidiendo que venga? Viene, al pensar en una palabra reino, a lo mejor a nuestra mente viene la idea de un reino militar, de un reino poderoso, como lo fue en algún tiempo de la historia de la Iglesia, las cruzadas, donde a fuerza de violencia se conquistaba aquello que se creía le pertenecía a la Iglesia. O sea, quería recuperar lo que la Iglesia había perdido a manos de los musulmanes en algunas partes del mundo. El mismo San Ignacio de Loyola tiene, por su experiencia militar, tiene una concepción del reino, en cierto sentido, una milicia. Tanto así que imprimió este carácter a la Compañía de Jesús, a los jesuitas. Son el ejército del Papa, en la idea de San Ignacio. El reino de Dios, en algunas de las reflexiones de los ejercicios espirituales de San Ignacio, tienen esta visión militar, aunque cristianizada, de la presencia o del sentido del reino. El cardenal se desprende un poquito de la idea de San Ignacio y nos propone otra idea. Dice, ¿no será más bien que, como lo dice el Evangelio, el reino de Dios es una realidad que llega como una pequeña semilla diminuta que comienza a crecer sin que nos demos cuenta? Pues evangélicamente esa sería la idea más clara para pensar en el reino de Dios. El camino que nos propone en la reflexión para profundizar en la petición venga a nosotros tu reino, lo propone en cuatro puntos. El primero de ellos, ¿qué es el reino? El segundo, darnos cuenta que este reino aún no ha llegado. El tercero, que no ha llegado, pero ya viene. Y el cuarto, ¿cuáles son las actitudes con las que debemos pedir que llegue este reino? Vamos a contestar nuestra primera pregunta. ¿Qué es el reino de Dios? Y nos vamos a sorprender buscando en el Evangelio de Marcos, capítulo 1, versículo 14 y 15, los primeros versículos del Evangelio, Jesús hace ya en Marcos la primer mención del reino. En los primeros 14 versículos, y para los que estudian Biblia o los que han estudiado Biblia, nos informan, nos hacen saber que Marcos es el evangelio más antiguo. Por lo tanto, podemos decir que es el más original. aunque en la Biblia no aparezca como primero, aparece primero Mateo y luego Marcos. Pero el texto evangélico más antiguo es el de Marcos, por lo tanto se cree que es la narración más original sobre la cual Mateo y Lucas basaron la escritura de su propio evangelio, completado con otras fuentes que les permitieron más amplitud. Porque Marcos, si no me equivoco, tiene... que esto ya es dato curioso extra, ¿eh? Marcos, si no me equivoco, tendrá 16 capítulos. Tiene solamente 16 capítulos y expresa la narración evangélica de Marcos, manifiesta cierta prisa del evangelista por narrar los hechos de la vida de Jesús. Y entonces, inmediatamente, Marcos empieza con la predicación de Juan el Bautista, el bautismo de Jesús, la tentación en el desierto, e inmediatamente a la revelación de Jesús. Y en el versículo 14 y 15 dice Jesús: después del arresto de Juan, en los primeros 14 versículos, Jesús se fue a Galilea proclamando la buena noticia de Dios, y decía: el plazo se ha cumplido, el reino de Dios está llegando, conviértanse y crean en el Evangelio, crean en la buena nueva, está diciendo Jesús. ¿Cuál es la buena nueva? Que el reino de Dios está llegando. ¿Cuál es la buena nueva? Que el tiempo de la buena noticia, de la salvación, del cumplimiento de la promesa del Mesías, que después se entenderá en el mismo Evangelio de Marcos, ya llegó. Dice el cardenal, el hecho, y el cardenal es biblista, estudioso de la Sagrada Escritura, dice: el hecho de que en el primer capítulo, en los primeros 14 versículos, Marcos nos presente a Jesús diciendo el reino de Dios está cerca, manifiesta una preocupación, en el buen sentido, no una preocupación de angustia, sino un interés especial de Jesús por anunciar el reino. Y eso lo podemos ver en los sinópticos, en Mateo, Marcos y Lucas. El mensaje fundamental de Jesús es la llegada del reino. La inquietud de Jesús es hacernos saber que el reino de Dios ha llegado. El reino de Dios es el centro de la predicación de Jesús en los evangelios sinópticos. Y al contemplar, al comprender, cuando Jesús intenta explicar el reino, dice: ¿con qué podremos comparar el reino? Ah, pues con una semilla de mostaza. Ah, pues con una medida de... ya se me olvidó. De la que fermenta la harina, ¿verdad? De Royal. Ah, no, esa es la marca, ¿va? De levadura. De levadura, ¿va? ¿Con qué lo podemos comparar? Con la levadura. Y siempre esa base de parábolas. Y en la Sagrada Escritura, todo en el Evangelio, todo lo que es explicado a través de parábolas, lo es así porque trata de expresar con palabras sencillas una realidad mucho más profunda, incluso difícilmente comprensible. ¿Qué nos hace entender ya? Que la predicación del reino es una preocupación, es la preocupación central de Jesús, el interés fundamental de Jesús, pero que es una realidad difícil de comprender. Es una realidad compleja, ¿por qué? Porque la llegada del reino es Jesús mismo. Cuando dice, ustedes les dirán que el reino de Dios... No, el reino de Dios está delante de ustedes, Jesús. Entonces, el reino tiene inicios modestos, el pesebre, y tiene un final extraño. Un final como plenitud, como realización plena en el tiempo, aunque falta la realización escatológica. La cruz. Entonces, si ese es el reino de Dios, un reino que comienza en el pesebre discretamente y un reino que alcanza su máxima expresión temporal en la cruz, pues humanamente no tiene ningún rasgo de reino. Porque para nosotros el reino es un palacio. Tan así que en la narración evangélica de los magos de Oriente, ¿a dónde van los magos de Oriente? Al palacio. Hemos escuchado que ha nacido el rey, venimos a buscarlo al palacio. Y no, el reino de Dios comienza en el pesebre y alcanza su máxima expresión o manifestación en la cruz. Es un reino complejo por sus inicios, por el lugar que escoge Dios como máxima expresión, porque es un reino que no está confiado a las potencias humanas, ¿Se acuerdan en el pasaje evangélico donde le dicen, ah, pues lo escuchamos en la ascensión, cuando les dicen, me voy a ir, ¿verdad? Y ya está toda la narración. Y le dice uno de los discípulos, entonces sí ya vas a instaurar el poderío de Israel. Y Jesús dice, pues eso no es lo que a ti te toca saber. Dice, pero mientras ustedes permanezcan en oración, recibirán el don del Espíritu Santo y van a ser mis testigos en todo el mundo. Es decir, no es tampoco un reino confiado a una potencia militar o a la potencia humana. Es un reino confiado a la perseverancia en la oración. Es un reino confiado a la unidad apostólica en torno a María. Es un reino confiado a la fuerza, al don del Espíritu Santo. Y es un reino confiado al testimonio. Es ya un reino con características especiales, que yo creo que ni siquiera tendría que haber enlistado todas estas, y bastaba descubrir el inicio en el pesebre, la plenitud en la cruz. Es decir, sin embargo, nos permite comprender que al ver a los discípulos, a los que se les pide la perseverancia, la disposición, que es una realidad distinta. Incluso, fíjense, de los 12, uno no lo comprende el reino y trata de apresurar las cosas a su estilo, Judas. Voy a entregarlo para que reaccione. Bueno, son reflexiones que se pueden hacer sobre Judas. No lo comprende. Es decir, solamente aquellos que entran en el corazón del maestro comprenden la dinámica del reino. Es una realidad, dice el autor, que entra en los corazones de los discípulos y es aceptada por ellos. En esta ocasión voy a leer un poquito los textos directamente, el escrito del cardenal, para evitar perderme, porque tiene reflexiones muy ordenadas él y muy bonitas. Por ejemplo, esto que dice, sin embargo, dice, no es un reino pobre, es un reino que empieza de manera sencilla, como la semilla, como la levadura, como aquellas parábolas que aparecen, pero no quita el hecho de que Dios reina. Dice, sin embargo, todo esto, la verdad elemental es que Dios domina incondicionalmente y desde el principio la creación entera. Dios es desde siempre rey. Por eso se habla del reino. Pero ¿qué es ese reino del cual Dios es rey? Ahora, hablando del reino en sentido evangélico, Dios reina o comienza a reinar precisamente cuando su bondad conquista con la dulzura de la gracia la humilde y espontánea adhesión de los corazones libres. El reino de Dios, que es su soberanía sobre nosotros, no es una soberanía impuesta. Es una soberanía que comienza a darse cuando nosotros libremente le entregamos nuestro corazón. Cuando nosotros libremente le permitimos que sea Él quien reine, que sea Él quien sea nuestro soberano. De tal manera que, aunque el cardenal no lo menciona, hay otros biblistas, otros exégetas o comentaristas que dicen que más de que hablar de reino de Dios, incluso Benedicto XVI lo dice en el libro de Jesús de Nazaret, tendríamos que hablar del reinado de Dios. Lo que le estamos pidiendo, y esto lo dice Benedicto XVI en el libro Jesús de Nazaret, no sé en cuál de los dos tomos, pero en uno de los dos lo dice, cuando decimos, venga a nosotros tu reino, le estamos diciendo, comienza a reinar en nuestra vida. Sé tú quien reina en nuestra vida. Eso es pedirle a Dios que venga a su reino. Pero es un reino que entra en una dinámica de libertad, en una dinámica de espontaneidad por nuestra parte. Bueno, por lo tanto, en esa complejidad de sus características propias y en la idea de que el reino de Dios es más bien un reinado, cuando yo voluntariamente, conquistado por Dios, le entrego mi corazón. Libremente, conquistado por Dios, le entrego mi corazón. ¿Por qué? Porque no es una experiencia de conveniencia. No es una experiencia de, pues ni modo, lo tengo que hacer. No, ni tampoco es una experiencia de, pues es Dios. Porque nadie cree en Dios porque es Dios. creemos en Dios y le entregamos nuestra propia voluntad y le entregamos nuestra libertad y le entregamos incluso nuestra propia inteligencia, porque Él es capaz de darnos razones suficientes que nos permiten descubrir lo lógico o lo creíble de nuestra entrega a Él. Es decir, en términos de las palabras del cardenal, porque hemos sido conquistados por Dios en su Hijo Jesucristo. Porque en Jesús encontramos razones suficientes para entregarle nuestro corazón. Y ahí comienza el reino de Dios. Comienza a reinar. Pero sin embargo, todos nos vamos a dar cuenta, han de decir, pues sí, padre, yo le ofrezco mi corazón. Bueno, espero que lo estén diciendo, ofrezco mi corazón a Dios. Pero no siempre es fácil. Pues no, no es fácil. Porque el reino de Dios implica el sometimiento de nuestra voluntad, que es una voluntad rebelde. Pero que en medio de esa rebeldía, la rebeldía cede o se doblega ante la convicción de alguien que me ama y de que no hay nadie que me pueda amar mejor que Él y que no hay nadie que me pueda hacer más libre. Fíjense, yo le entrego mi libertad para ser verdaderamente libre. Le entrego mi voluntad para no ser esclavo. Y pudiéramos pensar que si entregamos la libertad la perdemos. No, en el reino de Dios es distinto. Entrego mi libertad humana caracterizada por mi fragilidad para alcanzar la verdadera libertad, la de la perfección, la santidad. Le entrego mi voluntad no para ser un simple seguidor, o sea, no para ser un zombie, por decirlo de alguna manera. Le entrego mi voluntad para que mi voluntad se una a la de Él y mi voluntad sea, y su voluntad me haga feliz a mí. Esa es la dinámica del reino. ¿Comprendida fácilmente? No. Comprendida solamente por aquellos que hacen el esfuerzo de día a día permitirle a Dios que reine en su vida. Y el reino de Dios, como reinado de Dios en nuestra vida, lo vamos a comprender en la medida en la que sigamos a Jesús cada día con mayor cercanía, con mayor libertad, con mayor entrega a Jesucristo, vamos a ir comprendiendo el reinado de Dios. Y lo vemos en la vida de los santos, que de una experiencia de entrega, es una entrega mayor, hasta que Dios reina absolutamente en ellos. Y entonces ellos experimentan una libertad absoluta. Nadie comprende el reino de Dios si no lo vive, si no lo vive. Por eso, fíjense, esto es bien importante, y por ejemplo, lo digo yo mucho en mis clases de moral fundamental, en el seminario. La fe, hermanos, el reino de Dios, para hablar mejor en términos de la catequesis de hoy, el reino de Dios no son reglas, no son normas. El reino de Dios es una persona, Jesucristo. Por eso dice San Pablo que la norma máxima de la vida es Jesucristo. Porque cuando Él entra, nos conquista y adquiere nuestro corazón, Él mismo va marcando el ritmo de nuestra vida. Él mismo nos va haciendo ver aquello que va de acuerdo a su reino con aquello que no es de su reino. Y entonces, no ya por una imposición de una regla, sino por una conquista, por un convencimiento, por una entrega de fe a la persona de Jesús, el reino transforma. Y no transforma la sociedad en primer lugar. Transforma corazones. Y transformando corazones, transforma sociedades, transforma personas, transforma familias, transforma sociedades. De tal manera que el reino de Dios solo es comprendido por quien comienza a vivirlo. Fíjense, dice aquí el cardenal. Esta es la grandeza del reino, que lo apuesta todo a la libertad, a la dulzura, a la espontaneidad, a la persuasión, y esta es su debilidad. No se impone, convence, y eso es lo más bello, que me convenció Dios libremente, pero también esa es su debilidad, porque no se confía una potencia, no se confía un ejército, es decir, pues porque no me puede obligar a creer en Él, porque no me puede obligar a entregarle mi libertad, porque no me puede obligar a dejarlo reinar en mi vida, a pesar de que sea lo que más me convenga. es un encuentro de dos voluntades, de la voluntad de Dios por salvarnos y del deseo no nuestro de ser salvados. Por eso dice San Agustín, aquel que te creó sin ti, no te salvará sin ti. Porque el camino de salvación es el camino del reino, del reinado de Dios en nuestra vida. Y Él quiere reinar, pero depende de que nosotros dejemos reinarlo. Me parece que es en el libro del Apocalipsis donde dice, mira que estoy a la puerta y llamo. Si me abres, entraré y me quedaré contigo. O es un canto. No, así es en el libro del Apocalipsis, que después es un canto también. Pero es el libro del Apocalipsis. Mira que estoy a la puerta y llamo. El reino de Dios no es imposición, no es intromisión. Y esa es su belleza. Dios reina en el corazón de aquel que lo quiere dejar reinar. Y al mismo tiempo es su debilidad. A veces nosotros decimos, Señor, ¿por qué no vienes y acabas con todo? ¿Por qué no instauras tu reino si tienes el poder de hacerlo? Pues sí, en las categorías de Dios, de un Dios, en el concepto de Dios, pues sí, es todopoderoso. Pero dice Santo Tomás que al poder de Dios le limita una cosa, le limita entre comillas nuestra libertad. Dios hace hasta donde yo lo dejo hacer. Esa es la dinámica extraña y bella del reino de Dios. Y esta es su debilidad, porque no se confía a una potencia, a un ejército, a la capacidad de influir en el consenso de los hombres, ni con la fuerza de las armas, ni con el poder económico, ni con el poder intelectual y político. Es una realidad íntima del corazón que sin embargo conquista el universo mediante el cambio de vida que él produce. Fíjense, es una realidad íntima del corazón que sin embargo conquista el universo mediante el cambio de vida que él produce. ¿Dios puede transformarlo todo? Sí, en la medida en la que va transformando corazones. ¿Dios puede transformar el universo? Sí, en la medida en la que los corazones del universo se dispongan al reinado de Dios. Dios reina en el corazón y a partir de cada corazón en el que reina, transforma sociedades. Por tanto, el reino es una realidad que no se puede etiquetar de manera fácil, sino que es vivida siguiendo día tras día a Jesús y confiando en las palabras de su evangelio. En otras palabras, el reino de Dios, el reino de Jesús, es su vida, su manera de vivir, de amar, de sufrir. Precisamente por esto el reino se propone de manera formidable e incontrovertible en la cruz, en la muerte de Jesús por su amor, que era lo que les decía. Inicia en el pesebre y alcanza su máxima expresión en la cruz. Es un reino que ya está. ¿Qué es el reino de Dios? El reinado de Dios en nuestros corazones a través de su Hijo Jesucristo, con la fuerza del Espíritu Santo. Pero decimos que es un reino, y eso es evidente, que no ha alcanzado su plenitud. ¿El reino de Dios ya está entre nosotros? Sí, porque Jesús lo dice en la Escritura. El reino de Dios ya es esa semilla sembrada que está creciendo y que algún día va a llegar a plenitud y se convertirá en ese árbol frondoso en el que los pajarillos anidarán bajo su sombra. El reino ya está, eso no lo podemos dudar, pero es un reino que aún no llega a su plenitud. Y lo vemos en tantas manifestaciones que aún están presentes del mal en nuestra sociedad. Son signos de la no presencia del reino, o de la no manifestación plena del reino. Pero eso no significa que el reino de Dios no está, ya está. Y ya se sembró y está como semilla que va germinando, no en el mundo, no afuera de nosotros. Porque decíamos que el reino de Dios es reinado de Dios. ¿Dónde está ese reino? En el corazón de cada creyente. Pero está creciendo y está luchando, como otra de las parábolas, entre el trigo y la cizaña. El trigo como signo del reino, la cizaña como presencia del mal, de nuestra voluntad rebelde que no se entrega, que no se termina de entregar del todo. Es un reino que no ha alcanzado su plenitud todavía, pero que la va a alcanzar porque viene Esa es la tercera pregunta. Bueno, la segunda fue, no ha llegado a plenitud. Para que digamos, pues sí, el reino ya está sembrado, pero tanto mal, porque no ha llegado a plenitud. Porque aún no se han entregado todos los corazones. Y no piensen en el otro, ¿eh? Piensen en uno mismo. ¿Dios reina completamente en mí? Pues no. Le falta. Y si lo pensamos cada uno de nosotros, digo, espero que todos seamos lo suficientemente humildes para decir, no, no reina plenitud. Si hasta San Pablo lo decía, y mire que San Pablo le gustaba presumir a veces, ¿verdad? Antes, pero él mismo reconoce que no ha llegado a plenitud, que ha crecido, pero que no está a la plenitud. Ahora, el mal que hay en nuestra sociedad es eso, es signo, es manifestación de que nosotros personalmente tampoco ha llegado a plenitud. Hay un pasaje de la Escritura que estoy recordando en este momento, donde dice, yo les aseguro que algunos de ustedes verán cumplido el reino, verán cumplidas estas palabras, antes de que mueran. Yo normalmente lo pensamos como, ah, pues estaba diciendo que el fin del mundo va a llegar antes de que esa generación muera. Pero pues no llegó y esa generación ya murió, porque es una generación de la Escritura. Y esa generación ya murió y el reino no llegó. Entonces, ¿a qué se refería Jesús? A que ellos en su propia persona iban a poder experimentar la llegada plena del reino. ¿Quiénes son ellos? Los santos. Todos los santos, hermanos, son hombres y mujeres que en la vida terrena, temporal, han contemplado la plenitud del reino de Dios. ¿Qué quiere decir? Porque Dios reinó totalmente, absolutamente en ellos. O sea, el reino de Dios es esa dinámica que crece, crece, crece, hasta que lo domina todo. No por la fuerza, sino por el amor de Dios y de aquel que se enamora de Dios y que le permite irlo transformando todo. Yo les aseguro que no morirán sin haber visto cumplidas estas palabras. ¿Qué quiere decir? Que ellos, antes de morir, descubrieron que en su corazón Dios gobernaba totalmente. Son los santos. Es un reino que no ha llegado a plenitud, pero que viene. Y que si nos disponemos, sucederá. ¿Por nuestras capacidades? No. ¿Porque yo pueda obligar a Dios? No, porque no lo puedo obligar. ¿Por nuestras buenas obras? No, porque al final de cuentas son fruto, las buenas obras son fruto del Espíritu Santo, son fruto de Dios. Llega ese reino por misericordia de Dios, con la fuerza de Jesús, con la gracia del Espíritu Santo. Y aquí, aunque creo que hoy me estoy extendiendo mucho ya en la catequesis, aquí es importante. Contemplamos, y siempre se ha contemplado, una especie de experiencia religiosa voluntarista o voluntariosa, no sé cómo decirlo, de perfección humana, donde no quiero tener ningún error, donde quiero ser perfecto, pero como si eso dependiera de mí. No, la perfección cristiana no depende de mí, porque yo no tengo la fuerza para lograrlo. Por mi propia voluntad no puedo. Hermanos, porque si pudiéramos, ¿para qué creemos a Dios? Si yo por mi propia capacidad puedo ser perfecto, entonces ¿para qué quiero a Dios? Si yo por mi propia fuerza, por mis propios méritos, me puedo liberar de la esclavitud del pecado, ¿para qué se encarnó Jesucristo? ¿Para qué muere en la cruz? Pues para nada. Pues para nada. Si fuera así. No es así tanto que el Hijo tuvo que morir. Tanto que el Padre tuvo que entregar al Hijo. Porque en nosotros no hay la capacidad de alcanzar esa perfección. Se alcanza por la gracia del Espíritu Santo. Se alcanza por la fuerza de Jesucristo. Se alcanza por la misericordia de Dios. Por lo tanto, ¿cuáles son las actitudes con las que tengo que vivir la llegada del reino? Pues con esperanza y con paz. No es a fuerza de voluntad, no es a fuerza de perfección humana como llega el reino de Dios. Es a fuerza de esperanza y de paz. De esperanza en que podamos decir, híjole, pues me falta mucho, pero confío en que la gracia del Espíritu Santo y la fuerza de Jesucristo pueden transformar mi corazón rebelde. Con paz frente a aquellas cosas que aún no son liberadas en nosotros, con paz frente a aquellas esclavitudes con las que estamos luchando, en la confianza de que Dios tiene fuerza para liberarme. ¿Por qué? Porque volvemos al tema del martes pasado, el desánimo frente a nuestros errores, pues nos van a arrancar del seguimiento de Jesús. Y el reino de Dios se reconoce, se vive, se comprende en el seguimiento. La paz frente a la intranquilidad que nos dejan nuestros errores. ¿Por qué? Pues porque si perdemos la paz, perdemos la esperanza. Perdemos la paciencia, la capacidad de animarnos en el trabajo. Es decir, llenos de esperanza y de paz en que la gracia del Espíritu Santo nos anima y que la fuerza de Jesucristo, nuestro Señor, nos sostiene. En actitudes bien concretas. El cardenal termina diciendo, el reino llega, Jesús nos ha enseñado que el reino llega cuando se lleva una vida de pobreza, de amor, de perdón, de donación de sí mismo hasta la muerte. Cuando le pidamos o tomemos, fíjense que a mí se me está afectando esta catequesis en el buen sentido, ¿va? Cada vez que rezo el Padre Nuestro, en la misa o en las laudes o en el rosario, sobre todo a mí el perdona nuestras deudas como perdonamos a nuestros deudores, las palabras de lo que llamamos vía purgativa, no nos dejes caer en la tentación, líbranos del mal, Padre Nuestro, o sea, pensar todo lo que hemos reflexionado, de por sí la oración del Padre Nuestro es bella y es querida por todos, pero llenarla de este contenido, pues afecta la conciencia de manera positiva. Ahora, descubrir que cada vez que le digo, venga a nosotros tu reino, no le estoy diciendo, Señor, acaba con toda la injusticia, acaba con todo el mal, eso es a nivel escatológico, al final de los tiempos. Cuando Dios diga que es el último día del mundo, el reino de Dios se va a instaurar así. Y todo aquello que es contrario al reino se va a acabar. Pero quién sabe cómo nos toque, cómo nos vaya. ¿Sí me explico? Por eso la petición más sincera, o el sentido más sincero, digo, por eso decimos que Dios nos agarre confesados, ¿verdad? El sentido más sincero de la petición, venga a nosotros tu reino, es, Señor, reina en mi vida. Señor, transforma mi corazón. Señor, conquístame y que mi voluntad rebelde se someta a tu voluntad. Que mi libertad se entregue a tu libertad. Eso es lo que le estamos pidiendo. Venga a nosotros tu reino, le estamos diciendo, Señor, te doy mi libertad, Señor, te doy mi voluntad. Señor, no reino yo en mi vida, no gobierno yo mi vida. Gobierna tú mi vida. Sin desesperarnos, sin perder la paz, llenos de esperanza y de paz, repito, en la gracia del Espíritu Santo y en la fuerza de nuestro Señor Jesucristo. Y ojalá que cada vez que recemos el Padre Nuestro y digamos, venga a nosotros tu reino, nos demos cuenta que es una petición muy comprometedora, porque le estoy diciendo, Señor, te cedo mi libertad, Señor, te cedo mi voluntad, que al final de cuentas es lo único que tenemos, nuestra libertad y nuestra voluntad. Pero acuérdense el texto del Evangelio, quien quiera conservar la vida para sí mismo, la perderá. Quien la pierda, no me acuerdo qué dice ahí, la ganará. Es decir, quien la pierda por Jesús, quien se la entregue, quien le ceda la libertad y la voluntad, ganará, conservará su vida. Ojalá, pues repito, que rezar esta intención, esta petición del Padre Nuestro, nos haga recordar el compromiso que estamos diciendo, que de fondo le estamos diciendo, te entrego mi voluntad, te entrego mi libertad, para que reines tú en mi vida. Bueno, pues esa es la catequesis de este día. Y la bendición de Dios Todopoderoso, Padre, Hijo y Espíritu Santo, descienda sobre ustedes y permanezca para siempre. Que pasen muy buena tarde. Dios los bendiga.
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4: Oración por la paz. Señor Jesús, tú eres nuestra paz. Mira nuestra patria dañada por la violencia y dispersa por el miedo y la inseguridad. Consuela el dolor de quienes sufren. Da acierto a las decisiones de quienes nos gobiernan. Toca el corazón de quienes olvidan que somos hermanos y provocan sufrimiento y muerte. Dales el don de la conversión. Protege a las familias, a nuestros niños, adolescentes y jóvenes, a nuestros pueblos y comunidades, que como discípulos misioneros tuyos, ciudadanos responsables, sepamos ser promotores de justicia y de paz, para que en ti nuestro pueblo tenga vida digna. Amén. Santa María de Guadalupe, Reina de la Paz, ruega por nosotros.

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Porque no podemos servir a dos señores. Porque amaremos a uno y despreciaremos al otro. Porque no podemos servir a Dios y al

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15: Oración por la paz. Señor Jesús, tú eres nuestra paz. Mira nuestra patria dañada por la violencia y dispersa por el miedo y la inseguridad. Consuela el dolor de quienes sufren. Da acierto a las decisiones de quienes nos gobiernan. Toca el corazón de quienes olvidan que somos hermanos y provocan sufrimiento y muerte. Dales el don de la conversión. Protege a las familias, a nuestros niños, adolescentes y jóvenes, a nuestros pueblos y comunidades, que como discípulos misioneros tuyos, ciudadanos responsables, sepamos ser promotores de justicia y de paz, para que en ti nuestro pueblo tenga vida digna. Amén. Santa María de Guadalupe, Reina de la Paz, ruega por nosotros.
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0: ¿Qué tal? ¿Cómo estamos? Muy buenos días, feliz miércoles, miércoles ombliguito de semana, 8 de la mañana ya con 25 minutos. Les saluda su amiga Verónica Ramírez, muy feliz, muy contenta de tener la oportunidad esta mañanita de saludarle, darle la bienvenida. Me alegra muchísimo, hoy miércoles ya 15 de este precioso mes de julio del año 2026. Recuerde que pues es el único miércoles 15 de julio del año 2026 que vamos a vivir, así que yo la invito, lo invito a disfrutarlo con todo, hoy. Haga todo lo que usted quiera hacer, que tenga planeado, póngalo en manos de Dios y verá cómo el día le rinde muchísimo. No se me estrese demasiado, disfrute el día, disfrute el momento. ¿Qué anda haciendo en estos momentos de la mañana? ¿Por dónde anda? ¿Anda viajando? ¿Anda de vacaciones? ¿Disfrutando a los chicos en casa? Tal vez cambiando el ritmo y el horario, ¿no? La hora de levantarse. Hay quienes conservan la misma hora de levantarse, aunque sean vacaciones. ¿Usted sigue trabajando? Perfecto. Pues bueno, lo que sea que esté haciendo en este momento, a lo mejor anda haciendo ejercicio, anda corriendo, anda caminando, disfrutando de esta mañanita deliciosa que Dios nos regala, tan fresca, tan rica. Bueno, pues disfrútela mucho. Ayer tuvimos mucha lluvia en nuestra ciudad, en diferentes partes de la ciudad. Llovió muchísimo. Esta mañana todavía, pues muchos encharcamientos en diferentes zonas, pero pues bueno, demos gracias a Dios, ¿verdad? Ayer el cielo le dio de beber a todas esas plantitas que nadie le damos agüita, ¿verdad? Así que bueno, pues vamos a tratar de ver lo positivo, lo bueno de la lluvia. Sé que en muchos lugares de pronto no nos fue muy bien, le digo algunos encharcamientos en varias zonas de nuestra ciudad, pero pues vamos a ver el lado positivo. Y bueno, pues saludo a mi queridísimo Lorenzo Antonio, allá en los controles. Muchas gracias, mi querido Lorenz, que anda por aquí ya desde temprano muy puesto para trabajar y acompañarnos nuestro querido Lorenz. Y bueno, ¿qué más? ¿Qué más? Pues nada, mi querido Lorenz, darles la bienvenida a 1560 AM. Si usted nos está acompañando a través del radio, si usted nos está acompañando a través del Facebook o de YouTube, bueno, pues ahí nos estamos viendo. Muchísimas gracias por ponerse en sintonía de Radio Guadalupana, la alegría del Evangelio. Y le recuerdo los teléfonos: Ciudad Juárez 656-887-3702 y en El Paso, Texas 915-235-9525. Y también si nos quiere dejar un WhatsApp, mandarnos un mensajito, es el 656-122-9434. Y bueno, pues lo invito a quedarse con nosotras aquí en Alegres Mañanas de Radio Guadalupana, la alegría del Evangelio, porque pues hoy es miércoles de tip de salud y le tengo preparado un tema muy interesante que yo espero le sea de gran utilidad. Así que, pues mi querido Lorenz, ¿qué te parece si comenzamos?
1: Alégrate y deja que la frase o versículo de hoy te ayude a motivar tu día.
0: Bueno, pues mire, vámonos con el Evangelio de hoy. No sé si usted tuvo oportunidad de escucharlo. A mí me gusta mucho escuchar el Evangelio todos los días. Y pues bueno, ¿qué le parece si hoy le comparto una frase que tenga que ver con nuestro, con el Evangelio del día de hoy? Ay, es que encuentro tantas frases, Lorenz, que de pronto digo, ay, ¿cuál? Pero mire, a ver, vamos a ver una acá que nos diga sobre la... Mire, porque hoy principalmente el tema del Evangelio de hoy fue sobre la sencillez, sobre ser sencillo, ¿no? Ser sencillo como lo es Jesús, ser sencillo, ¿verdad? Tener el alma transparente, no herir nada más para inquietar a otra persona. En fin, en general el tema de hoy es la sencillez. Entonces, la sencillez y obviamente pues la confianza. Y mire que en ese tono más o menos también está el tip de salud, ¿eh? Así que le voy a compartir un versículo de la primera de Juan 5:14 que dice, y esta es la confianza que tenemos en Él. En si pedimos alguna cosa conforme a su voluntad, Él nos oye. ¿Qué le parece? Así que pues yo le invito el día de hoy con esta frase a vivir en confianza, a vivir con sencillez, no esperar grandes cosas, grandes lujos, ni grandes respuestas, ¿no? Creo que Dios nos contesta ahí, en lo sencillo, en lo tranquilo, en la confianza, ahí es en donde Él se presenta, en donde Él se manifiesta. Así que más bien nosotros, creo que más bien es que nosotros tendríamos que tener como nuestras antenitas así listas y dispuestas para captar esos pequeños detalles en donde Él está.
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0: Y bueno, pues ahí está la recomendación para el día de hoy, Tarde Sacerdotal, 3 de la tarde en punto con el padre Orlando Porta. Excelentes, ahora sí que excelentes aportaciones del padre Porta. Nos encanta su forma de evangelizar, su forma de compartir la palabra de Dios. Él es Padre Cruzado de Cristo Rey. Y bueno, pues lo invitamos, él está todos los miércoles a las 3 de la tarde, ya ve que él tiene poco tiempo que se incorporó a la radio, pero la verdad que ha tenido un gran impacto el padre Orlando, a quien le mandamos un saludo si nos está escuchando, probablemente anda en su celebración de la mañana, pero bueno, pues le mandamos un saludito y le agradecemos muchísimo, padre, toda la aportación que usted realiza para Radio Guadalupana. Así que bueno, pues yo quiero invitarlo a que el día de hoy a las 3 de la tarde se conecte con él a través del 1560 de la M, a través del Facebook, a través del canal de YouTube, para que lo acompañe y aprenda muchísimo con el padre Orlando, porque cada día tiene un tema interesante, muy interesante para aprender y sobre todo crecer en nuestra fe. Acuérdese que necesitamos de verdad tener el conocimiento para pues saber, oiga, de veras que nuestra fe esté bien nutrida. Si no, imagínese cómo le vamos a hacer, ¿verdad? Cuando querramos platicar sobre nuestro Dios, nuestra fe, nuestra iglesia, ¿cómo le vamos a hacer si no escuchamos este tipo de charlas? Así que sí, claro que sí, nuestra radio siempre comparte buenas noticias. Así que Tarde Sacerdotal, por supuesto que no es la excepción. Y hoy a las 3 de la tarde, el padre Orlando Porta te acompañará en esta experiencia. Así que bueno, pues no te la pierdas. Y hoy, 3 de la tarde, Tarde Sacerdotal. Pues vámonos, mi querido Lorenz, con las efemérides de salud para el mes de julio. Vamos a ver qué hay.
1: ¿Qué pasó un día como hoy en el entorno médico?
0: Y bueno, pues julio tiene muchas, también tiene varias efemérides, varias, pues vamos a decirlo así, efemérides o días mundiales, ¿verdad? Y bueno, hoy estamos a 15 de julio. Bueno, el día de hoy pues no tenemos ninguna en particular, pero la que está más cerquita es la del 22 de julio. Que es el Día Mundial del Cerebro. Fíjese, este Día Mundial del Cerebro, creado para educar sobre la prevención y el tratamiento de trastornos neurológicos. Qué importante voltear a ver esta área de la salud, los trastornos neurológicos, que muchas veces, pues bueno, son mal vistos o ni siquiera son tomados en cuenta, ¿no? Déjeme, le voy a poner aquí, le voy a compartir lo que nos dice la efeméride en particular. Aquí en nuestro país principalmente, porque de verdad que es una situación de salud muy, muy importante. Es el Día Mundial del Cerebro aquí en México, porque le digo que es un problema que desafortunadamente empieza a ser pues más frecuente, más común. Esta fecha fue impulsada, fíjese, por la Federación Mundial de Neurología, buscando crear conciencia precisamente sobre la prevención, no tanto como que cuando ya el problema está, sino más bien la prevención de este tipo de enfermedades neurológicas. Y bueno, ¿qué es aquello de cómo podemos prevenir precisamente las enfermedades neurológicas? Yo creo que es un tema por demás interesante, ¿verdad? Porque desafortunadamente, como le decía yo, actualmente hay un alto nivel de este tipo de problemas. Hay que resaltar que algunas de las enfermedades cerebrales pues son la primera causa de discapacidad a nivel mundial. Entre las más comunes se encuentra, por ejemplo, las migrañas, las enfermedades neurodegenerativas como el Alzheimer o el Parkinson, y algunos también trastornos mentales, ¿no?, que tienen que ver con el comportamiento. Así que bueno, pues el Día Mundial del Cerebro es un día para aprender a cuidar este órgano tan importante para el cuerpo humano. Y una de las formas que tenemos para cuidarlo, ahí le van los tips del día de hoy en relación a la efeméride, porque es muy importante la prevención, que es una de las cosas así fundamentales que va a nutrir tu cerebro. Pues acuérdese que todo aquello que entra por nuestros ojos, por nuestros oídos, va a ser como lo más importante que va a nutrirlo. Así que la importancia de leer. Hay que ponernos a leer todos los días, de verdad, aunque sea 5 minutitos, pero agarre una lectura, tómese un libro, el que guste. Incluso yo le invitaría a leer temas que no son relacionados a su experiencia o que no están relacionados con su forma de vida, es decir, como meter información nueva, siempre cosas nuevas, cosas diferentes por hacer, por aprender, van a favorecer la salud de nuestro cerebro. Por supuesto, es muy importante la hidratación. No podemos permitirnos el lujo de sentir sed. Hay que estar hidratándonos continuamente. Uno de los principales problemas y complicaciones que puede tener la salud cerebral es la falta de hidratación. Y recuerde que la hidratación no solamente es tomar agua, es agua con minerales, es mineralizarnos correctamente. También otra forma de nutrir nuestro cerebro es consumiendo un buen aporte de grasas. Las grasas también son fundamentales para la energía de nuestro cerebro. Y finalmente, un tip más para el día de hoy. Y ahora que estamos de vacaciones, oiga, vamos a jugar cosas diferentes. Por ejemplo, si usted nunca ha jugado ajedrez, pues bueno, es buen momento para aprenderlo. Nunca es tarde, ¿eh? Nunca es tarde. Yo conozco un buen maestro de ajedrez. Ahí el Dire le mandamos saludos al profe Quiñones, que él es experto en ajedrez y da sus clases de ajedrez, así que pues puede ser una buena idea. O armar rompecabezas, también es excelente idea. Jugar sudokus, hacer sudokus, por ejemplo, sopas de letras, en fin, todo esto para que tu cerebro siempre esté activo. No se me quede quieto viendo nada más la televisión, viendo series, viendo películas. Sí, hay que verlas también, por supuesto, ¿verdad? Siempre nos dejan mensajes buenos y claro que es importante, pero que no sea lo que tu cerebro haga la mayor parte del día. Y vas a ver que nunca vas a desarrollar problemas neurológicos. Alimentación, hidratación, descanso y actividades nuevas. Lectura todos los días y algún juego nuevo. Así que bueno, pues este 22 de julio es el Día Mundial del Cerebro y es un día para aprender a cuidarlo, ¿verdad? Porque es uno de los órganos más importantes que tenemos.
3: Hola, mi queridísima doctora y querido Radio Escuchas, gracias por estar en sintonía de Radio Guadalupana. Y bueno, pues siempre el conocer de salud con nuestra doctora y hoy que viene, aunque le hace falta su bata, doctora.
0: Ya sé, sí,
3: los
0: sí, no
3: me lo puse. Voy a tenerte una bata de repuesto aquí para
0: ponérsela. Me parece muy bien.
3: Pero bueno, más o menos, yo creo que los miércoles hemos ido aprendiendo. Digo más o menos, ¿verdad? Porque yo sé que la doctora siempre, siempre con los tips y a veces nos jala las orejas, ¿verdad? Pero también conocer que se celebra un día como hoy, yo creo que es importante. Y ahorita que decías sobre la hidratación, que muy pocas veces lo hacemos, ya hasta cuando tenemos un chorro de sed.
4: Ya pero, sé.
3: ya pero sé. Bueno. Oye, pues vámonos rápidamente con la agenda diocesana, aunque hay unos eventos en puerta. Yo tengo uno que yo sé que a la doctora le va a encantar, ¿verdad? Uno de ellos, que ahorita le voy a decir que ella me ayude a comentarlo. Pero mientras, quiero decirle acerca del encuentro de hombres que está realizando nuestros amigos de la Renovación. Les mandamos un saludo ahí a nuestros amigos de la Renovación Carismática, que fueron los que sirvieron allí en la cena del obispo, la convivencia. Uh-huh. Pero bueno, mira, están haciendo este ahora sí que un encuentro dirigido a los hombres. Muy poca, siempre decimos, se dedican a las mujeres solamente, pero este retiro dirigido a los hombres se llama Retiro Diocesano de Hombres Redes, Sanando tu Interior. ¿Cómo ves? Sanando tu Interior es este retiro de la Renovación Padre. Carismática, que va a ser el 1 y 2 de agosto. Va a compartir el hermano Alfredo Pablo de la Comunidad de Siervos de Cristo Vivo. Y bueno, el sábado es de 9 a 5 de la tarde, el domingo de 8 a 4 de la tarde, ahí en la Parroquia del Señor de la Misericordia. El donativo es de $150 y pueden adquirir sus boletos aquí en Radio Guadalupana o las oficinas de Renovación, pero pues usted venga aquí a Radio Guadalupana y sirve que nos saluda también.
4: Así es, también. Así es.
3: Entonces, este Redes Sanando tu Interior, ahí nos están invitando, señora, si usted dice, yo creo que a mi viejo le hace falta ir a este retiro de hombres, imagínense, yo siempre he dicho, mujeres juntas, hacemos un borlote, hombres juntos, ¿qué harán? ¿Tú qué te imaginas que hagan?
4: Pues yo creo que cosas buenas.
3: No sé qué palabra poner. ¿Qué palabra poner? Así que, bueno, pues ahí está la
4: pero
3: invitación.
4: Yo digo que hacen cosas buenas, ¿no?
3: Sí, hacen cosas buenas.
4: La verdad que sí, sí hay hombres muy buenos, muy buenos.
3: Mira, dice Lorenzo que él.
4: Haciendo cosas muy buenas. Claro que sí, que levante la mano, claro que sí. Y si usted tiene un esposo así muy bueno, que hace cosas muy buenas, claro que también levante la mano, porque sí los hay, mi querida Clau.
3: Muy bien, pues ahí está. Redes de la Renovación Carismática. Adquiera sus boletos, señora. Manda a su esposo, mándelo a vivir este retiro de hombres. En este sí solamente son los hombres. Los hombres y los que sirven todo son hombres, Echa.
4: Fíjate,
3: No sé, ya cuando tengamos en entrevista que nos digan, pero yo he sabido de que el de mujeres, todas las servidoras son mujeres. Y el de los hombres, todos los servidores son hombres.
4: Es excelente.
3: Así padre. Que bueno, pues ahí está la invitación.
4: Padrísimo, porque te inspiras, ¿no? Te motivas. Sí, totalmente. O sea, a lo mejor tú eres un hombre que nunca has estado en un tipo de evento como este. Ver a otros hombres como tú haciendo eso, dando un servicio, estando en ese tipo de actividad, pues yo creo que te motiva, ¿no? Uh-huh. Es motivador.
3: Es motivador. Muy bien.
4: Muy bien, está. Excelente.
3: Vámonos. Y bueno, pues yo los quiero invitar al 5º aniversario de la Casa Sacerdotal San Juan 23. ¿Qué tal? Fíjate,
4: vas a echar bailongo. Doctora.
3: Sí, qué padre, cena baile, va a ser el 6 de agosto, para que ya lo anote por ahí, no lo deje pasar, 6 de agosto, a partir de las 7 de la noche y hasta las 11, vamos a estar cenando y bailando desde las 7 hasta las 11. ¿Eh? Qué padre, va a ser ahí en Cibeles, y bueno, pues esto incluye cena, DJ, en vivo, rifas, mucha diversión, por supuesto. Va a haber un dress code black and white, así que pues vaya preparando ahí su atuendo de escorche libre. Y el donativo es de $1,200 y acuérdese que es a beneficio de la Casa Sacerdotal San Juan 23, en donde están nuestros sacerdotes que requieren de más apoyo. Así que pues no dejemos pasar esta oportunidad
4: de apoyar a la Casa Sacerdotal y va a ser el próximo 6 de agosto. Así que anótelo ahí muy bien. Los boletos, mi querida Klaus, ¿dónde los pueden conseguir?
0: Los boletos los puede conseguir. Ahí les voy a dar un número para que usted también esté ahí pendiente para que adquiera sus boletos. Ahí sería en la rectoría de San Juan 23, 591-5696. Usted manda un WhatsApp ahí o llama para adquirir sus boletos o que la anoten. 591-5696, ese es el número al cual pueden ustedes adquirir sus boletos. O ahí le va otro, el de la Casa Sacerdotal, 913-0201, 913-0201. 01, ese es el número de Casa Sacerdotal, y yo creo que va a estar bonito. Me llamó mucho la atención ahorita el código de vestimenta blanco y negro. Imagínate.
4: Se va a ver muy padre.
0: Si te fijas ahí en el póster, que también ahí lo podrán ver los que están en Facebook, es en blanco, en blanco, ¿sí?, y negro. Totalmente.
4: Blanco y negro. Va a estar la padre. Vestimenta. Sí, se va a ver muy padre. Sí, sí. Se va a ver muy padre.
0: Ahí está la invitación para que usted vaya a este bailongo. Bailongo.
4: Así es.
0: Muy bien. Bueno, con esto cerramos nuestra agenda diocesana. Vamos a hacer una pausa brevísima. Porque nuestra doctora Corazón pues nos tiene un tip de salud muy interesante. No sé de qué se trata, pero ella sí. Vamos a un corte y regresamos. Estamos en Alegres Mañanas de Radio Guadalupana. ¡Woo!

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2: Oración por la paz. Señor Jesús, tú eres nuestra paz. Mira nuestra patria dañada por la violencia y dispersa por el miedo y la inseguridad. Consuela el dolor de quienes sufren. Da acierto a las decisiones de quienes nos gobiernan. Toca el corazón de quienes olvidan que somos hermanos y provocan sufrimiento y muerte. Dales el don de la conversión. Protege a las familias, a nuestros niños, adolescentes y jóvenes, a nuestros pueblos y comunidades, que como discípulos misioneros tuyos, ciudadanos responsables, sepamos ser promotores de justicia y de paz, para que en ti nuestro pueblo tenga vida digna. Amén. Santa María de Guadalupe, Reina de la Paz, ruega por nosotros.

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4: Así es, compartiendo la alegría del Evangelio. Y le agradecemos mucho su sintonía esta mañanita y bueno.

0: En este segundo bloque les saludamos sus amigas
1: Clau,
0: Vero, y allá en los controles el buen Lorenzo Antonio.
1: ¡Yeah! Y el Dani que está aprendiendo y que dice que muy fácil.
0: ¿Ah, sí? Ah, sí. Muy bien. Bienvenido, Dani.
1: Que va a cubrir vacaciones de Lauren.
0: Ah, excelente. Pues bienvenido, Dani, bienvenido. Muchísimas gracias por su labor. Y bueno, pues no sé, mi querida Klaus,
1: pues vámonos. A ver, doctora, échale nuestro tip de salud del día de hoy.
0: Venga.
1: A ver, tú dijiste que tenías un tip, así que córrele, Lorenzo, vámonos.
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0: Muchas gracias, mi querido Lorenz. Y bueno, pues sí, efectivamente, a ver, como les comentaba al principio del programa, hoy el tema es la sencillez.
1: ¿Cómo que la sencillez?
0: La confianza.
1: La sencillez, la confianza.
0: Hoy
1: ¿con el tema salud?
0: Sí.
1: Wow.
0: Oye, ese es el tema,
1: mi querida Klaus. A ver, eso.
0: La sencillez, la confianza, porque déjame te comparto que yo lo estoy viviendo actualmente y por eso creo que es importante, lo vi importante compartirlo con todos ustedes. Fíjate que una de las cosas con las que mayormente pues no quiero decir me enfrento, pero me encuentro o tengo oportunidad de escuchar de muchas personas, pacientes, amigos, familia, y como te comentaba, mi persona, en el que vivimos como muy agitados, ¿no? Tenemos como muchas agitaciones en la vida, muchas actividades, muchos pendientes que a veces se juntan, muchas situaciones, y te puedes sentir un poco perdido, ¿no? Te puedes sentir un poco agobiado, así como decir, ay, ¿por dónde empiezo? ¿Qué tengo que hacer esto y tengo que hacer aquello y tengo que hacer lo otro? Y puede tener muchos efectos y muchas consecuencias a largo plazo, a lo mejor no en el momento, pero a largo plazo, que es el famosísimo estrés.
1: Okay.
0: El estrés no es algo malo. Yo de verdad quiero repetirlo, quiero recalcarlo, quiero volver a comentarlo, porque el estrés no es algo malo. El estrés es una función maravillosa, mi querida Klaus, de nuestro sistema nervioso autónomo, porque son respuestas automáticas ante aquello que yo estoy percibiendo del exterior, ¿sí? Si yo estoy percibiendo, por ejemplo, vamos a decir, un montón de cosas que tengo que resolver, ¿sí? Yo las percibo a través de qué, de lo que veo,
1: okay,
0: de lo que escucho, de lo que siento, de lo que puedo estar percibiendo en una sola palabra, porque todo nuestro cuerpo siente. Cuando tú llegas a un lugar y lo ves todo desordenado y dices, tengo que ordenar este caos, tengo que ordenar esto, lo sientes, o sea, no solamente lo estás viendo, se siente en todo tu cuerpo y esto hace que te estremezcas. Esto hace que puedas desarrollar dolores de cabeza, esto hace que puedas no dormir, que no te permitas una relajación plena, porque estás percibiendo que lo que está pasando afuera no es lo que a ti te gustaría que estuviera pasando. A veces te enteras de situaciones, circunstancias, noticias, cuestiones de salud, o puedes tener dolores en diferentes áreas de tu cuerpo y sentir que lo que estás viviendo, lo que estás pasando, o esos dolores que se están presentando en diferentes lugares, es algo muy grave, algo muy malo. Y en realidad, muchas veces no lo es. Que eso es en donde hacemos la conexión con el sistema nervioso autónomo y empezamos a desarrollar pensamientos de tragedia, pensamientos drásticos, pensamientos desagradables, pensamientos horribles. Que esos pensamientos desagradables y horribles pues contribuyen a que tú aumentes tus niveles de estrés. La hormona que se forma en ese momento para que puedas tú realmente responder a todo aquello, pues es el famoso cortisol, que le tenemos tanto miedo, ¿verdad? Okay. Pero yo hoy les quiero dejar este consejo, este tip, mi querida Klaus, amigos que nos acompañan. Realmente el cortisol no es una mala hormona, no es algo contra lo que te tienes que pelear. Es algo que tienes que aprender a regular, que es muy diferente pelear, querer disminuir, a regular. Cuando tú aprendes a regular tu cortisol, la vida cambia. No es sencillo. Tal vez pareciera que no es sencillo, pero lo que sí te voy a decir es que es más sencillo de lo que pudiera parecer, ¿sí? ¿Por qué? Porque el cortisol, primero yo te invitaría a verlo de una forma diferente, es decir, no como la hormona del estrés,

0: Exagerada, violenta, intensa y a veces amontonada, ¿no? Amontonados hay todas las emociones, dolores, sentimientos, frustración, odio, impotencia, en fin, todas las emociones negativas, pues el acúmulo de esta sensación, ¿sí? Y por otro lado, pues la buena noticia es que tenemos a nuestro nervio, perdón, a nuestro sistema nervioso autónomo parasimpático, que es el que de manera, obviamente nuestra creación es divina, es maravillosa, es perfecta y tenemos la contraparte, es decir, tenemos también de manera autónoma la capacidad de responder de manera pausada, tranquila, armoniosa, voy a decirlo así, que
1: Armonioso.
0: para mí
1: Okay.
0: es cuando tú empiezas a actuar o a vivir desde el amor y la confianza.
1: Okay.
0: Una es vivir desde el miedo y la defensa. Me tengo que defender y me da miedo todo lo que estoy viviendo, todo lo que estoy pasando, todo aquello de lo que me estoy enterando. Me van a operar, qué miedo.
1: Sí.
0: Tengo un dolor de cabeza, qué
1: Qué
0: miedo, qué
1: miedo.
0: horror, qué me está pasando, por qué me duele. Y ahí te vas la mente. ¿Qué pasaría si yo, ok, tengo este dolor de cabeza, me van a operar, me estoy cambiando, tengo una mudanza, tengo esto, tengo que resolver, aparte de la mudanza, tengo que resolver esto, tengo que resolver aquello, y además me está doliendo el pie, y además no sé qué. ¿Cómo puedo yo cambiar la forma de verlo de tal manera que no se vuelva una complicación? ¿No? Bueno. Entonces, saber que tengo mi sistema nervioso autónomo parasimpático, cuya reacción es cuando yo decido empezar a reaccionar desde la confianza y desde el amor. ¿Sí?
1: Okay.
0: Somos amor. Si estamos hechos a imagen y semejanza de Dios, somos amor. Él es amor, somos amor. Entonces, si nosotros somos amor, somos capaces de vivir en el amor. Y si vives en el amor, vives en la confianza. Y si vives en la confianza y en el amor, mi querida Klaus, es más fácil que tú puedas poner en acción tu sistema nervioso parasimpático, que lo que va a hacer es aumentar niveles de melatonina y oxitocina, que son dos hormonas preciosas. Hay otras más por ahí, serotonina y otras tantas. Pero son como las principales cuya función, por ejemplo, fíjate, la melatonina no es dormirte. La función de
1: Okay.
0: la melatonina es repararte. ¿Sí? Favorecer la reparación de los tejidos, favorecer la renovación, los procesos de desinflamación. Tenemos nuestro propio desinflamatorio, voy a llamarle así, natural.
1: Natural.
0: Tenemos nuestro propio somnífero, tenemos nuestro propio relajante. Solamente es cuestión de ponernos las pilas y saber que está ahí. Yo creo que una de las cosas que puede hacer, bueno, uno de los pensamientos que puede hacer que para nosotros sea más fácil caer o llegar a este tipo de pensamiento, pues obviamente es la confianza en el amor de Dios. Ese Dios que existe, que está ahí y que sabes, te sabes amado por él. Porque cuando tú logras vivir en modo parasimpático es porque te sientes amado.
1: Amada.
0: Te sientes amada. Y a veces habrá personitas que viven solas, que dicen, no, es que nadie me quiere, yo no tengo nadie que me abrace, no tengo nadie. Pero seguramente tienes amigas, amigos que te escuchan, con los que puedes platicar, con los que puedes salir, con los que puedes pasear, ¿no? Sin el tono romántico. Desafortunadamente siempre andamos viendo nada más el tema romántico, pero podemos tener relaciones de amistad sin que haya ese romanticismo.
1: Claro.
0: Y favorecer la presencia y la acción del nervio parasimpático. No funciona, no sirve el estar hablándonos o viéndonos a través del teléfono, estar mensajitos, ay, ¿cómo estás? Yo muy bien, ¿y tú cómo estás? No, hay que vernos, hay que platicar, hay que llamar por teléfono, hay que reunirnos, ¿no? Hay que permitirnos el abrazo, hay que permitirnos la cercanía. Y son pequeñas acciones, mi querida Klaus, que van a favorecer que tu nervio vago, que es el nervio que regula ambas áreas de ti, la parte simpática y la parte parasimpática, se regulan por el nervio vago. Y cuando esto sucede, cuando tú permites que el nervio vago haga su regulación, pues entonces es más fácil que todo aquello que tú dices, el caos, la destrucción. que no se vea tan grave,
1: sí,
0: ¿no?
1: Sí, sí.
0: O que se vea grave, que se vea grandote, sí, cuando yo que... me tengo que poner las pilas.
1: Ándale.
0: Porque también imagínate, tienes ahí el caos de destrucción y te quedas así sentado viendo la tele. Ay, al fin que tengo que activar mi parasimpático y tengo que estar acá relax. No, hay momentos en que hay que ponerse la pila y órale, apúrale y qué más. Y tu creatividad y tu inteligencia entran en acción. Y a ver, esta caja aquí, esta tabla acá, no, este mueble mejor por acá. Esto lo voy a regalar, esto lo puedo vender, esto lo puedo usar alguien más, esto, plan, plan, plan, ¿no? Uh-huh. Pero ya cuando llega la noche, el momento de relajarse, el momento de estar en paz, saberse relajar.
1: Relaja.
0: Y decir, okay, ahora sí es momento de que empiece a actuar mi parasimpático, sentirme en confianza, agradecer, por eso es tan importante el agradecimiento.
1: Claro.
0: Tan importante, porque el generar tus pensamientos de agradecimiento, pues van a favorecer. Y todo esto en conjunto, mi querida Klaus, te lleva a vivir con sencillez y confianza.
1: Confianza. Wow.
0: Porque uno solito se complica la vida.
1: Totalmente.
0: Entonces, y saber que tenemos un nervio, un sistema nervioso autónomo, que ahí está dentro de ti, está dentro de todos. Sí, es un diseño perfecto. Sé que de pronto puede ser que llevo muchos años viviendo en modo simpático, uh-huh, y pareciera complicado. Y ahí es en donde podemos entrar los médicos, donde hay diferentes tips para ayudarte a que recuperes esa, pues esa regulación, ¿no?
1: Uh-huh.
0: Una de esas siempre lo hemos platicado aquí.
1: Sí.
0: La respiración.
1: Totalmente.
0: Que yo le digo respiración sabrosa, ¿verdad? Que es respirar cortito, meter aire. Y sacar el aire de manera prolongada, o sea, la expiración debe ser prolongada, la inhalación corta y la exhalación o expiración prolongada, y así como que ese ruidito así de descanse, ¿no? Eso ayuda un montón al nervio vago, lo tonifica, lo fortalece. Otro tip que también hemos platicado en algunas otras ocasiones es bañarte con agua fría los últimos 30 segundos, o sea, no es todo el baño con el agua helada, pero si tú te permites agua fría al final de tu regadera, si ya te bañas con agua fresca, pues permítete agua más fría al final, unos 30 segundos, mi querida Klaus, y eso tonifica al nervio vago. Lo tonifica, lo fortalece, y entonces eso hace que para ti sea más fácil hacer el switch entre lo simpático y lo parasimpático.
1: Parasimpático.
0: Y que también lo hemos comentado, lo compartimos nuevamente, hacer gárgaras.
1: Ah, también.
0: Hacer gárgaras, lo hemos dicho, cantar. ¡Ay, yo canto horrible! Bueno, pues canta en la regadera,
1: no,
0: súbele las ventanas de tu carro y canta. A todo pulmón, porque necesitamos tonificar, fortalecer nuestro nervio vago para que sea más fácil hacer este switch.
1: Ok, muy bien. Ok, ahí está nuestro tip de salud, así que
0: sencillo, sencillo.
1: Sí, sencillo, pero yo creo que nos va a ayudar en nuestra vida diaria, así que doctora, muchas gracias.
0: Así es, con mucho gusto, con mucho cariño, y pues bueno, pues a practicar la sencillez y la confianza en nuestra vida. Hoy escuche el evangelio, vuélvalo a escuchar, póngaselo ahí, léalo, escúchelo, y va a ver qué bonito está el evangelio de hoy, porque esa es la invitación.
1: Eso, muy bien. Pues vámonos, gracias a nuestra doctora Corazón y gracias a los que están ahí en conectados en Facebook, a Vero, Flor Verónica, a Felipe que dice buenas noches en Europa. Anda Felipe Ramírez,
0: wow,
1: a Europa, pero mira, se da el tiempo de escuchar.
0: Qué amable, muchas gracias.
1: Gracias Felipe y gracias Flor Verónica. Gracias a Lores en los controles de cabina y a usted su fiel sintonía. Este es su programa
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0: Aquí terminamos nuestro programa, pero te esperamos mañana para seguir alegrando tus mañanas. Alegres Mañanas de Radio Guadalupana. ¡Vámonos! ¡Vámonos!
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0: buenos días. Bienvenidos a su programa Orienta tu Vida con la línea de la psicología infantil. Mi nombre es Adriana Castañón, psicóloga, y el tema de hoy que vamos a trabajar es cómo fomentar la espiritualidad en los niños. Y bueno, obviamente vamos a ampliar todo el tema en la línea de la espiritualidad. Bienvenidos.
1: Para encontrar la paz en Dios por medio de la oración.
0: Oración al Espíritu Santo. Oh Espíritu Santo, amor del Padre y del Hijo, inspírame siempre lo que debo pensar, lo que debo decir, cómo debo decirlo, lo que debo callar, cómo debo actuar, lo que debo hacer, para gloria de Dios y bien de las almas y mi propia santificación. Espíritu Santo, dame agudeza para entender, capacidad para retener, método y facultad para aprender, sutileza para interpretar, gracia y eficacia para hablar. Dame acierto al empezar, dirección al progresar y perfección al acabar. Amén.

0: En el tema de hoy, queremos que descubras el porqué a una determinada situación de tu vida.
1: Bueno, bienvenidos nuevamente. El tema que vamos a platicar el día de hoy, como les comenté al inicio, es el tema de cómo fomentar la espiritualidad en los niños. Este pues también tiene su técnica y tiene sus modos como un poquito específicos para trabajar esta línea. Hay expertos en la psicología que hablan, hay una psicóloga, psicoterapeuta y maestra de espiritualidad en la Universidad de Columbia, que habla sobre la importancia de hablarles a los niños de la línea espiritual. Claro que nosotros estamos en un ambiente religioso, pues estamos en una estación religiosa y obviamente pues tenemos fe, hablamos de Dios y queremos fomentarles esto a nuestros hijos. Pero me pareció muy interesante traerles también la línea científica. ¿Por qué es importante también a nivel científico, a nivel psicológico, el que les implementemos esta base en los niños? Habla la especialista en esto, que les ayuda mucho a los niños a sobrellevar crisis, a resistir la presión y a evitar influencias negativas tales como drogas, alcohol, malas influencias que pueden traer en su ambiente social. Y esto es, claro, obviamente, como siempre les he planteado, la importancia de fomentar esto desde la edad chiquita, desde pequeños, desde que, no sé, comen unos 5 años, 4 años, el niño ya empieza a tener un poquito la línea cognitiva para empezar a hablar sobre esto, sobre la línea espiritual, sobre quién es Dios, cómo, quién lo diseñó. Hay preguntas extraordinarias que nos hacen los niños, que a veces no sabemos ni cómo contestarles, ¿no? Entonces, ellos ya están listos para empezar a inculcarles esta fuerza. Aquí habla la experta en esta línea, que este elemento lo toman como una línea de protección, obviamente. O sea, si nosotros les decimos quién es Dios, cómo es, pues ellos se van a sentir como la línea de protección más fuerte que tienen. Entonces, esto hace en los niños que se sientan más seguros y que puedan sobrellevar más fácilmente los problemas de la vida, ya sean pequeños o grandes, porque aquí los niños se sienten acompañados. El niño se siente protegido y acompañado por un ser superior. Entonces, por eso el niño logra sobrellevar y obviamente logra enfrentar los problemas cotidianos, ya sean pequeñitos o grandes, porque sabe que tiene a un ser superior que está a su lado. Entonces, pues esta es la línea científica. Sí tiene un poquito más de fondo, pero pues esta fue así como en resumen lo que traté de sacar para que nos demos cuenta que obviamente pues es bueno porque nos hace una formación espiritual y nos hace una formación personal el que tengamos fe, el que creamos en Dios. ¿Por qué? Hay mucha gente que me dice, ¿qué es más importante? ¿Tengo que enfocarme mucho en el deporte, en lo cultural, en qué parte? Le digo, mire, enfóquese en lo que usted quiera y que el niño le guste eso, ¿no? Que se sienta libre en esa actividad que usted le está generando. Pero como base importante, pues obviamente va a ser la educación, pero sobre todo la línea espiritual. ¿Por qué? Pues porque eso es lo que le forma a la personita. Si el niño se entra en una línea espiritual donde nos habla un Dios que es amor, que es respeto, que es misericordia, que es perdón, ahí es donde se forma a la persona, es donde formamos a la personita. Entonces, por más intelectual, por más el colegio que le puedan presentar, el más sofisticado y todo esto, si no le inculcamos la línea espiritual, pues su línea personal y formación, pues va a ser un extraordinario abogado a lo mejor, o un extraordinario ingeniero, pero la parte humana va a estar hueca. Entonces, por eso la importancia también de esta línea espiritual. Ahora bien, bueno, pues aquí nos hablaban aquí de siguiendo escuché, viendo, siguiendo leyendo lo de los psicólogos de estas universidades tan remumbrantes de Filadelfia. Oye, bueno, hay tantos estudios en esta línea, tanta gente que le ha dedicado tiempo a esto por la importancia que implica, pues ellos también nos hablan de que no debemos subestimar el que los niños no nos comprendan esta parte de la fe, esta parte de Dios. El niño nos pregunta, ¿verdad? Bueno, ¿y quién creó todo esto? ¿Y el cielo por qué es azul? Y bueno, ¿y por qué hay gente buena y por qué hay gente mala? Hay muchas preguntas que los niños, ellos, uno dice, bueno, no lo preguntan, ¿por qué? Pues realmente porque tienen la curiosidad. Acuérdense que el ser más curioso de la vida es el niño. Entonces, aquí esa también les nace esta curiosidad de cómo funciona, quién nos creó, qué, cómo inició todo esto. Obviamente, cuando crezcan, pues ellos van a tener la libertad, ¿verdad? También de ir en la búsqueda de estos temas, pero si nosotros se los sabemos inculcar de manera correcta desde pequeños, pues ellos pueden continuar con la línea que nosotros les enseñamos. A veces nosotros los adultos los vacunamos, un poquito, para en esta cuestión de la espiritualidad. Les presentamos al Dios perdón, al Dios que a veces es muy enojón o al Dios muy serio. La iglesia a veces, pues todo el mundo así como tiene que haber una línea pues de reflexión, de silencio, de todo esto, pero a veces el niño dice, es que me aburro, es que no me gusta. Hay que enseñarles que también está la parte divertida, que también está la parte de la alegría de la iglesia, de la alegría de Dios, para que el niño no se antivacune, ¿verdad?, ante esto y que diga, no, es que eso de Diosito a mí no me gusta tanto porque es muy aburrido, porque pues hasta tengo que cerrar los ojitos y durar un chorro rezando. Entonces, ahorita vamos a hablar un poquito de los tiempos también, recomendados desde el perfil del niño. ¿Cuáles son los tiempos recomendados para estas actividades de oración? Porque entonces el niño lo hacemos como inmune, como que, ay, no, ya vamos a rezar. Ay, pues si ya rezamos. Ay, pues si ya fuimos a misa. Ay, es que yo no quiero ir a misa porque me aburro. Esa es otra que tenemos que enseñarles a los niños. El niño tiene la tendencia a diversión absoluta. Entonces, conforme van creciendo, les vamos enseñando que hay que ir madurando y que no todo es diversión. El otro día, así entre paréntesis, hablaba con una jovencita, bueno, no es tan jovencita, con una, pues una joven de 29 años que decía, es que me aburro y no me divierto y no, le digo, y es que ya creciste, ¿no? Siempre tienes que estar divertida, no todo tiene que ser súper divertido. Le digo, el niño sí lo busca así, pero conforme vamos creciendo, no todo tiene que ser divertido. Entonces así se lo inculcamos desde chiquitos a los niños, decir, mira, en misa pues no todo tiene que, las fiestas sí tienen que ser divertidas, pero la misa pues es para escuchar, para reflexionar, para los cantos, para ver qué dice el padre. Búsquenles mucho las misas para niños, porque a veces sí tenemos padres pues que la homilía es padrísima, muy reflexiva, pero para el niño pues se nos pierde. ¿Por qué? Porque el niño pues no logra esa conexión del vocabulario de niño. Entonces, pues si el padre está como serio o no lo explica con palabras más sencillas, pues obviamente el niño se nos pierde y terminan diciéndonos lo que muchas veces nos dicen, ¿a qué vamos a misa si todos los domingos es lo mismo? Todos los domingos es el Padre Nuestro, todos los domingos es la comunión, no, es que no es lo mismo, hay que enseñarles a ver que sí son, hay cosas que siempre son y por qué son. Aquí hay el por qué. El niño, no lo subestimen. El niño, si tú le explicas por qué la oración, por qué al inicio comenzamos con esto, que eso lo ven en el catecismo, pero si ustedes lo ven en unas cuatro ocasiones, el porqué de cada momento de la misa, el niño lo va a entender y va a decir, órale, te encuentro el sentido, le entiendo a esto, ¿verdad? Un poquito. Como les platicaba ahorita, obviamente está la línea cognitiva del niño que comienza a partir de los 6 años. Entonces, si queremos tener a un niño niño pasivo, tranquilo, a los 3 años, ahí tengan mucho cuidado. Ahí sí hay que llevar un poquito a lo mejor de, a ver, mi amor, si se duerme no pasa nada, si está inquietito, bueno, pues decirle, a ver, vamos a estarnos quietos y mientras usa esta crayola y pinta en la banca. Obviamente ser muy, muy conscientes, y a lo mejor si traemos niños pequeños, pues ir a la parte de mero atrás o ir a la zona donde están los niños, que hay iglesias que los tienen. Entonces, para que el niño se vaya adaptando y vaya también respetando que hay que estar tranquilo, ¿verdad? Que hay que estar sereno, hay que negociar con ellos, negociarles, a ver, mi amor, ahorita que salgamos de misa nos comemos un súper elotito delicioso, pero tienes que estar quietecito, corazón, ¿eh? Si tú le negocias y ándale, mira, ahorita si no vamos ahí y vemos una película juntos y hacemos unas palomitas, pero hay que estar bien quietecito en misa, mi amor, ¿eh? O sea, es negociar con el niño, negociar para que él vaya aprendiendo a estar tranquilo, a estar en paz y respetuoso pues en la misa, ¿verdad? Respetar a los demás, respetar el silencio y, bueno, todo lo que implica estar ahí. Entonces, bueno, esto es lo que estábamos, viene aquí un poquito sobre cómo manejar esta parte, pero también, bueno, aquí hablaba, decían que, bueno, la cuestión religiosa, lo más, como en la mayoría de las cosas, lo que más funciona es el ejemplo. La fe no es solo lo que decimos, sino lo que hacemos. Aquí es algo que el niño lo va a aprender a partir del ejemplo que nosotros tengamos. No le voy a pedir al niño que sea espiritual si yo no busco esa línea espiritual, o esa conexión con Dios, o ese estar hablando con Dios. Entonces, aquí el ejemplo es el arrollador, y más en este tema, porque no es tan sencillo. ¿Sí? Aquí cuando ya comiencen a preguntar los niños este tipo de cosas de que cómo quién es Dios, cómo fue, la teoría del Big Bang, hay unos niños que yo no creo en Dios, que porque todo comenzó de quién sabe qué, ¿no? Bueno, decirle, hay muchas teorías, pero esta es la que nosotros creemos y esta es la que creo, o sea, sabemos que así funcionó, así es, Dios nos creó a nosotros. A mí me gusta mucho ponerles el ejemplo. Yo uso mucho en el consultorio la línea espiritual. Les voy a decir por qué, tanto en el adulto como en el niño. Porque me he dado cuenta que cuando trabajamos la línea espiritual acompañada, yo no imagino la psicología sin Dios, es Dios y que nos da la herramienta de la psicología. Entonces, obviamente incluyo mucho la cuestión espiritual en todo el proceso psicológico. Me he dado cuenta que avanzamos más rápido. ¿Por qué? Porque sabemos que hay alguien que nos está apoyando, que alguien que nos ama, que alguien que nos empuja, que alguien que nos ayuda a ser mejor, nos invita a ser mejores personas. Entonces, la línea espiritual, pues, es muy importante en un proceso psicológico. Y yo al niño, pues, también se le inculca esto, o sea, se le inculca la parte importante de la búsqueda de ser mejor persona a partir de la línea espiritual, o sea, de esa conexión con Dios, de ese amar a Dios y responder al amor de Dios. Entonces, bueno, pues aquí el niño nos va a preguntar cositas, y como les comento, yo le digo, mira, es bien sencillo, toca tu corazón. Y luego, a ver, sí, está latiendo, ¿verdad? Sí, ¿hay algo que lo mueve? ¿Hay algo como, tiras un aparatito, estás conectado con un enchufe o algo como para que sepas que algo afuera de ti está haciendo que tu corazón funcione? Me dice, no, le digo, ahí está. Ahí es donde inicia la maravilla de Dios, cómo fuimos diseñados. Tu corazón late por sí solo porque Dios así lo diseña. Y cómo nos diseñó para que tuviéramos no es todo nuestro ser, todo nuestro pensar, nuestro cerebro, como todo, o sea, ahí es donde cuando empezamos con la creación de uno mismo, pues ahí yo es donde les digo, o sea, claro que existe Dios, o sea, imagínate quién pudo diseñar algo tan perfecto como la máquina humana, o también la maravilla del arco iris, la maravilla de los pájaros, la maravilla de la naturaleza. Bueno, pues toda esta parte hay que enseñarle al niño de quién es Dios y cómo inicia esta historia. Muy bien, vamos a ir a un corte comercial y regresamos.
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4: Muy bien, gracias por continuar con nosotros. Estamos en el tema de cómo fomentar la espiritualidad en los niños y la importancia de esto. Muy bien, entonces, bueno, ahorita ya vamos a empezar a numerar, lo trajimos en puntitos, que es el número uno, es el que les comentaba ahorita, de enseñarles a los niños creer en un ser superior, en una persona superior, en un poder superior, que obviamente es Dios, que es Cristo para nosotros, que es el Espíritu Santo, que es un Padre que nos ama. Entonces, y obviamente aquí es enseñarles la grandeza para que ellos sepan que de su lado, a mí esto se me hace muy padre, como enseñarles que tenemos de nuestro lado a Dios. O sea, qué maravilloso es esto, que tengo de mi lado o que yo tengo de amigo al que creó el cielo, el mar, la tierra. O sea, wow, o sea, esto es como muy, muy padre, muy majestuoso, pues muy fuerte, muy profundo. Entonces, obviamente, si nosotros se lo enseñamos al niño con entusiasmo, con esa línea de oye, mira, qué interesante, o sea, qué padre que Dios, el que hizo esto, el que nos creó, el que diseña al mundo, y lo diseña para nosotros, Él es nuestro amigo. Él es el que está Él está de nuestro lado. Entonces, yo a veces les pongo así como ejemplo, a ver, si tú tuvieras de amigo Obama, ¿cómo te sentirías, no? Obama, el presidente. No, pues que muy bien, ¿no? O me sería, no, pues muy padre, porque pues es muy influyente y pues tiene poder y dinero. Le digo, pues eso no se compara con la idea de que tienes de amigo a Dios. Qué padrísimo es esto, o sea, y enseñárselo al niño así con ejemplos, con ejemplos tan sencillos, con ejemplos tan, pues así, sencillos, ¿verdad? Con esa palabra, y que se den cuenta de lo inmenso que es esto, de lo grandioso, de lo majestuoso, que es saber que Dios nos ama, que si Él creó, que si Él diseña flores tan hermosas, y todo eso lo hace para nosotros, pues cuánto nos ama, cuánto amor nos tiene, cuánto nos protege, que Él sepa que Dios pues nos tiene en su corazón, nos tiene en sus manos, nos ama, nos protege. Yo me acuerdo, y aquí es muy padre, una de las cosas que les sugiero para este puntito, es que ustedes le platiquen de su historia. ¿Cómo amaron a Dios ustedes? ¿Cómo conocieron a Dios? ¿Cómo le entregaron su vida? ¿Cómo comenzaron en el camino de estar en esa necesidad de Dios? Entonces, si ustedes le platican su historia así, no muy larga, acuérdense que los niños son de cortos tiempos. Mira, pues yo comencé así, yo me acuerdo que de camino a la escuela me iba platicando con él y me gustaba mucho, y luego me acuerdo que llegaba al templo y rezaba un ratito, y desde ahí yo sentí que era mi amigo. Desde ahí yo sentí que necesitaba estar a su lado. Y obviamente, como la mayoría de nosotros podríamos decir, el hecho de que Dios haya estado en mi vida ha hecho que mi vida sea es maravillosa, que sea espectacular, que sea muy buena. Entonces, pues manifestárselos así. No decirles, a ver, es que la conexión con Dios es que te aprendas todas estas oraciones y que te aprendas todas estas letanías. No. Es primero la línea de la amistad con Dios. Esa línea de esa amistad, de ese ser que nos ama. Yo me acuerdo, y hay mucha gente que a lo mejor le ha pasado así, que pues es que como que Dios me ama a mí personalmente. Pues, ¿cómo es ese rollo, no? O sea, pues yo sé que ama al mundo, pero a mí Adriana, a mí Paco, me ama realmente. ¿Cómo fue que me amó? ¿Cómo fue que me ama a mí de manera individual? Esa es una línea un poquito más madura en la cuestión espiritual, que el niño lo va a ir entendiendo. Si ahorita se lo pone nada más como tu amigo y que te ama, el niño lo va a entender y va a saber que es importante esa plática con Dios. Esa, bueno, ¿tú platicas con tu amigo, el de la escuela? Sí. ¿O nada más estás ahí calladito cuando estás con él? No, nada, pues le platicas y juegas. Y a lo mejor hasta te diviertes, ¿verdad? Esa es la inicio de la conexión con Dios. Aquí podría decir, bueno, ¿y cómo va a jugar con Dios? No, pues no es que juegue a la matatena o esas cosas, ¿verdad? No, pero sí que platique con él, que platique de, a ver, ¿qué le te gustaría ahorita en la noche? ¿Cómo te gustaría platicar? ¿Qué le te gustaría platicarle a Diosito ahorita en la noche? ¿Cómo te fue en el día? ¿Qué cosas hiciste? ¿Qué cosas aprendiste? Como un diálogo, como una plática, como una sensación de sí está, ahí está y me está escuchando, ¿no? Entonces, bueno, ese es el primer punto. El segundo punto que es muy parecido. Aquí en este punto, en el primero que de crear en un ser superior, hay que evitar la parte hubo una persona, solamente una persona, y gracias a Dios tengo mucho en estos años, muchos años en esto, y solamente me ha tocado una persona que cuando yo le mencioné que yo usaba la línea espiritual, me dice, qué bueno, porque sí, yo también lo uso mucho, porque que el niño sepa que Dios lo va a castigar si hace cosas malas. Le digo, caray, no, espérese, por ahí no va la cosa. Por ahí no se le enseña al niño la línea espiritual. ¿Por qué? Porque no se trata de un Dios castigador, de un Dios que quiere vernos sufrir, de un Dios que nos castiga. Aquí mucha gente tiene la confusión del temor a Dios. El temor a Dios, y bueno, ya lo han mencionado en varias ocasiones aquí justo en esta estación, el temor a Dios no es el temor al castigo, es el temor a lastimar el amor que Dios nos tiene. Así es como hay que presentárselo al niño. Oye, mira, es que Dios te ama de una manera tan bonita que cuando tú haces algo que no está bien, lastimas el amor de Dios. Lastimas eso que haces. Es como cuando tú tienes un amigo y le pegas, estás lastimando la amistad, pero el pegarle fue algún acto malo. Entonces, ahí lastimas la amistad y eso pues no es bueno. Lo mismo con Dios, no lastimar la relación con Dios, es cuidar esa relación, cuidar el amor que Dios nos tiene. Entonces, si se lo manejamos hacia el niño, pues el niño no siente como que es la imagen así del malo, ¿no? Del todopoderoso malo, ¿no? Pues ahí sí, pobres criaturas, ¿no? Porque es bien poderoso. Y luego malo que nos va a castigar, pues imagínense, claro que ellos no quisieran tener una relación con él. Entonces, y ese temor al castigo, pues no entra en una línea espiritual tan fuerte, ¿verdad? ¿Qué sería? ¿Qué es donde le va a dar la seguridad? Acuérdense, hablábamos al inicio, la sensación de que Dios nos ama, de que Dios nos protege, nos da la seguridad. En una ocasión el padre, el Monseñor René Blanco, hablaba de eso, de la fe. La fe es tener la seguridad de que Dios nos ama. Y esa fe nos da la tranquilidad, nos da paz. Eso es la fe. Eso es tener paz. Saber que tener la seguridad de que Dios nos ama. En esa sensación sientes paz, sientes tranquilidad, sientes seguridad. Entonces, enseñarles en esa línea a los niños. Oren este es el segundo punto. Oren con sus niños de mañana, en la mañana o en la tarde. Y que ellos hagan sus propias oraciones. Eviten, papás, hacer oraciones largas, porque aquí es donde el niño dice, ya vamos a rezar, y hacen sus caritas de que, ay, no, ¿cómo crees? Porque a veces nosotros los adultos nos inspiramos, y ahí está que hacemos una oración enorme. No, traten de hacerlas cortas para que el niño no se haga así como que, ay, no, ya no quiero rezar, quiero ya comerme mi guisadito. No, o sea, hay canciones, cantos muy bonitos de dar gracias, que son cortitos, que son infantiles, que le ayudan al niño, o sea, y que ya con el solo hecho de decir gracias, gracias Señor, hubo una ocasión que me tocó, una mamá que me platicaba, ay, es que una vez empezamos a rezar y el niño, gracias Señor por la cuchara, gracias Señor por la sal, gracias, le digo, ¿qué tiene? Déjelo, pues no pasa nada, dice, pues sí, no, es que sí, se nos hizo muy simpático que empezó a agradecer hasta por el clavito del cuadrito, le digo, pues sí, está bien, o sea, el niño lo va a hacer en su medida y pues motivarlo a hacerlo, y mi amor, qué bonita tu oración. Y sí, es cierto, dar gracias hasta por las pequeñitas cosas que nos da la vida, que nos da Dios, perdón, pues es muy, muy interesante. La verdad, los niños, como es un ser tan puro, como es un ser tan limpio, tan transparente, a veces nos sorprenden sus oraciones, ¿eh? son hermosas. Entonces, aquí, bueno, pues tratar de que la oración, al menos de nuestra parte, del adulto, no sea tan larga. Y a lo mejor sí para el niño, es así como que, ay, ¿a poco vamos a rezar? Pues sí, mi amor, mira, nada más di 2, 3 cosas que quieras dar gracias y con eso. Y con eso ya, la sensación del agradecer los alimentos, la sensación de agradecer lo del día, con eso ya, y poco a poco el niño va a ir madurando su línea espiritual, acuérdense, o sea, es tratarlo como niño, verlo como niño, para que él poco a poco va a ir madurando también en esta parte, y poco a poco, pues a lo mejor ya va a ir haciendo sus oraciones más intensas, más profundas cuando crezca. Pero, pues presentárselos así con el ejemplo, eso es importante. Entonces, el punto 3 es programen un día a la semana para sentarse en familia y hablar sobre, pues, las cuestiones de Dios, ¿verdad? Y las cuestiones espirituales. A lo mejor una vez cada 15 días, no tiene que ser una vez a la semana, para que el niño no, pues no diga, ay, otra vez. Acuérdense que aquí lo padre con el niño es presentárselo divertido. O sea, hacerle, ¿sabes qué? Vamos a hacer un juego de si ya te sabes esta oración. O vamos a hacer un juego de cómo crees tú que funcionan las cosas de Diosito. No sé, aquí es echar a volar la imaginación para que se genere esa sensación de plática con una línea espiritual. Sí, entonces eso, pues así con un juego, como niños, acuérdense. Entonces, bueno, ese, el punto 4 es programen un tiempo cada mañana para tener un momento espiritual. Este momento no tiene que ser un mega momento. Aquí lo que se sugiere es como leer un pequeño texto, chiquito, ¿sí? Donde venga un pensamiento espiritual y que ayude a reflexionar durante el día, a lo mejor en la mañana. A ver, chicas, niños o hijos, así antes de en el almuerzo rápido que andamos a gorro las mamás en el almuerzo, ¿no? Oigan, muchachos, niñas, en lo que están comiéndose su huevito, les voy a leer este pequeño texto chiquito y ustedes me dicen qué es lo que intentaba decirnos Dios en esto, ¿sí? O qué es lo que podemos aprender con este textito y cómo lo podemos hacer vivo durante el día. Esto lo pueden hacer así, como les digo, no tiene que ser tan formal. Si le meten la línea formal, el niño va a decir, ay, no quiero. Ay, mamá, otra vez tú y tus frases, o algo así. Entonces, traten de que sea muy natural, muy divertido. Dulces extras para la que me diga que nos quiso decir Dios con esta frase pequeñita. ¿O qué quiso, o qué valor nos está enseñando aquí? ¿Sí me explico? Así con un tonito medio de retito, medio de reto, medio de aquí te doy una ganancia. A ver, postre adicional de gelatina en la tarde, para que me diga cómo lo va a practicar con sus amigos en la escuela. ¿Sí? O sea, aquí es así como eso ya les damos el postre. Bueno, no siempre, pero ya a veces sí hay muchas familias que inculcan el postre o la galletita después de la comida o algo así. Galletita extra o postre extra o cosquillas extras o no sé, ahí la que ustedes echen la imaginación para que el niño pues entre en esa sintonía de la reflexión cortita, sin muchas palabras y a lo mejor y la va a ir dejando, ¿no? Entonces, si esto lo quieren hacer, esto claro que de esto requiere un poquito de preparación de parte de nosotros, entonces a lo mejor decir, bueno, un día sí, un día no, un día sí, un día no, hacer este tipo de reflexión espiritual en la mañana. El punto número 5 es empiecen tradiciones espirituales de familia y hagan estas tradiciones y hagan que estas tradiciones sean más que solo reuniones familiares. ¿A qué me refiero con tradiciones familiares? Bueno, hábitos en la familia, como a lo mejor decir que hay iglesias que así lo fomentan y es muy, muy padre. A ver, vamos a misa, no hay que salir de la casa sin que nos llevemos la despensa para compartir. O ahora que viene Navidad, aquí es donde quería hablar del tema de la Navidad en este punto. La importancia de la Navidad, la misericordia, el compartir, la búsqueda de ser mejor persona para estar listos para recordar el nacimiento de Jesús y renacer junto con él en la línea espiritual. Entonces, aquí pues es hablarles de estas cuestiones y generar un hábito. un hábito que, a ver, todas las navidades vamos a de sus alcancías, vamos a sacar lo que tienen de la alcancía de compartir. En algún momento les platicaba de que la parte económica, que yo les recomiendo que lo hagan en tres botes, puede ser tres botecitos de plástico, tres alcancías, tres lo que quieran, donde el primero es para ahorrar, el primer bote, el segundo bote es para compartir y el tercer bote es para gastar. Si se me antojó una nieve, ve a agarrar de tu bote para gastar, ¿sí? El de compartir puede ser, lo juntas cada mes y luego ya haces algo y lo compartes, o lo llevas a zonas que requieren de más ayuda económica, de más situación de este tipo. Entonces, a lo mejor en el bote de ahorrar, si ya lo han generado, decir, bueno, como hábito, todas las navidades agarramos nuestro bote de ahorrar y vamos y compramos cobijas, o vamos y compramos juguetes, o vamos y compramos algo para compartir. O algo que me genere esa sensación de hacer algo por los demás, del servicio, del amor a los demás. Entonces, aquí este hábito familiar, pues se le fomentaría desde chiquito y el niño lo va a ir aprendiendo, lo va a ir lo va a ir generando y lo va a ir introduciendo en su vida, que esto es lo padre. Entonces, ahorita que viene todo lo de la Navidad, sí, sí hay muchos niños que, pues, obviamente, y es válido que el niño esté muy contento por la cuestión de los juguetes, por lo que le va a llegar, por, no sé si hay, yo siempre les pregunto, ¿qué te llega, corazón, Santo Claus o niño Dios? Ah, una experiencia bien simpática, porque el otro día le llegó un niño y le pregunté eso, y le digo, a ver, mi amor, ¿a ti qué te llega, Santo Claus o el niño Dios? Y luego dice, esta familia pues no era tan espiritual, y luego dice, el niño se queda así con los ojos abiertos y lo dice la mamá, no, le llega Santo Claus. Y luego dice el niño, ¿y ese niño Dios quién es? ¿También trae regalos? Y a mí no me ha traído, ¿eh? Dice el niño. Entonces así como muy padre, porque el niño dijo, a ver, ¿hay alguien más que trae y no me ha traído a mí? ¿Cómo que hay otra opción? Entonces se me hizo muy padre porque pues el niño así como que se quedó pensando en eso, ¿no? Les digo que son analíticos, son brillantes, a mí me encantan los mocosos. Entonces, aquí pues decirles, ¿verdad? Bueno, el niño Dios te trae juguetes, pero es por la sensación de compartir, porque esto, porque el otro. No lo usen tanto, la cuestión de los juguetes a veces pareciera más amenazante. El Santo Claus, a ver, te estás portando mal, no te va a llegar Santo Claus, te está portando mal, no te va a llegar esto. No, o sea, no lo hagan así porque eso pareciera que pierde el sentido de compartir, de la alegría, del juguete, eso es válido, y es válido que ellos tengan la ilusión. Hubo una ocasión, que este es otro tema, pero de todos modos lo voy a comentar ahorita, una mamá que me decía, no, yo no le voy a nada de, el niño tiene que saber que yo soy la que compra los juguetes, que yo lo amo y que me esfuerzo, y que es Dios quien me permite trabajar y esto y el otro, y entonces aquí no existe ni el niño Dios, no existe el niño Dios que trae juguetes. Ya existe el niño Dios porque es el nacimiento y el Santo Claus para nosotros no existe. Le digo, ah, caray, pues entonces me le está matando toda la ilusión de creer en algo más. Entonces, la fantasía, le digo, ¿sabe qué? Me está matando la fantasía del niño si hace eso. No, es que el niño, le digo, okay, pero el niño es niño. Y el crearle la sensación de la fantasía de que esto existe es muy padre para ellos, porque acuérdense que ellos, su imaginación, su fantasía, su como esa que les decía ahorita, la pureza, pues hay que dejárselas. Va a llegar un momento en que sí, hay que explicarles y decir, ¿sabes qué, mi amor? Sí, el Dios es el que nos ha permitido que tengamos trabajo y gracias a eso te podemos comprar los juguetes que nos pides a fin de año, en Navidad y esto y el otro. Pero no quitarles esa sensación, esa fantasía, no es tan bueno, no es tan recomendable. Pero bueno, aquí al punto de la línea espiritual es hacerle saber que la parte de los regalos sí es padre, claro que es padre, pero lo importante es lo importante de la festividad, pues es la línea espiritual, es Dios, es el nacimiento. He tenido muchos adultos que me dicen, fíjese que no, en mi casa no. No me inculcaron eso, o sea, eran los regalos, era la pachanga, era esto, pero realmente sentarnos a rezar el rosario, sentarnos a acostar al niño Dios, sentarnos a esa parte espiritual, pues no se hacía. Pues sí, que íbamos a misa y esto y el otro, pero no se hacía ese hábito de darle la verdadera importancia a la Navidad. Y pues obviamente aquí es donde entramos, ¿verdad? Donde a lo mejor ahorita que ya que comenzó el Adviento, decirle cómo nos vamos a preparar para que Dios nazca en nuestro corazón, para recordar estos momentos. O sea, todo esto aquí es donde ya entra, como les decía, a lo mejor los temas estos que les sugiero cada mañana, hablarles sobre la preparación, como pues de qué es el Adviento, qué hay que hacer, pues sí, la parte fundamental y la parte importante de estas fechas, que no es el consumismo, que no es el muchos regalos, sí es compartir, sí es esto, sí, claro que sí, pero la parte es el amor hacia los demás, el ser buena persona, el ser orante, estar orando constantemente, estar agradeciendo, estar buscando esa parte para agradar a Dios y para estar en esa conexión con Dios fuerte. Entonces, ahorita estamos en un tiempo muy, muy ideal para formar esta parte espiritual en el niño. Por eso la idea de meter este tema ahorita. Muy bien, el punto que sigue pues es enseñarles a los niños a ser un buen, pues tener un carácter.

carácter moral fuerte, ¿no? Obviamente, la línea espiritual, como les decía al inicio, nos hace un carácter moral fuerte. ¿Por qué? Porque ¿qué nos enseña Dios? A ser honestos, a amar, a ser bondadosos, a ser obedientes, a respetar, a ser valientes. O sea, todo lo que Jesús nos enseña, que Dios nos enseña, que Jesús nos enseña con el ejemplo, pues fueron todas estas características. Fíjense que yo tengo una actividad con los niños para trabajar las cualidades. Y pues vienen todas las cualidades, ¿verdad? Limpieza, buen amigo, compartido, responsable, trabajador, vienen varias. Y también pongo la de la fe y la espiritualidad por la importancia que es tener estas cualidades. Lo pongo como una cualidad, el tener fe, el rezar. Y me decía el otro día un niño, ¿por qué? ¿Por qué es una cualidad? Le digo, pues porque te invita Jesús, lo que les decía ahorita al inicio, nos invita a ser mejores personas. Le digo, cuando tú rezas, no solo estás pensando en ti, piensas en tu mamá, piensas en la personita que ahorita tiene más frío, o piensas en tu abuelita, o sea, pides por mucha gente. Entonces ahí ya no nada más se trata de ti mismo, se trata de los demás, se trata de ayudar a los demás. Y ahí ya hay una línea espiritual, o sea, obviamente hay una línea espiritual cuando rezas, y eso te hace ser mejor persona. Por eso yo lo pongo como cualidad. El ser espiritual, el tener fe, es una cualidad en las personas que es muy valiosa. De hecho, yo le digo a mi esposo, a ver, características de los esposos de mis hijas. Bueno, pues una de esas tiene que ser, ¿no? Que tenga una línea espiritual fuerte y una conexión con Dios fuerte. Que están chiquitos, pero hay que ir pidiendo por sus esposos y sus amigos. Cuando recen, eso les recomiendo porque sí es muy padre. Rezar por... Yo tengo tres niñas, ya se los había comentado, y están chiquitas. Pero de todos modos, como que sí le digo a Dios, ay, Dios mío, te pido por los esposos de mis hijas que ahorita son niños y ahorita los están formando sus mamás y sus papás y les están enseñando a ser buenas personas, a ser trabajadores, a ser responsables, a amar. Entonces, pues las personas que vayan a ser los esposos de mis hijas, pues que los estén educando bien. Hay que estar rezando por ellos desde ahorita. Por los amigos de la adolescencia, recen por ellos. Señor, te pido por los amigos de la adolescencia de mis hijas que sean buenas personas, que tengan valores, que sean buenos chavillos, ¿no? Entonces, bueno, esa conexión de rezar y de pedir por estas cosas, pues es importante. Entonces, el siguiente punto es den oportunidad de, bueno, enseñarles a ser serviciales a los niños, a enseñarles a servir a los demás. Este es como el puntito que les decía ahorita de los hábitos. El hecho de ser servicial, de estar pendiente de los demás. A ver, sé servicial, abre la puerta, sé servicial. El otro día le platicaba a un niño, le digo, fíjate, mi amor, que cuando nosotros estábamos antes, estaba como las viejitas, ¿no? Los tiempos de antes son los mejores. Pues sí, cierto, muchos de ellos sí, cierto, ¿eh? Sí, es cierto, hay muchas cosas muy buenas de antes. Y yo le decía a un niño, fíjate, corazón, que cuando antes llegaba un adulto a una casa, los niños se paraban a saludar al abuelito, a la persona adulta, a saludarlo, o sea, y si no a saludarlo, al menos a pararse como un signo de respeto al adulto. ¿Cómo está? Buenas tardes o buenos días, o si no quería decir nada el niño, no, que tiene que no dijera nada, pero solo el signo de pararse como respeto, pues padrísimo, o sea, se me hacía muy padre. Le digo, esas son cosas que no tenemos que soltar, que tenemos que seguirles enseñando a los niños. Y pues obviamente este es el respeto y entra la parte del servicio. Un vasito con, ofrécele agua, mi amor, a la persona que acaba de llegar, ofrécele algo. O sea, el servicio, esa sensación de ayudar. Ahorita hay una generación muy extraña, muy rara de que, decían, es que ya no se debe de decir, soy Panchita Castañón y estoy a sus órdenes, porque es como si te degradaras. Le digo, ¿qué payasada es esa? Pues, ¿qué tiene? O sea, ¿por qué no poner a mi servicio mi persona hacia los demás? Que me va a hacer menos persona, me va a hacer menos valiosa. No, sí, todavía se puede seguir usando. Les digo porque ya estaban, el otro día me decían de eso. Es que ya no se usa. Le digo, ¿qué no se usa? Pues decir eso. Y

0: servirle en lo que se le ofrezca, aquí estoy. En esa sensación de servicio, no de servilismo, de servicio, de ofrecer mi persona a los demás. Entonces, enseñarles a eso a los niños, esa parte. A ver, mi amor, ofrécele algo, sé servicial, poner la palabra, ¿por qué no? Sé servicial, mi amor, acércale la silla. Sé servicial, ofrécele un vasito con agua, un vasito con té o lo que sea, un cafecito, no sé. Ser servicial, eso es muy padre porque es una línea espiritual fuerte, el servicio a los demás, que es, pues fue de las cosas fuertes que Jesús nos enseña, de las muchas que nos enseñó cuando... que nos enseña constantemente. Muy bien, el punto que sigue es, me gusta mucho, fíjense, el de enseñar a sus hijos a que escriban un diario personal. Cómprenles un cuadernito chiquito y ahí cuando tengan, que recen en la noche, a ver, mi amor, ¿y qué vas a hacer? Escribe dos cosas que le agradeces hoy a Dios en el día, dos cositas, así como las dijimos en la comida, escríbelas. Les voy a decir por qué. Hay una corriente, obviamente, que la escritura es terapéutica. Y aparte, el niño lo escribe, lo hace consciente. Y aparte, cuando anda en una situación así como tristona, podemos... Ve a tu diario de gratitud, de dar gracias y para que veas cuántas cosas bonitas tienes. Entonces, ahorita que no tienes esto, no te preocupes. Mira cuántas cosas has agradecido a Dios. Algunas las has repetido, otras pues no, gracias a Dios porque hoy aprendí muy bien a hacer la multiplicación. Ah, mira, en ese este es pues es eso, un recuerdo escrito que nos va a dar la seguridad para que el niño en cierto momento lo utilice. Y obviamente en ese momento ya tiene su ganancia instantánea el escribirlo, el hacerlo consciente. Tiene que ser chiquito, ¿no? Les digo que si le dedican así como que, a ver, escríbete toda una teoría del agradecerle. No, dos palabritas. Ya se me está acabando el tiempo. Dos palabritas, chiquitas, se les puede decir que las escriban. El punto que sigue es aprendan técnicas de meditación, de oración y obviamente pues enseñárselas al niño. A ver, mi amor, mira, si hay que, puede ser oración con canto, oración con alabanzas divertidas, oración con alabanzas tranquilas, oración solo en silencio, oración con... me encanta esta parte porque a veces prendes la velita o el cirio que tengas ahí en tu casa o la vela bendita y ándale, vamos a rezar y ahorita tú apagas la vela. Yo no sé por qué les encanta a ellos apagar las velas, es como, no sé, yo creo que les hace el remontar el recuerdo de cuando le apagan la vela al pastel, pero no sé, les encanta. Entonces, como les digo, generarles esa sensación y decirles cómo puede ser la oración, pero en diferentes líneas y a ver cuál te gusta más. ¿A ti cuál te gusta más de todas estas que te digo que existen? No, pues a mí esa de estar calladito sí me gustó. Bueno, pues ya sabemos que tiene una línea más de tranquilidad. O no, a mí la del canto. O no, a mí la de la alabanza. No, esa no, mamá, la alabanza no, porque qué cosa es esa de andar moviendo los brazos. Bueno, pues esa no es para ti. ¿Sí me explico? No se las impongan, ¿eh? Sí, ellos, o sea, todos tenemos corrientes diferentes de alabanza. Entonces, pues hay que, bueno, hay momentos donde sí hay que bailar y sentir ese gozo, ¿verdad? Muy padre. Pero, pues no decirle, esta es la tuya y es la que hay que tener, es la que tenemos que hacer siempre. No. ¿Cuál te gusta? ¿Cuál te sentiste más cómodo? ¿Cómo te sentiste, no? Preguntarles. La que sigue es enseñen a sus hijos a esforzarse para tomar decisiones correctas. Pues obviamente, como les decía ahorita, o sea, ¿por qué decisiones correctas? Porque con la toma de decisión correcta estoy haciendo fuerte la alianza con Dios y esa amistad con Dios la hago, pues voy hacia esa sensación de agradar a Dios, de ser buena persona, de amar, de servir y de tratar de tomar una decisión correcta. Y aquí yo les sugiero mucho los programas de televisión. Siempre hay un niño extraño en la tele y a lo mejor decirle, a ver, mi amor, ¿él tomó una buena decisión? Pues no, mamá, porque mintió. Ah, okay, no fue una buena decisión, qué bueno que lo alcanzaste a ver. ¿Y qué fue una buena decisión de esto? No, pues esta. Ah, okay, ya el niño con eso, ya el niño va a ir aprendiendo a discernir entre qué es lo bueno y qué es lo malo. que siempre está el consciente, el angelito bueno, ¿no? El que nos dice esa parte, que es la conciencia que Dios nos genera en nuestra cabecita. Enseñarles a amar la vida. Amar la vida, ese es el último punto. Enseñarles a sus hijos a estar contentos, a disfrutar de las situaciones de la vida, a amar las cosas buenas. Aquí hay una manera de enseñarles a ver las cosas positivas. Cuando lleguen en el día, que nos cuente cómo te fue. La tendencia natural a veces va a ser, no, me fue bien mal porque un niño me pegó. No. ¿Cómo te fue primero? Dime todas las cosas buenas y al final me dices la mala. Vamos a ver primero lo que sí tuviste en vez de lo malo que pasó, ¿sí? De las cosas buenas. Entonces, y en esa sensación, si le hacemos ese hábito al niño de que vea las cosas buenas que sucedieron, porque las mamás tenemos esa tendencia. ¿Cómo te fue en la fiesta? Mal, me pegó un niño. ¿Qué niño te pegó? Voy a ir a decirle a la mamá y me las va a pagar. No, espérense. Te pegó un niño así, y luego que vemos que viene completito, sí, bueno. Y no me digas que te pegó un niño. A ver, dime primero qué hiciste, qué jugaste, de qué sabor era el pastel, qué dulces te gustaron más de las bolsitas. O sea, aquí es darle la parte positiva de lo que pasó, no hacerle la parte fuerte a lo malo, porque entonces el niño aprende a ver más lo malo que lo bueno. Entonces, obviamente, en esta sensación, pues no va a disfrutar tanto de la vida porque como se le hace el hábito de ver lo malo, pues qué vida más triste. ¿Sí me explico? Entonces, aquí es enseñarles la parte positiva de la vida, a que disfruten de la parte positiva aún. Y también cuando tengan una dificultad, pues sacarle el jugo. A ver, de todo esto malo que pasó, ¿qué es lo que bueno podemos sacar de la situación? De todo lo malo que sucedió, ¿qué fue lo mejor? También, importante, este es un punto importante. Hay gente que dice, bueno, es que yo estoy con Dios y me siguen pasando cosas malas. No, pues es que no es Dios nos ayuda a sobrepasar las cosas malas y no por eso significa, o sea, sí van a seguir pasando cosas diferentes, pero con la ayuda de Dios vamos a salir más fácilmente. Aquí nada más tener esa claridad con el niño para que, no, pues es que Dios es bien malo, mira, me fue bien mal en el día. No, mi amor, te fue muy bien porque mira, vamos a ver todas las cosas buenas que tuviste. Y estos fueron detalles donde tú aprendiste a hacer ciertas cosas. Entonces realmente te fue bien y no, pues Dios no, también nos da la libertad. El otro día me decía mi hija, mamá, porque hay gente buena y mala. Bueno, pues por la libertad que Dios nos generó. Ahí ustedes estos temas pues se los pueden ir hablando así con, como les digo, con la línea infantil, pero también si tienen algunas dudas, pues asesórense con su sacerdote, vayan a la iglesia, pregúntenle, oiga, mire, me está preguntando el niño, cómo se lo planteo, cómo se lo digo, ellos les van a dar la mejor idea, cómo se los plantean, y ustedes ya le meten la imaginación para enseñárselos con un tono más infantil, con palabras sencillas. Bueno, pues ya se nos acabó el tiempo, es todo por hoy, ojalá y haya ayudado bastante este tema, y pues buen inicio de Adviento para que comencemos también con nuestros hijos esta línea espiritual en estas fechas tan importantes que es la Navidad. Bueno, pues muchísimas gracias por acompañarnos, muchísimas gracias por escucharnos, como siempre me despido de ustedes pidiendo que Dios nos dé la sabiduría, el amor maduro y la paciencia para guiar a nuestros hijos. Muchas gracias, muchas bendiciones y nos vemos la próxima semana. Hasta pronto.
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8: Oración por la paz. Señor Jesús, tú eres nuestra paz. Mira nuestra patria dañada por la violencia y dispersa por el miedo y la inseguridad. Consuela el dolor de quienes sufren. Da acierto a las decisiones de quienes nos gobiernan. Toca el corazón de quienes olvidan que somos hermanos y provocan sufrimiento y muerte. Dales el don de la conversión. Protege a las familias, a nuestros niños, adolescentes y jóvenes, a nuestros pueblos y comunidades, que como discípulos misioneros tuyos, ciudadanos responsables, sepamos ser promotores de justicia y de paz, para que en ti nuestro pueblo tenga vida digna. Amén. Santa María de Guadalupe, Reina de la Paz, ruega por nosotros.
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Sean bienvenidos, hermanos y hermanas, a su programa Buenos Días Padre con el Padre Francisco Bueno. Y como cada semana nos encontramos aquí para llevar la alegría del Evangelio. Está el Padre Francisco Bueno el día de hoy aquí acompañándoles. Y pues bueno, confiando al Señor cada una de sus vidas, cada una de sus acciones, cada uno de sus corazones. Les saludamos a las personas que nos sintonizan a través del 1560 AM. A cada uno de ustedes les saludamos con mucho afecto, con mucho cariño. Y sobre todo el día de hoy con mucha esperanza. Hoy 15 de julio, pues bueno, les saludamos y pues bueno, les recordamos los teléfonos en cabina por si alguno de ustedes quiere contactarse con nosotros: 656-887-3702, 656-887-3702, o bien al 915-235-9525, 915-235-9525, o bien al WhatsApp 656-122-9434. Les recordamos que en todas nuestras redes sociales o en la mayoría de ellas nos encontramos como R Guadalupana o Radio Guadalupana, para que usted no se pierda ninguno de los contenidos que tenemos, que constantemente se están subiendo, para que, pues bueno, ahí podamos seguir reflexionando y sobre todo, pues bueno, llevando este mensaje a todas las personas. Saludamos a las personas que nos sintonizan a través de los programas en vivo de Facebook Live o de YouTube. Les saludamos también con mucho afecto y con mucho cariño a todos ustedes. El día de hoy, hermanos y hermanas, celebramos la memoria litúrgica de San Buenaventura. Y pues bueno, hoy vamos a hablar un poquito de ello, no sin antes pues hablar acerca de lo que ha acontecido últimamente en torno a la migración, debido pues bueno a que el pasado lunes, se dieron unas declaraciones por parte de nuestra presidenta Claudia Sheinbaum en torno a lo que está pasando con el ICE en Estados Unidos, y pues a que desgraciadamente a lo que va desde que comenzaron las redadas o los operativos para personas migrantes, hay 17 personas con nacionales mexicanas que han perdido la vida, pero entre ellos otros tantos personas de otras nacionalidades que también en estos operativos han perdido la vida. Y entonces, pues bueno, es lo que actualmente está pasando. Desgraciadamente, estamos viendo que aún siguen los operativos, y estos operativos que siguen, pues bueno, cobrando vidas. Y creemos que, pues bueno, es necesario seguir alzando la voz, es necesario tener en cuenta que toda vida es valiosa y la tenemos que salvaguardar. No podemos dejarla solamente a un lado. Recientemente ahí en la página de Facebook de la Casa del Migrante podrán encontrar ustedes un comunicado que sacaba el día de ayer por parte de Casa del Migrante en torno a estos hechos tan lamentables, y pues bueno, que no podemos quedarnos callados, ¿verdad? No solamente por los connacionales mexicanos, sino por todas las personas que a lo largo de estos operativos han perdido la vida o bien han todavía experimentado sufrimiento o dolor tras la separación de sus seres queridos, que pues bueno, ya sea que sean repatriados y las otras personas se queden en Estados Unidos, son situaciones bastante lamentables. El ICE ayer sacaban pues varias información acerca de que por el momento van a suspender estos operativos para, como se menciona, ellos poder tener una serie de capacitaciones, y esperemos que sean, pues bueno, también en derechos humanos y que sean capacitaciones que lleven a salvaguardar la dignidad de las personas, porque ni siquiera tendríamos que hablar de un número tan grande, ni siquiera una persona tendría que haber perdido la vida en estos operativos. Sin embargo, pues bueno, desgraciadamente se ha dado, y es en torno, pues bueno, a las migraciones lo que ahorita ha estado pasando, lo que recientemente se ha vivido, y pues bueno, creemos también que es importante que lo tengamos presente. El día de hoy el tema del que vamos a hablar de San Buenaventura va en torno a la dignidad de la persona, y que también nos tiene o nos puede ayudar para nuestra reflexión del día de hoy. La persona no es un objeto, es imagen de Dios, llamada al amor y a la comunión.
Hoy, hermanos y hermanas, la Iglesia celebramos la memoria de San Buenaventura, uno de los grandes pensadores del cristianismo, franciscano, teólogo y doctor de la Iglesia. Vivimos en una época donde, con frecuencia, el valor de la persona parece medirse por lo que produce, por lo que posee o por la utilidad que tiene para los demás. En muchos ambientes se habla del éxito, de eficiencia y de resultados, pero se olvida una pregunta fundamental: ¿cuánto vale una persona? San Buenaventura responde con una claridad impresionante: la persona vale infinitamente, porque procede del amor de Dios y está llamada a regresar a Él por el camino del amor. Esta afirmación cambia completamente nuestra manera de mirar al ser humano. No somos un accidente, no somos una estadística, no somos un número, no somos solamente ciudadanos, trabajadores o consumidores. Somos hijos de Dios creados a su imagen y semejanza. Y esa verdad es el fundamento de toda dignidad humana. Durante el día de hoy vamos a reflexionar acerca de esta enseñanza de San Buenaventura y descubriremos por qué sigue siendo actual, especialmente cuando hablamos de las personas migrantes, de las personas pobres, de las personas desplazadas, las víctimas de violencia y de todos aquellos cuya dignidad muchas veces es ignorada. Pues bueno, con este preámbulo vamos a escuchar este primer canto que nos ayude para nuestra reflexión y que sobre todo, pues bueno, nos permita seguirnos acercando a este misterio de salvación. Escuchemos este primer canto, hermanos y hermanas.

0: Oigan, quiero hacer un paréntesis antes de continuar. Ahorita tenemos un nuevo operador, André. Sí, ¿verdad? André. Que va a estar aquí unos días en Radio Guadalupana y trae toda la pila. Pero no, si viera, le digo gracias por estarme diciendo. De repente yo acá estoy acá, comiendo moscas y Lorenzo ni me dice que ya entramos en vivo. Y el buen André viene y me dice, padre, ya vamos a entrar preparado. No, está con una actitud al 100. Nada más ahí dejo el dato para los demás de aquí de la oficina. Hemos escuchado este canto, hermanos, hermanas, que nos ayude para nuestra meditación y nuestra reflexión. Antes de continuar con el tema, mandamos saluditos aquí a mi papá. Buen día, ánimo, hijo, tus papás. A Jesús Muñoz, buen día, padre. Excelente día, un abrazo para usted y su audiencia. Silvia Valenzuela, buen día, padre. Y Victoria Luna. Buen día, padre. Creo que una gran parte de la humanidad hemos sido migrantes, aunque sea en nuestro propio país. Dios ilumine sus caminos a quien tiene que buscar sobrevivir en otro país. Es correcto. La mayoría, pues bueno, ya sea no directamente, tal vez por nuestros papás, por nuestros. Ah, saludos. Ya sea por nuestros papás o por nuestros abuelos, o por nuestros bisabuelos, traemos esta parte de la movilidad. Es decir, siempre hemos estado en este constante movimiento, este constante estar trasladándonos de un lugar a otro. Entonces, claro que seguimos pidiendo por todas aquellas personas que tienen que moverse de su lugar de origen para sobrevivir. Pues bueno, ¿quién fue San Buenaventura? Hablábamos de él antes de este canto. Nació alrededor de 1217 en Italia. Su nombre era Giovanni Fidanza. En la tradición, perdón, cuenta que cuando era niño enfermó gravemente. Su madre pidió la intercesión, de varios santos. Cuando el pequeño sanó milagrosamente, él exclamó, oh buena ventura, es decir, oh buena fortuna. Desde entonces se quedó con ese nombre, ingresó a la orden franciscana, fue discípulo de Alejandro de Jales, enseñó en París junto con Santo Tomás de Aquino. Es interesante observar cómo la iglesia tiene dos gigantes súper contemporáneos, Santo Tomás, que representa la gran confianza en la razón, y San Buenaventura, que pone el énfasis especial en el amor, la contemplación y la experiencia de Dios. No están enfrentados, muchas veces la historia nos pone así como si hubieran sido amigas y rivales, oh, guaye, pero eran más amigos que rivales, ¿va? Gracias a Dios, hay muchos historiadores que nos hablan de esta contemporaneidad que vivieron y que sobre todo, pues bueno, esta parte de no un enfrentamiento, sino una complementación. Uno muestra el camino de la inteligencia, el otro recuerda que el conocimiento sin duda queda in, sin que el conocimiento sin amor queda incompleto. ¿Por qué se le llama el doctor seráfico? Porque a veces lo hemos escuchado también así, porque toda su teología está impregnada del amor. Para él no basta conocer a Dios, hay que enamorarse de Dios. Aquí viene la pregunta, ¿usted está enamorado, enamorada de Dios o solamente lo conoce? Y solamente quien ama comprende verdaderamente. Entonces es parte de lo que tenemos que revisar y que ver. En torno a la dignidad de la persona humana, pues bueno, encontramos algunos de sus pensamientos más bellos. San Buenaventura parte del Génesis. Dios crea al hombre y a la mujer a su imagen y semejanza. Eso significa que cada persona refleja algo del Creador. No importa si es rica, si es pobre, si es migrante, si está enferma, si la persona es anciana, si tiene discapacidad, si ha cometido errores, si nadie la conoce, nunca deja de ser imagen de Dios. La persona nunca deja de ser imagen de Dios. Por eso nadie tiene derecho de tratar a otro como objeto. Nadie. Nadie tiene la posibilidad o nadie debería de poder hacer eso. La dignidad no depende del dinero, no depende de la nacionalidad, no depende de los estudios, no depende del color de la piel, no depende de la productividad. Depende únicamente del amor con que Dios creó a esa persona. ¿Qué diferente sería el mundo si todos creyéramos verdaderamente esto? Si en verdad todos creyéramos esto, seríamos y encontraríamos esta civilización del amor en medio de nuestra sociedad. Cuando una persona es explotada, es Cristo quien sufre. Cuando un migrante es humillado, es Cristo quien camina. Cuando un anciano es abandonado, es Cristo quien queda solo. Cuando una mujer es víctima de violencia, es Cristo quien vuelve a ser golpeado. La dignidad humana no cambia. Lo que cambia es nuestra capacidad para reconocerla. Y creo que aquí es muy importante y esencial, y la invitación es para que podamos leer la más reciente encíclica del Papa León XIV sobre la magnífica humanidad, sobre cómo el Papa a través de todos los escritos y el recorrido que hace la doctrina social de la Iglesia y de los pilares esenciales, resalta esta misma capacidad de reconocer esta dignidad que todos tenemos, esta dignidad ontológica que no va a cambiar, que siempre va a permanecer. Entonces, parte también de lo que tendremos que seguir revisando nosotros como cristianos, parte de lo que tendremos que seguir revisando nosotros como parte de nuestra búsqueda y de nuestro caminar, y que no se queda solamente en un aspecto lejano o en un aspecto teórico, sino que debería de ser una aplicación que nosotros vivamos día con día. Vamos entonces a una pausa comercial, volvemos en unos momentos, en unos minutos a su programa Buenos Días Padre. Recuerde dejar sus saluditos, y si algo le ha suscitado esta reflexión que hemos estado haciendo en estos minutos, también déjenos su comentario.
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3: Oración por la paz. Señor Jesús, tú eres nuestra paz. Mira nuestra patria dañada por la violencia y dispersa por el miedo y la inseguridad. Consuela el dolor de quienes sufren. Da acierto a las decisiones de quienes nos gobiernan. Toca el corazón de quienes olvidan que somos hermanos y provocan sufrimiento y muerte. Dales el don de la conversión. Protege a las familias, a nuestros niños, adolescentes y jóvenes, a nuestros pueblos y comunidades, que como discípulos misioneros tuyos, ciudadanos responsables, sepamos ser promotores de justicia y de paz, para que en ti nuestro pueblo tenga vida digna. Amén. Santa María de Guadalupe, Reina de la Paz, ruega por nosotros.
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5: Su programa Buenos Días Padre con el Padre Francisco Bueno, y pues bueno, hemos estado hablando acerca de la dignidad humana, hemos estado hablando acerca de San Buenaventura, hecho referencia a la encíclica del Papa León XIV para nuestra reflexión del día de hoy. Y le mandamos saluditos aquí a Lucy Burciaga, que se ha manifestado. Doña Lucy, saludos ahí a la querida Lucy. Y también le mandamos saludos a Guillermo Loredo. Buenos días Padre Panchito, bendecido día, gracias por la reseña de la carta encíclica del Papa León. Como les decía, el domingo pasado tuvimos ahí la exposición, el compartir de esta encíclica, y pues bueno, que fue un momento bastante importante que vivimos en comunidad, y que pues bueno, se pudo ahí compartir con gente de la capilla, pero también se pudo compartir con alumnos del Instituto de Teología a nivel diocesano. Entonces, pues bueno, que haya servido y que siga sirviendo para nuestra propia meditación, para nuestra propia reflexión. Dice Martita Soto, aquí ya se manifestó. Buenos días, le dé Dios Padre Panchito. Verdaderamente es cierto. Todos somos migrantes, aunque sea en o nuestro propio país o bueno, en el extranjero. Muchos saludos y bendiciones para usted. Que Dios bendiga su hermosa misión sacerdotal. Muchas gracias ahí a Martita. Pues bueno, que nunca nos deje Dios, nunca nos deje Dios de su mano, ¿verdad? Que siempre nos tenga cercanos. Dice, pues bueno, continuamos con esta reflexión de San Buenaventura. El ser humano está hecho para Dios. San Buenaventura afirma que existe dentro del corazón humano una nostalgia infinita. Nada en este mundo logra llenarla. El dinero no, el poder tampoco, la fama menos. ¿Por qué? Porque fuimos creados para Dios. El hombre puede llenar su vida de muchas cosas, pero únicamente Dios llena el corazón. San Buenaventura compara la vida con un viaje. Todos cambiamos. La pregunta no es si cambiamos. Ay, perdón. Todos caminamos. La pregunta no es si caminamos. La pregunta es hacia dónde. Si caminamos únicamente hacia nosotros mismos, terminamos vacíos. Si caminamos hacia Dios, encontramos nuestra verdadera identidad. Entonces, aquí es importante saber hacia dónde estamos caminando. El domingo pasado, el Salmo, ¿verdad? Señor, danos siempre de tu agua. ¿De qué estamos nutriendo nuestra vida? Les hacía la referencia a la gente, de una manera muy sencilla. Lo que nosotros consumimos para hidratarnos. Si tenemos un día de mucho calor y llegamos y nos tomamos una Coca-Cola bien helada que tiene así hasta hielito, ¿verdad? Que nos lloran los ojitos y le hacemos cuando nos la acabamos de tomar, pues si bien sentiremos una satisfacción, pero no nos quitará la sed y no nos va a nutrir. Si en cambio tomamos agua, agua que esté fresca, agua que nos nutra, hasta sentiremos alivio. Entonces, de la misma manera, si todos caminamos, está bien, pero no es el punto de si caminamos, sino hacia dónde estamos caminando. El conocimiento que nace del amor. Vivimos rodeados actualmente de información, y es información que nos rodea por todos lados, pero información no significa sabiduría. San Buenaventura insiste, la verdadera sabiduría nace del amor. Uno puede saber mucho más Óquela. Uno puede saber mucho de Dios sin conocer a Dios. Y esto es lo importante. Uno puede saber mucho de Dios sin conocer a Dios. Del mismo modo que alguien puede leer cientos de libros sobre una persona y nunca haber conversado con ella. Hoy sabemos utilizar la inteligencia artificial, sabemos utilizar, entre comillas, el internet, sabemos producir tecnología, pero ¿sabemos amar? Esa es la gran pregunta. ¿Sabes amar? ¿Sabes sentirte amado? ¿Sabes lo que implica el poder recibir y dar ese amor? Porque al final de cuentas, y lo que está al centro de nosotros es la creación en el amor. Y de ahí parte esta dignificación que nosotros tenemos. ¿Sabes lo que es? San Buenaventura escribió una de las biografías más importantes de San Francisco de Asís. Lo presenta como el hombre plenamente humano. ¿Por qué? Porque mientras más unido estaba a Dios, más amaba a las personas. Nunca sucede al revés. Quien se acerca verdaderamente a Dios, se vuelve más humano, más compasivo, más misericordioso y más sencillo. Vamos a escuchar este siguiente canto que nos ayude para seguir con nuestra reflexión.

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Y ahí se llama el canto, ¿verdad? Es del padre. ¿Padre Rodrigo? Padre Gonzalo Villazca. Ok, la chistosa. Bueno, el padre Gonzalo, si usted le pone así en YouTube, le va a salir. Están tocando como si fuera así en el campo. Está muy padre la sesión esa que tienen. Los dos cantos que escuchamos fueron de ellos. Entonces, padre Gonzalo, ahí lo podemos escuchar. Ah, le mandamos saludos a Ana Laura, que nos mandó saluditos, y a Melina González. Buen día, padre. Le enviamos un fuerte abrazo a Aimé y Mel. Saludos ahí a ambas, a la comunidad de Cristo de la Esperanza, a la comunidad de Santa María Goretti. El día de hoy vamos a bendecir e incensar el nuevo Cristo. Ya tenemos un nuevo crucifijo ahí en la capilla. Hemos estado trabajando en las remodelaciones y el día de hoy. Ya ayer se instaló y hoy en la misa de las 7 de la tarde haremos la bendición e incensación de este nuevo Cristo que nos acompañará dentro de nuestro templo. Ah, cinco enseñanzas de San Buenaventura para nuestra vida. Primero, nunca olvides que eres amado por Dios. Apúntele. Si hoy le hoy yo nunca les digo que apunten, yo nunca les digo, les dejo tarea aquí en el programa. Pero si hoy pudiera yo recomendarles algo, apunte esto. San Buenaventura nos recomienda, obviamente, no que San Buenaventura lo haya puesto así textual en su teología y hablando de la dignidad humana. Uno, nunca olvides que eres amado por Dios. Dos, mira siempre el rostro de Cristo en los demás. Tres, busca la verdad con inteligencia y con amor. Cuatro, importantísima. Haz silencio para escuchar a Dios. Y quinta, toda auténtica espiritualidad termina convirtiéndose en servicio. Cinco enseñanzas que San Buenaventura nos deja en torno a esta parte de la dignidad de la persona. San Buenaventura, y con esto vamos concluyendo la reflexión del día de hoy, nos recuerda algo que nuestro mundo necesita escuchar con urgencia. La persona vale más que cualquier sistema económico, vale más que cualquier frontera, vale más que cualquier ideología, vale más que cualquier éxito, porque ha sido creada por Dios. La persona ha sido creada por Dios. Y a quien descubre esa verdad ya no puede vivir igual. Empieza a mirar distinto. Empieza a tratar distinto, empieza a amar distinto. En un mundo donde tantos son descartados, San Buenaventura nos invita a volver a poner a la persona en el centro, no porque sea perfecta, sino porque lleva impresa la huella del Creador. Que el día de hoy, en esta memoria litúrgica, se nos impulse a reconocer en cada hombre y en cada mujer, especialmente los más vulnerables, un hermano, una hermana, un reflejo vivo del amor de Dios. Y que, siguiendo el ejemplo de San Buenaventura, comprendamos que el camino hacia Dios pasa siempre por el respeto, la defensa y la promoción de la dignidad de toda persona. Pues bueno, hermanos y hermanas, esto es lo que el día de hoy tenía para compartirles de San Buenaventura, esperando, ¿verdad?, que sea de mucha ayuda para nosotros, para nuestro servicio, para nuestra cercanía con Dios y que sobre todo, pues bueno, nos acerquemos a saber qué es lo que dicen los grandes santos, a saber qué es lo que nos invitan ellos a conocer, a saber qué es lo que nos invitan ellos a reflexionar. San Buenaventura, repito, un santo grandísimo, doctor de la Iglesia, que nos ayuda a nosotros a reflexionar mucho. Obviamente tiene muchos más temas, pero pues el día de hoy quisimos abordar este tema de la dignidad de la persona como el centro. Hermanos y hermanas, pues bueno, la siguiente semana no nos vamos a escuchar probablemente debido a que vamos a andar en la toma de posesión de nuestro señor obispo en la diócesis de Ecatepec. Vamos a estar siguiendo la transmisión, ¿verdad?, de los diferentes momentos a lo largo del día. Entonces, permanezca así atento de Radio Guadalupana. Sin embargo, no tendremos programa.
Nos encontraremos hasta dentro de 15 días, si Dios nos lo permite, para poder, pues bueno, seguir llevando la alegría del Evangelio, seguir conversando, seguir compartiendo cada uno de nosotros. Entonces, sí, para que lo tenga presente, el próximo miércoles seguiremos la transmisión de todo lo que será este momento de, pues bueno, también de gracia, ¿verdad? Para la diócesis de Catepec, en torno, pues bueno, a la llegada de Monseñor Guadalupe como obispo titular de la diócesis. Aquí vienen llegando algunos saluditos más. Dice Jules que se está reportando. Yo dije, no, ahora Jules no se reportó. Dice, buenos días, Padre Panchito. Saludos ahí a Jules y a toda la gente del Inmaculado Corazón de María. Les mandamos allá muchos, muchos saludos a cada uno de ellos. Y pues bueno, confiando al Señor toda nuestra vida, le pedimos que siempre nos mantenga tomados de su mano. Nos encontramos entonces, hermanos y hermanas, en 15 días, unidos en oración la próxima semana. Y pues bueno, que el Señor los acompañe, los bendiga siempre y les conceda siempre su amor. Dios les bendiga.

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2: Oración por la paz. Señor Jesús, tú eres nuestra paz. Mira nuestra patria dañada por la violencia y dispersa por el miedo y la inseguridad. Consuela el dolor de quienes sufren. Da acierto a las decisiones de quienes nos gobiernan. Toca el corazón de quienes olvidan que somos hermanos y provocan sufrimiento y muerte. Dales el don de la conversión. Protege a las familias, a nuestros niños, adolescentes y jóvenes, a nuestros pueblos y comunidades, que como discípulos misioneros tuyos, ciudadanos responsables, sepamos ser promotores de justicia y de paz, para que en ti nuestro pueblo tenga vida digna. Amén. Santa María de Guadalupe, Reina de la Paz, ruega por nosotros.
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6: Amigos oyentes, reciban un saludo de la redacción en español de Vatican News Radio Vaticano y quien les habla, Patricia Inestrosa. A continuación, en titulares, el contenido de la emisión de hoy, miércoles 15 de julio. Guerra e inteligencia artificial. Durante 3 días, Castel Gandolfo acogerá un debate entre premios Nobel, expertos y representantes de las grandes empresas tecnológicas sobre el desarrollo de la inteligencia artificial y sus implicaciones para la condición humana. El jueves, el Capitolio será sede de la firma de la declaración que busca promover una visión de seguridad internacional basada en la cooperación, la dignidad humana y el desarrollo integral. Reza con el Papa. Nos invita a regresar al corazón. El padre Miguel Melo, vicedirector de la Red Mundial de Oración del Papa, reflexiona sobre el llamado de León XIV a rezar por el respeto de la vida humana en todas sus etapas.

0: 30 premios Nobel, 20 expertos líderes en inteligencia artificial, incluidos miembros de grandes empresas tecnológicas como OpenAI, Google DeepMind, AARU y Anthropic. Además, 30 ex jefes de Estado y de Gobierno y 30 representantes de algunas de las universidades e instituciones de investigación más importantes e influyentes del mundo, como la Universidad de Harvard, la de Oxford y la de Columbia, para nombrar algunas. Desde ayer martes hasta mañana jueves, Borgo Laudato Si acoge la Global Nobel Laureates Assembly on Artificial Intelligence and Nuclear War, o sea, la Asamblea Mundial de Premios Nobel sobre Inteligencia Artificial y Guerra Nuclear, con el objetivo declarado de generar un debate constructivo sobre el futuro de la seguridad internacional, la gobernanza de las tecnologías emergentes, el desarme y la construcción de una economía de paz. Y la paz, subrayó el cardenal Fabio Baggio, Proprefecto del Dicasterio para el Desarrollo Humano Integral y director general del Centro de Educación Superior Borgo Laudato Si, en su discurso de bienvenida dijo que no es simplemente la ausencia de guerra, es un orden basado en la justicia, la confianza mutua, el respeto a la ley y la dignidad inviolable de todo ser humano. La inteligencia artificial se convierte, por tanto, en una herramienta que debe orientarse auténticamente al servicio de la humanidad y la paz. Representa una oportunidad extraordinaria para el progreso de la medicina, la investigación, la educación, la economía y la cooperación entre los pueblos. Precisamente por ello exige una reflexión ética acorde con la magnitud de sus consecuencias. El evento que comenzó ayer martes fue concebido por varias organizaciones internacionales que trabajan en desarme, gestión de crisis humanitarias y estudios científicos de vanguardia. Se inspira en la encíclica Magnífica Humanitas de León XIV sobre la protección de la persona humana en la era de la inteligencia artificial. Como afirman los organizadores, se alinea con la visión del pontífice de una paz desarmada y desarmante. En el centro del debate actual se encuentra la búsqueda de un nuevo paradigma global capaz de combinar innovación, responsabilidad y ética. Y ciertamente no es casualidad que un evento de tal magnitud tenga lugar en Borgo Laudato Si, 55 hectáreas dentro de las vías papales de Castel Gandolfo. No solo albergan jardines históricos, invernaderos, huertos, olivares, viñedos, árboles monumentales y numerosas especies vegetales, sino que son esencialmente un centro de investigación, hospitalidad, educación y reflexión sobre la relación entre la humanidad, la naturaleza, la tecnología y el desarrollo. Este crecimiento tecnológico se ha acelerado enormemente en los últimos años gracias a la carrera por los algoritmos, explica el cardenal Silvano María Tomasi, nuncio apostólico y presidente de la Fundación Comunis, una organización dedicada a apoyar reuniones, foros y eventos internacionales centrados en la ética y la promoción del bien común. La inteligencia artificial, los sistemas autónomos, las tecnologías cuánticas, las capacidades informáticas, las infraestructuras computacionales avanzadas están redefiniendo el concepto mismo de seguridad. Estas innovaciones técnicas, explicó el cardenal, están impactando una situación geopolítica global en la que el lenguaje de la disuasión ha vuelto a dominar las relaciones internacionales. Las amenazas nucleares se invocan de nuevo abiertamente y las estructuras actuales de control de armamentos se han debilitado progresivamente. El cardenal Tomasi expresó su preocupación por la creciente participación de potencias mundiales en los conflictos regionales, mientras que la posibilidad de una escalada nuclear ya no se percibe como un escenario abstracto, sino como un riesgo concreto e inminente. Citando la Magnífica Humanitas, el cardenal enfatizó que la humanidad se enfrenta hoy a una disyuntiva, como le ha sucedido a cada generación, construir una nueva Babel donde el poder tecnológico se convierte en un ídolo que promete la salvación, reduciendo a la persona humana a datos, eficiencia y control. O reconstruir Jerusalén donde la diversidad se convierte en comunión, la tecnología esté al servicio de la fraternidad y cada innovación se mida por la dignidad de la persona humana en lugar de por la expansión del poder. El Santo Padre nos recuerda que la tecnología nunca es moralmente neutral. Por su parte, el cardenal Ángel Fernández Artime, proprefecto del Dicasterio para los Institutos de Vida Consagrada y las Sociedades de Vida Apostólica, también cree que un algoritmo capaz de transformar profundamente la forma en que las personas viven y trabajan no puede sustituir la capacidad de discernimiento humano. En su discurso ante oradores e invitados internacionales, enfatizó que el problema no es la tecnología, sino la dirección que queremos darle. Si no se tienen en cuenta los derechos fundamentales, corremos el riesgo de crear sistemas que fomenten el control, la manipulación e incluso nuevas formas de desigualdad. Numerosos premios Nobel, expertos, ex jefes de Estado y de gobierno y líderes de organizaciones de la sociedad civil presentaron ayer sus ponencias. Por la tarde se continuaron con sesiones a puerta cerrada, un proceso de escucha e intercambio. Al término de los 3 días de trabajo se redactará la Declaración de Roma para una paz desarmada y desarmante en la era de la inteligencia artificial, las armas nucleares y autónomas, los nuevos protocolos digitales y los modelos emergentes de desarrollo digital. Esta declaración se presentará el 16 de julio en un acto formal en el Capitolio de Roma. Según anunciaron los organizadores, este documento tiene como objetivo definir principios y directrices para la gobernanza de la inteligencia artificial, promoviendo una visión de seguridad internacional basada en la cooperación, la dignidad humana, el desarrollo integral y la paz entre los pueblos. La Santa Sede afirma que la inteligencia artificial es un verdadero progreso si está al servicio de la dignidad humana. En una declaración ante la ONU en Nueva York, realizada el 13 de julio durante una reunión sobre los Objetivos de Desarrollo Sostenible para 2030, la delegación de la misión del Observador Permanente de la Santa Sede subrayó que la superación de la pobreza por parte de los pueblos se ve obstaculizada por las desigualdades tanto entre naciones como dentro en cada país. Por último, ha reiterado que la medida de todo desarrollo auténtico es siempre el bien común. La verdadera medida del progreso no residirá en el grado de sofisticación de las tecnologías emergentes, sino en el hecho de que estén o no al servicio de la persona humana y del bien común. Este es el núcleo de la declaración que la misión del Observador Permanente de la Santa Sede pronunció el 13 de julio en la sede de la ONU en Nueva York durante una reunión del Consejo Económico y Social dedicada al tema Hacerlo Mejor, Acelerar una acción urgente y transformadora para alcanzar los objetivos del desarrollo sostenible para el 2030. La delegación vaticana, siguiendo la estela de la encíclica del Papa León XIV, Magnifica Humanitas, ha reiterado que la inteligencia artificial tiene el potencial de acelerar los avances hacia los objetivos de desarrollo sostenible, incluidos aquellos que se están revisando este año. Sin embargo, al mismo tiempo, si esta nueva tecnología llegara a comprometer la dignidad de la persona humana, por muy eficiente, rentable o innovadora que fuera, no sería realmente una forma de hacerlo mejor, sino que socavaría la propia visión de desarrollo sostenible esbozada en la Agenda 2030, según la cual la persona humana debe estar siempre en el centro de todo esfuerzo de desarrollo. El objetivo del desarrollo, según han aclarado los observadores de la Santa Sede, es la liberación integral de los pueblos del hambre, las enfermedades, el analfabetismo y las privaciones. Un objetivo que solo puede alcanzarse en el plano económico mediante una participación equitativa en los procesos globales. En el plano social, en la construcción de sociedades basadas en la solidaridad y en el plano político, reforzando las instituciones democráticas que garantizan la libertad y la paz. Aunque el crecimiento económico ha sido real y ya ha aportado mucho, permitiendo que miles de millones de personas salgan de la pobreza extrema, sigue estando marcado por graves disfunciones como el aumento de las desigualdades tanto entre los países como en su interior y la aparición de nuevas formas de pobreza. Al término de su declaración, la delegación de la Santa Sede en el Palacio de Cristal animó, por tanto, a combatir estas disfunciones y a reconocer la dignidad inviolable de la persona humana, precisamente con el fin de mantener los compromisos asumidos en materia de desarrollo sostenible. Oremos por el respeto y la protección de la vida humana en todas sus etapas, reconociéndola como un don de Dios. Es la intención de oración del Santo Padre que une a los católicos durante el mes de julio. El pedir en la oración por el respeto de la vida humana comenta a los medios vaticanos el Padre Miguel Melo, vicedirector de la Red Mundial de Oración del Papa, es un reconocimiento del don de Dios.
1: Pensando en el don de la vida y los lugares donde los reconocemos, por ejemplo, la familia, pueden ser lugares para fomentar esta oración y aprender a orar también y valorar desde allí también la vida precisamente.
2: Seguramente. La oración, la definición, una de las más preciosas que alguna vez he visto es que la oración es un modo de presencia, ¿no? Es un modo de ponerse presente delante de Dios. Y eso en el ámbito de la familia es claramente el lugar donde, bueno, yo también he aprendido a rezar en familia, ¿no? Y ese, eso es algo que cultiva mucho un modo de presencia delante de Dios y también delante unos de los otros, porque la presencia que se cultiva en familia delante de Dios es también un modo que se cultiva de puedo estar en silencio a tu lado. Pero también hay algo muy interesante que en nuestro tiempo, como decía, la rapidez que se nos impone muchas veces en trabajo, en dar respuesta, en ser un poco papás y mamás superhombre, hijos superhombre que van por objetivos, no nos permite estar presentes como base. La gente está muy ausente, es difícil estar enteramente presente. Y eso, bueno, es bueno estar consciente de eso, porque en el fondo eso no permite que después la oración como modo de presencia se dé, porque hay algo bastante más vacilar en el estilo de vida que puede no permitir la sencilla presencia. Entonces es bonito esto, o sea, ¿será que si no genero espacios de gratuidad, o sea, ¿será que voy a conseguir rezar en familia si no genero antes espacios de gratuidad donde la presencia sea posible? O sea, todas estas cosas influyen. Por eso estar consciente para que no sea solo una imposición más en la lista de tareas familiares que a veces a la larga distancia los chicos de la fe también.
1: Sí, ¿y cómo involucrar? Tal vez los padres de familia se pregunten ¿y cómo involucrar a los jóvenes, a los niños a estar atentos o cercanos a esta oración, que tal vez se alejan o los alejamos, pero sabemos que hacen parte también de ese modo de orar, tal vez a su manera, o de integrarlos en los modos también tradicionales?
2: Claro, claro. Bueno, yo creo que la forma me parece más vacilar de todas es que esos padres tampoco olviden que ellos han hecho un camino de cercanía a la oración, que a veces puede haber sido lineal, otras veces no, para cultivar también la paciencia. Y por otra parte, el que ellos mismos recen y experimenten ese camino con el Señor, aun si no es la llamada oración perfecta. A veces tenemos ese problema de que canonizamos un tipo de oración que a veces no es posible en todos los momentos de nuestra vida. Entonces ser muy humilde en eso, pero por otra parte escuchar con mucha atención por qué hay resistencias eventualmente o no en los chicos y saber escuchar bien, no querer venir con todas las respuestas. Creo que esto también es reconocer la dignidad de la persona, el no escuchar las preguntas sencillamente diciendo ya no quieren, ya no tienen ganas, sino decir que puede estar, como dice Juan, sobre las iglesias, como el Espíritu habla en las iglesias, ¿qué me puede estar diciendo el Espíritu en este hijo mío que tiene una dignidad que no es propiedad mía?
3: Hoy es miércoles 15 de julio.

Mi día a día está lleno de ocupaciones, de relaciones, de compromisos. Por eso me gusta encontrarme con Dios aquí, en este espacio de silencio. Al acercarme, mi corazón se va disponiendo a un encuentro íntimo con Dios, donde solo Él es importante. Por eso voy desconectando de lo que me rodea y fijando mi atención en lo que ocurre en mi interior, afinando mis sentidos para ir descubriendo que Dios está aquí presente, a mi lado. Hoy comienzo mi oración con María, mujer sencilla,

0: La lectura de hoy es del Evangelio de Mateo.
1: Jesús dijo: Yo te bendigo, Padre, Señor del cielo y de la tierra, porque has ocultado estas cosas a sabios e inteligentes, y se las has revelado a los pequeños. Sí, Padre, pues tal ha sido tu beneplácito. Todo me ha sido entregado por mi Padre, y nadie conoce bien al Hijo sino el Padre, ni al Padre le conoce bien nadie sino el Hijo, y aquel a quien el Hijo se lo quiera revelar.

Hoy, una vez más, Señor, tienes una palabra que vuelve al mundo del revés. A diferencia de una sociedad que valora a quien más sabe, a quien más tiene y a quien más deslumbra, tú apuestas por los sencillos, por los pequeños, por los que más necesita. Tú traes una nueva sabiduría al mundo y a mi vida. ¿Permitiría yo que cambies mi escala de valores? ¿Permitiría que vuelvas mi vida del revés?

Tu sabiduría es la de las cosas sencillas. Amar sin condiciones, actuar sin doblez, atender a quien necesita algo de mí. Me puedo imaginar con Jesús este mundo de gente sencilla que actúa desde lo profundo del corazón, amando sin condiciones, atendiendo a las necesidades del otro.

en mi interior este deseo de sencillez lucha contra la tendencia al egoísmo, a mirar por mis propios intereses, a dejar que la prudencia pueda con los sueños. Miro mi vida, y como estas dos tendencias se alternan, por un lado me atrae la sencillez de Jesús, y por otro me atrapa la manera de funcionar del mundo. Pienso que cosas de mi vida me impiden acercarme a la sencillez del modo de actuar de Jesús.

0: Escucho de nuevo el texto del Evangelio, compartiendo con Jesús la alegría de saber que son muchos los que van conociendo a Dios y dejándolo entrar en su vida.
1: Jesús dijo: Yo te bendigo, Padre, Señor del cielo y de la tierra, porque has ocultado estas cosas a sabios e inteligentes, y se las has revelado a los pequeños. Sí, Padre, pues tal ha sido tu beneplácito. Todo me ha sido entregado por mi Padre, y nadie conoce bien al Hijo sino el Padre, ni al Padre le conoce bien nadie sino el Hijo, y aquel a quien el Hijo se lo quiera revelar.
2: Sencillo quiero ser como tú eres, el alma transparente como el día, la voz sin falsear y la mirada profunda como el mar, pero serena. No herir, pero inquietar a cada humano que acuda a preguntarme por tus señas. Amar, amar, amar, darme a mí mismo, de balde cada día y sin respuesta. Ser puente y no llegada, ser camino, que se anda y se olvida. Ser ventana al campo de tus ojos y quererte. Descanso quiero ser, paso de vino, de Dios para los hombres cuando vengan con polvo sobre el alma de buscarte.

Me pongo ahora cara a cara con ese Dios que quiere comunicarse conmigo. Y me uno a la acción de gracias de Jesús por haberme contado entre los sencillos a los que ha revelado su mensaje. También le puedo pedir para que me ayude a seguir creciendo en sencillez, que me ayude a despojarme de aquello que me hace encerrarme en mis seguridades y me vuelve menos permeable a su propuesta.

0: Padre nuestro que estás en el cielo, santificado sea tu nombre. Venga a nosotros tu reino. Hágase tu voluntad en la tierra como en el cielo. Danos hoy nuestro pan de cada día. Perdona nuestras ofensas, como también nosotros perdonamos a los que nos ofenden. No nos dejes caer en la tentación y líbranos del mal. Amén.
1: Hasta aquí, amigos oyentes, con esta información. Gracias por haber estado en sintonía de Vatican News, Radio Vaticano. Hasta la próxima.

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1: Oración por la paz. Señor Jesús, tú eres nuestra paz. Mira nuestra patria dañada por la violencia y dispersa por el miedo y la inseguridad. Consuela el dolor de quienes sufren. Da acierto a las decisiones de quienes nos gobiernan. Toca el corazón de quienes olvidan que somos hermanos y provocan sufrimiento y muerte. Dales el don de la conversión. Protege a las familias, a nuestros niños, adolescentes y jóvenes, a nuestros pueblos y comunidades, que como discípulos misioneros tuyos, ciudadanos responsables, sepamos ser promotores de justicia y de paz, para que en ti nuestro pueblo tenga vida digna. Amén. Santa María de Guadalupe, Reina de la Paz, ruega por nosotros.

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5: ¿Qué tal? Estimados y estimada Radio Escucha, sean bienvenidos y bienvenidas una vez más a este su programa Tiempo de Paz. Soy hermana Genoveva de la Congregación Hermanas Oblatas del Santísimo Redentor. Y es un gusto y un verdadero placer estar nuevamente compartiendo con ustedes este espacio. Hoy seguimos con la temática muy interesante sobre la reflexión en torno a la trata de personas. El día de hoy nos acompaña Antonia Barrera, coordinadora de la red Rajamim Ciudad Juárez. Antonia, bienvenida.
6: ¿Qué tal? Buenos días. Muchas gracias por invitarnos el día de hoy, Geno. Y pues sí, me presento. Mi nombre es Antonia. Actualmente soy la coordinadora de la red aquí en Ciudad Juárez. Y pues aquí estamos tratando de, ¿cómo se diría?, concientizar a la gente.
5: Gracias, Antonia, bienvenida. De verdad, Radio Escuchas, este es un tema y una reflexión muy interesante y muy fuerte. Les invito a que estemos atentos y atentas, porque el próximo 30 de julio es el Día Mundial contra la Trata de Personas. Y qué mejor estar enterados de lo que es este problema, cómo entenderlo, cómo comprenderlo y cómo prevenirlo. Cómo ayudar para que esto no siga multiplicándose, sino al contrario, cómo ayudar para erradicarlo. Antonia, el día de hoy nos compartirá algunos elementos que nos pueden ayudar, sobre todo en la cuestión de la trata en las redes sociales. Antonia, gracias y te escuchamos.
6: Bueno, sí, ¿qué tal? Así como lo menciona Geno, pues el día de hoy vamos a compartir un poco acerca de la trata y las redes sociales. Actualmente las redes sociales son muy accesibles para todo mundo, desde los niños hasta las personas mayores. Cuentan con redes sociales, ya sea Instagram, Facebook, WhatsApp, e inclusive en ¿cómo sería? En los videojuegos, por ejemplo, en Roblox y diferentes plataformas, ¿verdad? Pero pues, ¿qué es lo importante que hay que resaltar aquí? Que los tratantes se adaptan, no solamente se quedan en lo que ya sabían hace tiempo, sino que van evolucionando conforme avanza la tecnología. ¿Qué quiere decir esto? Pues que ellos también se valen de las redes sociales para la captación. Recordemos que la trata de personas es pues captación con fines lucrativos para ellos, ¿verdad? Bueno, y pues aquí les voy a compartir algunos datos muy importantes que estuve investigando. Hay muchísima información, pero pues el día de hoy vamos a concentrarnos en los puntos importantes, ¿verdad? Ahora, pues bueno, es preocupante que hoy los tratantes ya no necesitan acercarse físicamente a las personas. Muchas de las veces realizan el primer contacto a través de estas redes que les menciono: Facebook, Instagram, TikTok, WhatsApp, videojuegos en línea, aplicaciones en citas. E inclusive, por ejemplo, yo que trabajo en oficina, ya también están pasándose a la parte en aplicaciones para trabajos, ¿verdad? LinkedIn, Indeed, etcétera. Y bueno, pues, ¿qué tan grave es el problema? Pues, de acuerdo al Departamento de los Estados Unidos, se estima que alrededor de 27 millones de personas son víctimas de explotación laboral o sexual en el mundo. ¿Sí? Y ¿gusta agregar algo? Ok. También hay un reporte muy reciente sobre la ONU que habla acerca de que se analizaron muchos casos y la trata de personas se ha detectado en más de 156 países activa en lo que se refiere al uso de las tecnologías, ¿sí? La tecnología y las redes sociales han ampliado su alcance, pues permitiéndoles a ellos identificar, contactar y manipular víctimas en mayor volumen, con una distancia que no requiere que esté físicamente, y pues a una velocidad increíble, ¿verdad? Y algo muy importante es que cualquiera puede ser contactado. No quiere decir que los tratantes utilicen únicamente las redes para contactar jóvenes o niños, no, también los adultos y las personas mayores pueden ser tratados y contactados a través de estas redes, ¿verdad? Ahora, algunos de los métodos más comunes que se valen ahora los tratantes, pues es a través de ofertas de empleo. Sí, ahorita tenemos una crisis pues bastante terrible, impactante, referente a los trabajos, y los tratantes se están valiendo de eso, ¿verdad? Hay ofertas de trabajo extraordinariamente buenas, ¿sí? Nadie regala nada, siempre lo hemos dicho, ¿verdad? Entonces hay que estar muy alertas acerca de esto, ¿verdad? Son vacantes con salarios altos, pocos requisitos y unos beneficios extraordinarios. Por ejemplo, si pudiéramos compartir un caso, una vacante, 50 mil pesos mensuales por ser ayudante auxiliar en algo muy sencillo como de limpieza, de mantenimiento o algo así. Wow. Claro que no oscilan en esos salarios, ¿verdad? Claro. Entonces, pues ganan el interés de las personas, contactan con ellos, obtienen información y comienza pues todo el proceso que ahorita vamos a explicar más adelante. Otro punto sería las falsas relaciones sentimentales. Esto es muy común, de hecho es de los más comunes dentro de la trata de personas en redes sociales. Las falsas relaciones, ¿verdad? Cuando alguien te contacta a través de un perfil, y suele pasar mucho en adolescentes y jóvenes adultos, para entablar una amistad te contacta el tratante o un romance virtual, ¿verdad? Generan confianza, comienzan a aislar a la víctima a través de la manipulación, solicitan encuentros o prometen viajes, empleos, dinero, etcétera, ¿verdad? Mm. También contamos con otro método que son a través de agencias de modelaje o casting. Por ejemplo, te ofrecemos pues fama, fortuna, más seguidores, lo que ahorita está muy de moda en los jóvenes, ¿verdad? Generar ingresos a través de estas redes, ¿verdad? Entonces, pues comienza de ahí la captación, ¿verdad? A un joven que tiene la esperanza de volverse famoso o algo y es contactado, pues para ser víctima de trata. O también existe el contacto mediante videojuegos y chats. Por ejemplo, yo estuve investigando acerca de esto porque me pareció muy interesante. Hay una aplicación llamada Roblox. Yo me inscribí pues para ver los requisitos, ¿verdad? Porque yo había escuchado que no requiere tanta información para que te registres, no validan identidades y así. Entonces yo pues me metí y todo, ¿no? Y sí, en efecto yo puedo crear el perfil de un niño y no pasa nada. Y había escuchado algunos casos acerca de esto, personas que crean perfiles falsos pues con la intención de contactar con niños, ¿verdad? Inclusive en Estados Unidos llegó el caso de que una señora pues tenía a su hijo jugando, ¿verdad? La señora, pues, mi hijo no sale, está aquí, ¿qué le puede pasar, verdad? Llega alguien, toca la puerta, abre a la señora y era un señor pues grande, ¿verdad? Un adulto, y le dice, ¿sabe qué? Es que vengo porque soy amigo de su hijo. Y la señora, ¿y dónde contactaste a mi hijo? Mi hijo siempre está aquí y siempre lo estoy viendo, ¿no?
5: Wow.
6: Y el niño, ah, pues es mi amigo, lo conseguí en Roblox, ¿no? Y la señora, no, claro que no, vete de aquí. No, mi hijo no va a salir contigo ni nada, y qué bueno que sean amigos, pero no. Y pues es eso, ¿verdad? Estar alertas, porque realmente no sabemos quién está detrás de una pantalla. Uh-huh. O quiénes están detrás de esa pantalla, ¿verdad? Y bueno, vamos a hablar ahora acerca de señales de alerta. Es importante reconocer algunas de estas señales de riesgo. Por ejemplo, hay que sospechar cuando nos ofrecen un empleo sin entrevistas ni requisitos. Que nos digan, se ofrece este trabajo de auxiliar contable, que es lo más común que hay ahorita en LinkedIn. Auxiliar contable, experiencia no necesaria, solamente envía tus requisitos y nosotros te decimos qué procede, ¿verdad? Hay uno muy emocionado, ¿no? Ah, voy a conseguir trabajo, no requiere experiencia, sí, por favor. Manda requisitos, ¿no? Y todo, pero pues una señal de alerta es esa, ¿verdad? No te vamos a entrevistar, entras directo, no necesitas presentarte hasta el día en que vas a comenzar a trabajar. Pues eso no está bien, ¿verdad? Hay un proceso y pues hay que sospechar. Cuando prometen ingresos muy altos en poco tiempo, ¿sí? Por ejemplo, que venga ahí, ¿no? Oportunidad de crecimiento y luego ya. Puedes incrementar tu salario del salario base de 20 mil hasta 50 mil pesos el primer mes por, wow. Ajá, por méritos y no sé qué tanto. Pues claro que no. O sea, no. Hay un tope, las empresas no permiten que tu salario dé un salto tan grande, ¿verdad? Por ejemplo, cuando solicitan documentos oficiales por redes sociales. Las plataformas que contactan a las personas para ofrecer empleos, pues están verificadas, tienen correos empresariales. No es lógico que alguien en Facebook te mande un mensaje de pásame tus archivos de acta de nacimiento y etcétera, ¿verdad? Entonces hay que desconfiar de ahí. ¿Qué más? Por ejemplo, otras señales de alerta, ya sea de que te contacten para trabajo, algún amigo o etcétera, podría ser que intenten alejarte de tus familiares o amigos, que intenten manipularte, pues para que tú quedes pues aislado y vulnerable a lo que esa persona te pueda pedir. Uh-huh. Si te presionan para viajar rápidamente, que por ejemplo te ofrezcan un empleo en Guadalajara y te digan, sí, pero necesitas moverte esta semana. Oye, espérame, ni siquiera he firmado un contrato, no me has ofrecido una oferta. O que el tratante te diga, hay que conocernos, te pago un viaje para que vengas acá, no sé, a Monterrey. Y tú, oye, pero te acabo de conocer la semana pasada, apenas estamos viendo qué está pasando y ya me quieres pagar un viaje. Y hay que tener cuidado porque uno, pues, se emociona, ¿no? Ah, me va a pagar un viaje. Pues sí, pero no es lo propio, no es lo adecuado. Cuando solicitan fotos personales o información privada. Sucede mucho cuando los tratantes están en ese proceso de enamoramiento, ¿sí? Mándame una foto. Sabemos que la IA ahorita ha avanzado bastante, entonces que alguien te mande una foto de un chico guapo, de una mujer bonita, no quiere decir que sea verdad, ¿verdad? Puede haber sido creada con IA y hay que tener mucho cuidado con lo que uno comparte. No estar compartiendo cosas delicadas o algo que pudiera ser utilizado pues para chantajearnos más adelante. Bien. Cuando quieren cambiar de plataformas a plataformas más privadas. Por ejemplo, si estás hablando con alguien en Facebook y por Messenger están entablando una conversación y de la nada te dice, ¿sabes qué? Hay que pasarnos a Telegram. Sabemos que Telegram está menos monitoreada y es pues más propensa a no tener los límites que se requieren. Por ejemplo, en Facebook, en WhatsApp, en Instagram, tú intentas mandar contenido delicado y no te lo permite. Pero hay otras redes, otro tipo de medios que sí lo permiten, ¿verdad? Entonces hay que tener mucho cuidado con eso, ¿verdad? Ahora, pues, alguna regla sencilla que no hay que olvidar. Nadie regala nada. Si es demasiado bueno, duda. No quiere decir que siempre vamos a dudar de todo, ¿verdad? Pero sí hay que tomar precauciones.
5: Así es.
6: También, ¿cómo prevenir? ¿Verdad? Se nos da mucho de que, sí, pasan estas cosas y pues hay mucha gente allá afuera mala, pero ¿cómo prevenimos? ¿Verdad? ¿yo cómo puedo prevenir? Yo joven, yo mamá, papá, yo persona que está buscando un empleo, yo usuario de redes sociales diarias, ¿verdad? Bueno, ¿cómo jóvenes podemos prevenir no aceptando solicitudes de desconocidos? Sí, hay un desconocido que no tengo amigos en común, no me suena la persona. Así es. No sé, su foto se ve bien rara porque se ve que la hizo con IA, pues no lo voy a aceptar, ¿verdad? O sea, o voy a preguntar a mis conocidos, oigan, ¿alguien conoce a esta persona? ¿La acepto o no la acepto? ¿Verdad? Mantener perfiles privados es muy importante, porque si bien pudieran contactarnos para intentar hacernos víctima de trata, también pueden utilizar nuestra información para captar a otras personas, ¿sí? Por ejemplo, que alguien tomara mis fotos y las estuviera utilizando para captar ajeno como víctima. Entonces hay que mantener nuestras redes privadas. No compartir la ubicación en tiempo real con cualquier persona. A veces es muy importante porque, por ejemplo, yo soy mujer y tengo mamá y mi mamá se preocupa mucho por mí. Yo le comparto mi ubicación cuando voy a algún lado. Pero si conocí a alguien en alguna red, ¿no? En Tinder o algo así, y me dice, ah, compárteme tu ubicación, te voy a mandar algo. No, pues porque no sé quién eres exactamente, no nos conocemos bien, etcétera, pues no te voy a pasar algo delicado como mi ubicación de mi dirección o mi trabajo. Ahora no sé si pueda llegar a parecerse a alguien a querer hacerme daño. También pues verificar identidades antes de reunirse con alguien. Esto aplica tanto para cuando conocemos a alguien románticamente o como cuando vamos a reunirnos con alguien que nos va a vender algo o en una entrevista de trabajo. Este caso me lo contó una persona en uno de los talleres que tuvimos. Ella decía, ah, es que yo entré a market de Facebook y esta persona me quería vender algo y nos quedamos de acuerdo dónde nos íbamos a ver, y yo entro y veo dónde me citó y era un llano, no había nada. Yo no voy a ir ahí a recoger algo, o sea, no sé si me va a esperar a alguien que quiera hacerme daño. Entonces, pues, verificar bien antes de reunirnos con alguien. Para papás y mamás, ¿cómo prevenir? Pues, siendo muy abiertos en la comunicación con los hijos. Yo tengo una compañera en el trabajo y ella me decía que tiene un adolescente de 13 años y que en la noche encuentra que su hija está en el celular ahí rápido, ¿no? Escribiendo y mandando mensajes. Y ella pues tiene una comunicación muy abierta con su hija, pero de todos modos se acercó a ella y le preguntó, oye, ¿qué estás haciendo? Y luego ella, nada, estoy hablando con una amiga. No, préstame el celular, déjame ver quién es. Y ya, la muchacha, no, pues es un amigo. Y luego, ¿sí lo conoces? Sí, estamos en la misma escuela. Ah, ok, enséñame su perfil, pues para verificar que es verdadero, ¿no? Y ya la niña, pues, ya, enseñó todo, ¿no? Y resultó ser que sí era un amiguito de la secundaria. Pero pues es una estrategia muy buena para los papás, relacionarse con los amigos, conocer el círculo de sus hijos, pues para saber con quiénes andan, ¿sí? A conocer las aplicaciones que utilizan, ¿sí? Por ejemplo, no los vamos a hostigar agregándolos a sus perfiles y así va, pero sí saber que, mi hija tiene Instagram y Facebook y WhatsApp, ok. Está bien, sé que pues va a conocer amigos y los va a agregar, etcétera, pero ya sé en qué redes está. Y pues hablar frecuentemente con ellos, ¿sí? Oye, hija, hijo, ¿cómo vas con tus amigos? No sé, en este nuevo trabajo ya conseguiste con quién juntarte, con quién comer, etcétera, ¿verdad? Pues para irnos ahí envolviendo en el ambiente en el que ellos están. No vaya a ser que de aquí a mañana nos diga, voy a ir con mi amiga que se llama tal, y uno, pues... pero no sabemos ni dónde vive, ni dónde la conoció, o por qué son amigos, ¿verdad? Y bueno, para quienes buscan empleo, pues nada más que nada investigar la empresa. Les comento, ¿verdad? Siempre que alguien nos oferta un trabajo, la mayor parte de las veces, el correo de la empresa está @ Johnson & Johnson, @ Eaton, ¿no? Mencionan el nombre de la empresa. Hay que sospechar si es un @ Hotmail o @ Outlook, etcétera, porque pues sí, ¿verdad? Se supone que si es un reclutador y viene de una empresa verificada, pues no debería de contactarnos por correos extras, ¿verdad? Verificar domicilios y páginas, muy importante. ¿Dónde me vas a citar? ¿Para qué parte de la ciudad es el trabajo? Desconfiar de quienes piden dinero para contratar. Por ejemplo, sucedió hace tiempo, no recuerdo la empresa, pero pusieron un módulo afuera de un Esmar, creo, y pues la gente fue rápido, ¿no? La crisis de empleo. Y comenzaron a entregar su papelería.
5: Wow.
6: Y a las personas les tomaron los datos y resultó que les marcaban de regreso y les decían, sí te vamos a contratar, pero necesitamos que nos pase cierta cantidad de dinero, ¿no? Para que seas de los primeros. Resultó que era falso, la empresa salió a comunicar que pues ellos no estaban contratando y que ni siquiera estaban pidiendo dinero. Mucha gente perdió sus documentos pues porque ya los había compartido.
5: Wow.
6: No sabemos para qué los vayan a utilizar. Sí, hay que revisar y desconfiar, ¿verdad?
5: Qué triste.
6: Y pues para todos los usuarios en redes, de la edad que sea, más que nada activar la ubicación, la autentificación, perdón. Revisar pues que sea una página real, ¿verdad? Que esté verificada o que tenga fotos. A veces nos contacta alguien que no tiene foto, no tiene fotos, nunca publica nada, no tiene amigos. Pues no, ¿verdad? Hay que sospechar. Configurar la privacidad, nuestros perfiles privados, y pues reportar perfiles sospechosos, ¿sí? Y nuestra mejor herramienta contra la trata es la información. Si nosotros estamos informados, va a ser más complicado que alguien intente convertirnos en víctimas.
5: Así es. Esto que hemos escuchado, estimados radioescuchas, es una información muy importante para tenerla en cuenta y tenerla presente. Antonia, esto de las redes sociales sigue siendo pues un grave problema a nivel mundial en esto de reclutar gente para la trata de personas. Y lo vemos que nuestra población más vulnerable son nuestros niños y nuestros jóvenes, ¿no? ¿Es así?
6: Sí, así es. Pues somos víctimas de querer ser famosos, de querer lucrar en TikTok y cosas así, pues.
5: Es fuerte este problema, es muy grave y no podemos darnos el lujo de hacer como que no vemos. El problema está aquí entre nosotros, en este mundo en el que vivimos, y estamos llamados como cristianos y cristianas a hacer algo, a no quedarnos pasivos ni de brazos cruzados. Antonia, ¿podrías brevemente decirnos sobre la red Rajamín Ciudad Juárez? ¿Qué es lo que hace la red?
6: Sí, la red Rajamín pues más que nada está aquí para ayudar a prevenir, a informar y generar conciencia pues en la ciudad, ¿verdad? Aparte de la prevención, pues lo hacemos a través de redes sociales, talleres, y pues más que nada es eso, ¿verdad? Prevenir y concientizar. Más adelante, en caso de que se requiera, pues realizamos un acompañamiento integral, ¿sí? Para eso trabajamos junto con la red intercongregacional de religiosas, que van a ver pues aquí en otros programas, ¿verdad?
5: Muchas gracias, Antonia, y sí es muy importante, les repito, que estemos al pendiente de estas reflexiones, porque si no hay justicia, recordemos que no hay paz. Les invito a que nos quedemos con aquella frase o palabra que más nos haya llamado la atención de lo que Antonia nos ha compartido en esta mañana, y que esa frase o esa palabra nos acompañe en el transcurso de nuestra vida a partir de hoy, porque sin trata vamos a tratar todos y todas de hacer un mundo más justo y más humano. No podemos permitirnos, les repito, el ser cómplices de un problema que está aquí. Un problema que no solo es de México, un problema que está a nivel mundial y que algo podemos hacer al respecto. Y para ello, queremos invitarles a una marcha que vamos a realizar el próximo domingo 26 de julio.
6: Así es.
5: ¿Es así?
6: El próximo domingo 26 de julio nosotros nos vamos a reunir en el puente Paso del Norte, el que está ahí en el

para esta marcha y que nos sumemos y que con nuestra presencia estemos también denunciando que la trata es un problema muy grave, muy lamentable y que no podemos quedarnos pasivos ante ello. Por tanto, inviten a sus amigos, familiares, a todas las personas que ustedes puedan convocar y que nos acompañen el domingo 26 en esta marcha. Así que, Antonia, pues muchísimas gracias por tu presencia, por lo que nos has compartido, por estos datos que es un golpe muy duro para nuestra conciencia como cristianos y cristianas. Más de 27 millones de personas son víctimas de trata en el mundo y no podemos permitir que se siga sumando más gente si podemos prevenirla. Así que, por favor, tomemos en cuenta todo lo que Antonia nos ha compartido y lo que vayamos también informándonos en el trayecto. No dejemos que este problema crezca. No permitamos que el ser víctimas de trata de personas se convierta o se normalice en nuestro ambiente. Al contrario, hay que rechazarla y, por añadidura, si podemos unir fuerzas y erradicar la trata de personas, estamos colaborando en construir un mundo más justo y más humano. Les recuerdo, si no hay justicia, no hay paz. Y para construir la paz necesitamos hacer presente la justicia. Antonia, muchas gracias por habernos acompañado nuevamente. Gracias, estimados y estimadas radioescuchas. Les agradecemos su atención y les esperamos en un próximo programa. Hasta pronto y que Dios les bendiga.

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18: Oración por la paz. Señor Jesús, tú eres nuestra paz. Mira nuestra patria dañada por la violencia y dispersa por el miedo y la inseguridad.

0: consuela el dolor de quienes sufren, da acierto a las decisiones de quienes nos gobiernan, toca el corazón de quienes olvidan que somos hermanos y provocan sufrimiento y muerte. Dales el don de la conversión. Protege a las familias, a nuestros niños, adolescentes y jóvenes, a nuestros pueblos y comunidades, que como discípulos misioneros tuyos, ciudadanos responsables, sepamos ser promotores de justicia y de paz, para que en ti nuestro pueblo tenga vida digna. Amén. Santa María de Guadalupe, Reina de la Paz, ruega por nosotros.
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0: En el nombre del Padre, y del Hijo, y del Espíritu Santo. El Ángelus. El ángel del Señor anunció a María.
1: Y concibió por obra del Espíritu Santo.
0: Dios te salve María, llena eres de gracia, el Señor es contigo. Bendita eres entre todas las mujeres y bendito es el fruto de tu vientre, Jesús.
1: Santa María, Madre de Dios, ruega por nosotros pecadores, ahora y en la hora de nuestra muerte. Amén.
0: He aquí la esclava del Señor.
1: Hágase en mí según tu palabra.
0: Dios te salve María, llena eres de gracia, el Señor es contigo. Bendita eres entre todas las mujeres y bendito es el fruto de tu vientre, Jesús.
1: Santa María, Madre de Dios, ruega por nosotros pecadores, ahora y en la hora de nuestra muerte. Amén.
0: Y el Verbo se hizo carne
1: y habitó entre nosotros.
0: Dios te salve María, llena eres de gracia, el Señor es contigo. Bendita eres entre todas las mujeres y bendito es el fruto de tu vientre, Jesús.
1: Santa María, Madre de Dios, ruega por nosotros pecadores, ahora y en la hora de nuestra muerte. Amén.
0: Ruega por nosotros, Santa Madre de Dios,
1: para que seamos dignos de alcanzar las promesas de Cristo.
0: Oremos. Te rogamos, Señor, que infundas tu gracia en nosotros, para que los que por el anuncio del ángel hemos conocido el misterio de la encarnación de tu Hijo, Jesucristo, por su pasión y su cruz, lleguemos a la gloria de la resurrección. Por el mismo Jesucristo nuestro Señor. Amén.

la bendición de Dios Todopoderoso, Padre, Hijo y Espíritu Santo descienda sobre ustedes.

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os diga. Muy queridos hermanos sacerdotes, muy queridos diáconos, queridos seminaristas, muy queridas hermanas religiosas, consagradas, saludo a los jóvenes que están en el preseminario, que han venido. Ahí está la semilla que se siembra, buscando el llamado. Qué alegría verlos y animarlos, queridos jóvenes. Muy querida familia que me acompaña, mi familia aquí presente siempre en mi vida, en nuestra vida de familia. Muy amados hermanos todos en el Señor, haced lo que Él os diga. Es la invitación que María, nuestra madre, hace al cristiano, al discípulo, al apóstol, al ser humano, a nosotros, a mí como obispo. Hagan lo que Él, su Hijo, les pida. Eso requiere la presencia del Espíritu Santo, sin duda alguna. No podemos llamar a Jesús Señor si no es con la fuerza del Espíritu Santo, diría. No podemos hacer lo que Él nos diga si no es con la gracia del Espíritu Santo. Por eso con Isaías, en la primera lectura, el Espíritu del Señor está sobre mí. Me ha ungido y me ha enviado a todos los laicos, a todos los consagrados y consagradas, los matrimonios, familias, los diáconos, presbíteros y obispo. El Espíritu del Señor está, su poder, su fuerza, es el que nos impulsa, nos guía, nos da su luz, nos da su gracia. Hemos sido ungidos para seguir a Jesús, para escuchar a Jesús, para escuchar su palabra, hacer la vida, seguirlo, cada quien por distintos caminos, cada quien según su vocación. Cada uno de nosotros, el llamado que el Señor nos hace, haced lo que Él os diga, con alegría, con gozo, con gran fervor, con gran entusiasmo. El Evangelio habla que se acabó el vino en aquella fiesta, en aquella boda. Que faltara el vino en aquella región entonces era algo escandaloso. Pero ahí está María, atenta a nuestra madre, siempre. Qué hermosa reina y señora, mamá en el cielo tenemos, María, su cercanía, su presencia amorosa, una madre tierna, con su ternura, con su calidez. Siempre ahí presente nuestra madre, como estuvo presente aquel día en la boda, en nuestra vida. Tan solo en mi vida, hablando ya de mí, permítanme expresarlo, la presencia de María en mi vida, como en todos, sin duda alguna, lo digo como experiencia desde el nombre Guadalupe, encomendado a María desde recién nacido. Siempre la presencia de María, mi mamá, siempre la devoción a San Juan de los Lagos, allí en León, nuestra Madre Santísima de la Luz, en varios lugares donde he estado, la Virgen de Guadalupe, como aquí, Nuestra Señora de la Soledad en Irapuato, la presencia de María, ahí está María, ahí está María.
acompañándonos. ¿Qué falta? ¿Qué se necesita? ¿Qué quieres? Y allí está siempre María, sobre todo en ese papel de intercesora. En mi vida de obispo, sacerdote, en mi vida toda, 42 años de obispo, de sacerdote, ahora 20 de obispo, María. Y sin duda alguna en tu vida, en tu matrimonio, en la vida de cada uno, agradecer siempre la amorosa presencia de nuestra Madre Santísima. Faltó el vino. E intercede, Hijo, falta el vino. Le pide a su Hijo, ¿puedes hacer algo? Yo tengo la certeza, yo tengo la seguridad, sé quién eres. No lo dice públicamente, pero sabe quién es su Hijo. Falta el vino. Y el Hijo, como que de momento se resiste, no ha llegado mi hora, pero finalmente el Hijo obedece a su madre. Y entonces rápidamente la frase que nos invita a reflexionar, hagan lo que Él les diga. En nuestra vida, ahí está María. En mi vida de obispo ahora, hagan lo que Él les diga. Me pide ir aquí, me pide ir allá, me pide hacer esto, me pide aquel otro. ¿Qué me está pidiendo Dios? Escuchar a nuestra madre. Hagan, haz, obispo, lo que mi Hijo te pide, y hazlo con alegría, con gusto, con amor, con entrega, con generosidad. Sin duda alguna, nuestra experiencia como laicos, como sacerdotes, como familias, matrimonios, diáconos, seminaristas, aspirantes al seminario, en fin, cada uno de nosotros, con gusto, con alegría, siempre respondiéndole sí al Señor. Había seis tinajas de vino ahí, llénenlas de agua. En ese sentido, valga la comparación, tenemos en la diócesis seis grandes tinajas. Yo doy gracias a Dios hoy en este día que he llamado de Acción de Gracias, por esos 11 años que hemos compartido juntos, pastor, obispo, y Grey, comunidad episcopal, seis grandes tinajas. Una, la tinaja de los laicos. Aquí muchísimos laicos que se han distinguido todo este tiempo siempre, pero de estos 11 años son muchos. Abundantes laicos comprometidos, abundantes. Gran cantidad de laicos bien preparados, formados, con un servicio incondicional. Ahí está el laico. El sacerdote solicita algún servicio, alguna tarea del laico, y el laico, sí, siempre colaborando, siempre con alegría, con entrega, y sobre todo su gran testimonio de vida en su fe, en su servicio. El laica, una gran tinaja. Una segunda tinaja, la vida consagrada. Cada religiosa, todas las religiosas de nuestra diócesis, que se distinguen por sus carismas abundantes, quién la educación, quiénes los pobres, los niños, quién la pastoral, quién la adoración perpetua, quién los enfermos, en fin, quienes con personas especiales en situación de peligro, de trata. Tenemos carismas valiosísimos en esta gran tinaja de la vida consagrada. Su fidelidad, su alegría, su entrega generosa. Qué valiosa es la vida consagrada para la Iglesia, para nuestra diócesis. Una tercera gran tinaja que tenemos, nuestro seminario menor, introductorio, filosofía, teología, una gran tinaja, vocaciones, hay que trabajar. Los obispos estamos en este trienio impulsando la cultura
vocacional, las vocaciones a la vida cristiana, a la vida de gracia, del bautismo, del matrimonio, de la vida consagrada, de la soltería, del sacerdocio, vocaciones. Nuestro seminario tan importante, el centro, el corazón de la diócesis, que se distinguen en su dinamismo, en su formación integral, en ese deseo de aprender, prepararse para servir. Nuestro seminario, la gran tinaja. Una cuarta tinaja de esas seis que menciona el Evangelio, el diaconado. Tenemos ahora dos recién diáconos transitorios. Tenemos casi ya 30 diáconos permanentes. También es una gran tinaja que tenemos en nuestra diócesis, un valor, un tesoro, los diáconos permanentes. También por su testimonio, por su entrega en su matrimonio, en su familia, los permanentes, su generosidad, su fidelidad, ahí siempre presente su entrega. Una gran tinaja de una riqueza en la iglesia, en la diócesis, el diaconado permanente. Tenemos una quinta tinaja que es los presbíteros, nuestros grandes presbíteros fieles, entregados, un presbiterio maravilloso, entregado, que nos reunimos cada martes, fiel, alegre, con gran iniciativa, con gran servicio, con gran fidelidad para Dios, para la iglesia, para la diócesis, mis queridos y más cercanos colaboradores, nuestros presbíteros, que tanto queremos, llamamos y que valoramos tanto su ministerio. Y diría una gran tinaja que somos todos como diócesis, una gran tinaja, enorme, maravillosa, hermosa, nuestra querida y amada diócesis de Ciudad Juárez, que ha puesto bajo mi guía pastoral durante estos 11 años al frente como su pastor, su obispo, y juntos el obispo, el pastor, la comunidad, todos hemos hecho un trabajo en conjunto, en unidad, en comunión, maravilloso. Pero todo es obra del Espíritu Santo. ¿Qué sería de nosotros si no es bajo la acción del Espíritu Santo? El Espíritu del Señor nos da su gracia, su espíritu, su fuerza, su sabiduría, nos guía, nos une, nos congrega, suscita carismas, vocaciones, nos impulsa el Espíritu Santo en el obispo, el Espíritu Santo en los presbíteros, diáconos, seminaristas, consagradas, laicos, familia, jóvenes vocacionales, en fin, el Espíritu Santo.

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1: Oración por la paz. Señor Jesús, tú eres nuestra paz. Mira nuestra patria dañada por la violencia y dispersa por el miedo y la inseguridad. Consuela el dolor de quienes sufren. Da acierto a las decisiones de quienes nos gobiernan. Toca el corazón de quienes olvidan que somos hermanos y provocan sufrimiento y muerte. Dales el don de la conversión. Protege a las familias, a nuestros niños, adolescentes y jóvenes, a nuestros pueblos y comunidades, que como discípulos misioneros tuyos, ciudadanos responsables, sepamos ser promotores de justicia y de paz, para que en ti nuestro pueblo tenga vida digna. Amén. Santa María de Guadalupe, Reina de la Paz, ruega por nosotros.

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Queridos hermanos, una actividad común que llevamos a cabo con más frecuencia de la que quisiéramos es asistir a un funeral. Desde el de algún conocido, amigo, pariente o familiar, hasta el propio, que es el último al que podemos asistir. La muerte nos visita diariamente, no una, ni dos, ni tres, sino 150 mil veces diarias alrededor del mundo. Los motivos, pues, son muy diversos y muy variados. Están los motivos internos, como las enfermedades, los suicidios, etc., y los motivos externos, como son los accidentes, asesinatos, guerras, maltrato, violencia. También por su forma son distintas, ¿no? Están aquellas muertes sorpresivas, como las de un infarto, y las anunciadas, como la de un cáncer que nos hace estar postrados en cama años. Y abarca todas las gamas de las edades, desde los neonatos hasta ancianitos de 100 o más años. En todos esos 150 mil casos diarios, el muerto ya no sufre. Sea cual sea la causa por la que murió, ya descansa en paz. Los que sufrimos somos nosotros, los que nos quedamos. Y entre más cercano era el afecto y el cariño con el difunto, pues mayor es el sufrimiento. Y en la velación del cuerpo inerte, los deudos lloramos, y los que vamos a acompañar a los deudos, pues no sabemos bien a bien qué decir, qué palabras encontrar que consuelen esa pérdida provisional. Sí, hermanos, la pérdida, esa pérdida es provisional. Así nos lo indica el Señor en el libro del profeta Jeremías. Escuchemos. Así dice el Señor: una voz se oye en Ramá, gemidos de un llanto amargo. Es Raquel que llora por sus hijos y no quiere que la consuelen por ellos porque ya no están. Así dice el Señor: no dejes que tu voz se entregue al llanto ni tus ojos a las lágrimas, porque tu fatiga tendrá su recompensa, oráculo del Señor. Ellos volverán del país del enemigo. Los que te quedan tienen esperanza, oráculo del Señor. Los hijos volverán a su territorio. Escucho con claridad el lamento de Efraín. Me corregiste y yo me dejé corregir como un ternero que no había sido domado. Si me haces volver a ti, yo volveré, porque tú, Señor, eres mi Dios. Después de apartarme, me he arrepentido. Después de darme cuenta, me he golpeado el pecho, siendo vergüenza y también humillación, porque soporto los reproches por los pecados de mi juventud. Esa voz que entonces se oyó en Ramá, ahora se oye en todos los lugares en donde se vuela, en donde se vela un difunto. Y esa Raquel es cada uno de nosotros que llora amargamente por la muerte de un ser querido, que dependiendo de las circunstancias, no quiere ser consolado porque ese ser amado ya no está a la mano. Ya no nos sonreirá, ya no nos acompañará ni nos abrazará. Pero la muerte, nosotros lo sabemos, es una parada en la continuidad de la vida. Mira si no. Cuando atravesamos la etapa de la adolescencia, miramos con dolor y consternación al niño o la niña que dejamos atrás. Y como en la muerte, ya no volverá. Cuando llegas a la tercera edad, pasa lo mismo con aquella persona activa, fuerte, incansable, que todo lo podía. Pero hoy ya no está. Y hay quien le extraña con donaire.
otros con amargura, otros con envidia, pero todos, todos la echamos de menos y ya no está. Mi padre decía que él prefería pensar que la persona que fallecía era como si se hubiera ido a un viaje a un país lejano y ya no lo volvería a ver. Creo que no le faltaba razón. Cuando salí a despedir a mi hermana con rumbo a Guadalajara para ir a sus estudios, lloré mucho, porque moría una etapa de nuestra vida que ya no volvería jamás. Lo mismo cuando mi hijo mayor decidió ir a vivir a Jalapa. Así es la vida, y así es la muerte. Es algo natural. El mal que muchos nos hacemos es preguntar por qué. ¿Por qué se murió? Como si de la respuesta dependiera nuestra tranquilidad y nuestra paz. Y sin embargo, la respuesta es bien sencilla a esa pregunta. Se murió, pues porque se tenía que morir. Digo, no se iba a quedar de muestra. Y claro que aquí entran mil matices, todos llenos de preguntas. ¿Por qué ahorita? ¿Por qué de eso? ¿Por qué así? ¿Por qué él? Si el Señor, que todo lo sabe, te contestara, tampoco te ibas a quedar conforme. Y eso, pues no nos debe de extrañar, porque por lo general no estamos conformes ni con la muerte ni con la vida. Siempre estamos pidiendo lo que queremos, lo que según nosotros necesitamos. Y también pedimos que se nos quite todo lo malo, las enfermedades, las desgracias, las tristezas. Pero hay un refrán que dice que el Señor no cumple antojos ni endereza jorobados, lo que significa que el Señor no se presta a satisfacer caprichos o deseos superficiales. A veces queremos encontrar consuelo en pensar que cuando alguien muy querido muere, es porque, ay, es que Diosito lo quería tener allá. Es que ya había cumplido su misión en la tierra. Es que Dios necesitaba ángeles y por eso se lo llevó. Como si el Señor estuviera ocupado en ver cómo se va a llevar a la gente. Ah, mira, a este me lo voy a llevar en un accidente. No, a este mejor me lo llevo de un infarto, de sopetón, rapidito. No, a este otro, como se portó mal, le voy a mandar una enfermedad larga, larga, y luego me lo traigo. Ah, no, hombre, este ya lleva enfermo mucho tiempo, ya se me había olvidado. No, y así pensamos que Dios está en esa dinámica. Pero en lugar de buscar soluciones mágicas o acomodaticias, lo que necesitamos es aceptar la realidad y la responsabilidad personal. Este proverbio nos remarca que los cambios profundos, y no hablo nada más de la muerte, requieren esfuerzo y virtud, y que no siempre se puede cambiar lo que no se puede cambiar. En lugar de ello, aceptemos la realidad. Las acciones de unos afectan a otros. Nadie puede actuar o dejar de actuar en la vida sin afectar a otras personas. Hagámosle caso al Señor. No te entregues al llanto amargo, no te desesperes. Tu dolor tendrá su recompensa, oráculo del Señor. No trates de consolarte con pensamientos románticos e infantiles. Mejor cultiva la esperanza, la de que el que se fue está ya en la gozosa presencia del Señor. Esa presencia a la que tú también vas a llegar. Esa morada de Dios entre los hombres, donde Él secará toda lágrima de tus ojos y ya no habrá muerte, ni luto, ni llanto, ni dolor, porque todo lo antiguo habrá pasado. Esto nos lo dice el libro del Apocalipsis. Mucha gente dice, lamento tu pérdida, pero la realidad es que no se trata de una pérdida. Se trata de un duelo. Así que hay que vivir ese duelo, esa tristeza y ese dolor de no contar con la cercanía física de esa persona, pero también
hay que vivir con esa alegre esperanza de la vida eterna a la que todos estamos llamados al término de nuestro peregrinar por esta tierra. La hermana muerte la llamaba San Francisco de Asís. Esta hermana muerte nos debe llevar a reflexionar en nuestro modo de vida actual. Son momentos para tomar conciencia de que si me he apartado del Señor, tengo que arrepentirme. Y después de darme cuenta de mi estado, golpearme el pecho, sentir vergüenza y también humillación, porque soporto los reproches de mis pecados.

0: Soy Jorge Cervantes, del Instituto Bíblico San Jerónimo. Hasta la próxima.
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5: Oración por la paz. Señor Jesús, tú eres nuestra paz. Mira nuestra patria dañada por la violencia y dispersa por el miedo y la inseguridad. Consuela el dolor de quienes sufren. Da acierto a las decisiones de quienes nos gobiernan. Toca el corazón de quienes olvidan que somos hermanos y provocan sufrimiento y muerte. Dales el don de la conversión. Protege a las familias, a nuestros niños, adolescentes y jóvenes, a nuestros pueblos y comunidades, que como discípulos misioneros tuyos, ciudadanos responsables, sepamos ser promotores de justicia y de paz, para que en ti nuestro pueblo tenga vida digna. Amén. Santa María de Guadalupe, Reina de la Paz, ruega por nosotros.
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0: Hola amigos, bienvenidos de nuevo. Bienvenidos a esta serie sobre la exhortación apostólica posinodal Amoris Laetitia. Hoy vamos a afrontar un capítulo dedicado a la evangelización de la familia. Hemos visto ya muchas cosas sobre la familia, pero ahora, ¿cómo tenemos que evangelizarla? Y no solamente a la familia. En este capítulo también el Papa hace referencia a otro tipo de uniones, por ejemplo, las uniones homosexuales o las parejas convivientes que no han formalizado su unión, es decir, que no se han casado ni por la Iglesia ni por el rito civil. Y lo primero que dice el Papa es que está dando simplemente unas ideas y que después estas ideas tienen que ser concretizadas por las diócesis, es decir, hay que aplicarlo esto en cada caso concreto por las iglesias locales, porque las circunstancias culturales evidentemente son muy distintas en un lugar u otro del mundo. Y habla de la importancia de que la familia sea evangelizada por la familia. Creo que eso tendría que ser tenido cada vez más en cuenta. La familia va a la iglesia, la familia católica va a la iglesia, pero a veces no toda la familia, en el sentido estricto o en el sentido amplio, y desde luego otras familias de tu entorno, donde vives, amigos, no van. Si no hacemos que la familia se convierta en misionera, va a ser muy difícil que podamos llegar a los alejados, es decir, a los que no vienen. Después, el siguiente ámbito de evangelización, dice el Papa, tiene que ser la parroquia. La principal contribución a la pastoral familiar la ofrece la parroquia, que es una familia de familias, donde se armonizan los aportes de las pequeñas comunidades, movimientos y asociaciones eclesiales. Este es un tema importantísimo. Si la parroquia se convierte en un reducto que no admite a nadie, que no admite a los movimientos eclesiales, por ejemplo, se empobrece. Y los movimientos tienen que vivir fuera del ámbito parroquial. Pero a la vez, si los movimientos no confluyen en la parroquia, empobrecen a la iglesia. Y la parroquia tiene que estar abierta, pero también los movimientos y las nuevas realidades eclesiales tienen que introducirse, es decir, tiene que haber un encuentro recíproco, y ese encuentro se tiene que producir en la parroquia. El Papa plantea una cuestión esencial para la evangelización de la familia, la preparación al matrimonio. La compleja realidad social y los desafíos que la familia está llamada a afrontar hoy requieren un compromiso mayor de toda la comunidad cristiana en la preparación de los prometidos al matrimonio. Es preciso recordar la importancia de las virtudes. Entre estas, la castidad resulta condición preciosa para el crecimiento genuino del amor interpersonal. Vamos, no creo que haya cosa más clásica que esta, no a las relaciones prematrimoniales. Dicho con toda claridad por el Papa en Amoris Laetitia. Hay diversas maneras legítimas de organizar la preparación próxima al matrimonio, y cada iglesia local discernirá lo que sea mejor, procurando una formación adecuada que al mismo tiempo no aleje a los jóvenes del sacramento. No vas a poner una preparación matrimonial de varios años porque se aburren. No se trata de darles todo el catecismo ni de saturarlos con demasiados temas. Interesa más la calidad que la cantidad, y hay que dar prioridad, junto con un renovado anuncio del querigma, es decir, de lo esencial del Evangelio, a aquellos contenidos que, comunicados de manera atractiva y cordial, les ayuden a comprometerse en un camino de toda la vida, con gran ánimo y liberalidad. Se trata de una suerte de iniciación al sacramento del matrimonio que les aporte los elementos necesarios para poder recibirlo con las mejores disposiciones y comenzar con cierta solidez la vida familiar. Suelen ser muy útiles los grupos de novios y las ofertas de charlas opcionales sobre una variedad de temas que interesan realmente a los jóvenes. No obstante, son indispensables algunos momentos personalizados, porque el principal objetivo es ayudar a cada uno para que aprenda a amar a esta persona concreta con la que pretende compartir su vida. Aprender a amar a alguien no es algo que se improvisa, ni puede ser el objetivo de un breve curso previo a la celebración del matrimonio. La preparación de los que ya formalizaron un noviazgo, cuando la comunidad parroquial logra acompañarlos con un buen tiempo de anticipación, también debe darles la posibilidad de reconocer incompatibilidades o riesgos. De este modo se puede llegar a advertir que no es razonable apostar por esa relación para no exponerse a un fracaso previsible que tendrá consecuencias muy dolorosas. El problema es que el deslumbramiento inicial lleva a tratar de ocultar o de relativizar muchas cosas. Se evita discrepar. Y así solo se patean las dificultades para adelante. Los novios deberían ser estimulados y ayudados para que puedan hablar de lo que cada uno espera de un eventual matrimonio, de su modo de entender lo que es el amor y el compromiso, de lo que le desea al otro y de lo que también desea del otro, del tipo de vida en común que se quisiera proyectar. Estas conversaciones pueden ayudar a ver que en realidad los puntos de contacto son escasos y que la mera atracción mutua no será suficiente para mantener la unión. Nada es más volátil, precario o imprevisible que el deseo. Y nunca hay que alentar una decisión de contraer matrimonio si no se han ahondado otras motivaciones que otorguen a ese compromiso posibilidades reales de estabilidad. Esto implica aceptar con sólida voluntad la posibilidad de afrontar algunas renuncias, momentos difíciles y situaciones conflictivas, y la decisión firme de prepararse para ello. Se deben detectar las señales de peligro que podría tener la relación para encontrar, antes del casamiento, recursos que permitan afrontarlas con éxito, o si no, que no haya ese casamiento. Lamentablemente, muchos llegan a las nupcias sin conocerse. Solo se han distraído juntos, han hecho experiencias juntos, muchas veces experiencias sexuales en las cuales a lo mejor saben mucho, pero en el conocimiento de cómo es el otro no saben nada. Pero no han enfrentado el desafío de mostrarse a sí mismos y de aprender quién es en realidad el otro. Qué preciosas palabras del Papa Francisco sobre la preparación al matrimonio. También el Papa habla de cómo debe celebrarse el matrimonio. La preparación próxima al matrimonio tiende a concentrarse en las invitaciones, la vestimenta, la fiesta y los innumerables detalles que consumen tanto el presupuesto como las energías y a veces también la alegría. Los novios llegan agobiados y agotados al casamiento en lugar de dedicar las mejores fuerzas a prepararse como pareja para el gran paso que van a dar juntos. Esta mentalidad se refleja también en algunas uniones de hecho que nunca llegan al casamiento porque piensan en festejos demasiado costosos en lugar de dar prioridad al amor mutuo y a su formalización ante los demás. Ahora vienen unas palabras muy personales del Papa a los novios. Queridos novios, les dice en Amoris Laetitia, tened la valentía de ser diferentes. No os dejéis devorar por la sociedad del consumo y de la apariencia. Lo que importa es el amor que os une, fortalecido y santificado por la gracia. Vosotros sois capaces de optar por un festejo austero y sencillo para colocar el amor por encima de todo. En la preparación más inmediata es importante iluminar a los novios para vivir con mucha hondura la celebración litúrgica, ayudándoles a percibir y vivir el sentido de cada gesto. También se puede meditar sobre las lecturas bíblicas y enriquecer la comprensión de los anillos que se intercambian o de otros signos que formen parte del rito. Pero no sería bueno que se llegue al casamiento sin haber orado juntos, el uno por el otro, pidiendo ayuda a Dios para ser fieles y generosos, preguntándole juntos a Dios qué es lo que Él espera de ellos e incluso consagrando su amor ante una imagen de la Santísima Virgen. La siguiente etapa de la pastoral familiar debe ser, según el Papa, el acompañamiento que hay que brindar a los matrimonios jóvenes. Tenemos que reconocer como un gran valor que se comprenda que el matrimonio es una cuestión de amor, que solo pueden casarse los que se eligen libremente y se aman. No obstante, cuando el amor se convierte en una mera atracción o en una afectividad difusa, esto hace que los cónyuges sufran una extraordinaria fragilidad cuando la afectividad entra en crisis o cuando la atracción física decae. Dado que estas confusiones son frecuentes, se vuelve imprescindible acompañar en los primeros años de la vida matrimonial para enriquecer y profundizar la decisión consciente y libre de pertenecerse y de amarse hasta el final. Por otra parte, dice el Papa, quiero insistir en que un desafío de la pastoral matrimonial es ayudar a descubrir que el matrimonio no puede entenderse como algo acabado. La unión es real, es irrevocable y ha sido confirmada y consagrada por el sacramento del matrimonio. Pero al unirse, los esposos se convierten en protagonistas, dueños de su historia y creadores de un proyecto que hay que llevar adelante juntos. La mirada se dirige al futuro que hay que construir día a día con la gracia de Dios, y por eso mismo al cónyuge no se le exige que sea perfecto, se le exige que intente serlo, que es distinto. Hay que dejar a un lado las ilusiones y aceptarlo como es. Inacabado, ciertamente, pero también llamado a crecer en un proceso. El problema no es cuando el cónyuge no es perfecto, el problema es cuando no quiere serlo. El problema es cuando te dice, yo soy así, si me quieres me aceptas. Yo soy así y no quiero cambiar. Desde luego, como ha dicho el Papa, hay que conocerle antes de casarse. Hay que conocer cómo es. Hay que darse cuenta realísticamente de sus defectos. No hay que ocultarlos, no hay que engañarse. Hay que saber que tiene defectos, tú también los tienes. Pero que tú y él, él y tú y ella, ella y tú, tenéis que estar en un camino de santificación y de hacer todo lo posible por superar esos defectos, aunque no se consigan, incluso aunque no se consiguieran nunca. Pero desde luego, no dando por sentado que no vas a moverte para cambiar, sino que vas a intentar hacer todo lo posible para mejorar. La mirada, dice el Papa, se dirige al futuro, que hay que construir día a día con la gracia de Dios, y por eso mismo al cónyuge no se le exige que sea perfecto. Hay que dejar a un lado las ilusiones y aceptarlo como es, inacabado, llamado a crecer en proceso. Cuando la mirada hacia el cónyuge es constantemente crítica, eso indica que no se ha asumido el matrimonio también como un proyecto de construir juntos, con paciencia, comprensión, tolerancia y generosidad. Esto lleva a que el amor se ha sustituido poco a poco por una mirada inquisidora e implacable, por el control de los méritos y derechos de cada uno, por los reclamos, la competencia y la autodefensa. Así se vuelven incapaces de hacerse cargo el uno del otro para la maduración de los dos y para el crecimiento de la unión. A los nuevos matrimonios hay que mostrarles esto con claridad realista desde el inicio, de manera que tomen conciencia de que están comenzando. Una de las causas que llevan a rupturas matrimoniales es tener expectativas demasiado altas sobre la vida conyugal. Cuando se descubre la realidad más limitada y desafiante que lo que se había soñado, la solución no es pensar rápida e irresponsablemente en la separación, sino asumir el matrimonio como un camino de maduración, donde cada uno de los cónyuges es un instrumento de Dios para hacer crecer al otro. El acompañamiento debe alentar a los esposos a ser generosos en la comunicación de la vida. Por otra parte, se ha de promover el uso de los métodos basados en los ritmos naturales de fecundidad. De nuevo, la humana evite. También se debe hacer ver que estos métodos respetan el cuerpo de los esposos, fomentan el afecto entre ellos y favorecen la educación de una libertad auténtica. Creo que está bastante claro lo que dice el Papa y que es en plena consonancia con la enseñanza tradicional de la Iglesia. Pero quiero, antes de pasar, volver al tema del camino de perfección dentro del matrimonio. Hay que conocer al otro antes de casarse, lo dice el Papa. Pero después hay que aceptar que el otro no es perfecto y que tú tampoco, y que lo importante es estar en ese camino. Pero para eso hay que estar en gracia de Dios, es decir, hay que luchar por estar en gracia de Dios, hay que dejarse ayudar por la gracia, hay que asumir que solo no se puede. Es decir, cuando se separa el sacramento del matrimonio del resto de los sacramentos, te han metido en el desierto con un bidón lleno de agua y el bidón se agota. Tienes que rellenar el bidón, tienes que parar en los surtidores, en los oasis que hay en el camino. Confesión, comunión. De esa manera te dices a ti mismo las cosas, recibes la fuerza que necesitas, pides perdón por tus errores y sacas de Dios la ayuda imprescindible para seguir adelante. Esta evangelización, dice el Papa, sería incompleta si faltara lo esencial, el encuentro personal y familiar con Dios. Lo que acabo de decir, sin vida de oración, sin encuentro con el Señor, no es posible. Los pastores debemos alentar a las familias a crecer en la fe, por ello es bueno animar a la confesión frecuente, la dirección espiritual, la asistencia a retiros, pero no hay que dejar de invitar a crear espacios semanales de oración familiar, porque la familia que reza unida permanece unida. A su vez, cuando visitemos los hogares deberíamos convocar a todos los miembros de la familia a un minuto, a un tiempo, para orar unos por otros, para poner a la familia en las manos del Señor. Al mismo tiempo conviene alentar a cada uno de los cónyuges a tener momentos de oración en soledad ante Dios, porque cada uno tiene sus propias cruces secretas. ¿Por qué no contarle a Dios lo que perturba el corazón, o pedirle la fuerza para sanar las propias heridas e implorar las luces que se necesitan para poder mantener el propio compromiso. Los padres sinodales también remarcaron que la palabra de Dios es fuente de vida y espiritualidad para la Iglesia, y también, por eso mismo, para la familia. Toda la pastoral familiar deberá dejarse modelar interiormente y formar a los miembros de la Iglesia doméstica mediante la lectura orante y eclesial de la Sagrada Escritura. Por ejemplo, antes de ir a misa el domingo, leer juntos la palabra de Dios. Quizá también algún comentario sobre la palabra de Dios. Leer juntos la palabra de Dios. Nosotros los franciscanos de María ofrecemos ese comentario siempre por vídeo y lo ofrecemos por escrito. Y las familias se preparan, porque no es lo mismo llegar a misa sin saber qué dice el Evangelio. Y a veces que el cura se enrolla, ¿no? Te enteras, te distrae. Pero tú ya has hecho la meditación y eso te sirve mucho más. La familia que reza unida permanece unida y la palabra de Dios es esencial. Sobre todo la meditación de la palabra de Dios del domingo. El Santo Padre anima también a la creación de grupos de matrimonios y también a aprovechar determinadas ocasiones para acoger a los matrimonios que se habían alejado. El Papa valora mucho lo que pueden hacer los matrimonios experimentados, que ya han pasado sus crisis a la hora de acompañar a otras familias que están atravesando momentos de dificultad. Dice el Papa, hay crisis comunes que suelen ocurrir en todos los matrimonios, como por ejemplo la crisis de los comienzos, cuando hay que aprender a compatibilizar las diferencias y desprenderse de los padres, o la crisis de la llegada del hijo con sus nuevos desafíos emocionales, la crisis de la crianza que cambia sus hábitos en el matrimonio, la crisis de la adolescencia del hijo, crisis tremenda, que exige muchas energías, desestabiliza a los padres y a veces los enfrenta entre sí. La crisis del nido vacío, que obliga a la pareja a mirarse nuevamente a sí mismo. La crisis que se origina en la vejez de los padres de los cónyuges, que reclaman más presencia, cuidados y decisiones difíciles. Son situaciones exigentes que provocan miedos, sentimientos de culpa, depresiones o cansancios que pueden afectar gravemente a la unión. A estas se suman las crisis personales que inciden en la pareja, relacionadas con dificultades económicas, laborales, afectivas, sociales, espirituales, y se agregan circunstancias inesperadas que pueden alterar la vida familiar y que exigen un camino de perdón y de reconciliación. Al mismo tiempo que intenta dar el paso del perdón, cada uno tiene que preguntarse con serena humildad si no ha creado las condiciones para exponer al otro a cometer ciertos errores. Por ejemplo, uno engaña al otro. Hay que perdonar, pero también hay que examinar la parte de culpa del engañado, que a lo mejor no es ninguna, pero a lo mejor puede tener una parte, aunque sea una pequeña parte, de culpa. No justifica el engaño, pero quizá tengas que corregir eso. A lo mejor has desatendido a tu esposa o a tu marido, porque has estado trabajando mucho o has estado, qué sé yo, muy implicado en cosas buenas. Es decir, le tienes que perdonar, pero también tienes que examinar tu conciencia. Eso no justifica el engaño, por supuesto, ¿eh? Pero si quieres evitar un nuevo engaño, tendrás que ver qué parte de la responsabilidad has tenido tú, aunque haya sido la parte menor. Algunas familias sucumben cuando los cónyuges se culpan mutuamente, pero la experiencia muestra que con una ayuda adecuada y con la acción de reconciliación de la gracia, un gran porcentaje de crisis matrimoniales se superan de manera satisfactoria. Saber perdonar y sentirse perdonados es una experiencia fundamental en la vida de la familia. El arte difícil de la reconciliación que requiere del sostén de la gracia necesita la generosa colaboración de familiares y amigos, y a veces incluso de ayuda externa y profesional. Se ha vuelto frecuente que cuando uno siente que no recibe lo que desea o que no se cumple lo que soñaba, eso parece ser suficiente para dar fin a un matrimonio. Así no habrá matrimonio que dure, dice el Papa. A veces para decidir que todo acabó basta una insatisfacción, una ausencia en un momento en que se necesitaba al otro, un orgullo herido o un temor difuso. Hay situaciones propias de la inevitable fragilidad humana a las cuales se otorga una carga emotiva demasiado grande. Por ejemplo, la sensación de no ser completamente correspondido, los celos, las diferencias que surgen entre los dos, el atractivo que despiertan otras personas, por ejemplo compañeros de trabajo, los nuevos intereses que tienden a apoderarse del corazón, los cambios físicos del cónyuge y tantas otras cosas que, más que atentados contra el amor, son oportunidades que invitan a recrearlo una vez más. A veces las personas necesitan realizar a los 40 años una maduración atrasada que debería haberse logrado al final de la adolescencia. A veces se ama con un amor egocéntrico propio del niño, fijado en una etapa donde la realidad se distorsiona y se vive el capricho de que todo gire en torno al propio yo. Es un amor insaciable que grita o llora cuando no tiene lo que desea, como el niño. Otras veces se ama con un amor fijado en una etapa adolescente, marcado por la confrontación, la crítica ácida, el hábito de culpar a los otros, la lógica del sentimiento y de la fantasía, donde los demás deben llenar los propios vacíos o seguir los propios caprichos. Cada uno, dice el Papa, tiene que ser muy sincero consigo mismo para reconocer que su modo de vivir el amor tiene todas estas inmadureces e intentar ponerle remedio. Sin embargo, no siempre las crisis pueden ser superadas y entonces viene la ruptura. ¿Qué hay que hacer en estos casos? ¿Cómo ayudar a los que han visto roto su proyecto familiar? Hay que alentar a las personas divorciadas que no se han vuelto a casar, que a menudo son testigos de la fidelidad matrimonial, a encontrar en la Eucaristía el alimento que las mantenga en su estado. La comunidad local y los pastores deben acompañar a estas personas con solicitud, sobre todo cuando hay hijos o su situación de pobreza es grave. A las personas divorciadas que viven en nueva unión es importante hacerles sentir que son parte de la Iglesia, que no están excomulgadas. Excomulgada no en el sentido de que puede recibir la comunión, sino en el sentido de que son parte de la Iglesia, que no han recibido la pena canónica de la excomunión y que no son tratadas como tales porque siempre integran la comunidad eclesial. Estas situaciones exigen un atento discernimiento y un acompañamiento con gran respeto, evitando todo lenguaje y actitud que las haga sentir discriminadas y promoviendo su participación en la vida de la comunidad. Para nada, dice el Papa, que puedan acceder a la comunión. La excomunión no significa que puedan comulgarse. Significa que son parte de la comunidad y que hay que hacerles sentir eso. Y además hay que hacerles sentir, porque al margen de quien tiene la culpa, lo necesitan. El Papa habla a continuación de la importancia de agilizar, sin caer en el divorcio católico, los procesos de la nulidad matrimonial. Pero, a propósito de lo cual, él ha modificado el Código de Derecho Canónico. Pero quiero detenerme en los dos últimos párrafos de este capítulo, el dedicado a las uniones homosexuales y el dedicado a las parejas que conviven. En el curso del debate, dice la exhortación, sobre la dignidad y la misión de la familia, los padres sinodales han hecho notar que los proyectos de equiparación de las uniones entre personas homosexuales con el matrimonio, en esos proyectos no existe ningún fundamento para asimilar o establecer analogías, ni siquiera remotas, entre las uniones homosexuales y el designio de Dios sobre el matrimonio y la familia. Es inaceptable que las iglesias locales sufran presiones en esta materia y que los organismos internacionales condicionen la ayuda financiera a los países pobres a la introducción de leyes que instituyan el, entre comillas, matrimonio entre personas del mismo sexo. Este es uno de los puntos esenciales de la ideología de género. Y sufren efectivamente graves presiones muchos países que ven condicionada la renovación de su deuda internacional, por ejemplo, a la aceptación de este tipo de uniones, equiparándolas con las familias e incluso dándoles la opción de la adopción de niños. No puede ser el Papa más claro. No hay, y además se apoya en el sínodo, no hay equiparación posible. Esto no significa que se margine a los homosexuales, que se les discrimine, que se les ofenda, para nada, jamás. La Iglesia, desde luego, en las últimas décadas, jamás la Iglesia ha ofendido o pretende ofender a los homosexuales. Dice, reitera, que son bienvenidos a la Iglesia. Pero eso no significa, repito, que sus uniones puedan ser comparadas con el matrimonio o que aquellos que ejercen la homosexualidad puedan recibir la comunión. Sin haber, por supuesto, hecho antes la confesión con el propósito de enmienda. El último capítulo está dedicado a las familias monoparentales. Las familias monoparentales tienen con frecuencia origen a partir de madres o padres biológicos que nunca han querido integrarse en la vida familiar. Las situaciones de violencia en las cuales uno de los progenitores se ve obligado a huir con sus hijos, la muerte o el abandono de la familia por uno de los padres y otras situaciones. Cualquiera que sea la causa, el progenitor que vive con el niño debe encontrar apoyo y consuelo entre las familias que conforman la comunidad cristiana, así como en los órganos pastorales de las parroquias. Es decir, si estás solo con tus hijos y no has querido casarte, que es una situación distinta de cuando tienes hijos usando, por ejemplo, los bancos de esperma o los bancos de óvulos, bueno, no has querido casarte porque has visto que tuviste el hijo y la persona no es la adecuada. O bien te has quedado viudo, viuda, o bien has tenido que huir de tu país con los niños, porque era una situación grave, pienso en los casos de Siria o Irak, Bueno, dice el Papa, la comunidad tiene que ayudar. Naturalmente, eso no es la situación ideal. Es decir, no podemos plantear que la situación ideal es tener una familia monoparental, cuando no queda más remedio que una cosa y cuando algunos lo buscan deliberadamente es otra. En cualquier caso, misericordia, pero no una misericordia que olvide la verdad y que olvide la justicia, como está haciendo el Papa claramente en este capítulo sobre las uniones homosexuales.
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3: Oración por la paz. Señor Jesús, tú eres nuestra paz. Mira nuestra patria dañada por la violencia y dispersa por el miedo y la inseguridad. Consuela el dolor de quienes sufren. Da acierto a las decisiones de quienes nos gobiernan. Toca el corazón de quienes olvidan que somos hermanos y provocan sufrimiento y muerte. Dales el don de la conversión. Protege a las familias, a nuestros niños, adolescentes y jóvenes, a nuestros pueblos y comunidades, que como discípulos misioneros tuyos, ciudadanos responsables, sepamos ser promotores de justicia y de paz, para que en ti nuestro pueblo tenga vida digna. Amén. Santa María de Guadalupe, Reina de la Paz, ruega por nosotros.
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Hola amigos, bienvenidos. Bienvenidos una semana más a este programa dedicado a profundizar, conocer con el mayor detalle posible dentro de nuestras limitaciones, a conocer la exhortación apostólica postsinodal Amoris Laetitia del Papa Francisco. A esta altura ya hemos avanzado bastante. Todavía no hemos llegado al núcleo más difícil, pero sí hemos visto ya lo que el Papa, y personalmente, humildemente, yo también considero como el corazón de la encíclica, capítulo cuarto, es decir, las virtudes, lo que hay que hacer para que el matrimonio sobreviva, para que la familia se enriquezca. En este capítulo séptimo, el Papa habla de la educación de los hijos, del derecho de los padres, del derecho prioritario, por encima de todos otros derechos, a educar a sus hijos. No cita al Papa Benedicto XVI en aquel famoso discurso en el Parlamento Europeo, donde estableció los llamados tres principios innegociables que debía de tener presente todo católico, sea político o no, todos somos políticos en la medida en que votamos, para elegir, por ejemplo, a nuestros representantes en las administraciones públicas. El primer principio, la defensa de la vida; segundo principio, la defensa de la familia, entendida como la unión de un hombre y una mujer; y tercer principio, el derecho de los padres a tener la última palabra en la educación de los hijos. Pero aunque no cita expresamente al Papa Benedicto XVI y no dice los principios innegociables, sin embargo, el contenido está íntegramente aquí. Ciertamente, ha habido algunas críticas sobre este capítulo de la Amoris Laetitia, porque podía haber sido más explícito en algún punto, como el tema de la educación sexual. Bueno, pero también algo habla de esto. Vamos a verlo ahora con un poco de calma. Los padres, empieza diciendo este capítulo, siempre inciden en el desarrollo moral de sus hijos, para bien o para mal. La neutralidad no es posible, no existe. O para bien o para mal, no hay que olvidarlo, tú estás educando. Es decir, eso que dicen algunos, a ver, yo, por ejemplo, con el tema del bautismo, yo voy a bautizar, no voy a bautizar a mis hijos cuando sean mayores, que decidan por sí mismos. Ya estás tú influyéndoles, eso ya es una influencia. No es que tú digas, yo no quiero influir y por eso no, tú ya estás influyéndoles con esa decisión. Tú dirías, yo no quiero influir a mis hijos y por lo tanto no les voy a mandar al colegio. Y cuando sean mayores, que decidan si quieren aprender o no quieren aprender. No, ya estás influyéndoles. Porque estás haciendo pasar el tiempo, y cuando sean mayores se encontrarán con que tienen que empezar a aprender a los 18 años lo que desde 14 años antes que están aprendiendo los demás niños. Ya les has influido. Por consiguiente, dice el Papa, lo más adecuado es que se acepte esta función inevitable y que los padres la realicen de un modo consciente, entusiasta, razonable y apropiado. La familia no puede renunciar a ser lugar de sostén, de acompañamiento, de guía, aunque debe reinventar sus métodos y encontrar nuevos recursos. Necesita plantearse a qué quiere exponer a sus hijos. Para ello no se debe dejar de preguntarse quiénes se ocupan de darle diversión y entretenimiento, quiénes entran en sus habitaciones a través de las pantallas, a quiénes los entregas para que los guíen en los tiempos libres. Solo los momentos que pasamos con ellos hablando con sencillez y cariño de las cosas importantes y las posibilidades sanas que creamos para que ellos ocupen su tiempo permitirán evitar una nociva invasión. ¿En manos de quién estás entregando a tus hijos? Como dice el Papa, ¿quién está entrando en su habitación? Dígame, en su habitación no entra nadie. Ah, no. ¿Y a través de Internet? ¿Quién está entrando en su habitación? ¿Y tú no te enteras? ¿Y no te enteras? Miren, en educación, no lo dice el Papa, perdonen, se lo digo yo, hay una frase que se cumple: en educación, muy pronto es demasiado tarde. Hay también otra frase que dice: en la selva, los animales salvajes existen, dice, pero cuando los ves, es demasiado tarde, ya que te han echado encima. No los ves, pero cuando los ves, es demasiado tarde. Así pasa en la educación. Si no te pones a ello, si no le das el lugar prioritario que debe de ocupar en la preocupación de los padres, que no solamente es alimentarles, aunque eso sea importante, pues muy pronto es demasiado tarde. Los animales salvajes, las bestias, las fieras, no las ves, pero cuando las ves ya han saltado encima de ti. Continúa el Papa, dice, siempre hace falta una vigilancia. El abandono nunca es sano. Los padres deben orientar y prevenir a los niños y adolescentes para que sepan enfrentar situaciones donde pueda haber riesgos, por ejemplo, de agresiones, de abuso o de drogadicción. ¿Cuántos menores
han sufrido abusos porque han sido engañados a través de Internet por una persona que se hacía pasar por uno de su edad y era un adulto. Y los padres no se han enterado. Y cuando se han enterado ha sido demasiado tarde. Esta vigilancia, dice el Papa, también, lógicamente, tiene sus límites. La obsesión no es educativa y no se puede tener un control de todas las situaciones por las que podría llegar a pasar un hijo. Lo que interesa, sobre todo, es generar en el hijo, con mucho amor, procesos de maduración de su libertad, de capacitación, de crecimiento integral, de cultivo de la auténtica autonomía. Solo así ese hijo tendrá en sí mismo los elementos que necesita para saber defenderse y para actuar con inteligencia y astucia en situaciones difíciles. La educación entraña la tarea de promover libertades responsables que opten en las encrucijadas con sentido e inteligencia. Personas que comprendan sin recortes que su vida y la edad, la de su comunidad, está en sus manos y que esa libertad es un don inmenso. Pero para el Papa no es válido delegar de forma absoluta en nadie la educación moral de los hijos. Aunque los padres necesitan de la escuela para asegurar una instrucción básica de sus hijos, nunca pueden delegar completamente su formación moral. La tarea de los padres incluye una educación de la voluntad y un desarrollo de hábitos buenos e inclinaciones afectivas a favor del bien. Esto implica que se presenten como deseables comportamientos a aprender e inclinaciones a desarrollar. Pero siempre se trata de un proceso que va de lo imperfecto a lo más pleno. El deseo de adaptarse a la sociedad o el hábito de renunciar a una satisfacción inmediata para adaptarse a una norma y asegurarse una buena convivencia es ya en sí mismo un valor inicial que crea disposiciones para trascender luego hacia valores más altos. Además, esta formación debe realizarse de modo inductivo, de tal manera que el hijo pueda llegar a descubrir por sí mismo la importancia de determinados valores, principios y normas, en lugar de imponérselos como verdades irrefutables. Una formación ética eficaz implica mostrarle a la persona hasta qué punto le conviene a ella misma obrar bien. No solo decir, tienes que obrar bien para hacer el bien. Tienes que obrar bien porque te conviene. Si no obras bien, los demás te tratarán mal. San Juan de la Cruz decía, donde no hay amor, pon amor y encontrarás amor. No es que tengas que obrar bien para recibir amor. Tienes que obrar bien por amor a quien ya te ha amado a ti primero, que es Dios. Pero además, cuando obras bien, recibes el bien. La medida que uses, no hay que olvidarlo nunca, la usarán contigo. Quizá no todos, pero sí muchos, sí la mayoría. Hablo de la medida buena, pero también a veces ocurre con la medida mala. Una formación ética eficaz, insisto, implica mostrarle a la persona hasta qué punto le conviene a ella misma obrar bien. Hoy suele ser ineficaz pedir algo que exige esfuerzo y renuncias, sin mostrar claramente el bien que se puede alcanzar con eso. Es necesario desarrollar hábitos. También las costumbres adquiridas desde niños tienen una función positiva, ayudando a que los grandes valores interiorizados se traduzcan en comportamientos externos sanos y estables. El fortalecimiento de la voluntad y la repetición de determinadas acciones construyen la conducta moral, y sin la repetición consciente, libre y valorada de determinados comportamientos buenos, no se termina de educar dicha conducta. La exhortación apostólica se fija también en este capítulo de los riesgos de la libertad. La libertad, dice el Papa, es algo grandioso, pero podemos echarla a perder. La educación moral es un cultivo de la libertad a través de las propuestas, motivaciones, aplicaciones, estímulos, premios, ejemplos, modelos, símbolos, reflexiones, exhortaciones, revisiones del modo de actuar y diálogos que ayuden a las personas a desarrollar esos principios interiores estables que mueven a obrar espontáneamente al bien. Desde esta perspectiva, Papa afronta el tema tremendamente impopular, que es el tema de los castigos o de las sanciones. Tan tremendamente impopular que ha habido casos en que la cosa más mínima ha llevado a una mamá, por ejemplo en España, recientemente al tribunal y a una amenaza de cárcel. Asimismo, es indispensable sensibilizar al niño o al adolescente para que advierta que las malas acciones tienen consecuencias. Si el bien tiene consecuencias, también el mal tiene consecuencias. Hay que despertar la capacidad de ponerse en el lugar del otro y de dolerse por su sufrimiento cuando se le ha hecho daño en algo. Cuando confieso a adolescentes, suelo decirles lo siguiente. Un día tú probablemente tendrás hijos. ¿A ti te gustaría
que tus hijos te trataran como tú estás ahora tratando a tu mamá o a tu papá? Recuerda, la medida que usé la usarán contigo. Haz a tu mamá o a tu papá lo que te gustaría que te hicieran a ti cuando tú tuvieras hijos de la edad que tú tienes ahora. Creo que esta reflexión, que es lo que dice el Papa, con otras palabras, hay que hacérsela también a los hijos. Recuerdo un spot publicitario que me pareció genial. La mamá va por el supermercado con el carro poniendo las cosas que necesita y el niño quiere coger esto, no, quiere coger lo otro, no, son caprichos, quizá el dinero no es suficiente. El niño empieza a refunfuñar, a llorar. Quiere un capricho, la mamá no se lo da. Y de repente la mamá deja el carro, se tira al suelo, empieza a gritar. El niño se queda sorprendido, se queda pasmado, diciendo, ¿qué pasa, no? La mamá se levanta, sigue, coge el carro, se pone tan tranquilo. Dice, el niño entiende que lo que él está haciendo molesta y que lo que hace su mamá es justamente lo que está haciendo él. Y que si a él le molesta lo que hace su mamá, a su mamá le está molestando lo que hace él. Hay que educar al niño a ponerse en el lugar del otro. Algunas sanciones, dice el Papa, a las conductas antisociales agresivas pueden cumplir en parte esta finalidad. Es importante orientar al niño con firmeza a que pida perdón y a que repare el daño realizado a los demás. Cuando el camino educativo muestra sus frutos en una maduración de la libertad personal, el propio hijo en algún momento comenzará a reconocer con gratitud que ha sido bueno para él crecer en una familia e incluso sufrir las exigencias que plantea todo proceso formativo. La corrección es un estímulo cuando también se valoran y se reconocen los esfuerzos. Y cuando el hijo descubre que sus padres mantienen viva una paciente confianza, es decir, que no se consigue todo en un día, que tienes que destacar lo que va consiguiendo, que tienes que valorarlo, estimularlo para que siga luchando, pero que desde luego tiene que haber por lo menos el intento de cambio, de lo contrario es dejar que las cosas sean como son y al final ese niño termina por decir, cuando sea adulto soy así y si quieres aceptarme me aceptas y si no, no, yo soy así, por desgracia soy así y quiero cambiar y quiero mejorar. Un niño corregido con amor se siente tenido en cuenta, percibe que es alguien, advierte que sus padres reconocen sus posibilidades. Esto no requiere que los padres sean inmaculados, porque si no te va, anda que tú, bueno, yo tengo mis problemas, pero yo estoy luchando. Yo tengo mis defectos, pero yo estoy luchando y es lo que te pido a ti. Esto no requiere que los padres sean inmaculados, sino que sepan reconocer con humildad sus límites y muestren sus propios esfuerzos para ser mejores. Pero uno de los testimonios que los hijos necesitan de los padres es que no se dejen llevar por la ira tan importante. El hijo que comete una mala acción debe ser corregido, pero nunca como un enemigo o como aquel con quien se descarga la propia agresividad. Además, un adulto debe reconocer que algunas malas acciones tienen que ver con la fragilidad y los límites propios de la edad. Por eso sería nociva una actitud constantemente sancionatoria, que no ayudaría a advertir la diferente gravedad de las acciones y provocaría desánimo e irritación. Padres, no exasperéis a vuestros hijos, Efesios capítulo 6, versículo 4. Lo fundamental es que la disciplina no se convierta en una mutilación del deseo, sino en un estímulo para ir siempre más allá. Hay que saber encontrar un equilibrio entre dos extremos igualmente nocivos. Uno sería pretender construir un mundo a medida de los deseos del hijo, que crece sintiéndose sujeto de derechos, pero no de responsabilidades. El otro extremo sería llevarlo a vivir sin conciencia de su dignidad, de su identidad única y de sus derechos, torturado por los deberes y pendiente de realizar los deseos ajenos. Este equilibrio lo expresa el Papa de este modo. La educación moral implica pedir a un niño o a un joven solo aquellas cosas que no le signifiquen un sacrificio desproporcionado. Reclamarle solo una cuota de esfuerzo que no provoque resentimiento o acciones puramente forzadas. El camino ordinario es proponer pequeños pasos que puedan ser comprendidos, aceptados y valorados e impliquen una renuncia proporcionada. De otro modo, por pedir demasiado, no logramos nada. La persona apenas puede librarse de la autoridad y en cuanto se libra de ella, posiblemente dejará de obrar bien, estaba reprimido. Aprender a esperar, a tener paciencia, es uno de los ingredientes que deben entrar en la educación que transmite la familia. En este tiempo, dice el Santo Padre, en el que reinan la ansiedad y la prisa, una tarea importantísima de las familias es educar
en la capacidad de esperar. No se trata de prohibir a los chicos que jueguen con los dispositivos electrónicos, sino de encontrar la forma de generar en ellos la capacidad de diferenciar las diversas lógicas y de no aplicar la velocidad digital a todos los ámbitos de la vida. Es una realidad que ya nos ponemos nerviosos cuando el ordenador nos enciende de forma automática, inmediatísima. Estamos perdiendo la capacidad de tener paciencia. Ese es un rasgo de nuestra época propio de la inmadurez. El inmaduro, que en la adolescencia es normal, pero que tienes 50 o 60 años y sigue siéndolo, el inmaduro es alguien que lo quiere todo, lo quiere ya. Que además el inmaduro piensa que no tiene que pagar nada a cambio y que no le debe nada a nadie. Eso es el inmaduro. Uy, cuánto es verdad. Seguramente alguno puede pensar en alguien que conoce, pero a lo mejor tendría que pensar también en sí mismo. Hay que educar sabiendo que en la vida nunca se tiene todo, que nunca se tiene ya, que se tiene poco a poco, que se tiene a base de esfuerzo, de sacrificio, que siempre hay que pagar un precio. No me refiero a que tu alma tenga un precio, sino que si quieres tener una carrera tendrás que pagar el precio de estudiar. Y si quieres tener un buen trabajo tendrás que pagar el precio de ser fiel al trabajo. Y si quieres tener una familia tendrás que pagar el precio de cuidar de tus hijos y atender a tu esposa o a tu esposo. Porque además, si no se paga el precio, se paga otro precio. No pagas el precio de la familia, pues pagarás el precio de no tener familia. No pagas el precio de educar bien a tus hijos, de dedicarles un tiempo, pues pagarás el precio carísimo de tener unos hijos mal educados y mal criados. Otra característica educativa que se debe transmitir en la familia es cuidar los hábitos de consumo y enseñar a asumir las dificultades de la vida. En el hogar, dice el Papa, también se pueden replantear los hábitos de consumo para cuidar juntos la casa común, la tierra. Igualmente, los momentos difíciles y duros de la vida familiar pueden ser muy educativos. Es lo que sucede, por ejemplo, cuando llega una enfermedad, porque ante la enfermedad, incluso en la familia, surgen dificultades a causa de la debilidad humana. Pero en general, el tiempo de la enfermedad hace crecer la fuerza de los vínculos familiares. Una educación que deja de lado la sensibilidad por la enfermedad humana aridece el corazón y hace que los jóvenes estén anestesiados respecto al sufrimiento de los demás, incapaces de confrontarse con el sufrimiento y vivir de experiencia del límite. En cuanto a la educación sexual, el Papa dice: el Concilio Vaticano II planteaba la necesidad de una positiva y prudente educación sexual que llegue a los niños y adolescentes conforme avanza su edad. Y teniendo en cuenta el progreso de la psicología, la pedagogía y la didáctica. Es difícil pensar la educación sexual en una época en que la sexualidad tiende a banalizarse y a empobrecerse. Solo podría entenderse en el marco de una educación para el amor, para la donación mutua. De esa manera el lenguaje de la sexualidad no se ve tristemente empobrecido, sino iluminado. El impulso sexual puede ser cultivado en un camino de autoconocimiento y en el desarrollo de una capacidad de autodominio que pueden ayudar a sacar a la luz capacidades preciosas de gozo y de encuentro amoroso. La educación sexual brinda información, pero sin olvidar que los niños y los jóvenes no han alcanzado una madurez plena. La información debe llegar en el momento apropiado. No puedes dar a los niños de 8 años una información que no pueden entender o que les abre una perspectiva que en ese momento no tienen que conocer. No solamente debe llegar en el momento apropiado, sino, dice el Papa, de una manera adecuada a la etapa que viven. No sirve saturarlos de datos sin el desarrollo de un sentido crítico ante una invasión de propuestas, ante la pornografía descontrolada y la sobrecarga de estímulos que pueden mutilar la sexualidad. Los jóvenes deben poder advertir que están bombardeados por mensajes que no buscan su bien y su maduración. Hace falta ayudarles a reconocer y a buscar las influencias positivas, al mismo tiempo que toman distancia de todo lo que desfigura su capacidad de amar. Una educación sexual que cuide un sano pudor tiene un valor inmenso, aunque hoy algunos consideran que es una cuestión de otras épocas. Es una defensa natural de la persona que resguarda su interioridad y evita ser convertida en un puro objeto. Sin el pudor, podemos reducir el afecto y la sexualidad a obsesiones que nos concentran solo en la genitalidad, en morbosidades que desfiguran nuestra capacidad de amar y en diversas formas de violencia sexual
que nos llevan a ser tratados de modo inhumano o a dañar a otros. Con frecuencia, añade el Papa, la educación sexual se concentra en la invitación a cuidarse el preservativo, procurando un sexo seguro. Pero cuánta mentira. ¿Por qué no se dice, aparte de que no se deba usar por motivos morales, pero oiga, ¿por qué no se dice que no es 100% seguro? Que hay un riesgo. No se dice, se presenta como sexo seguro y no lo es. Hay un porcentaje pequeño, pero hay un porcentaje de deterioros en los preservativos, por ejemplo. Bueno, pero además está cómo se lo ponen, si es el momento, si lo han hecho bien, porque quizá no están suficientemente concentrados en ello. Bueno, eso representa un porcentaje de deterioro, el que sea. ¿Tú te pondrías una pistola en la cabeza y apretarías el gatillo sabiendo que de 6 balas, de 10 balas, hay solo una? Por lo menos tienen que decírtelo, ¿no? Te dicen, no hay ninguna bala en la recámara, puedes apretar el gatillo, no pasa nada, es un juego. Pero hay una. Por lo menos tendrían que decirte la verdad. Si no te dicen la verdad, te están engañando, y eso pasa. Y pasa no solamente en el tema de la transmisión de la vida, sino que pasa también, por ejemplo, en el campo de la lucha contra el SIDA. Es decir, que se diga la verdad, que se digan los riesgos que se corren y que no se mienta y se engañe a la gente para hacer negocio hablando de sexo seguro. Esta expresión, el sexo seguro, transmite una actitud negativa hacia la finalidad procreativa natural de la sexualidad, como si un posible hijo fuera un enemigo del cual hay que protegerse. Así se promueve la agresividad narcisista en lugar de la acogida. Es irresponsable toda invitación a los adolescentes a que jueguen con sus propios cuerpos y deseos, como si tuvieran la madurez, los valores, el compromiso mutuo y los objetivos propios del matrimonio. Hay un país, que no voy a decir cuál es, que obliga a enseñar a los niños, a los 8, 9, 10 años, enseñar a los niños a masturbarse. Sí, pero bueno, qué barbaridad. ¿Pero cómo podemos llegar a esos extremos? Bueno, pues esto es degenerar la sexualidad. Y esto es

0: en una respetuosa a la comunicación rica de sentido, porque todo eso prepara para un don de sí íntegro y generoso que se expresará luego de un compromiso público en la entrega de los cuerpos. La unión sexual en el matrimonio aparecerá así como signo de un compromiso totalizante, enriquecido por todo el camino previo. Presérvate para el matrimonio. A eso hay que enseñar a los hijos. Un punto esencial de la tarea formativa de la familia es la transmisión de la fe. Aunque ya ha hablado el Papa de esto, vuelve ahora y dice, la educación de los hijos debe estar marcada por un camino de transmisión de la fe que se dificulta por el estilo de vida actual, por los horarios de trabajo, por la complejidad del mundo de hoy, donde muchos llevan un ritmo frenético para poder sobrevivir. Sin embargo, el hogar debe seguir siendo el lugar donde se enseña a percibir las razones y la hermosura de la fe, a rezar y a servir al prójimo. La fe es don de Dios, recibido en el bautismo, y no es el resultado de una acción humana, pero los padres son instrumentos de Dios para su maduración y desarrollo. Es hermoso, dice el Papa, cuando las mamás enseñan a los hijos pequeños a mandar un beso a Jesús o a la Virgen. ¡Cuánta ternura hay en ello! En ese momento, el corazón de los niños se convierte en espacio de oración. La educación de los hijos. Derecho prioritario de los padres. Derecho. Por encima de cualquier otro supuesto derecho, no es el Estado el que debe educar. Son los padres, incluida la educación sexual, e incluida, y sobre todo, una forma muy especial, la transmisión de la fe. La semana que viene, si Dios quiere, seguiremos profundizando sobre la Amoris Laetitia. Hasta entonces.
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4: Saludos, bendiciones, Dios me los bendiga. Ya está usted en Radio Guadalupana, la alegría del Evangelio. Le saluda Belinda Sáenz, ya está usted en Cultura Católica. Y lo prometido es deuda, tenemos un programa súper mega especial. Estamos totalmente en vivo hasta El Salvador. Pero como siempre, antes de presentarle a nuestra invitada, déjeme recordarle que este es el tiempo ideal para que usted comparta y le haga saber a sus familiares, amigos, comunidades, a sus grupos de oración, que Cultura Católica va comenzando y tenemos una invitada súper, súper especial. Así que si usted está en redes sociales, Facebook, YouTube, por favor, envíe el enlace, compártalo en sus redes, hágale saber a todos que vamos comenzando. Si usted nos escucha desde el 1560 AM, Dios me lo bendiga, le damos un fuerte abrazo virtual. Y bueno, pues si usted está en www Radio Guadalupana, le agradecemos también la preferencia, mil gracias por sintonizar Radio Guadalupana. Bueno, pues vamos comenzando y háganos saber que está usted sintonizando, déjenos por ahí su mensajito. Y bueno, vamos como siempre entregando este programa al Rey de Reyes y Señor de Señores. Recuerde que empezamos con una oración breve, pero poderosa. Señor Jesús, a ti te damos la gloria, la honra, a ti el poder. Señor, recibe nuestro amor y todo este programa para ti, Mamita María. Nos encomendamos a tu intercesión amorosa. A ti, Mamita María, te pedimos que nos cobijes y nos protejas con tu manto. Amén, amén y amén. Bueno, pues vamos comenzando, vamos arrancando en Cultura Católica y bueno, pues saludando como siempre a todo nuestro equipo en Radio Guadalupana. Un saludo, saludote, mil gracias por todo lo que hacen, a todos los medios de comunicación de nuestra diócesis. Mil gracias por todo su esfuerzo, por este espacio. Como siempre, bueno, pues usted ya sabe que nos hemos estado despidiendo ya un tiempo, ¿verdad? Quizá ya de nuestro señor obispo, y bueno, pues seguimos orando por ese obispo que se va a dar a nuestra diócesis, y pues bendiciendo a don José Guadalupe Torres Campos, que tan calurosamente nos ha pastoreado durante pues ya varios años. Entonces, bueno, pues lo seguimos despidiendo. Ya esta despedida ha sido larga porque pues nos cuesta despedirlo, pero pues estamos muy agradecidos con Dios y le deseamos lo mejor allá en Ecatepec. Y saludando al padre Juan Carlos López, nuestro director, un saludo, Dios me lo bendiga, qué bueno que ya está de regreso. Esta mañanita lo estuve escuchando y bueno, pues una bendición como siempre, gracias por todo su apoyo. Clau Robles, tu apoyo como productora, conductora, mil gracias también por toda tu labor. Loren Rodríguez, por hacer posible estos enlaces maravillosos en esta ocasión hasta El Salvador, nada más y nada menos. Gracias, Loren. Y bueno, pues también seguimos abrazando a Dianita Adriano. Y bueno, gracias, Clau, gracias al equipo por su apoyo en el máster en esta tarde de programa, en el que vamos a presentar a nada más y nada menos que a Marcela Peraz. Sí, lo escucha usted bien, Marcela Peraz, seguramente usted la sigue, la ha visto en alguno de sus videos. Su nombre artístico es, tal cual, Marcela Peraz, pero ella es Marcela Saraí Pérez de Paz, es una joven de 28 años, artista visual de maquillaje y body paint. Desde pequeña le gustaba mucho el dibujo, la pintura y el maquillaje, pero debido a su situación económica nunca pudo estudiar en alguna academia de este tipo de arte. Ella es originaria de Candelaria, en el departamento de Cuscatlán, El Salvador. Un saludo a todo El Salvador, Cuscatlán, un abrazo de sus hermanos desde Ciudad Juárez, Chihuahua, frontera con El Paso, Texas. También un saludo a nuestros hermanos paseños que son también comunidad. Háganse presentes en esta tarde. Se esforzó nuestra invitada muchísimo para continuar sus estudios. Ella aplicó para ganar una beca y después de una larga espera, ella logró llevar adelante sus estudios y fue egresada de la Universidad de Murcia en España. Ella graduó en el 2024 y también ahí recibió sus estudios superiores con un máster en marketing y estrategia digital. Ella esperó 3 años por estas becas. En lo que ella esperaba, ella vendía figuritas de Fomi. Además, dio un ejemplo inspirador en cuanto a una superación maravillosa, una decisión y una perseverancia, no solo en su arte, como usted la ve en las redes sociales, sino porque antes de ser una joven muy conocida en las redes sociales, podemos decir una influencer, una celebridad en las redes, ella dejaba sacos de harina a las panaderías llevando harina en su motocicleta o en la espalda en apoyo al emprendimiento de sus padres, a quienes también le mandamos pues nuestro saludo, a toda su familia le mandamos un saludo. Ella es, como lo hemos dicho, creadora de contenido, una TikToker ya con millones de seguidores en todas las redes sociales. Ella es una joven artista que se ha destacado por su colorido contenido, creativo, diferente, donde utiliza la técnica de pintura llamada body paint para mostrar su talento con una cámara y un espejo. Esta difícil técnica de autopintado no es nada sencillo, es una difícil técnica y la ha realizado con diversos procesos y en sus proyectos que pueden durar varias horas, incluso días, cosa que ella expresa en videos de algunos segundos o minutos. Pues démosle la bienvenida a Marcela Peraz. Marcela, bienvenida.
5: Hola, muchísimas gracias. Yo ya sin palabras, ya contaron toda mi historia. Gracias, gracias, gracias. Qué honor más bonito, qué alegría poder compartir con ustedes mi historia. Y pues espero que algo de lo que yo diga, a lo mejor pues Dios lo utilice y llegue a sus corazones para que ustedes también crean que pues Dios no nos abandona y que los sueños sí se pueden alcanzar.
4: Amén. Tú eres un testigo de que los sueños se alcanzan, de que el Señor cumple sus promesas y de que se hace presente en los sueños de sus hijos. Nos vas a platicar un poquito de esto, pero antes de ir a estos detalles, bueno, platícanos de esta presentación, ¿qué nos faltó? ¿Quisieras compartir algo más para que pues tus hermanos de Ciudad Juárez, del Paso y de cualquier parte del mundo que se conecten, pues quisieras que conocieran algo más de ti, que quizá no has contado?
5: Pues, a ver, yo creo que lo que faltó ahí, lo principal es que desde que yo he sido muy pequeñita, pues yo nací y crecí en una familia muy católica, muy creyente. Mi madre es súper, súper fiel servidora de la Renovación Carismática. Y pues muchos de esos valores cristianos católicos fueron impregnados en mí. Así que a los 11 años yo ingresé a servir en el Ministerio de Liturgia en la parroquia. Y estuve ahí 10 años hasta que ya me tocó viajar a España. Pero en todo este proceso, ¿no?, de buscar oportunidades, de descubrir mis talentos, cabe destacar que yo descubrí el amor a la pintura porque a esa misma edad en mi parroquia ofrecieron un curso gratuito de pintura. Entonces, el padre nos invitó y yo súper feliz me enamoré de las combinaciones de colores y yo dije, no, qué maravilla. Claro, yo tenía mucho deseo de seguir, ¿no? Pero como ya lo mencionaba aquí, Belinda, a mí pues no tenía las posibilidades. Somos una familia de 7 hermanos. Entonces, llevar a cabo un estudio profesional en eso era muy difícil, ¿no? Y sin embargo, a mí me gustaba mucho. pasa el tiempo y en este proceso de la adolescencia, más dificultades en la familia, más problemas económicos, yo dejé de lado toda esta parte artística y me enfoqué en buscar algo para superarme en mis estudios. Siempre me ha gustado ser excelente, sacarme 10s, no sé cómo es el rango de calificación en México, pero acá en El Salvador el top es el
4: Sí.
5: 10. Entonces, yo siempre, siempre, siempre traté de ser aplicada y era literal siempre una niña, de la escuela a la casa, de la casa a la iglesia, de la iglesia a la casa. Así fue toda mi vida y eso me ayudó muchísimo a confiar en que pasara lo que pasara, todo iba a estar bien y que si Dios tenía un plan para mí, como dice Romanos 8:28, todo estará bien para bien de los que le aman. Entonces, hice mía esa frase, hice mía esa cita bíblica y yo decía, pues no tengo dinero para estudiar. Mis papás fueron claros y me dijeron, hija, no podemos darte más allá del bachillerato. O sea, no te podemos pagar una universidad. Ya dependerá de ti ver si lo conseguís. Y en este proceso, pues, mi hermano mayor, yo soy la tercera, pero mi hermano mayor me dice, Marce, yo conozco unos amigos que están estudiando becados por una organización en El Salvador, ¿por qué no preguntas por tus notas y tal? Y aplicando, pasan estos 3 años, desde el 2016 al 2019, en los que estaba en un limbo, ¿no? Entre que sí me dan una beca o no voy a poder estudiar. Y para mi sorpresa, el año en el que yo apliqué solo habían becas para el extranjero. Yo nunca había ido ni siquiera a la capital de mi país yo solita. Y yo me estaba aventurando a irme al otro lado del mundo simplemente porque yo sentía ese deseo. Claro, desde un inicio siempre fue, Señor, en tus manos está este proyecto y si es tu voluntad, que así sea. Pero en estos 3 años es que lo que mencionaba Belinda, ¿no? De que a mí me tocó incluso cargar sacos de harina, hacer figuritas de foamy o goma eva, porque yo no quería trabajar. Porque decía, si me voy a trabajar, no voy a poder servir en la iglesia los días que yo quiero, no voy a poder servir en las misas, en las Eucaristías. Y yo decía, pues si Dios me ha prometido que todo va a estar bien, yo le voy a servir y yo sé que Él me va a recompensar todo lo que yo haga. Y así empecé a ser que coordinadora de grupos juveniles, de comunidades, que dar catequesis. Si es que como dice, ¿no? A veces uno hasta ya parece cucaracha de la iglesia porque todo el tiempo está ahí, pero es un servicio que uno lo hace de corazón al Señor.
4: Qué bonito.
5: Y es en este proceso, pues que, aunque yo me sentía devastada porque cuando salí de mi bachillerato no tenía la respuesta de la beca. O sea, yo salí y quedé como en un limbo, ¿no? No me decían si sí o no. Pero al año, 2 años pasaron ya y me llegaban ofertas del programa que me decían, está esta universidad en España. Y yo había elegido España porque no podía hablar inglés. Entonces, ¿qué otro lugar para hablar español? Pues España o Latinoamérica. Y el programa me dijo que no, que tenía que ser allá en Europa. Y esto es muy pocas veces lo he dicho, pero es que cuando me llegaban estas ofertas de otras universidades que iban a ser más caras, que iba a ser difícil, pero que ellos me estaban dando la oportunidad de ir a estudiar a estas universidades en España, yo fui al Santísimo. Y yo le dije, Señor, ayúdame porque me están dando una oferta y yo tengo miedo de equivocarme. Mi mamá me había enseñado de hacer dos papelitos, uno que dijera que sí y uno que dijera que no. Pero de rodillas delante del Santísimo, le oré muchísimo al Espíritu Santo y le dije, por favor, Señor, ayúdame porque tengo miedo, no sé qué hacer. Y luego de clamar mucho su presencia, pues abro los papelitos y ¿qué creen que decía?
4: Que sí,
5: No,
4: que
5: decía que no. Decía que no, yo, Dios mío, lloré como no tienen idea, pero yo le dije, yo acepto tu voluntad. O sea, si este proyecto, esta universidad no es para mí, no es para mí. Pasa más tiempo y finalmente llega otra oferta de la Universidad Católica San Antonio de Murcia para estudiar una carrera que yo ni me imaginaba, porque en principio yo quería estudiar comunicación audiovisual, porque yo me imaginaba como Belinda, ¿no? Hablando frente a la cámara en un medio de comunicación. Pero el programa no había aceptado esa carrera. No había aceptado tampoco otras opciones que yo tenía y al final me dicen, te ofrecemos la carrera de marketing en la Universidad Católica San Antonio de Murcia, España. ¿La aceptas sí o no? Si la aceptas, te vas ya en octubre y era junio del 2019. Y yo, ¿qué? Un par de meses para decidir y otra vez corriendo ante el Rey de Reyes y de rodillas otra vez, Señor, por favor, envía tu Espíritu Santo, ilumíname, ¿qué tengo que hacer? ¿Qué tengo que decidir? Otra vez tenía los dos papelitos, uno que decía sí y uno que decía no. Y también llevé la Santa Biblia. Y allí, antes de abrir los papelitos, le digo, Espíritu Santo, háblame. Abro la Biblia y me aparece el pasaje, creo que es Ezequiel 1, no recuerdo muy bien la cita, pero es de Ezequiel. Y dice, siguieron adelante sin voltear atrás, siendo guiados por el Espíritu Santo, algo así menciona, que ellos siguieron adelante y no voltearon a ver atrás. Y yo dije, pues de este momento, la decisión que el Señor me ayude a tomar, la voy a mantener y pase lo que pase, yo creo que Él está conmigo. Y ahora sí, otra vez, abrir esos papelitos. Y ahora sí, ¿qué creen que decía?
4: Ahora sí decía que sí.
5: Ahora sí decía que sí. Yo, Dios mío, yo me postré ante él, rostro en tierra, y le dije, gracias, Señor, porque tú sabes por qué me estás enviando a esta universidad. Y sin miedo a equivocarme, acepté, hice las gestiones, y después de una larga espera de 3 años, el Señor me permitió ir a estudiar a la Universidad Católica San Antonio de Murcia, que para
4: Guau.
5: honra, honor y gloria de Dios, ha sido la cosa más hermosa que me pasó en la vida, porque no solo me cambió académicamente, profesionalmente, sino también espiritualmente y, o sea, económicamente, de mil maneras, el Señor sabía por qué tenía que ir a ese lugar, a España.
4: A ese lugar y a ese tiempo. A ver, bueno, nos
5: Sí.
4: diste todo, es como un muchísimas cosas en un
5: Sí.
4: ratito. Yo me voy a regresar un poquito más, si me
5: Sí.
4: permites. Quiero que nos regreses un poquito a ese tiempo antes de esta universidad. Ese tiempo que también se atesora y que es el tiempo de cargar los saquitos de harina,
5: Sí.
4: de visitar panadería y traspanadería para apoyar el emprendimiento familiar. Me gustaría regresar ahí porque siento que ahí se forjó mucho de lo que te permitió salir adelante. Es decir,
5: Sí.
4: fíjate que yo te veo así, me viene a la imagen subiendo a tu moto de pronto en la espalda, y me haces que me acuerde de la formación que tuvo el rey David. Cuando está de pastorcito,
5: Sí.
4: él está de pastorcito allá cuidando las ovejitas y que esto que el otro, y él ni por aquí se imaginaba, ¿no? De pronto. Pero resulta que pasan muchos años, mucho tiempo, y después vemos cómo el Señor lo formó ahí. Dice la palabra de Dios que él luchó en contra, dice, con el oso y el león, y por eso se puso bien valiente delante de Goliat, ¿no? Entonces, por eso me gustaría que nos platiques un poco
5: Sí.
4: cómo te formó, cómo te preparó tu vida en casa, apoyando a papá y a mamá, a tus hermanos, de esa forma, esforzándote
5: Sí.
4: y sacando adelante como se pudiera en ese aspecto. Vamos a regresar a ese tiempo.
5: Sí.
4: Platícanos de ahí.
5: Pues yo creo que fue mucha enseñanza de humildad, de reconocer cuáles son mis raíces, mi humildad de mi hogar, de dónde voy. Y que, pues, para contarte una anécdota, una vez, porque el emprendimiento principalmente era mi hermano era el que me impulsaba y él me decía que le colaborara en este negocio de la harina, ¿no? Y yo una vez me dice, quiere, porque él no estaba ese día en casa, y me dice, necesito que vayas a dejar un saco de harina a tal panadería. Imagínate yo con miedo, toda pechita, en una moto toda delgadita y yo con gran miedo, con el pesar de un saco de 50 libras atrás. Y me creerás que en una curva de las calles de mi pueblo se me deslizaron las llantas y por poco quedo debajo de un autobús que venía enfrente.
4: Wow.
5: Y yo, o sea, me arrastré, el casco se echó yo, menos mal no se me salió de la cabeza. Llegó la gente, señorita, ¿qué le pasa? La ayudamos, la levantamos. Y yo no, o sea, yo me tragué las lágrimas y le dije, no, ayúdenme a levantar la moto porque yo tengo que ir a entregar esa harina. O sea, yo no me importó tener rota la camisa, que me empezaron a sangrar los codos. Yo dije, tengo que ir a entregar la harina. Todavía temblando, llegué a la panadería. Solo me quedaron viendo extrañados por cómo iba, pero yo dije, tengo que hacer esto. Luego cuando bajo con la moto de una subidita, igual me vuelvo a caer. Y ahí sí me caí en llanto y sentía una presión muy fuerte en mi corazón. Porque decía, Señor, ¿por qué me estás permitiendo pasar? O sea, ¿para qué estoy viviendo todo esto? O sea, y yo pensaba, tantos años de estudio, tanto esfuerzo por sacarme las mejores notas para terminar tirada en el suelo llorando porque me había caído de la moto con el saco de harina. Me sentía también devastada cuando hacía mis figuritas de Fomi para el 14 de febrero, del Día del Amor y la Amistad, y yo llevaba en una cajita de cartón esos muñequitos a las escuelas, y yo decía, no me importa que me dé vergüenza, pero yo necesito subsistir, necesito vivir de algo, y yo sé que el Señor no me va a abandonar. Y cuando regresaba con mi cajita de muñequitos a mi casa, me tragaba las lágrimas y decía, un día esto solo va a ser un recuerdo de todo lo que me costó superarme. Pasan más años y luego descubro yo que en esta época yo jugué mucho con foamy, con pinturas, hacía manualidades, la gente me buscaba para hacerle tareas escolares. Y ahora imagínate, en la vida real, si yo quiero hacer un maquillaje y necesito hacer un sombrero, yo lo hago con mis manos. Porque el Señor en esos años me enseñó a trabajar el foamy, a trabajar la pintura, a ser paciente. Imagínate que yo pasaba en un chaletcito, una tiendita, todo el día yo sola. Y a veces ni podía almorzar bien, ni podía ir al baño porque estaba encerrada todo el día, porque tenía que estar ahí porque la gente iba a llegar a comprar. Y cuando estoy en España y viene la pandemia y me toca estar encerrada, para mí ya era normal, o sea, yo ya estaba hasta acostumbrada a esa soledad. Y por eso me preguntaban mucho, Marci, ¿vos no lloraste? O sea, ¿no llorás en España? Me decían, al sentirme yo sola. Y les digo, no, porque el Señor ya me había preparado para esto. Para todas esas carencias, para toda esa sensación de estar sola, yo ya sabía lo que era estar sola. Y aunque las situaciones eran difíciles, había sido más difícil para mí ir bajo el sol en una cuesta con un saco de harina. Yo por eso cuando miraba a mis otros compañeros de allá de la universidad que se quejaban por todo, yo decía, ¿y por qué se quejan? Si han tenido tantas cosas buenas en su vida y a los que nos ha costado más, estamos aquí luchando y no entendía yo por qué muchas veces los demás miraban todo oscuro cuando yo decía, pero no estamos solos. Pero yo entendía que había sido todo este proceso de purificación, digamos, que había tenido en esos 3 años hasta que él me permitió ir a España.
4: Y luego te lleva a España y
5: Sí.
4: es estudiar algo que no esperabas, pero que ahora te ha
5: Exacto.
4: preparado para tener una visibilidad y darle
5: Sí.
4: a él esa visibilidad, porque ha sido algo hermoso. Cuando yo te conocí en redes, yo me daba cuenta, bueno, que tú presentas diverso tu trabajo. Ahorita estamos viendo algunas de esas imágenes
5: Sí.
4: de tu trabajo, diverso, muy, muy
5: Sí.
4: diverso, pero hay algo que se enciende con esta parte de tu profesión, de también de toda tu presencia en redes, y que es, bueno, que tiene que ver con ese volverte inesperadamente famosa, porque esa es la palabra, en redes sociales, a través de tu creatividad y de que a la gente le ha encantado y ha sido muy impactante todo lo que haces, pero que tú has decidido utilizar esa plataforma también para representar tu fe, para
5: Sí.
4: representar tus creencias, para hablar de Dios. Me gustaría que nos hables un poquito de eso. ¿Cómo ha sido para ti una mujer joven en este tiempo? En este tiempo en el que no todo mundo tiene mucho valor para expresar la fe. Vaya,
5: Sí,
4: no,
5: es difícil.
4: no todos son tan abiertos. ¿Cómo
5: Pues
4: fue
5: mira
4: para ti?
5: que en un principio, siguiendo con la línea de la historia, cuando yo llego a España, ves que llega la pandemia, ¿no? Y al quedar encerrada, pues yo digo, Dios mío, ayúdame porque tengo que hacer algo productivo, no me voy a quedar aquí en tristeza. Y ahí es donde nace la idea de empezar a pintar en papel, luego utilizar pintura y luego esa pintura digo, ¿y por qué no me pinto la piel? Porque ya ves que en redes sociales ya existía este arte, ¿no? Y yo empiezo a notar que existe esto. Digo, yo quiero pintarme de las cosas que me gustan y me hacen feliz. Y empiezo a tratar de subir diversos contenidos de cosas que me gustan. Si me gustaba la sandía, pues vengo yo y me pinto una sandía. Claro, desde el día uno en el que yo empiezo esto fue, Señor Jesús, si tú crees que esto que voy a hacer es bueno para mí, como cristiana católica, por favor, ayúdame a que salga bien. Pero si no está bien, si no te agrada, ayúdame a entenderlo para ya no hacerlo. Porque es verdad que en ese momento ser TikToker no era algo bueno. O sea, era visto como un influencer del montón, que solamente hacían cosas vulgares. Y hacer algo diferente era muy complicado porque existían muchos trends, muchos como músicas, tendencias y tal. Y yo decía, ¿cómo puedo hacer algo que me gusta sin ofender a Dios? O sea, mi cuestionamiento siempre era si lo que voy a hacer ofende o no a Dios. Yo incluso tuve pláticas con mi mamá y le decía, mami, ¿usted considera que esto está mal? ¿Considera que esto es pecado? Porque yo preguntaba mucho a mi yo interior, ¿qué dirá Dios de lo que estoy haciendo? Y no les voy a mentir, me afectaba mucho pensar que el padre de mi parroquia de Candelaria o los hermanos de la iglesia me juzgaran por lo que yo hacía. Y entonces, en este proceso es que nace la idea, yo quiero darle homenaje al que se merece homenaje, porque ya habían pasado varios meses, digamos que yo empecé en abril del 2021. Para finales del año yo sentía, ¿no?, esa cosquillita de decir, pero es que el que me ha dado todo, el que me ha traído a España, el que me ha dado salud, el que me ha bendecido con esta vida que tengo ahora, no le he dado el honor que se merece. Pero también me preguntaba, ¿cómo lo va a tomar el público de redes sociales? Porque, a ver, tú con tu comunidad católica en tu parroquia sí pueden entender un arte así, pero con la demás gente de internet a veces es un poco tedioso porque o te quieren, o te odian, o te reciben bien, o te atacan. Y yo decía, lo que más me va a doler y por lo que sí sentiría mi vida destruida es que se metan con mi fe. O sea, pueden meterse con mi fe físico, con mis estudios, con mi nacionalidad, con mi color de piel, pero que no se metan con Jesús, porque eso para mí iba a ser la muerte. O sea, la gente estaba recibiendo bien mi trabajo, pero si llegaban a criticar mi fe, me iban a destruir totalmente. Entonces yo tenía mucho miedo y todavía recuerdo que la Semana Santa del 2022 le comentó a mi hermano mayor, que siempre ha sido como este ángel, que me ha apoyado en todo, y le digo, mira, quiero hacer algo referente a la Semana Santa, pero no sé, le digo, porque imagínate dibujarme aquí a Jesús, le digo yo, ¿qué va a pensar la gente? Y me dice, no sé, me dice, mira, me dice, las cosas de política y de religión, yo creo que ahí no te tenés que meter, me dice. Yo, ay, no, me sentía como atrapada, como quiero, pero tengo miedo, tengo miedo. Y empieza, creo yo, Dios a escuchar mis oraciones. Y de repente me dice la universidad, como es universidad católica, ¿no? Marce, queremos que nos ayudes a representar, eso fue el año siguiente, el año 2023, la Semana Santa, cómo se vive en Murcia y cómo participa la universidad allí. Y yo, Dios, ¿me estás diciendo directamente que sí te represente otra vez? O sea, me sentía como tan apoyada y tan cobijada por la universidad, porque a todo esto en mi trabajo en redes, yo ya, digamos, ganaba dinero con las empresas, ¿no? Las empresas me contrataban para representar su marca o para hablar de ellos y tal. Y la universidad notó esto. Mis profesores se dieron cuenta que existía Marcela Peras en redes sociales, que había mucha gente, y al fin y al cabo se convirtió en un trabajo. Y entonces cuando me dicen que represente la Semana Santa fue como ese banderillazo verde que dije, no, pues si lo hago una vez, lo voy a hacer con todo lo que sea posible, con el Salvador del mundo, con la fiesta del Niño Dios en diciembre, con la Virgen de Guadalupe, con Semana Santa. Si es que miren, yo para mayo, yo quería ser la Virgen de Fátima, pues lastimosamente han pasado muchas cosas que no me lo han permitido, pero desde ese momento fue como, no me importa, Dios me lo está pidiendo a través de la universidad y yo lo voy a hacer. Y para mi sorpresa, han sido los videos más bien recibidos, porque cada vez que yo hacía un video en vivo mostrando el proceso, o sea, se los digo de corazón que habían personas que decían, es que yo siento que hasta el Espíritu Santo está en este en vivo. Y yo lloraba de la emoción y yo decía, Dios mío, gracias porque me has permitido liberarme de esas cadenas que no me dejaban expresar el amor que yo siento por ti a través de mis redes sociales. Si al inicio hasta me daba miedo decir que era católica, porque yo sentía que me iban a juzgar. Y ahora sí que quisiera gritarlo al mundo cada vez que puedo y digo, como dice él, si soy fiel en lo poco, él me confiará más y así ha sido.
4: Bendito sea Dios y qué bueno que te has permitido, que has dejado explotar de ti ese deseo de expresar tu fe porque ha valido la pena, porque esos videos, justamente como lo dices, no solamente inspiran, motivan, sino también evangelizan, estás sí. educando. Para quien nos esté escuchando, quienes se van conectando o recién encendió su radio, quienes están en el 1560M, les saludamos. Está usted en Cultura Católica, soy Belinda Sainz y estamos en un enlace en vivo hasta El Salvador con Marcela Peraz, artista del maquillaje y el body paint, y bueno, pues creadora de contenido que tiene una presencia muy, muy importante en todas las redes sociales. Y pues quédese, quédese porque nos está contando su testimonio como mujer católica, como esta joven emprendedora que pues al principio tuvo esas dudas, ese miedo del qué dirán, pero ahora, para la gloria de Dios, expresa con creatividad, con dinamismo, con color, celebraciones católicas, la Navidad, la Cuaresma, la Semana Santa, las diferentes advocaciones marianas, y bueno, en fin, vas dando estos pasos y vas también confirmando no solamente tu fe, sino que confirmas la fe de muchas personas, porque si sí. te fijas, todos empezamos a compartir, le damos like y queremos que sí. lo vea nuestra familia y queremos, es porque es una manera muy creativa, llama mucho la atención, volviendo a lo que yo mencionaba en tu biografía al inicio, es esta técnica muy compleja, muy difícil, que has ido perfeccionando a través de los años, de estar pintando como quien dice al revés, porque estás viendo el espejo, estás multitasking, que es la palabra muy famosa que usan sí. en el inglés, estás con el espejo, estás en la cámara, estás atendiendo, estás contando una historia, o estás ¿verdad? Haciendo la mímica de la canción, etcétera. Pero es todo al mismo tiempo y es mientras tú estás creando y cada sí. vez esa técnica se ha perfeccionado. ¿Cómo ha sido ese proceso? ¿Ha sido una técnica donde has hecho trial and error? ¿Has investigado? Uh-huh. ¿Has fusionado estilos? ¿Cómo ha sido el ir encontrando cada vez que ya eres muy experta en lo que haces?
5: Pues a ver, desde un inicio fue la curiosidad. El hecho de que yo sabía que Dios me daba el talento de dibujar, porque desde chiquita lo experimenté. Y siempre, siempre desde un inicio es encomendarme a Dios y decirle, Señor, ayúdame a hacer este maquillaje, ¿no? Pero sí, siento que también fue importante el buscar el ejemplo de los demás. Yo analizaba mucho, como a todos los creadores de contenido que realizan arte similar o igual al mío, y yo copiaba las técnicas, ¿no? Miraba y decía, ah, mira, ella se pinta hasta ahí, yo también. Ah, mira, ella utiliza este tipo de técnica, yo también. Entonces, más que estudiarlo, fue simplemente observarlo y poner yo de mi parte, ser disciplinada y practicarlo muchísimo, muchísimo, muchísimo. Todas las veces que yo he hecho un maquillaje, siempre digo, para mí es un aprendizaje porque ninguno es igual, cada uno es diferente, lleva diferentes procesos, pero lo básico, las técnicas de dibujo, incluso me puse a investigar técnicas de dibujo, que yo al inicio ni siquiera podía pintarme una ceja. Y mira, ya con el paso de los años, que ya son 5 años, gracias a Dios, pues él me ha permitido también ser hábil, ser autodidacta.
4: ¡Qué bonito! Fíjese usted cómo ser autodidacta ha llevado a Marcela a ser, pues a ser un referente del maquillaje y el body painting y del storytelling también, del contar historias a través del color, de también ya de las texturas, porque ya utilizas sí. muchas texturas en tu trabajo. El de los pecados capitales es uno de mis favoritos, por cierto. Ahí va saliendo justamente. Ahí va, es uno de mis favoritos porque creas mucha textura en tu propia sí. piel. He visto algunos videos del detrás de cámaras
5: sí.
4: donde usas esta silicona y estás así. Creando texturas en tercera dimensión y te has ido haciendo de muchas herramientas para sí. ir haciendo trabajos cada vez más complejos, más largos, más, digo, he visto en algunos de tus detrás de cámaras que hablas de muchas horas y algunos hasta días, varios días.
5: 50 horas.
4: 50 horas, lo escuchó usted bien, 50 horas. Y estamos hablando de 50 horas para que ella suba un video de segundos o de un minuto y medio máximo, algo así. Un minuto y medio es mucho. Pero lo que vemos es tan, tan bien cuidado, tan bien trabajado, porque tomaste las 50 horas. Pero ahí, ¿qué incluye? Platícale un poquito a la audiencia. Sí. Que a lo mejor o te esté conociendo hoy por primera vez, o que a lo mejor no han visto o escuchado tanto de tu testimonio del detrás de cámaras. ¿Por qué 50 horas? ¿Qué ocurre en un proyecto así?
5: Pues mira, imagina tú que para el de Semana Santa, donde representaba la cuaresma y los siete pecados capitales y la resurrección, en realidad fueron meses anteriores de preparación. Primero, búsqueda de información verídica de los medios católicos que explicaran qué era cada pecado, crear un guión, buscar los audios, generar los diseños digitales, y si yo decía, pues la envidia va a llevar ahí serpientes, pues esas serpientes están hechas por mis propias manos, con foamy moldeable, con alambre, con una diadema, con silicón, con pintura. Y semanas antes de la grabación, yo estuve manualmente, lo que te mencionaba, ¿no? Que el Señor me permitió aprender todas estas cosas, pues preparando los tocados, preparando cada uno de los elementos, viendo si iba a necesitar ropa diferente, los fondos, las luces. Ese video me tomó, yo creería que unas 3 semanas, porque no los hice de corrido, sino que era una logística grande, ¿no? Cada diseño. Y aparte, cada diseño va grabado, que cosas que no he publicado, qué es la envidia y cómo vencerla a través de las cosas que Dios nos enseña en la Biblia, ¿no? Y aparte de eso, un video donde se hablaba así de que la cuaresma era la preparación para la resurrección del Señor, pero también no puedo gastar tantas semanas en un solo video, entonces yo tengo que generar guiones de mínimo 8 videos diferentes para que sea productivo todo este proceso y me genere mucho contenido, porque al fin y al cabo, pues es contenido que es mi trabajo. Entonces, solo para ese video fue, creo, más de un mes de preparación. Cuando grabo otros maquillajes, igual, es mínimo una semana de trabajo. En la búsqueda de referencias, búsqueda de elementos que vaya a aplicar en el diseño digital, que siempre lo tengo. Mira, no sé si te lo puedo mostrar acá, pero yo tengo todos acá, hoy no los enfoca, pero acá están.
4: Okay.
5: O sea, tengo muchísimos, muchísimos diseños digitales de todos los maquillajes que realizo cada semana, digamos, o cada 15 días. Entonces, mínimo es una semana de trabajo, pero al momento de sentarme a pintar, el maquillaje no es permanente, es base agua. Entonces, si por ejemplo sudo, se me puede caer. Tengo que estar con clima y mantener la calma porque es estar así, rectísima las horas que sean necesarias. Y cuando dibujo rostros humanos es más complicado porque tengo que tener mucho cuidado con las expresiones, con los brillitos, con las sombras. Y al final puedo tardarme en pintar un rostro 4 horas. Solo un rostro. Y si voy a pintar 6 rostros, 6 por 4, 24. Más las horas de descanso de la espalda, del almuerzo, de ir al baño, que a veces hasta me toca bañarme entre las horas del trabajo porque se pasa de un día. Entonces, como no me lo tomo a la carrera, sino que voy con calma, es cuando pasan tantas horas y hasta días y yo todavía pintándome.
4: Wow, ya escuchó usted que son días, semanas de preparación, pero es algo que ha valido la pena, Marcela, porque sí, ha valido la pena para que muchas personas escuchen historias de nuestra fe de una manera nueva, de una manera que nadie más les hubiera contado. Por eso es tan importante para ti que nos estás escuchando, niño, jovencito, que tú estás ahí detrás de la radio o en alguna red donde tú estás escuchando, que lo que a ti te gusta hacer puede hacerte muy feliz, puede ser tu trabajo y además puedes compartir sobre Dios. Puedes, posiblemente no de la manera en la que Marcela lo hace, posiblemente es a través de tu sonrisa, a través de la respuesta que tú das, es que tú presentas al Señor. Me gustaría que hagamos una pequeña exploración, vamos a hacer una exploración en la red, en Instagram, vamos a hacer una exploración del trabajo de Marcela para que usted vea qué belleza de trabajo. Estuvimos viendo algunas imágenes en un reel, estuvimos viendo fotografías, pero aquí podemos, déjeme nada más ver, asegurarme que yo puedo, a ver, déjeme nada más hago un, voy a compartir una vez más porque quiero asegurar que usted puede escuchar el sonido. Aquí estamos. Ahí está, ahí está. Ahí debe de funcionar perfectamente. Mire, este es uno de los perfiles de Marcela. A ver, bueno, tú, mira, ahí está, este me encanta porque este es uno de los últimos. Sí. Estás aquí con tu mamita. Vamos a ver ese. Un pedacito, aunque sea. Por llevar.

0: Ay, ay, ay, ya me estoy emocionando, ya me estoy emocionando. Un
1: Sí.
0: saludo a todas las mamitas. Este es un video bien bonito para el 10 de mayo.
1: Sí.
0: Y fíjate, vemos un videito de unos momentos, pero este pues también te tomó un montón porque vemos muchos
1: Sí,
0: diseños. El body painting
1: igual.
0: fueron muchos, ¿verdad?
1: Fueron semanas, sí, igual
0: Wow.
1: semanas de trabajo, pero sabes que a mí no me importa llevarme el tiempo que me lleve, pero lo que más me interesa es transmitir mensajes positivos, emotivos. Yo digo, si te hace reír, excelente, lo hice bien. Si te hago llorar, lo hice excelente, mucho mejor. Porque para mí mostrar estos maquillajes no es simplemente aparecer bonita o que te guste, simplemente como ver un video, no. Yo quiero que te emociones, yo quiero que sientas el mensaje, que descubras que a través de el arte también se pueden expresar muchas cosas, ¿no? Y por eso siempre mi filosofía desde un inicio fue, voy a hacer cosas que me gusten, que me hagan feliz, porque si yo las siento, yo las voy a poder transmitir. Y claro, lo principal de todo esto es que las cosas que yo haga no ofendan a Dios, sino al contrario, ¿no? Que la gente pueda sentir a través de esto también la presencia de Dios.
0: Algo, un lema que tomé de una entrevista que te hicieron, que usamos para la publicidad del día de hoy, fue: todo lo que tengo es de Dios, mi arte, mis
1: Sí.
0: manos, mi voz, todo es suyo. Me
1: Así es.
0: encantó, me encantó. Por eso quise usarlo como el lema de la publicidad de este programa. Y ver que, justamente como dices, no solamente estás, no estás ofendiendo a Dios, sino que le estás dando la gloria. Y estás
1: Así es.
0: hablando de su obra, de su iglesia, etcétera. Este es también uno de mis favoritos. Me gustaría también dar clic.

0: Ahí está, fíjese qué belleza. En unos segundos, toda la riqueza y toda la expresión, la pintura y, oye, es una belleza. Y vuelvo y repito, es que a mí me impresiona que todo eso lo pintas viendo un espejo.
1: Sí.
0: Y aparte son muchos momentos, son muchos videos pe pequeños porque haces una toma de cierto progreso y luego sigue el canto y otro progreso y otro progreso. Y aparte de todo lo que platicabas, entonces viene el proceso de la edición de cada videíto. ¿Cuánto te toma la edición más o menos de un videíto de este tamaño?
1: Pues mira, como cuando yo estoy grabando, también voy editando en tiempo real. Entonces, luego de que termino toda la sesión de maquillaje, alrededor de unas 2, 3 horas por cada videíto. Sí, porque
0: Fíjate nada más.
1: ya en el proceso del maquillaje ya he ido editando. O sea, en tiempo real voy viendo las transiciones.
0: Hay una calidad, hay un cuidado, hay un tiempo en todos los procesos,
1: Sí.
0: en todos los motivos de, pues sí, de cada video. Mira, aquí están unos de Navidad muy hermosos.
1: Sí.
0: Haces post de fotografías del proceso, pero también en esos videitos cortos. Hay otros donde cuentas las historias, donde estás contando qué es lo que está ocurriendo. Por ahí me
1: Sí.
0: gustaría que veamos el de la Guadalupana. Oiga, no podemos cortar el programa sin ver el de la Guadalupana, así que vamos a verlo.

0: Ponte gusto.
1: Y justo ahí, fíjate cómo te están diciendo, hazle uno a la virgencita de no sé dónde, ya te estaban mandando ahí mensajes, también me quedé ahí viendo. Es decir, para que usted que nos está viendo en redes sociales y puede ver las imágenes de los videos, son diferentes momentos de grabación de la misma pintura, estás haciendo el mismo trabajo, pero como decías, sacarle jugo a tanto proceso
2: Sí.
1: Es hacer varios videos, varios cortos y luego haces algunos
2: Mucha,
1: más
2: mucha
1: largos.
2: organización.
1: Pues qué belleza. Ya tiene usted aquí el trabajo para que si usted no seguía a Marcela o no conocía su trabajo, bueno, pues yo sé que la he enamorado con lo que ha presentado el día de hoy y pues sigamos apoyando esta hermosa misión de una mujer joven que se puso muy valiente para, a pesar de los miedos que puede haber, de compartir nuestra fe, porque esa es la realidad como cristianos. Mire, aquí hay muchísimo material. Vamos a ir terminando y tenemos que cortar, que no me gusta, pero platícanos en qué estás trabajando actualmente, porque tú siempre estás con algo.
2: Sí.
1: Ahorita, ¿qué dejaste pendiente para venir a grabar con Radio Guadalupana?
2: Pues
1: a grabar, no, espérame, no nos estamos grabando. Es decir, tú grabas, ahorita estamos en vivo.
2: Pues tengo el día de mañana una conferencia en una universidad de acá del país, en la Universidad Nacional, y tengo que preparar el speech que voy a realizar, y luego el día sábado tengo también una... voy a impartir un tema en una vigilia juvenil en una de las parroquias que está acá en un pueblo cercano al mío también. Y aparte de eso, pues tengo que gestionar muchas cosas, ¿no? En preparación de cursos online que quiero realizar de este trabajo, porque ya hay muchas personas interesadas en esta parte de aprender más. Y en general, tengo que remontar y volver a ser disciplinada, porque seré honesta y he perdido un poco esa parte de todos los fines de semana estar haciendo un video nuevo. Pero como desde que vine de España, acá en El Salvador, pues tengo mi familia, tengo mucho servicio en la parroquia y a veces digo, pues prefiero irme a la iglesia en lugar de quedarme creando contenido, que al final digo, siempre si yo le doy todo al Señor, yo sé que el Señor me recompensará. Pero
1: Ay,
2: en
1: qué
2: mis
1: hermoso.
2: planes más cercanos, pues ahorita preparar esos temas y ya ver lo del curso online.
1: Ah, pues que tengas muchísimo éxito. Ese curso
2: Muchas
1: online va a
2: gracias.
1: ser un súper éxito. Porque seguramente que el Señor está muy agradado y muy complacido con que tú has utilizado esta presencia en las redes para hacer que crezca nuestra cultura católica. Vaya el nombre de del programa el día de hoy, que a través de esta experiencia en redes otros puedan enriquecer su cultura católica, aprender un poco de las tradiciones. Ya llevas tú millones de seguidores que han visto, por ejemplo, los cortos de la Virgen de Guadalupe y pues más personas conocen, por ejemplo, de la historia, ¿verdad? Porque está por ahí el video detallado de la historia
2: sí.
1: de la Guadalupana, de las apariciones y todo eso que pues como cristianos nos ayuda a crecer, ¿verdad? Entonces, pues animarte a que sigas haciendo eso porque más personas seguimos aprendiendo más de otras advocaciones, otros aspectos de nuestra
2: sí.
1: fe. Y de una manera muy amena, muy, muy maravillosa. Y pues agradecerle a todos ustedes que se han conectado a Radio Guadalupana, la alegría del Evangelio. Agradecerle que usted esté el día de hoy, pues aquí conectados. Vamos a leer algunos comentarios antes de que se me vaya a pasar. Qué bueno que está usted dejando sus mensajitos. A ver, por lo menos aquí los que tenemos en Facebook, mandar saludos, saludotes. Déjeme ver qué es lo que encuentro en los saludos. A ver, es que en mi celular luego no sé por qué no me salen todos. A ver qué pasa, ¿por qué no los puedo ver? Ay, no me diga que no los puedo ver, sí los puedo ver. A ver, aquí tenemos... Edwina Sainz, tu testimonio es tan sublime y sincero que tocó mi corazón. Florencia Rodríguez, muchas gracias, Belinda, por este programa hermoso con Marcela Peraz como invitada. Muchas felicidades, Marcela, por tu trabajo,
2: gracias.
1: Por tu arte. Dios te bendiga. No cabe duda que si nos tomamos de la mano de nuestro Señor, nuestro Padre Creador, Él nos va a llevar a un sitio seguro. Ceci Menji, pues una reacción de mucho gozo. Carol Rodríguez, gracias por compartir la historia de tu vida, mi inspiración en Navidad, Semana Santa y demás. Dios siga siendo su inspiración. Dinora Cortés, Marcela Peralta, eres la mejor.
2: Gracias.
1: Carol Rodríguez, orgullosamente salvadoreña. ¡Saludos,
2: Eso.
1: Salvador! Ángela Cedeño, felicidades, me encanta todo tu arte. Angelita está en Nueva York, saludos a Nueva York. Ángela Cedeño, mi madre la guadalupana, María Edubina, Edubina Sáenz, Marcela, tu arte es bendecida y maravillosa.
2: Gracias.
1: Avise por favor del curso online. Claro
2: okay.
1: que sí. Siga, sígala en
2: pendientes.
1: Qué bello, sí, sígala en redes para que se entere de todo. ¿Y quién más? Sejili TJ, es maravilloso que evangelices a través de tu arte con este grandioso talento. Marta Soto, qué barbaridad, un trabajo de excelencia. Saludos para usted y su invitada, mil gracias. María Antonieta, qué hermoso talento de esta hermosa joven, mil felicidades. Gracias, Belinda, por estos hermosos regalos que nos da siempre. Dios te bendiga. Mil gracias, Dios me los bendiga a ustedes, qué bueno. Veo que hay más mensajes, pero por alguna razón me salen solamente estos y no sé cuál es el misterio. Pero bueno, pues vamos a ir, seguimos revisando sus mensajitos.
2: Muchas gracias, gracias de todo corazón. Que yo sé que el Señor pues permite llegar este mensaje, ¿no?, a ustedes y por algo bueno debe ser. Muchas gracias.
1: Bendito sea Dios, así es. Bueno, pues no sé si tenemos por ahí mensajitos en YouTube. Déjame ver si tenemos algo que... ay, perdóneme que estoy cruzando sonido. No, excelente, pues ahí tenemos el sonido. Sí, por alguna razón estoy brincándome su saludo. Discúlpeme, no sé por qué tengo limitado la visión. Es un misterio tecnológico. Bueno, pues agradecerle, vamos cerrando este programa maravilloso. Y bueno, pues tengo algunos mensajitos antes de que se me vaya. Avisos comerciales. 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

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Kerigman es un superhéroe creado por Daniel Ábalos, que es actor, que se llama a sí mismo cantaactor, porque él canta, actúa y además evangeliza. Ha creado un personaje para la evangelización de niños y jovencitos a través de las redes sociales. Entonces, va a ser una experiencia bien bonita para los niños y los jóvenes de todo el mundo, así que conectémonos hasta Perú la semana que entra para ver a Kerigman y ver, pues, conocer de esta experiencia, que no es solamente en redes, es también son experiencias teatrales, y pues bueno, pues se va a llevar usted una excelente experiencia en cultura católica. Despedirnos una vez más de usted, decirle gracias por su sintonía, que esa alegría del Evangelio le acompañe durante toda la semana, durante todos los días, hasta que nos volvamos a encontrar el próximo miércoles a partir de las 2, y a todos ustedes en el 1560M o en la aplicación. Gracias por bajar la aplicación y llevarnos a su dispositivo en todo lugar y en todo momento, quienes se conectaron en el www.radioguadalupana.com. Mil gracias. Y pues gracias a todos quienes se comunicaron y quienes pusieron sus comentarios. Gracias, El Salvador. Gracias, Marcela Peraz, por tu atención, por tu amabilidad, por ser tan maravillosamente, porque quiero compartir, esto es así como que ya cerrando el programa y entre comillas, no siempre es fácil tener acceso pues a las personas que ya tienen una presencia así tan importante en las redes. Les soy sincera, como alguien que está siempre buscando invitados para el programa, quiero compartir que fue una experiencia súper maravillosa y súper hermosa contactarte, que tú personalmente me dijeras, sí, me encantaría ir, y vamos a hacer, y vamos a encontrar fecha, porque eso habla justamente de que el Señor está haciendo una obra en tu corazón de hacer lo que tú quieres hacer e ir hacia donde el Señor te manda y te pide estar. Entonces, muy agradecida. Muy agradecida por esto. Gracias a todos. Gracias en cabina, Lorenz, Clau Robles. Mil gracias, Radio Guadalupana. Esto fue Cultura Católica. Nos vemos el próximo miércoles a partir de las 2. El Salvador, sígase conectando. Sigan los medios de comunicación de Marcela Peraz en todas las redes sociales. TikTok, Instagram, Facebook. Usted la encuentra. Sígala. Apoye sus proyectos. Dé like y siga a las redes sociales de Radio Guadalupana, Cultura Católica. También tenemos nuestra presencia en línea para que se entere de qué más invitados vamos a tener en próximas semanas. Así que, bueno, haga su tareita en redes y apoye, porque esto le llega a más personas y el corazón de Dios llega a más personas. Mil gracias. Dios me los bendiga. Nos vemos el próximo miércoles. Bye, bye. Bye.

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5: Oración por la paz. Señor Jesús, tú eres nuestra paz. Mira nuestra patria dañada por la violencia y dispersa por el miedo y la inseguridad. Consuela el dolor de quienes sufren. Da acierto a las decisiones de quienes nos gobiernan. Toca el corazón de quienes olvidan que somos hermanos y provocan sufrimiento y muerte. Dales el don de la conversión. Protege a las familias, a nuestros niños, adolescentes y jóvenes, a nuestros pueblos y comunidades, que como discípulos misioneros tuyos, ciudadanos responsables, sepamos ser promotores de justicia y de paz, para que en ti nuestro pueblo tenga vida digna. Amén. Santa María de Guadalupe, Reina de la Paz, ruega por nosotros.
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11: Viva Cristo Rey, bienvenidos queridos hermanos nuevamente a nuestra tarde sacerdotal, miércoles de chismecito litúrgico. Muy feliz de estar con ustedes aquí en vivo y en directo desde Radio Guadalupana 1560 AM. Pues hoy con noticias, ¿verdad? Tristes noticias. Pues por una parte, el día lunes, como ustedes bien saben, se llevó a cabo a las 6 de la tarde en el Señor de la Misericordia, parroquia del Señor de la Misericordia, la misa de despedida presidida por Monseñor José Guadalupe Torres Campos, obispo de Ecatepec. Una misa sencilla, solemne, pero sencilla, muy emotiva, en la que pues, obviamente también el señor obispo manifestó ese cariño que desarrolló durante todos estos años por esta diócesis, pero pues ya terminando finalmente su ministerio episcopal aquí en esta diócesis, ya se dirige en uno mañana incluso creo hacia Ecatepec para tomar posesión de su nueva diócesis el día 22. Pues seguiremos también nosotros en oración pidiendo por él para que el Señor lo siga iluminando, para que le conceda un ministerio episcopal fecundo, que le conceda una diócesis que pueda acompañar y que pueda acompañar y guiar a toda la feligresía hacia Dios nuestro Señor. Por desgracia no es la única noticia tristona, ¿verdad? Para algunos, para otros es muy, muy feliz la noticia, pues nos acabamos de enterar, ¿verdad? Que pues Argentina se va a la final. Pues los ingleses no pudieron, no lo lograron, estuvo cardíaca la cosa, pero pues bueno, así sigue esta situación del mundial. Nosotros seguiremos también con estos temas litúrgicos, continuamos con nuestra formación acerca de los sacramentos, recordando, continuamos todavía con esta etapa introductoria de los ritos de iniciación cristiana para los adultos. Ya terminamos una primera parte introductoria, ahora vamos en esta segunda parte, incluso más teológica, más ritual. Vamos a entrar, veíamos las partes preliminares, ahora entramos propiamente también en estos tiempos de preparación. La semana pasada hablábamos del precatecumenado. Hoy nos vamos a dedicar a hablar de estas otras etapas, ¿verdad? Del catecumenado, de la purificación e iluminación e incluso de la mistagogía. Será, yo creo que una jornada un poquito más ágil, más rápida. Varias de las cosas que tratamos el día de hoy ya las hemos platicado un poco. Habrá algunos momentos en los que subrayemos nuevamente algunos detallitos y que vale mucho la pena que los tengamos en consideración. Pues bien, queridos amigos, ustedes bien saben que los seguimos esperando aquí, que si tienen alguna duda, que si tienen algún comentario, no duden en mandarlo a nuestras redes sociales. Estamos, sobre todo también quien guste mandaros un mensaje en directa, puede hacerlo también a través del Facebook Live, estamos en Radio Guadalupana, o también a través del WhatsApp, pueden hacernos una llamada aquí al estudio también, con toda confianza, para eso estamos, ¿verdad? Estamos a su disposición. Vamos a comenzar el día de hoy con el catecumenado. Recordemos que este nombre es un nombre antiguo, es un nombre ya desde los primeros siglos, que designa a aquellos que se preparan a recibir los sacramentos, en especial el sacramento del bautismo, los primeros sacramentos, y que son adultos. Bien, en esta cuestión del catecumenado, el número 14... De este ritual, que es el primero que habla sobre el catecumenado, dice de la siguiente manera. Bien, el rito de entrada en el catecumenado, ojo, no está hablando aquí de una ritualidad sacramental, está hablando sobre el disponerse a esta etapa del catecumenado. El rito, el modo de entrada en el catecumenado es muy importante porque en él los candidatos se presentan en público por primera vez, manifiestan su voluntad a la iglesia y ésta, ejerciendo su función apostólica, admite a los que desean ser sus miembros. Aquí venía solamente quizás una cosa que quería yo subrayar de este elemento y es el carácter público. Estos hermanos que desean por su propia voluntad adultos acercarse a la fe, a recibir los sacramentos, a vivir de la fe, porque no solamente se trata de recibir un sacramento puntualmente, una fecha, una celebración y basta. No, se trata de personas que realmente quieren vivir en la fe. Y por eso esta celebración tiene un carácter público. Es una celebración que tiene que abrirse a la comunidad reunida, la comunidad cristiana. Los hermanos que viven en la parroquia, que son la comunidad, deben saber quién es el que pide entrar. ¿Por qué? Porque la comunidad también deberá acompañarlos en este crecimiento de fe. Y esto también es importante, este carácter público. ¿Por qué? Porque nos ayuda a los demás a conocer la intención de estas personas, a acompañarlos en la oración, a acompañarlos en sus necesidades, a acompañarlos en su formación. Pero al mismo tiempo, no porque tengamos que ser jueces o chismosos, clásico, ¿no? Mira, fulanito que dice que es que se quiere bautizar. No en ese sentido, pero sí en el sentido de cuidar el depósito de la fe, de cuidar nuestra comunidad. Y por eso también como comunidad, si nosotros conocemos, vamos a poner un ejemplo, ¿no? Que alguien quiere entrar a recibir los sacramentos, pero nosotros conocemos que hay una intención que no es recta, que no es una buena intención, bueno, pues también por eso se hace pública esta intención de querer ser parte de la comunidad, ser parte de los bautizados, y por eso la comunidad también tiene ese deber de anunciar, de avisar, ¿verdad? Si yo conozco que alguien realmente no se está acercando verdaderamente de buena fe, pues ahí está, ahí yo tengo que entrar a avisar. Tampoco lo voy a exponer públicamente, ¿verdad? Pero sí comentarle al padre, comentarle al párroco, a quien esté ayudando en la formación, que esa persona, según lo que yo conozco, no tiene una buena intención. Pero justo por esto, este carácter público del deseo de entrar a ser parte de los catecúmenos. Continúa este número, dice: la gracia de Dios actúa ya eficazmente en ellos cuando en esta celebración, en este momento, manifiestan claramente su deseo de ser cristianos y por parte de la Iglesia se expresa su admisión y primera consagración. No estamos hablando del sacramento, estamos hablando todavía de un momento preliminar, un momento en que apenas van a ser aceptados para formar parte de este grupo que se prepara a recibir los sacramentos. Bien, el número 15, que es importante. Para dar este paso de entrar a ser parte de los catecúmenos, no de los bautizados, todavía de los catecúmenos, se exige que los candidatos tengan ya los fundamentos de la doctrina cristiana y los inicios de la vida espiritual. A saber, la primera fe. Y por eso hablábamos del precatecumenado, de ese tiempo en el que se empiezan ya a conocer la fe, empiezan a conocer de nuestro Señor, pero todavía no son catecúmenos. Todavía no están en el proceso, incluso vamos a llamarlo la catequesis inicial formal. El precatecumenado es una especie de catequesis antes del periodo catequético formal. Entonces, pero es una exigencia. Ya tienen que tener los fundamentos de la doctrina cristiana. Entonces, vamos, primero ya tienen que tener la primera fe, adquirida en el tiempo del precatecumenado, ya lo decíamos. Tienen que tener la conversión inicial y la voluntad de cambiar el modo de vivir y de entrar en relación con Dios en Cristo. Si quieres ser católico, si quieres ser cristiano, hijo de Dios, bautizado, recibir los sacramentos, pues no puedes seguir viviendo como pagano. Entonces, nosotros mismos, como comunidad, en principio, por eso deberíamos de dar testimonio ante estos hermanos nuestros de cómo debería de ser la vida de un cristiano. Entonces, si tú quieres, adulto, acercarte a recibir los sacramentos, pregúntate si tu vida realmente refleja la fe. Y aquí viene un cachetadón para todos, ¿verdad? Si no se manifiesta un cambio radical en la vida de alguien que quiere recibir los sacramentos de adulto, preguntémonos qué estamos haciendo mal. O sea, ¿qué ejemplo estamos dando como comunidad cristiana de que la vida de consagración, la vida de unión con Dios, la vida de fe, es distinta a la vida del mundo, a lo que hacen los demás, a lo que hacen los que llamaríamos bíblicamente los paganos, los que no tienen fe en Dios, los que no están cerca de Dios nuestro Señor? ¿Qué diferencia hay en nuestras vidas? El que nomás vamos a misa, ojo, no es que no sea importante ir a misa, pero cómo se manifiesta eso en nuestro día a día, en nuestras casas, en nuestro modo de trabajar, en nuestro modo de vivir, de relacionarnos con los demás. Por eso, uno de los elementos que son necesarios de estas exigencias es que haya esa voluntad de conversión, una conversión inicial donde yo ya me alejo de las cosas que no van según el nombre cristiano y me empiezo a acercar a Dios. Además, dice, por lo tanto, un primer sentido de penitencia. Entonces decíamos la primera fe, el sentido de la conversión y también un primer sentido de penitencia y la práctica inicial de invocar a Dios y de orar. Como también una primera experiencia de la comunidad y del espíritu cristiano. Aquí me voy a tener un breve momentito, queridos hermanos, por un elemento que creo que incluso yo mismo también, ahorita al preparar estas sesiones, voy redescubriendo y que vale mucho la pena que podamos promover más y más en nuestras comunidades parroquiales. ¿Qué sucede? En mucho de nuestro camino, de lo que hemos platicado y de lo que seguiremos hablando incluso el día de hoy, la comunidad cristiana tiene un trabajo muy especial, tiene un rol importante. No se trata solamente de que las personas que quieren recibir un sacramento, administrativamente las atendamos, ay, ya te di tu catequesis, tienes tu librito, estúdiatelo, te voy a dar un examen y si la pasas, súper. No, se refiere a que justamente es un cambio de vida, es un cambio radical. Voy a dejar el yo antiguo, el yo viejo y me voy a convertir en una criatura nueva. Y esa criatura nueva no está como un átomo solitario ahí volando en la nada. No, al contrario. Entras dentro de un cuerpo formado que es la iglesia. Y esta iglesia es comunitaria, es una comunidad viva. La comunidad en esta formación debe tener un rol especial. No nada más es, ya los formé, ya tuvieron la misa, ya recibieron los sacramentos, no nos volvemos a ver, que te vaya muy bien. No, porque efectivamente hablamos de una experiencia de comunidad, que ellos van a vivir su vida en la comunidad cristiana. No nuevamente, bueno, pues te regresas a tu colonia, a vivir lo mismo que habías vivido siempre, a hacer lo que hacías antes. No, es un cambio radical, porque la gracia de Dios transforma el alma, el cuerpo y tu alrededor. Y entonces preguntémonos, ¿realmente nuestras comunidades, nuestras parroquias, están cumpliendo con este objetivo? Lo digo muy tristemente, queridos hermanos, porque esto pasa en nuestras parroquias muy seguido. Veámoslo no solo con los sacramentos de iniciación cristiana, pero pasa lo mismo. Estamos preparando a adultos para recibir los sacramentos, la vigilia pascual. Pero también estamos preparando constantemente nuestras parroquias a niños para recibir la primera comunión. Y estamos preparando constantemente a jóvenes para recibir el sacramento de la confirmación. Pero ¿qué sucede? Que efectivamente no hay un trabajo comunitario, hay un trabajo grupal. Mientras están en el grupo y tienen que asistir, pues van un poco forzados, van un poco obligados, porque es lo que tienen que hacer, es lo que les toca, y pues padre, ¿no? O sea, están, pero no viven en comunidad. El sentir de quien está preparándose es un sentir incluso hasta escolástico, académico. No, voy a mis clases de catecismo y una vez que terminan ya me gradué y ahí nos vemos. No me vuelvo a referir a la comunidad. Y esto es importante porque es lo que nos sucede día con día. Yo les digo que en muchas de mis comunidades, y es una realidad en muchos lados, me siento como en Harry Potter, en Hogwarts. Yo siento que nuestras clases de catequesis son como la escuela de hechicería. Y entiéndanme a qué me refiero. Porque durante todo el curso, maravillosamente están participando y van a misa, niños, jóvenes, adultos. Pero una vez que llega el momento de la graduación, parece que en vez de darles catecismo, yo les enseñé magia. Porque efectivamente, el día después de que reciben el sacramento, que no suele ser domingo, sino el sábado, el viernes anterior, pues de repente el domingo, todos desaparecen. Mágicamente ya no los veo. ¿Dónde quedó todo ese esfuerzo, ese tiempo, el que todos los domingos participaban en misa, que iban a la parroquia todas las semanas a recibir la formación? Si de repente, ya que pudieron recibir el sacramento, ya que pudieron culminar esta etapa hermosa de formación, pues no hubo un modo realmente de tener ese reflejo en la comunidad, de que te sentiste integrado, te sentiste identificado. ¿Y qué sucede? Que efectivamente, ni siquiera te esperaste a 2 semanas. O sea, si el sábado recibiste la primera comunión, el domingo ya no te veo. Cuando, en teoría, en nuestra formación catequética, estuvimos duro y dale, oye, recuerda que participar el domingo es indispensable, es la gracia de Dios, es encontrarte con Jesucristo, el no participar a la misa dominical es un pecado. Pero, pues parece que no importó. Por eso también el carácter comunitario es bien importante, porque me siento en familia, me siento en esa necesidad de participar, me siento acurrucado, acobijado, me siento en un lugar donde estoy feliz porque estoy con mi familia. No nada más es un lugar donde tengo que participar porque me tienen que tomar la asistencia, donde tengo que ir porque es que si no, no me dan el sacramento. Y ahorita veremos también otro elemento acerca de esta cuestión comunitaria. Pero por eso digo, no solo se trata de una cuestión de formación, se trata de integrarnos en la vida de una comunidad que es el cuerpo de Cristo. Y eso es importantísimo. Tenemos que pensar más en cómo nos concentramos en que sea un estilo de vida y no solo una cuestión de memorizar y de aprendizaje y de tener los temitas. No está mal. Tenemos que tener los temas, tenemos que tener la formación. Pero al mismo tiempo no se nos olvide que tenemos que reflejar realmente esta situación de que lo que aprendemos nos lleve a vivir en comunidad. Entonces, eso es fundamental. Vamos al número 16. Dice, corresponde a los pastores de almas, con ayuda de los responsables, de los catequistas y de los diáconos, juzgar los indicios externos de estas disposiciones. Voy a terminar el número y ahorita regresamos a este elemento. Además, por razón de la fuerza de los sacramentos válidamente recibidos, los mismos pastores deben impedir que nadie ya bautizado quiera ser bautizado de nuevo, cualquiera que sea la causa. Este último elemento de impedir que nadie que ya sea bautizado vuelva a bautizarse es obviamente porque el bautismo es uno. No se puede repetir el bautismo en la vida. Y aunque se haya hecho en alguna otra iglesia, por eso es importante revisar si el bautismo es válido. Es decir, hay algunos lugares en que, no, es que mi hermana la bautizaron en la iglesia cristiana. Bueno, a ver, vamos a revisar. Y a lo mejor efectivamente esa iglesia cristiana, el bautismo es válido, aunque no haya sido hecho en una iglesia católica. Pero ya está bautizada la persona. Y entonces yo no la puedo rebautizar. Porque ese bautismo es real. Ahora, no es lo mismo en lugares que ni siquiera, ¿no? O sea, la iglesia churrito de nuestro Señor Jesucristo, de los apóstoles Transformers y de Star Wars. Dice, ay, ¿eso qué? ¿De dónde? No, pues a lo mejor ni siquiera es válido, ni siquiera lo bautizan. Nomás le dicen, no, pues que la fuerza esté contigo, mijo. Pues no, obviamente eso no es válido. Ahí sí habría que prepararse para un bautismo. Pero bueno, vamos a la cuestión importante de este número 16, y es que los pastores de almas, con los responsables, tienen que juzgar los indicios externos de estas disposiciones. No nos está pidiendo que nos metamos a la vida íntima de cada persona que se acerca a pedir los sacramentos, pero sí nos pide que juzguemos si exteriormente se nota uno que ya tiene esta primera formación en la fe, que realmente tiene este deseo de conversión, que tiene este deseo de pedir perdón a Dios, de penitencia, pues por lo que vivió en su vida pasada, por el pecado en el que vivimos. Y también pues tiene este deseo de vivir cristianamente, de invocar a Dios, si reza o no reza. Podemos preguntarle, oye, ¿tú rezas algo? A lo mejor nunca lo vemos en la iglesia. Dice, oye, pues yo cómo voy a poder juzgar si efectivamente estos elementos están o no. al menos por lo externo, o sea, por cómo se comporta, por cómo habla, si viene a la iglesia o no viene a la iglesia, si participa en las actividades que les proponemos o no. Tenemos que juzgarlo, y aquí viene ese elemento que yo les decía hace unos instantes. Si se juzga inadecuado, si la persona no manifiesta o no somos capaces de ver estos elementos, no se le debería de aceptar a recibir los sacramentos. Y estamos hablando apenas del inicio del catecumenado. O sea, si no tienes ya estos elementos iniciales, no te acepto ni siquiera a la preparación, a recibir la catequesis, cuanto menos a recibir el sacramento. ¿Por qué? Porque necesito ver que realmente es una intención de ti el ser transformado, el vivir de hijo de Dios. Y hay muchos casos, ¿eh? Vamos a poner muy brevemente un caso, ¿no? Alguien, dos personas, dos novios que quieren recibir el matrimonio por la iglesia, pero en realidad no es tanto los dos, sino uno de los dos que sí quiere casarse bien, y a lo mejor alguno de los dos ni siquiera tiene los sacramentos. Y entonces, novio o novia impulsan a esta persona a decir, no, es que nos tenemos que casar bien. Entonces tú tienes que recibir los sacramentos y tienes que hacerte católico. Y entonces él, con tal de quitarse, esta persona con tal de quitarse encima a su pareja, pues dice que sí. Pero no es realmente su intención. No tiene realmente ese deseo de conversión, no tiene ese deseo de orar, no se le nota. Entonces, hasta padre que se quieran casar, pero seamos realistas. Si tú no tienes esta vida de fe, esta intención real, no te voy a dejar que te prepares. ¿Por qué? Porque de todas maneras no vas a recibir bien los sacramentos de iniciación cristiana y tampoco vas a vivir bien el matrimonio. Entonces, pues mejor nos ahorramos dificultades para todos. Y hasta que tú tengas ese deseo, esa intención verdadera, y tú te quieras acercar, no porque alguien te lo pidió, no porque alguien te obligó, sino realmente tú quieres vivir este proceso de acercamiento a Dios y de recibir los sacramentos, entonces sí. Pero de entrada, si nosotros no vemos esta intención, no deberíamos. Y ahí es donde viene otra vez la cuestión: ¿qué tanto como pastores estamos conscientes de lo que sucede? ¿Qué tanto como pastores no nada más dejamos a los demás que hagan las cosas? No, sí, padre, sí, él viene todos los domingos. Sí, yo tengo todas sus asistencias. Sí, pero yo también como pastor y como coordinadores tenemos que ver juntos que haya este carácter de la persona, al menos inicial, por lo externo. Recuerden, no es el interrogatorio de me tienes que contar toda tu vida interior. No. Yo por fuera tengo que ser capaz de ver, mira, pues sí, se ve que es una buena persona, que quiere rezar, que se acerca, que pide consejos, que se acerca a la comunidad. Y esto es para entrar a la formación. Pero bueno, queridos hermanos, vamos a seguir hablando de estos pequeños detalles después de una breve pausa. Estamos con ustedes, nos vemos en unos momentitos. ¡Viva Cristo Rey!
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5: Oración por la paz. Señor Jesús, tú eres nuestra paz. Mira nuestra patria dañada por la violencia y dispersa por el miedo y la inseguridad. Consuela el dolor de quienes sufren. Da acierto a las decisiones de quienes nos gobiernan. Toca el corazón de quienes olvidan que somos hermanos y provocan sufrimiento y muerte. Dales el don de la conversión. Protege a las familias, a nuestros niños, adolescentes y jóvenes, a nuestros pueblos y comunidades. Que como discípulos misioneros tuyos, ciudadanos responsables, sepamos ser promotores de justicia y de paz, para que en ti nuestro pueblo tenga vida digna. Amén. Santa María de Guadalupe, Reina de la Paz, ruega por nosotros.
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5: Viva Cristo Rey, bienvenidos nuevamente, queridos hermanos, a nuestro miércoles de chismecito litúrgico. Hablábamos de esta situación de la necesidad y las exigencias de aquellos que quieren entrar a esta preparación para recibir los sacramentos de iniciación cristiana. Siempre presumimos de una buena intención, pero es necesario poderla ver reflejada también en los actos. Vamos a continuar, número 17, dice, después de la celebración del rito, recordemos que estamos hablando de un momento previo, no es un rito litúrgico, estamos hablando de este momento en el que la persona se acerca, ya recibió una primera formación y ahora formalmente va a comenzar su formación en el periodo del catecumenado. Dice, inscríbanse oportunamente los nombres de los catecúmenos en un libro destinado a este efecto. Y añádanse igualmente el nombre del ministro y de los responsables, la fecha y el lugar de la admisión. No se trata del libro de los bautismos, se trata de un libro aparte, de un libro que no todas las parroquias tienen, que al contrario, muy pocas suelen tener, y es el libro de los catecúmenos, para saber efectivamente cuántos adultos, quiénes y cuándo empezaron su formación, y ya después, en su momento, serán colocados, una vez que hayan recibido los sacramentos, en los libros correspondientes. Se colocará en el libro del bautismo, pues, la fecha de donde recibió el bautismo, asimismo también el de la confirmación y hoy en día también el libro de la primera comunión. Entonces esa persona cuando reciba estos tres sacramentos, que hemos visto que normalmente es en la misma celebración, entonces esos tres sacramentos se colocarán dentro de los libros oportunos la misma fecha, ¿verdad? Número 18. Desde este momento en el que entra al catecumenado, la iglesia acoge con amor y solicitud a los catecúmenos, que por estar unidos a ella son ya de la casa de Cristo. La iglesia los alimenta con la palabra de Dios y los ayuda con los auxilios de la liturgia. Los catecúmenos, por su parte, deben interesarse en participar en la liturgia de la palabra y en recibir las bendiciones y los sacramentales. Cuando contraen matrimonio dos catecúmenos o bien un catecúmeno y una persona no bautizada, se utiliza el rito adecuado. Si mueren durante el catecumenado, los catecúmenos tendrán exequias cristianas. Aquí hay varios elementos y podemos dividirlo en dos momentos, este número 18. Por una parte, el momento inicial nos recuerda que ya los catecúmenos de alguna manera forman parte de la iglesia porque se están preparando, ya tienen ese deseo firme de ser parte de la iglesia. Aún no han recibido el sacramento, pero ya esta intención los acerca a formar parte de la iglesia. Asimismo, la iglesia ya los cuida, porque la iglesia ya los trata como sus hijos. Como buena madre, aunque todavía no estén y no hayan nacido todavía, ya los está cuidando. La iglesia ya los cuida, los alimenta con la palabra de Dios y los ayuda con los auxilios de la liturgia. Les permite participar de una cierta manera a estos momentos. Ojo, los catecúmenos por su parte deben interesarse en participar de la liturgia. tú dices que quieres ser hijo de Dios, que quieres recibir los sacramentos, pues lo normal es que quieras participar de lo que vivimos, de lo que hacemos. Un catecúmeno que no se acerca a la liturgia, que no se acerca a la oración, que no va los domingos a la misa, que no va a su formación, ahí es donde, lo que decíamos anteriormente, está raro. O sea, entonces, ¿para qué quieres recibir los sacramentos? Ah, no, pues porque tengo que cumplir esto. Ah, entonces no realmente porque quieras vivirlo, es porque algo te está obligando para poderlo cumplir y entonces ya estar en paz. Ahí es donde hay que tener mucho cuidado. ¿Por qué? Porque situaciones no necesariamente malas, nos pueden llevar a vivir esta situación en el que el catecúmeno se siente forzado y entonces en realidad no es ese deseo de vivir la totalidad de la fe en una vivencia concreta, en una comunidad real y viva. Es nada más el poder cumplir con lo que necesitaba para alcanzar otra cosa. Pero por último, la segunda parte de este número 18 son los casos concretos de sacramentos en ciertas necesidades. Dice, cuando contraen matrimonio dos catecúmenos o bien un catecúmeno y una persona no bautizada, está hablando de casos extraordinarios. Por una parte, no podrías recibir los sacramentos porque aún no estás bautizado. Entonces, por eso dice, a ver, hay que revisar los ritos. Hay que esperarse entonces mejor a que se cumplan de cierta manera. O si se va a casar una persona que ya recibió los sacramentos con una que apenas los va a recibir, que todavía está en el catecumenado, bueno, a ver, considérese el rito. Hay que ver las situaciones, no nomás es, ya, se casan igual y todo, y ya, no. Hay que revisar los casos. Incluso por eso, si un catecúmeno muere, aunque no fue bautizado formalmente, ese deseo de pertenecer a la iglesia que se manifestó en el participar, en la oración, en ir a sus formaciones, en asistir a la misa el domingo, le concede que pueda recibir las exequias católicas, las exequias cristianas. ¿Por qué? Pues porque efectivamente quien en su vida nunca manifestó un interés por la iglesia católica, no puede recibir las exequias, no porque la iglesia sea mala onda y porque Dios lo castiga, porque no quisiste ser de la iglesia, pues ahora te muelas. No, porque efectivamente en su vida él no manifestó ese deseo de morir cristianamente. Y entonces Dios no te obliga a algo que tú no quisiste. Dios no te va a perdonar a la de a fuerzas. Es, pues yo te perdono y te perdono porque yo lo puedo todo. Sí, Dios es omnipotente, pero respeta tu libertad. Si tú en tu libertad no quieres un sacerdote que te confiese en el momento de la muerte, de la agonía, no quieres que te entierren cristianamente, pues tú no estás manifestando una fe cristiana. No te vamos a obligar. Y ahí ya hablaremos más tarde, cuando hablemos del sacramento de la unción de los enfermos, de muchas de estas situaciones que pasan más frecuente de lo que ustedes creen. Bien. Número 19. Es un poquito largo, vamos pedacito, pero vamos ágil. El catecumenado es un tiempo prolongado, ya lo hemos visto, durante el cual los candidatos, por medio de la instrucción pastoral y de prácticas apropiadas, deben llegar a una maduración suficiente de la fe inicial que manifestaron en su ingreso al catecumenado. Es un proceso de maduración, pero hay que ver que se esté madurando. No nada más es como, sí, ya tomó 5 sesiones, ya debe saberlo. No, hay que revisar ese proceso. Esto se logra por 4 medios principales. ¿Cómo vamos a llegar a esa maduración? Por 4 medios que ya los hemos platicado, vamos a verlos rápidamente. 1, la catequesis. Esta catequesis debe ser impartida por los sacerdotes, los diáconos, los catequistas y otros laicos. Organizada de un modo gradual, presentada en forma íntegra, acomodada al tiempo litúrgico, enriquecida con celebraciones de la palabra, debe llevar a los catecúmenos no sólo a un adecuado conocimiento acerca de los dogmas y mandamientos, sino ante todo a una íntima vivencia del misterio de salvación del que desean participar. Catequesis que nos lleve a vivir la fe. 2. La práctica de la vida cristiana. Ya recibimos la formación, vamos a la vivencia. ¿Cómo va a ser esta práctica de la vida cristiana? Animados por el ejemplo y la ayuda de los responsables de los de la iglesia, ya veíamos sacerdotes, diáconos, laicos, catequistas, etcétera. Y además de los padrinos, nuevamente nuestro ritual nos vuelve a recordar, para algo están los padrinos. No nomás es para darles el domingo, porque además ya están grandecitos. ¿Cómo lo vamos a hacer? Ah, ejemplo, animados por el ejemplo y la ayuda de los responsables y de los padrinos. Más aún, dice, de toda la comunidad. Nuevamente aparece la comunidad. Los catecúmenos se van acostumbrando a orar a Dios con más facilidad, a dar testimonio de la fe, a mantener firme en cualquier circunstancia la esperanza en Cristo, a seguir siempre la inspiración divina y a practicar el amor al prójimo hasta la renuncia de sí mismos. Instruidos de este modo, los recién convertidos emprenden un camino espiritual por el que, participando ya por la fe del misterio de la muerte y resurrección, pasan del hombre viejo al hombre nuevo, perfecto por su unión con Cristo. Me voy a detener un momentito aquí, nada más recordemos el carácter de que no se trata mucho de conocer, sino de hacerlo vida. ¿Y vida cómo? Pues a través de los ejemplos de la vida cristiana de los demás, de los papás, de los catequistas, de los de la demás gente de la parroquia, la comunidad y de los padrinos. Por eso los padrinos hay que escogerlos muy bien. Ya lo veíamos. ¿Por qué? Pues porque tienen que estar presentes. Nos tienen que ayudar en este ejemplo de formación. Y entonces, lo que decíamos con los niños, ¿verdad? ¿Cómo aprendemos a rezar? Ah, pues, ¿con quién reza? ¿Cómo aprendieron nuestras mamás y abuelitas a rezar el rosario? Pues rezando el rosario con sus mamás y con sus abuelitas. Con la comunidad, con la gente que sabía rezar. Pero si nunca vas a donde rezan el rosario, pues, ¿cómo vas a saber el rosario? O si nunca vas a la misa, pues ¿cómo vas a saber cuándo te tienes que parar y cuándo te tienes que hincar? Pues por eso es importante que nos rodeemos de estas personas que nos inviten a vivir esta cuestión. ¿Cómo queremos que los jóvenes vivan una vida cristiana? Pues acercándolos a jóvenes que vivan la vida cristiana, que les enseñen que sí se puede vivir. Por eso es importante que los grupos juveniles den testimonio juvenil de cómo vivir la fe. Volvemos a esta situación. La comunidad es bien importante. Este paso, que trae consigo un cambio progresivo de sentimientos y de costumbres, debe manifestarse con sus consecuencias sociales y desarrollarse poco a poco durante el catecumenado. Siendo el Señor en el que cree blanco de contradicción, el recién convertido experimentará con frecuencia rupturas y separaciones, pero también gozos que Dios concede sin medida. Aquí va una parte que con nuestra sociedad moderna del políticamente correcto nos cuesta trabajo entender. Pero desde la antigüedad fue muy claro. Jesús vino a traer una división. ¿Quieres vivir la fe? ¿Quieres entregarte a Dios? ¿Quieres realmente vivir este espíritu de entrega? Vas a ser perseguido. En lo mismo, lo dice el Señor en la Pasión. Si esto hacen con el árbol verde, ¿qué no harán del leño seco? Se lo dice a sus apóstoles. Si a mí me han perseguido, a ustedes también. Y esto es parte de la vivencia de la fe. Ahora, no nos espantemos de, no hombre, no, pues así no conviene ser cristianos. Nos van a linchar. Pues en cierta medida sí, pero ¿cuál es la recompensa? ¿Por qué los mártires de los primeros siglos iban gozosos al martirio? No porque fueran mensos, porque no, qué brutos, pues si te van a matar, mijo, o sea, ¿para qué te avientas? No, porque saben que la recompensa era mucho mayor, significaba ganarse el cielo, y no solo los mártires de los primeros siglos, un jovencito mexicano, San José Sánchez del Río, nos lo vuelve a recordar. En el momento de la persecución cristera en nuestro país, él no se achicopala, no se achica, a pesar de ser un jovencillo. Y dice, no, yo tengo que ir a dar testimonio de la fe cristiana, yo tengo que ayudar al prójimo. Nunca, decía San José Sánchez del Río, nunca fue tan fácil ganarse el cielo. Y sus papás, no queriéndolo dejar ir, comprenden que él, a pesar de su corta edad física, tenía una grandeza espiritual incomparable. les dio lecciones de vivencia a su hijo. Porque efectivamente eso es lo que hacen los mártires. Eso es lo que hace ese pequeño joven. San José Sánchez del Río nos demuestra que efectivamente dar la vida por Cristo vale la pena. Aunque pierda mi vida en este mundo, dar la vida por Cristo es ganarse el cielo. ¿Y cuáles son las consecuencias sociales de este aceptar unirnos a Cristo en el catecumenado? Bueno, que tienes que cuestionarte a veces incluso sobre tu propia familia. Hay personas cuyas familias no son católicas, no pertenecen al catolicismo y te rechazan. Podrán pensar que es una cosa lejana. No, o sea, en el mundo lo tenemos. Familias, una persona que quiere convertirse de ser musulmana católico, no puede quedarse con su familia. ¿Por qué? Porque lo van a perseguir. No hablemos de cosas complicadas. Me vayan a funar, pero es real, ¿eh? Si eres musulmán y te vas a convertir a católico, tú no puedes seguir viviendo con los musulmanes. Ahora, aquí en nuestras propias sociedades, en México incluso, que hay sociedad católica, que la verdad, pues por desgracia, no lo parece. No, si tú vas a la iglesia, si tú tienes tu grupo de amigos y ahora te vas a convertir y te vas a ser cristiano, híjole, te van a agarrar de bajada, se van a hacer burla de ti. ¿Quién sabe si tus amigos van a poder seguir siendo tus amigos? Esas son las consecuencias que tú aceptas. Socialmente dices, ¿puedo seguir con ellos? Estos así llamados amigos míos, ¿realmente me llevan a Dios? ¿Me acercan a esta vida que quiero vivir o no? Si no me acercan y si no me lo permiten, pues me debo de alejar de ellos. Los ambientes a los que voy, las cosas que hago, mi diversión. Y volvemos a la raíz, el vivir con Dios no se trata de ¡ay, qué aburrido! No, quien aprende a vivir la fe sabe que hay verdadera felicidad. No como la del mundo, no como el mundo pagano que no está con Dios la quiere ver. Hay gran felicidad en la vivencia de la fe. Pero tienes que estar dispuesto a aceptarlo. Punto número 3 de estos 4 elementos. Dice, el tercero, acciones litúrgicas especiales. ¿Cómo vamos a madurar esta fe? Bueno, a través de acciones litúrgicas especiales, por medio de las cuales la Madre Iglesia ayuda a los catecúmenos. Son principalmente los ritos de purificación y de bendición divina, que se irán dando a lo largo también del periodo del catecumenado. Se fomentarán para bien de ellos, para de los catecúmenos, celebraciones de la palabra. Más aún, los catecúmenos pueden asistir ya, junto con los fieles, a la liturgia de la palabra de la misa, para que se preparen mejor a su futura participación en la Eucaristía. Ojo, sin embargo, según la costumbre tradicional, cuando participan con la asamblea de los fieles, conviene que antes de comenzar la liturgia eucarística, a menos que haya serios inconvenientes, sean despedidos cortésmente, pues los catecúmenos deben esperar el bautismo por el cual, agregados al pueblo sacerdotal, estarán capacitados para participar en el nuevo culto de Cristo. Ya los decíamos antes en las primeras reuniones de estos ritos. La mentalidad antigua era que efectivamente tú no tenías la capacidad de poder participar en plenitud al sacramento. Por eso sí, hay que preparar celebraciones en las que ya se vea esta disposición de vivir la fe. Los catecúmenos pueden participar a la misa si

pero vale la pena, porque no han recibido ningún sacramento, que no lo hagan de forma completa. Que una vez que termina la homilía, incluso el credo y la oración universal, por mucho, que se les pida cortésmente, o sea, tampoco los vas a correr de ya largo fuera, úchcale de aquí. No, o sea, tampoco son perros. Pero justamente el invitar a los hermanos, y estaba previsto incluso en los rituales, salgan los catecúmenos. Por favor, ahora es momento de que salgan los catecúmenos. ¿Por qué? Pues porque en su formación aún no están capacitados para vivir ese momento tan radical, tan precioso. Y no es porque ay, hay que ocultarlo, hay que esconderse, porque la misa es una cosa secreta. No, pues no estás aún preparado para participar plenamente. Voy a poner un ejemplo un tanto polémico quizás, pero es como un vegano en una bistecisa. Dices, hombre, pues el vegano puede participar, pero no va a comer nada. Pues estás en una bistecisa. Entonces, ¿sí pueden participar? Sí, ahí pueden estar. Pueden alimentarse de la palabra, pueden ir viviendo y recibiendo la palabra. Pero aún el cuerpo de Cristo no están preparados para recibirlo, ni siquiera para contemplar en ese momento la consagración. Es todo un momento en el que Dios nos va disponiendo en la vida poco a poco para que lo podamos vivir en plenitud. Podremos hablar un poquito más adelante de esta situación, pero reflexiónenlo. ¿Cómo vivimos nosotros que ya hemos recibido los sacramentos ese momento? No simplemente es de, ah, ya escuché las lecturas, qué bonito, y ahora, bueno, pues nos toca lo que sigue, ¿no? O sea, ¿cómo me dispongo yo incluso personalmente a vivir ese momento en el que el pan y el vino se transforman en el cuerpo y en la sangre de Cristo? Dios está ahí, los ángeles, los arcángeles, lo hemos cantado en el santo, lo proclamamos en el prefacio, toda la iglesia está reunida, incluso por eso la arquitectura cristiana en muchos momentos manifestaba en lo físico que aquí están los ángeles, aquí están los santos, los cielos se abren, la luz del templo manifiesta, ahí está el Señor Dios omnipotente, el Rey de los ejércitos. ¿Y cómo me preparo yo para vivir ese momento? O nada más, ahí lo dejo que pase. Por eso es un momento radical. Y por eso no se les permitía a los catecúmenos estar en ese momento, porque aún no estaban preparados. Por último, este cuarto elemento. ¿Cómo vamos a madurar? Con el testimonio de vida y la profesión de su fe, por los cuales los catecúmenos deben aprender a cooperar activamente en la evangelización y en la edificación de la iglesia, ya que la vida de esta es esencialmente apostólica. Aquí viene un elemento maravilloso. La vida de la iglesia es esencialmente apostólica. Y esto cambia radicalmente, debería cambiar radicalmente nuestro modo de ver nuestras comunidades parroquiales. Porque las comunidades parroquiales no son estáticas, no deben ser estáticas. Porque lo que decía el Papa Francisco, la iglesia es misionera, porque la iglesia es apostólica. Jesús fundó su iglesia sobre las 12 columnas de los apóstoles. Nos mandó a anunciar el evangelio a todo el mundo. Pero no dijo nada más, este año vayan y evangelicen. No, es siempre hay que evangelizar. Y entonces, incluso el catecúmeno que se está preparando, ¿cómo lo integramos en la vivencia de la comunidad? Y al mismo tiempo, ¿cómo lo integramos a su medida y a su modo, a su tiempo, en transmitir la fe? En estos elementos apostólicos. Ah, mira, pues échanos la mano en este grupo, participa en esta situación, en esta actividad, ayúdanos con el comedor de los pobres, ayúdanos a preparar las despensas para los más necesitados. Pero la iglesia es apostólica. ¿Cómo le hacemos? Y esto por eso digo, tiene que cambiar radicalmente nuestra mentalidad, porque de toda la gente, y volvemos a estas situaciones sociales, de los católicos que tenemos en nuestras parroquias, de esa parroquia de 20.000 almas que dicen ser católicos, uno, ¿cuántas participan el domingo en misa? De esas

0: trabajo, con sus amigas, con su entorno, con los propios hijos, en nuestros ambientes, ¿cómo le hacemos para también llevar a Dios a lo que nos toca? No nada más es el padrecito y las señoras que rezan en la parroquia, no, todos tenemos que ser apostólicos, todos. Y eso es un llamado para que todos vivamos el apostolado, no nada más en los grupos parroquiales, pero sí en la vida de la iglesia. Por último, número 20. La duración del catecumenado depende de la gracia de Dios y de muy diversas circunstancias, como son la organización del catecumenado mismo, el personal disponible de catequesis, diáconos y sacerdotes, la cooperación de cada catecúmeno. Además, según las circunstancias del lugar, hay que tener en cuenta las distancias y medios de comunicación para llegar a la sede del catecumenado y la posibilidad de permanecer ahí como interno con la ayuda de la comunidad local. Por lo tanto, nada se puede definir de antemano, así que corresponde al obispo determinar la duración y dirigir la organización del catecumenado. También las conferencias episcopales oportunamente darán normas más precisas de acuerdo con las características de las diversas regiones. No hay un elemento de solo puede ser de 3 meses, solo puede ser de 2 años, va a ser de 5, va a ser solo en este lugar. En principio, y aquí regresemos a la esencia del ritual, lo estamos viendo desde una perspectiva para adultos, pero además una perspectiva diocesana. No estamos hablando que en su inicio este ritual fue hecho para cada parroquia, para las parroquias. No, en su esencia fue preparado para las diócesis y es aplicable a las comunidades cristianas más pequeñas, a las comunidades parroquiales. Por eso incluso dice, vamos a pensar que el catecumenado, de ahora en adelante, de la diócesis de Ciudad Juárez, dice, todos los catecúmenos, todos los adultos que quieran recibir los sacramentos, tienen que prepararse, vamos a aventarnos, en la parroquia, no voy a poner nombres, la parroquia fulanita de la colonia merenganita, y todos los catecúmenos tienen que ir ahí. No se vale que haya en otras parroquias. Eso lo podría decir el obispo. Y ahora el catecumenado va a durar 3 años. Órale. Incluso imaginen diócesis en las que pues no está tan fácil que yo vaya pues seguido a la formación en el catecumenado porque vivo bien lejos en la diócesis y me cuesta mucho trabajo llegar. Ah, incluso dice, pues véase la posibilidad incluso de que a lo mejor te quedes ahí como interno. No, pues los fines de semana vas, te quedas ahí en el lugar donde recibes el catecumenado, la formación, y ya luego te regresas a tu casa en la semana. Hay muchas posibilidades. Entonces, no nos quedemos, o sea, lo importante es que el número anterior, el 19, cómo madurar la fe, eso se logre. Ahora, los asegúnes propios, eso ya depende de cada lugar. Pero bueno, efectivamente, aún nos quedan algunos elementos. Ya la próxima semana terminamos, yo espero ya con estas cuestiones preliminares. Pero hay varios elementos que yo creo que son muy, muy interesantes y muy, muy formativos dentro de estas preparaciones, aunque nos tardamos un poquito y no lleguemos lo que diríamos ahorita a la carnita del asunto, que son los ritos, ¿verdad? ¿Por qué? Porque nos ayuda a comprender lo que quiere vivir el rito propiamente. Este carácter comunitario que hemos subrayado varias veces, desde en qué día se tienen que hacer los sacramentos, no repetir ciertos sacramentos el mismo día, en el mismo templo, el rol de los padrinos, yo creo que nos ayudan a aclarar más y al mismo tiempo darnos cuenta de que tenemos mucho trabajo que hacer en nuestras comunidades parroquiales. Por eso yo les decía, y les vuelvo a reiterar, ¿verdad? No es una invención de, es que el padre Orlando se lo inventó. Es que eso es lo que dice el padre Orlando. No, o sea, ustedes lo pueden corroborar, es lo que dice la iglesia y es lo que el episcopado mexicano promueve, porque es el libro aprobado por la conferencia del episcopado mexicano. Entonces, no son ideas que vienen y que salen de mi ronco pecho, sino es lo que la Santa Madre Iglesia nos pide, universal y también local. Yo creo que por eso vale la pena, nos estamos acrecentando ustedes y yo, el volver a repasar estos textos, nos ayuda a profundizar cada vez más en el sentido de por qué hacemos las cosas, ¿verdad? No quisiera irme, estamos ya a punto de cerrar nuestra sesión, queridos hermanos, no quisiera irme sin saludar obviamente a todos los que nos siguen acompañando a través de las redes sociales, sin duda pues los que nos siguen a través de Radio Guadalupana en el 1560M, también todos aquellos fieles hermanos nuestros que a través del Facebook Live nos siguen miércoles, después de cada miércoles, todas las semanas. Hoy en especial tenemos dos mensajitos de Marisela Terrazas Muñoz. Saludotes, muchas gracias por estar aquí con nosotros en esta transmisión. También a Vero Dumas, gracias por seguirnos. Saludotes también a toda la familia. Pues sigamos, ¿verdad? Sigamos en este deseo de seguirnos preparando. Saludos a todos ustedes, a sus familias. No se nos olvide, ya tenemos una misión especial. Formalmente nos hemos despedido de Monseñor José Guadalupe Torres Campos. Entramos en este periodo un poco de estar sin obispo. No nos sintamos mal, no nos sintamos huérfanos. Dios nuestro Señor nos sigue acompañando, pero no dejemos de rezar. Es importante que como comunidad, como diócesis, empecemos un fuerte trabajo de preparación a recibir al pastor que Dios nos quiera mandar. Ahorita vamos a entrar en un proceso de elección, como decíamos en la otra ocasión, de un administrador diocesano, un sacerdote de aquí de la diócesis que se encargará de las cuestiones administrativas, no hará cambios de la diócesis porque no tiene las potestades, tendrá que ir cuidando lo que sea necesario en lo que llega el obispo titular de nuestra diócesis, en lo que llega el obispo que nos destinen, que si viene de otro lado, que si nos lo mandan de otro estado del país, que si normalmente no nos lo van a mandar de ahí, va a venir uno de Estados Unidos o va a venir uno de otro país, no, podría ser sí del país, podría ser de nuestro estado, podría ser incluso una opción también es que pues no es que ya tenga que ser obispo y nos lo mandan. Puede ser que de repente el Santo Padre decida que van a ordenar a alguien obispo de otro lugar o de la misma diócesis, van a ordenar a alguien como obispo para la diócesis. También se puede dar. No se me ilusione de más, no se me emocione de más, porque yo sé que cada uno tiene su gallo en la pelea y entonces, no, yo voy a rezar 20 rosarios diarios para que el padre fulanito de mi parroquia lo hagan obispo. Bueno, pues tú rézale, no está de más. Va a estar difícil, no te me emociones de más, tú rézale. Pero pues sí es una posibilidad, el Santo Padre, y es una cosa que la Iglesia siempre ha procurado, que el obispo de la zona, el obispo de la diócesis, pueda ser de la diócesis. Pero bueno, sigamos pidiéndole a Dios nuestro Señor para que nos mande prontamente un pastor que nos acompañe y que nos guíe a estar cerca de él y a vivir la fe en plenitud. Entonces, queridos hermanos, pues ha sido un placer estar con todos ustedes. Pues un gusto seguir en estos miércoles de chismecito litúrgico. No se le olvide, mándenos sus anécdotas, preguntas, dudas, aclaraciones, turbaciones, de lo que podamos también aquí platicar con ustedes, y si no lo podemos ver en ese momento, lo guardamos para otra ocasión, pero no dejen de hacerlo, es un gusto poder estar con ustedes. Dios me los bendiga a todos, que tengan una muy bonita tarde. Nos seguimos viendo próximo miércoles en Tardes Sacerdotal, miércoles de chismecito litúrgico. Que tengan muy bonita tarde, que Dios me los bendiga. Viva Cristo Rey.
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6: Oración por la paz. Señor Jesús, tú eres nuestra paz. Mira nuestra patria dañada por la violencia y dispersa por el miedo y la inseguridad. Consuela el dolor de quienes sufren. Da acierto a las decisiones de quienes nos gobiernan. Toca el corazón de quienes olvidan que somos hermanos y provocan sufrimiento y muerte. Dales el don de la conversión. Protege a las familias, a nuestros niños, adolescentes y jóvenes, a nuestros pueblos y comunidades, que como discípulos misioneros tuyos, ciudadanos responsables, sepamos ser promotores de justicia y de paz, para que en ti nuestro pueblo tenga vida digna. Amén. Santa María de Guadalupe, Reina de la Paz, ruega por nosotros.

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6: Vamos a entrar a este misterio que nos invita nuestro Señor de la última cena. Decíamos al principio, en esta última cena que tiene el Señor con nosotros, nos deja estos regalos, nos deja el regalo de la Eucaristía principalmente, que es pues el tema que muchas veces he tratado con ustedes. Aprovecho para hacer la monición de esto, aunque sea brevemente, de nosotros este día, con la idea de poder pues vivir intensamente el sacramento. Cuerpo del Señor, la hostia, es una hostia de pan ácimo fabricado en casa. Contiene solamente agua y harina, que es lo que debe de tener, solamente agua y harina. Esto se convierte normalmente pues en una galleta que se hace dura. Entonces era la dureza de la vida. Los hebreos, cuando salieron de Egipto, comían pan ácimo, recordando la esclavitud, la dureza. Era un pan duro. A nadie nos gusta mucho comer el pan duro. Bueno, pues ese era el pan que comían. Y nosotros vamos a comer también de ese pan duro. Con esto vamos a poder experimentar con mayor sensibilidad lo que nos dijo el Señor en el capítulo 6 de San Juan. Nos dice que hay que comer de su cuerpo y beber de su sangre. Y es muy interesante, hay varias homilías, ¿no?, he hablado sobre esto, pueden buscar las homilías. Tengo al menos una colección completa del capítulo 6 de San Juan sobre el pan eucarístico, en donde les explico que Juan fue muy preciso para que nosotros pudiéramos comprender que había que comer, porque hay dos verbos en griego para comer. Uno es phagein, que generalmente lo conocemos, los antropófagos, viene de antro, que es hombre, y phagein, que es comer. Son los que se comen a los hombres, son los que comen carne humana, son los antropófagos. Pero la palabra phagein se puede utilizar tanto para comer, así, una comida normal, o puede usarse también en un sentido poético. Por ejemplo, nosotros tenemos una expresión: te comería a besos. ¿Ah? Es una expresión, ¿no? Quiere decir que te daría muchos besos, ¿no? Esto está como para, me lo estoy comiendo con los ojos, ¿no? Pues nadie come con los ojos, ¿no? Son expresiones. Y empieza el discurso del capítulo 6 utilizando el texto Fagen. Si nosotros lo leyésemos en griego, el capítulo 6 hasta el versículo 54, encontraríamos que la palabra, cuando Jesús se refiere a comer su carne, usa el verbo Fagen. Pero a partir del 54 cambia el verbo. Y entonces ahora usa otro verbo, que es el verbo trogon. Y el verbo trogon es comer masticando, es propiamente el acto de deglutir. Es decir, había que comer, hacer realmente, para en los oídos de los judíos, esto representaría antropofagia, ¿no? O sea, el que no come mi carne y bebe mi sangre, pero usa la palabra trogon, es decir, el que no muerde, muerde mi carne y se la traga, o sea, deglute mi carne, no tiene vida eterna. O sea, esto era, por eso, esto era, para la mentalidad de ellos era impensable, ¿no? Por eso muchos empezaron a irse, porque dijeron, la doctrina de este hombre es imposible de vivir. O sea, ¿quién puede hacer eso, no? No comían ni carne de cerdo porque estaba prohibida, ahora imagínense de ser humano, pues menos, ¿no? He querido siempre en esta ocasión que tengamos la experiencia de comer masticando, de morder, ¿sí? Normalmente nuestras hostias las ponemos en la lengua y pues es un pan tan delgadito que pues se deshace inmediatamente, no necesitamos hacer nada para tragarlo. Aquí van a tener que morderlo. Si no lo muerden, no se lo van a poder comer porque está duro. Sí, es un pedacito de pan chiquito, es una hostia, pero de pan duro, muy duro, es una galleta dura. Entonces, la idea es sentir que le estoy dando de mordidas al cuerpo de Cristo, que me estoy verdaderamente comiendo su carne. El que come mi carne y bebe mi sangre tiene vida eterna. Y luego vamos a pasar a beber su sangre. Quienes no puedan, porque tengan algún problema para masticarlo, tampoco crean que es una piedra, ¿verdad? O sea, es una hostia muy delgadita, ¿verdad? Que, pues, está. Lo único es que no se deshace, o sea, hay que morderla. Pero si alguien dice, no, esto, a lo mejor una persona ya más anciano que tenga algún problema para morder, se forma conmigo. Yo voy a tener hostias normales también. Si se forma en mi fila y yo le doy una hostia normal y la consume como lo hacemos siempre, ¿sí? Entonces, bueno, ese es el tema de la Eucaristía. El tema de la caridad lo he tratado muchas veces. 2 años pasados hemos tratado de diferente forma el tema de la caridad y lo vamos en el momento del lavatorio de los pies, que retoma lo que hemos escuchado hoy en el Evangelio. Por eso hoy más bien quisiera retomar el tema del sacerdocio, del que pensé que ya había hablado y que tendría algunas homilías, y seguro que sí la tengo, pero al menos no la encontré hoy cuando revisé mis archivos. El sacerdote actúa en persona Christi. O sea, el sacerdote, lo que nos dejó nuestro Señor es que, como nos dice el prefacio, algunos hombres escogidos por Él, los ha escogido para que continúen como los apóstoles su trabajo. Entonces, la idea del sacerdote es que continúe su trabajo. Y es un trabajo tan arduo que el sacerdote tiene que seguir también el mismo camino de él, de vivir el celibato. Es decir, no nos casamos. ¿Por qué? ¿Porque el matrimonio es malo? ¿Porque el matrimonio es feo? ¿Porque la vida sexual, la vida íntima de la pareja es pecado? No, absolutamente no tiene nada que ver con esto. Cuando Jesús habla del celibato, en el capítulo 19 de Mateo, habla de los eunucos por el reino, es decir, los célibes por el reino. El sacerdote dedica completamente su vida al reino, para asumir completamente el trabajo de Cristo. Y es que el trabajo de Cristo, el trabajo del Alter Christus, es un trabajo realmente de tiempo completo, de corazón completo, de mente completa, que lo requiere totalmente para el reino. Totalmente para el reino. Y por eso, decide, con una gracia especial que Dios le da, decide entregar completamente su vida, pues, a la construcción del reino y actuar en persona Christi. Hay tres ministerios que realiza Jesús y son los que nosotros los sacerdotes asumimos o buscamos asumir lo mejor que se pueda. No siempre también como yo creo que él mismo quisiera y a veces nosotros quisiéramos, pero bueno, hay que ponerle ganas, ¿no? Nos dice en Mateo 4:23, nos dice que Jesús se dedicaba a predicar y a sanar. Y luego en Marcos 1:39 nos dice que se dedicaba a predicar y a expulsar demonios. Es decir, el triple ministerio de Cristo, las tres cosas que él fue realizando para la construcción del reino, fue predicar, que es la manera como nosotros podemos conocer la salvación. Recordemos lo que nos dice Romanos capítulo 10, verso 17, es por la predicación que entra la fe. En la medida en que nosotros nos exponemos a la predicación, la fe se va desarrollando. Yo estoy completamente convencido, seguro, de que todos los que vienen aquí a la parroquia con frecuencia, estoy seguro que su fe ha crecido grandemente porque se han expuesto continuamente a la predicación de la palabra. Y al exponernos, la fe naturalmente crece. Jesús predicaba continuamente. Su vida pasó predicando. Y este es uno de los ministerios que, en lo particular, pues es el que más me gusta, es para el que creo que tengo más carisma, pero pues es el carisma que ejerzo de manera más ordinaria. Pero también está el carisma o el ministerio de la sanidad. También el sacerdote se dedica a sanar, no solamente a sanar físicamente, que también en algunas ocasiones, por la imposición de las manos y con el sacramento de la unción de los enfermos, pues he visto cosas increíbles, increíbles. Recuerdo de una de las primeras, se me hace que fue la primera unción de los enfermos que hice, la mamá de una amiga mía, ya muy viejita, muy, muy viejita. Me acuerdo que fui a verla al hospital, estaba hecha bolita en una cama de hospital ahí en el Seguro Social, y entonces le di el sacramento de la unción y le habían dicho los médicos, pues ya prepárense porque lo más seguro es que no pase de este día. O sea, ya ella era una persona mayor, ¿verdad? Son de esas que pues ya su vida está en el ocaso. Pues la señora vivió 7 años más, viajó, fumaba además, ¿eh? ¿Y ustedes creen que dejó de fumar? No dejó de fumar, ¿no? Y duró 7 años más sin una pierna, pero ahí anduvo la señora, como les digo a los viejitos, ahí siguen todavía consumiendo oxígeno aquí en este mundo. Casualidad, acción de los médicos, después de imponerle las manos y darle la unción de los enfermos, cuando los médicos habían dicho, hasta aquí llegó, pues no, todavía Dios le extendió 7 años más su vida. Y así les podría platicar muchas historias de estas. Pero a mí me parece que lo más importante, una de las misiones más importantes, es ayudarles a sanar interiormente. En esta semana, buscando revivir estos ministerios, el martes en la misa de San Benito, buscamos también sanar nuestras heridas, ¿no? Heridas que hemos recibido porque nuestros padres pues fueron demasiado duros con nosotros. Hay casos en donde pues niños nacen en la casa de una persona que es alcohólica, recibe malos tratos, insultos, golpes, en fin. Muchos, pues, tanto en la adolescencia como en la juventud, tienen momentos difíciles, a veces por traiciones de las personas a las que aman, en fin, nuestra vida se va lastimando. Una parte importante de mi vida la dedico a esta parte, la oficina, la gente que busca ayuda, que busca auxilio para sanar sus heridas internas, sus heridas del corazón. Y es un ministerio de mucha compasión. Realmente ser sacerdote pues es un regalo impresionante y además es algo que es necesaria para la iglesia. Es necesaria porque la gente sufre, porque la gente necesita ser sanada, porque la gente necesita escuchar la palabra de Dios. Entonces necesitamos sacerdotes que ejerzan también este ministerio. Y el otro ministerio que, bueno, pues a mí me toca de manera particular como exorcista de la diócesis, pues es expulsar al demonio. Es sacar al demonio de este mundo de manera muy especial cuando está molestando a las personas. Sin embargo, todos los sacerdotes también pueden ejercer este ministerio, no como exorcistas, pero sí ayudando a la liberación. Hay mucha gente que se mete en problemas porque va a haber brujos, porque va a haber hechiceros, para que le vaya bien, para conseguir trabajo, para que la novia no los deje, para que la novia regrese, etcétera. Gente que va a ver a los adivinos para ver si va a pasar el examen, para ver si la chica le va a decir que sí, y para otras muchas cosas, ¿no? Y desde ahí vamos, desde los famosos horóscopos, que son una tontería, pero hay gente que cree en esto. Dice, no, yo no creo, pero no sale de su casa si no ve el horóscopo, ¿verdad? Esa gente necesita ser liberada también. Pero hay otras liberaciones. Hay otras formas en que el demonio nos hace cautivos. Alcohol, droga, vida sexual desordenada, en fin. Son esas adicciones. Hoy, por ejemplo, la gente no lo reconoce, pero hay que empezar a reconocer, por ejemplo, que el Facebook, si uno no lo utiliza adecuadamente, y todas las redes sociales generan una verdadera adicción. Hay gente que todo el tiempo está con su celular en la mano. Y le vibra, le timbra o lo que sea, inmediatamente ¡chum! O sea, ya tienen casi, me parecería, un reflejo, ¿no? Una de las chicas que trabaja con nosotros en la oficina, bueno, ahora ya no trabaja aquí, trabaja de forma remota. Cambiaron a su esposo y está en otra parte de México. En una ocasión, no me acuerdo, estaba comentando algo sobre el tema de las redes, y entonces le dije, pues ya se los mandé a todos, y me dijo ella, no, yo ya cerré mi cuenta. Digo, chico, ¿cómo? Pues es una muchacha joven, más o menos, ¿verdad? O sea, estaría en esta misma línea. Y me dice, no, padre, lo que pasa es que yo tengo que reconocer que me hice una adicta. Dice, en el trabajo anterior en el que estaba, todos sus compañeros de oficina se mandaban mensajes por Facebook. Como les he comentado en alguna ocasión, ¿no? Pásame la sal. Así, a ese nivel, o sea, suena ridículo, ¿verdad? Bueno, así era. Entonces, ella era una adicta. O sea, los chavos, sobre todo, pues quieren saber qué está pasando en todo el mundo, ¿no? O sea, y vean, hagan la prueba, los que están aquí, los muchachos que están aquí, cuando en alguna ocasión que les he dicho, bueno, dejen su celular una semana. Eso es algo hoy en día casi impensable, ¿no? O sea, una semana sin saber qué está pasándole al mundo, qué le está pasando a mis amigos, sin recibir videítos, cositas, etcétera. Y es que imagínense ustedes, ya hace poco que predicaba también sobre esto, y les decía, imagínense una persona que tenga poquitos amigos, bueno, amigos, contactos, ¿verdad? Porque amigos, ¿qué van a hacer esos amigos, ¿verdad? Pero bueno, amigos, ¿verdad? Que tenga poquito, 50. Imagínense que cada uno de ellos le ponga uno o dos posts, que esto también no existe, ¿verdad? Porque se toman los pies, ya llegué aquí, le toman la foto a la comida, mira lo que estoy comiendo, mira la mariposa que acaba de llegar. Eso es de las cosas que hacen, o sea, donde ellos tienen alguna experiencia de vida o de lo que sea, ¿no? Pero están los 432,086 millones de mugres que giran en el Facebook, videitos, canciones, memes. Bueno, Jesucristo vencedor. Me parece a mí, yo el Facebook hago de cuando en cuando un post, ¿verdad? Cuando sale alguna cosa importante, acabo de postear ahí sobre el tema de la película Silencio, ¿verdad? Para que por ahí, si alguien no lo ha visto, quiere echarle un ojito y basta, ¿verdad?

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2: Oración por la paz. Señor Jesús, tú eres nuestra paz. Mira nuestra patria dañada por la violencia y dispersa por el miedo y la inseguridad. Consuela el dolor de quienes sufren. Da acierto a las decisiones de quienes nos gobiernan. Toca el corazón de quienes olvidan que somos hermanos y provocan sufrimiento y muerte. Dales el don de la conversión. Protege a las familias, a nuestros niños, adolescentes y jóvenes, a nuestros pueblos y comunidades, que como discípulos misioneros tuyos, ciudadanos responsables, sepamos ser promotores de justicia y de paz, para que en ti nuestro pueblo tenga vida digna. Amén. Santa María de Guadalupe, Reina de la Paz, ruega por nosotros.

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5: Yo no me puedo imaginar cómo alguien pueda ver todo lo que la gente postea. Necesitas estar todo el día en esto. Son las nuevas adicciones. El sacerdote está para ayudarles a liberar. Como ahorita que les digo, aguas, ¿verdad? Lo preventivo es también liberación. Aguas, y cada uno revísese a ver qué tanto tiempo aguanta sin sacar el celular de la bolsa. A ver si puede pasar un día sin ver nada. Y al día siguiente, hagan la prueba, ¿no? Al día siguiente, no ver lo pasado. Ah, no, porque al día siguiente... Bueno, hoy no lo vi, pero al día siguiente me tengo que repasar todo, ¿no es cierto? A ver qué pusieron ayer, ¿verdad? Pepita, Chuchita, Manganita, Sutanita y todos me los tengo que repasar, ¿no es cierto? Entonces, nuevas adicciones. ¿Sí? El Espíritu envía a Jesús a liberar a los hombres, a liberarnos de todas estas adicciones y lo hace a través del sacerdote. Dice en la primera carta de San Juan, en el capítulo 3, en el verso 8, a ver si no me equivoco, sí, en el verso 8 dice que Jesús, ¿verdad?, vino para deshacer las obras del diablo. El sacerdote busca también ayudarle a Jesús a deshacer todo esto que lo podríamos llamar hoy mundanidad. El sacerdote lucha para que su pueblo, para que el pueblo de Dios no se mundanice. Por eso les predico continuamente sobre esta situación que siempre está, pues, sobre nosotros, la mundanización. Esas son las obras del diablo. Meternos a el tema de la moda, al tema del consumismo, al tema de la no importancia de las cosas de la casa, en fin, todo lo que hoy el mundo promueve, esa es la mundanización. Bueno, hay que echarla para afuera y ahí es en donde hay que estar continuamente trabajando. ¿Okay? Eso es por lo que se refiere a los tres ministerios que realiza Jesús. Pero además Jesús vino a pastorear. El sacerdote es el pastor, es el buen pastor. Dice Jesús en el capítulo 10 de San Juan, en el verso 11, yo soy el buen pastor, yo soy el pastor, el bueno, el de a de veras. Porque el falso, ese cuando ve venir al lobo, corre, huye. En cambio, yo doy mi vida por mis ovejas. Necesitamos hoy también sacerdotes, pastores, que no solamente ejerzan este ministerio, que está en la línea del trabajo ministerial, sino ahora hablamos del cómo, del ser. debe de sentirse el sacerdote, debe de sentirse el pastor. Y por eso, pues da la vida por la oveja, por eso, pues no tenemos otro tiempo, o sea, nuestro dar la vida no es que nos van a clavar en una cruz o alguna cosa así, ¿verdad? O sea, es un dar la vida en el ministerio. Y entonces, pues tenemos a veces poco tiempo para la vacación, poco tiempo para dormir, poco tiempo para el descanso, porque hay que pastorear, hay que llevar a las ovejas a los buenos campos, hay que darles de comer. Y por eso el sacerdote no solamente ejerce el ministerio de la predicación, sino que ve en el ministerio de la predicación el alimento de sus ovejas. Tengo entonces, y el sacerdote tiene que prepararse bien, porque no es lo mismo comer cornflakes que comer unos buenos huevos con chorizo. ¡Ay, qué rico! Ya me dio hambre. ¿Verdad que no es lo mismo? Unas azucaritas, bueno, con su lechita, a un buen plato, tus huevitos, como los platones esos que te venden ahí en Estados Unidos, ¿no? Que no sé quién se los puede comer, pero he visto que se los comen, ¿eh? Oye, 3 hot cakes, 2 huevos, 4, ¿cómo se llama? 4 tocinos, las papas esas todas picadas, 2 wines, y luego afuera 3 o 4 panes, un café, dices, pues si no eres tanque, ¿cómo te echas todo eso a la panza, no? Pero hay cada panza aventurera, hermanos, que hay que tenerles cuidado. Son de esas gentes que te sale más barato comprarle un traje que invertirla a cenar. Hay que darle a la oveja buena comida para que no ande buscando. Luego por eso se van con los protestantes porque tienen hambre. ¿Sí? ¿Y qué dicen? No, allá los católicos nunca nos dieron de comer, ¿verdad? Siempre puras azucaritas. Y a veces es cierto. Entonces el pastor, el sacerdote, por eso nos echamos tantos años para prepararnos, ¿verdad? Bueno, a algunos a lo mejor les pasa de noche lloviendo, como a algunos la primaria. Y a otros la secundaria, que dice, ¿cuándo? Multiplicar, pues el único, me quedé en la tabla del 2. Las demás ya no me las aprendí. Hay que prepararse bien para darle alimento sólido. ¿Sí? El pastor alimenta a la oveja. El pastor, y ahí pues, luego, pues como les digo, ya no les gusta mucho, ¿verdad? El tema, porque, no hombre, es que el padre, pues, dice el Salmo 23, tu vara y tu callado me dan seguridad, ¿no? Entonces el callado es para pegarle al lobo, hay que echar fuera a los lobos, y la vara es para pegarle a la oveja, porque tira para el monte, ¿verdad que si tiramos de repente para el monte, ¿verdad? Entonces pues el sacerdote tiene que estar formado, porque es también como los papás, tiene que corregir, tiene que educar, y por eso a veces el padre se enoja y corrige y pone cara así de ¿verdad? Se jala los bigotes y todo lo demás, ¿verdad? Porque hay que educar. ¿Sí? El pastor conduce, todos los papás también son pastores y tienen que conducir, porque si no la oveja termina para el monte, y en el monte ¿saben quién está? El lobo. Y se la come. No, que no se la coma. Entonces hay que mantenerla ahí. Y ves que está tirando para el monte. Véngase, mi chiquita. Véngase para acá. Ah, no, ahorita te ayudo para que te vengas. ¿Ah? Pero nos dice el Señor, muy, muy padre, en Lucas 15, a partir del versículo 4, nos habla del pastor que va por la oveja que tiró para el monte. Tú no, otras ovejas son las que tiran para el monte. Y ahí anda perdida. Y entonces va por ella y se la trae en los hombros y la cuida, porque no quiere que ninguna se le pierda. No quiere que ninguna se le pierda. Yo les he dicho, y ojalá y Dios me lo conceda, ser el último en entrar en el cielo. porque quiero estar seguro que ninguno de ustedes se me quedó afuera. Así, estar pendiente, 1, 2, 3, 4, 5, 6, 7, 8, ¿dónde está Luis? Ay, Carlitos, otra vez en el monte. Pero hasta que no entre Luis también, ¿no? Que no se nos pierda ninguno. El sacerdote responsable. Fíjense qué responsabilidad tan importante. Que no se nos pierda ninguno. Y que todos podamos entrar. Y para eso necesitamos también ayudarlos a reconciliarse. Reconciliarse con sus hermanos, con sus padres, con sus amigos y especialmente con Dios. El sacerdote alimenta con la Eucaristía, alimenta con la palabra, pero también reconcilia a la oveja. Y por eso Jesús, cuando resucita en el capítulo 20, verso 21, dice: así como el Padre me envió, así también yo los envío a ustedes. Sopló el Espíritu Santo y les dijo: reciban Espíritu Santo. A quienes les perdonen los pecados, yo se los perdono. A quienes se los retengan, les quedarán sin perdonar. ¿Qué pasaría, mis hermanos, si no tuviéramos sacerdotes? No tendríamos pastores, no tendríamos quien nos alimentara, no tendríamos quien nos consolara, no tendríamos quien nos reconciliara, no tendríamos quien ahuyentara al lobo, no tendríamos quien estuviera a cargo del rebaño para llevarlo al cielo. Pero tenemos pocos. Y yo quiero invitarlos a que con una verdadera, con una gran necesidad, como cuando pierdes el trabajo, así pidiéramos: Señor, danos sacerdotes, que nos hiciéramos realmente nosotros responsables de esto. Es un don de Dios. No es yo quiero, qué bueno que quieras, pero Dios tiene que escogerte. Pero a veces escoge y la raza le pega al mandrake, ¿verdad? Porque quiere casarse, porque quiere tener carros y porque quiere hacer no sé qué cosas. Hay que pedirle al Señor que mande operarios a su mies. Pero hay que hacerlo. A mí me parece que en general la iglesia tiene pocos sacerdotes, porque no se hace consciente de todo esto. Y entonces dicen: ah, sí, cuando recitamos la oración, danos sacerdotes, pues sí, danos sacerdotes. Igual que danos la lluvia, pues danos la lluvia, o danos esto. No. A ver, pierde el trabajo y que la gente dijera: pues dale trabajo a Luis. Ay, sí, pues sí se puede, ¿verdad? Si no, pues no le des. Oye, Luis diría: no manchen, ¿verdad? Récenle fuerte, ¿no? ¿No es cierto? Si tú eres Luis, dirías: soy yo. Lo mismo pasa.

con los sacerdotes. Bueno, danos sacerdote cuando puedas, si puedes, total, pues para lo que lo necesitamos. No, ¿verdad? O sea, hay que... La oración es escuchada siempre, pero adquiere más fuerza cuando nosotros le ponemos enjundia, ¿verdad? El que está necesitando ahorita sanidad dice, Señor, por favor, sáname, sana a mi esposa, a mis hijos, dame trabajo, no sé. En cuando tenemos una necesidad verdadera, le ponemos todas las ganas, porque es tu necesidad. Siente la necesidad del sacerdote. Y así pide. Y no nomás que nos dé sacerdotes, ya hay muchos. Necesitamos sacerdotes así como estos. Sacerdotes con pila bien cargada. Pastores, sanadores, predicadores, todos los ministerios. Para reconstruir esta iglesia. Señor, danos sacerdotes, por favor. Y luego díganle. Y para que veas que la cosa es en serio, agarra uno de mis hijos. Ay, Carlito, ¿verdad? Señor, danos sacerdotes. Agárralo de mi compadre Luis. No, de mi casa. Mi mamá ofreció uno de sus hijos y agarró el más menso, me tocó a mí, ¿verdad? Ni modo. Pues ahí escogió, ¿verdad? Pero mi mamá, desde que se casó, ya les he platicado esta historia, que pues ya yo ya tenía 30 años, ya todos mis hermanos varones ya se habían casado, pues este no salió, ¿verdad? O sea, no parecía ya que ninguno, porque todos mis hermanos fueron acólitos y andaban muy metidos en esto, yo nomás en el coro, pero era bien lo vieron. Entonces dijo, no, pues esto ya... Y dice mi mamá, una ocasión, que en una ocasión le reclamó al Señor y le dijo, así que ninguno de mis hijos te gustó. Fíjense, o sea, no solamente se lo ofreció, sino que además, como parecía que no salía ninguno, entonces fue y le reclamó, así que ninguno de mis hijos te gustó. Esas son las familias cristianas, católicas, que entienden que necesitamos sacerdotes y que tienen que salir de nuestras casas. Pues ¿de dónde? No los traemos de Marte, ni de Platón, ni de ninguna parte, ¿verdad? Señor, uno de mis hijos. Señor, danos sacerdotes, dice el joven. Señor, danos muchos sacerdotes. Te presento a mi hermano. No, yo les he dicho. Nada más pregúntense, Señor, ¿por qué yo no? ¿No te gusta o qué? ¿No crees que la haga? ¿No crees que pueda? Aquí estoy. O sea, siempre pensamos que los sacerdotes, ¿quién sabe dónde van a venir? Señor, danos sacerdotes. Pues a ver de dónde va. No. Danos de aquí sacerdotes, de mis hijos. Yo mismo preguntarme, ¿verdad? Las hermanas, pues orar por sus hermanos para que se hagan sacerdotes. Las novias, orar por los novios para que se hagan sacerdotes. ¿Ah? ¿O no? No. No. Eso no, bueno, está bien, eso no. Pero yo creo que todos los demás podemos orar para que Dios nos dé muchos y muy santos sacerdotes. Jesús lo dijo, Mateo 9:37. Oren, oren para que el dueño de la mies mande operarios. Quiero invitarlos a que oremos fuertemente para que dé sacerdotes, no solamente de nuestra comunidad y de otras comunidades, no solamente para nuestra diócesis. Hay una gran, gran escasez, gran escasez. En Estados Unidos están prácticamente vacíos los seminarios. Es terrible. Y muchos de los que se van ordenando, es tan fuerte la presión del mundo, o sea, la atracción del mundo por el tener y el placer, que muchos sacerdotes en Estados Unidos abandonan el ministerio, sobre todo sacerdotes jóvenes, porque se ven rápidamente atraídos, enganchados por el mundo. Vamos a dedicarle, mis hermanos, toda la Pascua, de una manera muy intensa, a pedirle al Señor que nos dé sacerdotes, a su iglesia, que nos dé para nuestra iglesia diocesana, pero que también dé sacerdotes para toda la iglesia universal, que hoy más que nunca en una

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5: Oración por la paz. Señor Jesús, tú eres nuestra paz. Mira nuestra patria dañada por la violencia y dispersa por el miedo y la inseguridad. Consuela el dolor de quienes sufren. Da acierto a las decisiones de quienes nos gobiernan. Toca el corazón de quienes olvidan que somos hermanos y provocan sufrimiento y muerte. Dales el don de la conversión. Protege a las familias, a nuestros niños, adolescentes y jóvenes, a nuestros pueblos y comunidades, que como discípulos misioneros tuyos, ciudadanos responsables, sepamos ser promotores de justicia y de paz, para que en ti nuestro pueblo tenga vida digna. Amén. Santa María de Guadalupe, Reina de la Paz, ruega por nosotros.
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10: Amigos oyentes, reciban un saludo de la redacción en español de Vatican News Radio Vaticano y quien les habla, Patricia Inestrosa. A continuación, en titulares, el contenido de la emisión de hoy, miércoles 15 de julio, Guerra e Inteligencia Artificial. Durante 3 días, Castel Gandolfo acogerá un debate entre premios Nobel, expertos y representantes de las grandes empresas tecnológicas sobre el desarrollo de la inteligencia artificial y sus implicaciones para la condición humana. El jueves, el Capitolio será sede de la firma de la declaración que busca promover una visión de seguridad internacional basada en la cooperación, la dignidad humana y el desarrollo integral. Reza con el Papa. Nos invita a regresar al corazón. El padre Miguel Melo, vicedirector de la Red Mundial de Oración del Papa, reflexiona sobre el llamado de León XIV a rezar por el respeto de la vida humana en todas sus etapas.

0: 30 premios Nobel, 20 expertos líderes en inteligencia artificial, incluidos miembros de grandes empresas tecnológicas como OpenAI, Google DeepMind, AARU y Anthropic. Además, 30 ex jefes de Estado y de Gobierno y 30 representantes de algunas de las universidades e instituciones de investigación más importantes e influyentes del mundo, como la Universidad de Harvard, la de Oxford y la de Columbia, para nombrar algunas. Desde ayer martes hasta mañana jueves, Borgo Laudato Si acoge la Global Nobel Laureates Assembly on Artificial Intelligence and Nuclear War, o sea, la Asamblea Mundial de Premios Nobel sobre Inteligencia Artificial y Guerra Nuclear, con el objetivo declarado de generar un debate constructivo sobre el futuro de la seguridad internacional, la gobernanza de las tecnologías emergentes, el desarme y la construcción de una economía de paz. Y la paz, subrayó el cardenal Fabio Baggio, Proprefecto del Dicasterio para el Desarrollo Humano Integral y director general del Centro de Educación Superior Borgo Laudato Si, en su discurso de bienvenida dijo que no es simplemente la ausencia de guerra, es un orden basado en la justicia, la confianza mutua, el respeto a la ley y la dignidad inviolable de todo ser humano. La inteligencia artificial se convierte, por tanto, en una herramienta que debe orientarse auténticamente al servicio de la humanidad y la paz. Representa una oportunidad extraordinaria para el progreso de la medicina, la investigación, la educación, la economía y la cooperación entre los pueblos. Precisamente por ello exige una reflexión ética acorde con la magnitud de sus consecuencias. El evento que comenzó ayer martes fue concebido por varias organizaciones internacionales que trabajan en desarme, gestión de crisis humanitarias y estudios científicos de vanguardia. Se inspira en la encíclica Magnífica Humanitas de León XIV sobre la protección de la persona humana en la era de la inteligencia artificial. Como afirman los organizadores, se alinea con la visión del pontífice de una paz desarmada y desarmante. En el centro del debate actual se encuentra la búsqueda de un nuevo paradigma global capaz de combinar innovación, responsabilidad y ética. Y ciertamente no es casualidad que un evento de tal magnitud tenga lugar en Borgo Laudato Si, 55 hectáreas dentro de las vías papales de Castel Gandolfo. No solo albergan jardines históricos, invernaderos, huertos, olivares, viñedos, árboles monumentales y numerosas especies vegetales, sino que son esencialmente un centro de investigación, hospitalidad, educación y reflexión sobre la relación entre la humanidad, la naturaleza, la tecnología y el desarrollo. Este crecimiento tecnológico se ha acelerado enormemente en los últimos años gracias a la carrera por los algoritmos, explica el cardenal Silvano María Tomasi, nuncio apostólico y presidente de la Fundación Comunis, una organización dedicada a apoyar reuniones, foros y eventos internacionales centrados en la ética y la promoción del bien común. La inteligencia artificial, los sistemas autónomos, las tecnologías cuánticas, las capacidades informáticas, las infraestructuras computacionales avanzadas están redefiniendo el concepto mismo de seguridad. Estas innovaciones técnicas, explicó el cardenal, están impactando una situación geopolítica global en la que el lenguaje de la disuasión ha vuelto a dominar las relaciones internacionales. Las amenazas nucleares se invocan de nuevo abiertamente y las estructuras actuales de control de armamentos se han debilitado progresivamente. El cardenal Tomasi expresó su preocupación por la creciente participación de potencias mundiales en los conflictos regionales, mientras que la posibilidad de una escalada nuclear ya no se percibe como un escenario abstracto, sino como un riesgo concreto e inminente. Citando la Magnífica Humanitas, el cardenal enfatizó que la humanidad se enfrenta hoy a una disyuntiva, como le ha sucedido a cada generación, construir una nueva Babel donde el poder tecnológico se convierte en un ídolo que promete la salvación, reduciendo a la persona humana a datos, eficiencia y control, o reconstruir Jerusalén donde la diversidad se convierte en comunión, la tecnología esté al servicio de la fraternidad y cada innovación se mida por la dignidad de la persona humana en lugar de por la expansión del poder. El Santo Padre nos recuerda que la tecnología nunca es moralmente neutral. Por su parte, el cardenal Ángel Fernández Artime, proprefecto del Dicasterio para los Institutos de Vida Consagrada y las Sociedades de Vida Apostólica, también cree que un algoritmo capaz de transformar profundamente la forma en que las personas viven y trabajan no puede sustituir la capacidad de discernimiento humano. En su discurso ante oradores e invitados internacionales, enfatizó que el problema no es la tecnología, sino la dirección que queremos darle. Si no se tienen en cuenta los derechos fundamentales, corremos el riesgo de crear sistemas que fomenten el control, la manipulación e incluso nuevas formas de desigualdad. Numerosos premios Nobel, expertos, ex jefes de Estado y de Gobierno y líderes de organizaciones de la sociedad civil presentaron ayer sus ponencias. Por la tarde se continuaron con sesiones a puerta cerrada, un proceso de escucha e intercambio. Al término de los 3 días de trabajo se redactará la Declaración de Roma para una paz desarmada y desarmante en la era de la inteligencia artificial, las armas nucleares y autónomas, los nuevos protocolos digitales y los modelos emergentes de desarrollo digital. Esta declaración se presentará el 16 de julio en un acto formal en el Capitolio de Roma. Según anunciaron los organizadores, este documento tiene como objetivo definir principios y directrices para la gobernanza de la inteligencia artificial, promoviendo una visión de seguridad internacional basada en la cooperación, la dignidad humana, el desarrollo integral y la paz entre los pueblos. La Santa Sede afirma que la inteligencia artificial es un verdadero progreso si está al servicio de la dignidad humana. En una declaración ante la ONU en Nueva York, realizada el 13 de julio durante una reunión sobre los Objetivos de Desarrollo Sostenible para 2030, la delegación de la misión del Observador Permanente de la Santa Sede subrayó que la superación de la pobreza por parte de los pueblos se ve obstaculizada por las desigualdades tanto entre naciones como dentro en cada país. Por último, ha reiterado que la medida de todo desarrollo auténtico es siempre el bien común. La verdadera medida del progreso no residirá en el grado de sofisticación de las tecnologías emergentes, sino en el hecho de que estén o no al servicio de la persona humana y del bien común. Este es el núcleo de la declaración que la misión del Observador Permanente de la Santa Sede pronunció el 13 de julio en la sede de la ONU en Nueva York durante una reunión del Consejo Económico y Social dedicada al tema Hacerlo Mejor, Acelerar una acción urgente y transformadora para alcanzar los objetivos del desarrollo sostenible para el 2030. La delegación vaticana, siguiendo la estela de la encíclica del Papa León XIV, Magnifica Humanitas, ha reiterado que la inteligencia artificial tiene el potencial de acelerar los avances hacia los objetivos de desarrollo sostenible, incluidos aquellos que se están revisando este año. Sin embargo, al mismo tiempo, si esta nueva tecnología llegara a comprometer la dignidad de la persona humana, por muy eficiente, rentable o innovadora que fuera, no sería realmente una forma de hacerlo mejor, sino que socavaría la propia visión de desarrollo sostenible esbozada en la Agenda 2030, según la cual la persona humana debe estar siempre en el centro de todo esfuerzo de desarrollo. El objetivo del desarrollo, según han aclarado los observadores de la Santa Sede, es la liberación integral de los pueblos del hambre, las enfermedades, el analfabetismo y las privaciones. Un objetivo que solo puede alcanzarse en el plano económico mediante una participación equitativa en los procesos globales. En el plano social, en la construcción de sociedades basadas en la solidaridad y en el plano político, reforzando las instituciones democráticas que garantizan la libertad y la paz. Aunque el crecimiento económico ha sido real y ha aportado mucho, permitiendo que miles de millones de personas salgan de la pobreza extrema, sigue estando marcado por graves disfunciones como el aumento de las desigualdades tanto entre los países como en su interior y la aparición de nuevas formas de pobreza. Al término de su declaración, la delegación de la Santa Sede en el Palacio de Cristal animó, por tanto, a combatir estas disfunciones y a reconocer la dignidad inviolable de la persona humana, precisamente con el fin de mantener los compromisos asumidos en materia de desarrollo sostenible. Oremos por el respeto y la protección de la vida humana en todas sus etapas, reconociéndola como un don de Dios. Es la intención de oración del Santo Padre que une a los católicos durante el mes de julio. El pedir en la oración por el respeto de la vida humana comenta a los medios vaticanos el Padre Miguel Melo, vicedirector de la Red Mundial de Oración del Papa, es un reconocimiento del don de Dios.
1: Pensando en el don de la vida y los lugares donde los reconocemos, por ejemplo, la familia, pueden ser lugares para fomentar esta oración y aprender a orar también y valorar desde allí también la vida precisamente.
2: Seguramente. La oración, la definición, una de las más preciosas que alguna vez he visto es que la oración es un modo de presencia, ¿no? Es un modo de ponerse presente delante de Dios. Y eso en el ámbito de la familia es claramente el lugar donde, bueno, yo también he aprendido a rezar en familia, ¿no? Y eso es algo que cultiva mucho un modo de presencia delante de Dios y también delante unos de los otros, porque la presencia que se cultiva en familia delante de Dios es también un modo que se cultiva de puedo estar en silencio a tu lado. Pero también hay algo muy interesante que en nuestro tiempo, como decía, la rapidez que se nos impone muchas veces en trabajo, en dar respuesta, en ser un poco papás y mamás superhombre, hijos superhombre que van por objetivos, no nos permite estar presentes como base. La gente está muy ausente, es difícil estar enteramente presente. Y eso, bueno, es bueno estar consciente de eso, porque en el fondo eso no permite que después la oración como modo de presencia se dé, porque hay algo bastante más basilar en el estilo de vida que puede no permitir la sencilla presencia. Entonces es bonito esto, o sea, ¿será que si no genero espacios de gratuidad, o sea, será que voy a conseguir rezar en familia si no genero antes espacios de gratuidad donde la presencia sea posible? O sea, todas estas cosas influyen. Por eso estar consciente para que no sea solo una imposición más en la lista de tareas familiares que a veces a la larga distancia los chicos de la fe también.
1: Sí, ¿y cómo involucrar? Tal vez los padres de familia se pregunten, ¿y cómo involucrar a los jóvenes, a los niños a estar atentos o cercanos a esta oración, que tal vez se alejan o los alejamos, pero sabemos que hacen parte también de ese modo de orar, tal vez a su manera, o de integrarlos en los modos también tradicionales?
2: Claro, claro. Bueno, yo creo que la forma me parece más basilar de todas es que esos padres tampoco olviden que ellos han hecho un camino de cercanía a la oración, que a veces puede haber sido lineal, otras veces no, para cultivar también la paciencia. Y por otra parte, el que ellos mismos recen y experimenten ese camino con el Señor, aun si no es la llamada oración perfecta. A veces tenemos ese problema de que canonizamos un tipo de oración que a veces no es posible en todos los momentos de nuestra vida. Entonces ser muy humilde en eso, pero por otra parte escuchar con mucha atención por qué hay resistencias eventualmente o no en los chicos y saber escuchar bien, no querer venir con todas las respuestas. Creo que esto también es reconocer la dignidad de la persona, el no escuchar las preguntas sencillamente diciendo ya no quieren, ya no tienen ganas, sino decir que puede estar, como dice Juan, sobre las iglesias, como el Espíritu habla en las iglesias, ¿qué me puede estar diciendo el Espíritu en este hijo mío que tiene una dignidad que no es propiedad mía, ¿no?
3: Hoy es miércoles 15 de julio.

Mi día a día está lleno de ocupaciones, de relaciones, de compromisos. Por eso me gusta encontrarme con Dios aquí, en este espacio de silencio. Al acercarme, mi corazón se va disponiendo a un encuentro íntimo con Dios, donde solo Él es importante. Por eso voy desconectando de lo que me rodea y fijando mi atención en lo que ocurre en mi interior, afinando mis sentidos para ir descubriendo que Dios está aquí presente, a mi lado. Hoy comienzo mi oración con María, mujer sencilla,

0: La lectura de hoy es del Evangelio de Mateo.
1: Jesús dijo: Yo te bendigo, Padre, Señor del cielo y de la tierra, porque has ocultado estas cosas a sabios e inteligentes, y se las has revelado a los pequeños. Sí, Padre, pues tal ha sido tu beneplácito. Todo me ha sido entregado por mi Padre, y nadie conoce bien al Hijo sino el Padre, ni al Padre le conoce bien nadie sino el Hijo, y aquel a quien el Hijo se lo quiera revelar.

Hoy, una vez más, Señor, tienes una palabra que vuelve al mundo del revés. A diferencia de una sociedad que valora a quien más sabe, a quien más tiene y a quien más deslumbra, tú apuestas por los sencillos, por los pequeños, por los que más necesita. Tú traes una nueva sabiduría al mundo y a mi vida. ¿Permitiría yo que cambies mi escala de valores? ¿Permitiría que vuelvas mi vida del revés?

Tu sabiduría es la de las cosas sencillas. Amar sin condiciones, actuar sin doblez, atender a quien necesita algo de mí. Me puedo imaginar con Jesús este mundo de gente sencilla que actúa desde lo profundo del corazón, amando sin condiciones, atendiendo a las necesidades del otro.

En mi interior, este deseo de sencillez lucha contra la tendencia al egoísmo, a mirar por mis propios intereses, a dejar que la prudencia pueda con los sueños. Miro mi vida, y como estas dos tendencias se alternan, por un lado me atrae la sencillez de Jesús, y por otro me atrapa la manera de funcionar del mundo. Pienso que cosas de mi vida me impiden acercarme a la sencillez del modo de actuar de Jesús.

0: Escucho de nuevo el texto del Evangelio, compartiendo con Jesús la alegría de saber que son muchos los que van conociendo a Dios y dejándolo entrar en su vida.
1: Jesús dijo: Yo te bendigo, Padre, Señor del cielo y de la tierra, porque has ocultado estas cosas a sabios e inteligentes, y se las has revelado a los pequeños. Sí, Padre, pues tal ha sido tu beneplácito. Todo me ha sido entregado por mi Padre, y nadie conoce bien al Hijo sino el Padre, ni al Padre le conoce bien nadie sino el Hijo, y aquel a quien el Hijo se lo quiera revelar.
2: Sencillo quiero ser como tú eres, el alma transparente como el día, la voz sin falsear y la mirada profunda como el mar, pero serena. No herir, pero inquietar a cada humano que acuda a preguntarme por tus señas. Amar, amar, amar, darme a mí mismo, de balde cada día y sin respuesta. Ser puente y no llegada, ser camino, que se anda y se olvida. Ser ventana al campo de tus ojos y quererte. Descanso quiero ser, paso de vino, de Dios para los hombres cuando vengan con polvo sobre el alma de buscarte.

me pongo ahora cara a cara con ese Dios que quiere comunicarse conmigo. Y me uno a la acción de gracias de Jesús por haberme contado entre los sencillos a los que ha revelado su mensaje. También le puedo pedir para que me ayude a seguir creciendo en sencillez, que me ayude a despojarme de aquello que me hace encerrarme en mis seguridades y me vuelve menos permeable a su propuesta.

0: Padre nuestro que estás en el cielo, santificado sea tu nombre. Venga a nosotros tu reino. Hágase tu voluntad en la tierra como en el cielo. Danos hoy nuestro pan de cada día. Perdona nuestras ofensas, como también nosotros perdonamos a los que nos ofenden. No nos dejes caer en la tentación y líbranos del mal. Amén.
1: Hasta aquí, amigos oyentes, con esta información. Gracias por haber estado en sintonía de Vatican News, Radio Vaticano. Hasta la próxima.

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1: Oración por la paz. Señor Jesús, tú eres nuestra paz. Mira nuestra patria dañada por la violencia y dispersa por el miedo y la inseguridad. Consuela el dolor de quienes sufren. Da acierto a las decisiones de quienes nos gobiernan. Toca el corazón de quienes olvidan que somos hermanos y provocan sufrimiento y muerte. Dales el don de la conversión. Protege a las familias, a nuestros niños, adolescentes y jóvenes, a nuestros pueblos y comunidades, que como discípulos misioneros tuyos, ciudadanos responsables, sepamos ser promotores de justicia y de paz, para que en ti nuestro pueblo tenga vida digna. Amén. Santa María de Guadalupe, Reina de la Paz, ruega por nosotros.
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4: Meditando la palabra.

Queridos hermanos, una actividad común que llevamos a cabo con más frecuencia de la que quisiéramos es asistir a un funeral. Desde el de algún conocido, amigo, pariente o familiar, hasta el propio, que es el último al que podemos asistir. La muerte nos visita diariamente, no una, ni dos, ni tres, sino 150,000 veces diarias alrededor del mundo. Los motivos, pues, son muy diversos y muy variados. Están los motivos internos, como las enfermedades, los suicidios, etc., y los motivos externos, como son los accidentes, asesinatos, guerras, maltrato, violencia. También por su forma son distintas, ¿no? Están aquellas muertes sorpresivas, como las de un infarto, y las anunciadas, como la de un cáncer que nos hace estar postrados en cama años. Y abarca todas las gamas de las edades, desde los neonatos hasta ancianitos de 100 o más años. En todos esos 150,000 casos diarios, el muerto ya no sufre. Sea cual sea la causa por la que murió, ya descansa en paz. Los que sufrimos somos nosotros, los que nos quedamos. Y entre más cercano era el afecto y el cariño con el difunto, pues mayor es el sufrimiento. Y en la velación del cuerpo inerte, los deudos lloramos, y los que vamos a acompañar a los deudos, pues no sabemos bien a bien qué decir, qué palabras encontrar que consuelen esa pérdida provisional. Sí, hermanos, la pérdida, esa pérdida, es provisional. Así nos lo indica el Señor en el libro del profeta Jeremías. Escuchemos. Así dice el Señor: una voz se oye en Ramá, gemidos de un llanto amargo. Es Raquel que llora por sus hijos y no quiere que la consuelen por ellos porque ya no están. Así dice el Señor: no dejes que tu voz se entregue al llanto ni tus ojos a las lágrimas, porque tu fatiga tendrá su recompensa, oráculo del Señor. Ellos volverán del país del enemigo. Los que te quedan tienen esperanza, oráculo del Señor. Los hijos volverán a su territorio. Escucho con claridad el lamento de Efraín. Me corregiste y yo me dejé corregir como un ternero que no había sido domado. Si me haces volver a ti, yo volveré, porque tú, Señor, eres mi Dios. Después de apartarme, me he arrepentido. Después de darme cuenta, me he golpeado el pecho, siendo vergüenza y también humillación, porque soporto los reproches por los pecados de mi juventud. Esa voz que entonces se oyó en Ramá, ahora se oye en todos los lugares en donde se vuela, en donde se vela un difunto. Y esa Raquel es cada uno de nosotros que llora amargamente por la muerte de un ser querido, que dependiendo de las circunstancias, no quiere ser consolado porque ese ser amado ya no está a la mano. Ya no nos sonreirá, ya no nos acompañará ni nos abrazará. Pero la muerte, nosotros lo sabemos, es una parada en la continuidad de la vida. Mira si no. Cuando atravesamos la etapa de la adolescencia, miramos con dolor y consternación al niño o la niña que dejamos atrás. Y como en la muerte, ya no volverá. Cuando llegas a la tercera edad, pasa lo mismo con aquella persona activa, fuerte, incansable, que todo lo podía. Pero hoy ya no está. Y hay quien le extraña con donaire,
otros con amargura, otros con envidia, pero todos, todos la echamos de menos y ya no está. Mi padre decía que él prefería pensar que la persona que fallecía era como si se hubiera ido a un viaje a un país lejano y ya no lo volvería a ver. Creo que no le faltaba razón. Cuando salí a despedir a mi hermana con rumbo a Guadalajara para ir a sus estudios, lloré mucho, porque moría una etapa de nuestra vida que ya no volvería jamás. Lo mismo cuando mi hijo mayor decidió ir a vivir a Jalapa. Así es la vida, y así es la muerte. Es algo natural. El mal que muchos nos hacemos es preguntar por qué. ¿Por qué se murió? Como si de la respuesta dependiera nuestra tranquilidad y nuestra paz. Y sin embargo, la respuesta es bien sencilla a esa pregunta. Se murió, pues porque se tenía que morir. Digo, no se iba a quedar de muestra. Y claro que aquí entran mil matices, todos llenos de preguntas. ¿Por qué ahorita? ¿Por qué de eso? ¿Por qué así? ¿Por qué él? Si el Señor, que todo lo sabe, te contestara, tampoco te ibas a quedar conforme. Y eso, pues no nos debe de extrañar, porque por lo general no estamos conformes ni con la muerte ni con la vida. Siempre estamos pidiendo lo que queremos, lo que según nosotros necesitamos. Y también pedimos que se nos quite todo lo malo, las enfermedades, las desgracias, las tristezas. Pero hay un refrán que dice que el Señor no cumple antojos ni endereza jorobados, lo que significa que el Señor no se presta a satisfacer caprichos o deseos superficiales. A veces queremos encontrar consuelo en pensar que cuando alguien muy querido muere es porque, ay, es que Diosito lo quería tener allá. Es que ya había cumplido su misión en la tierra. Es que Dios necesitaba ángeles y por eso se lo llevó. Como si el Señor estuviera ocupado en ver cómo se va a llevar a la gente. Ah, mira, a este me lo voy a llevar en un accidente. No, a este mejor me lo llevo de un infarto, de sopetón, rapidito. No, a este otro, como se portó mal, le voy a mandar una enfermedad larga, larga, y luego me lo traigo. Ah, no, hombre, este ya lleva enfermo mucho tiempo, ya se me había olvidado. No, y así pensamos que Dios está en esa dinámica. Pero en lugar de buscar soluciones mágicas o acomodaticias, lo que necesitamos es aceptar la realidad y la responsabilidad personal. Este proverbio nos remarca que los cambios profundos, y no hablo nada más de la muerte, requieren esfuerzo y virtud, y que no siempre se puede cambiar lo que no se puede cambiar. En lugar de ello, aceptemos la realidad. Las acciones de unos afectan a otros. Nadie puede actuar o dejar de actuar en la vida sin afectar a otras personas. Hagámosle caso al Señor. No te entregues al llanto amargo. No te desesperes. Tu dolor tendrá su recompensa. Oráculo del Señor. No trates de consolarte con pensamientos románticos e infantiles. Mejor cultiva la esperanza, la de que el que se fue está ya en la gozosa presencia del Señor. Esa presencia a la que tú también vas a llegar. Esa morada de Dios entre los hombres, donde Él secará toda lágrima de tus ojos y ya no habrá muerte, ni luto, ni llanto, ni dolor, porque todo lo antiguo habrá pasado. Esto nos lo dice el libro del Apocalipsis. Mucha gente dice, lamento tu pérdida, pero la realidad es que no se trata de una pérdida. Se trata de un duelo. Así que hay que vivir ese duelo, esa tristeza y ese dolor de no contar con la cercanía física de esa persona, pero también
Hay que vivir con esa alegre esperanza de la vida eterna a la que todos estamos llamados al término de nuestro peregrinar por esta tierra. La hermana muerte la llamaba San Francisco de Asís. Esta hermana muerte nos debe llevar a reflexionar en nuestro modo de vida actual. Son momentos para tomar conciencia de que si me he apartado del Señor, tengo que arrepentirme. Y después de darme cuenta de mi estado, golpearme el